0: En la primera y única ocasión que tuve de hablar con ella a solas, le reproché tener atrapado a Ramón entre sus ramas, explicándole que yo sabía lo que es el análisis y hasta refiriéndome con ironía a Karen Horney. Ella intentó no sé qué psicodrama levantando tetas y ahuecando el tono de la conversación, pero quedó claro que yo era amigo de Ramón y él debía cantar en lugar de andar acompañando cantores por ahí, de Buenos Aires a Madrid, de Madrid a Barcelona, etc. Allá por la década del 60, Ramón acompañaba a una cantante porteña de clase X y vivía en París con su psicoanalista. Yo también cantaba y vivía en Madrid. Durante los 6 años que transcurrieron hasta que él volvió a Buenos Aires y yo poco después a Montevideo, nos veíamos ocasionalmente en una u otra ciudad, nos amanecíamos entre copas, nos escribíamos con frecuencia y de vez en cuando nos encontrábamos en festivales, recitales de carácter político u otros, en los que compartíamos el escenario con sus cantores de turno que lo habían contratado. Yo insistía cada vez en que tenía que dejarse de joder y decidirse a cantar. Había que oírlo. Guitarrista acompañante de cualquiera, costaba mucho abrir un espacio para él en una reunión, para que se decidiese a soltar un estilo, una milonga, un vals, con aquella voz raspada, tensa, delicada y dramática, de amplísimo registro, como pocas se pueden oír. Terminé convenciéndolo de que grabara, asumiera su voz. Una tarde, en Madrid, firmó un contrato. Su primer disco registra una versión inimitable de Guitarra Mía, versos de Julio Herrera que él musicalizó, Calerones, Alcatraces y hasta unas alegrías flamencas aprendidas de su padre, de las que ofrece una versión burlesca, diabólica, impactable. Su vida discográfica iba a ser breve. Solo grabó una veintena de canciones que vendieron algunos miles de ejemplares en Europa y Argentina, donde me gustaría saberlo con certeza. Tal vez se haya convertido en boricheo. Inés lo abandonó cuando estaba en Madrid grabando su segundo y último disco. Yo alcancé a despedirme cuando había decidido regresar, malherido, tras un largo autoexilio, en el que estuvo olvidando dolores, vergüenzas archivadas en nuestro último encuentro, Barcelona. Larga noche en la que cantamos muchos, nos bebimos todo y amanecimos hablando, Ramón y yo, solos, cerca de los barcos dormidos, sobre clases de pájaros. El viejo era un sorete, ¿sabes? ¿Por qué decís eso? ¿Vos sabés que el viejo chupaba? Sí, vos me contaste. Cerraba el boliche y empezaba él. Ramón carraspeó. Una noche llegó a casa mamado. Yo abrí el almacén y estaba durmiendo. Él se levantaba a mediodía. Eran las 3 de la mañana. Y tenía un canario de madera.
1: ¿Un canario de madera?
0: Sí, de la isla de Madera. Son raros allá. Verde amarillo con la cabecita color gris aceituna. Se lo había regalado yo. Yo lo quería, el viejo. Y el canario también. Era ver al viejo y empezaba. Primero, bajito, como barítono. El viejo lo miraba o le decía algo y él saltaba al palito más alto, alzaba el tono y era como una alegría. Vibraba como de pasión. Le temblaban las alitas. ¿Vos viste cómo se les paran las plumas de la garganta y hasta llegás a ver los parlantes de huesos que tienen en el lugar de las orejas?
1: Sí.
0: Bueno, esa noche el viejo llegó alicorado como siempre y el canario empezó. Estuvo, qué sé yo, como no sé, 10, 15 segundos, no te creo exagerar. Y de repente se apagó.
1: Una mano de Ramón se había clavado en mi antebrazo. Yo me había despertado al oír la puerta, la llave del viejo en la puerta, y había prendido un cigarro, estaba sentado en la cama, hasta que de repente, aquellos chillidos, los barcos chirriaron. Sí, mirá, a Ramón se le caían las lágrimas. Estamos muy en pedo, pensé yo. Mirá, mirá, me levanté y corrí hasta la cocina. Mientras los barcos se mecían crujiendo como ataúdes, se hizo un hondo silencio y Ramón prosiguió. ¿Sabés lo que había hecho el viejo? Aquí el único que canta soy yo. Me adelanté a narrar lo que yo sabía, pero Ramón ya no recordaba habérmelo contado. Sí, sí, había rociado al canario con alcohol y le había arrimado un fósforo. La voz de Pastora Pavón acudió a consolarnos desde algún tocadiscos lejano. El bichito estaba casi carbonizado, gritando en el piso de la jaula y chillando, chillando como una chicharra en el campo en verano. ¿Te acordás? Ramón, escuchame, tranquilízate. Alcancé a sacarlo y envolverlo en un repasador, pero no había nada que hacer, se murió envuelto en aquel trapo, saltando como un bultito arriba de la mesa, chillando, gimiendo, cada vez más despacito. Y yo empecé a llorar, a gritar, qué sé yo. Le di una patada a la mesa y le encajé al viejo una trompada como nunca le pega a nadie, no sé. Creo que lo noqueé, lo volteé de la silla del piñón. Y me fui. Me fui de casa. Nunca volví. La vieja había muerto 4 años antes. El viejo se quedaba solo, pero yo nunca volví. No lo vi morir, ni sé cuándo se murió, ni me interesa. Un lanchón topó contra la marina y rechinó largamente con toda su osamenta. Por eso canto a fondo. Inés me explicó.
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1: Yo no lo vi, pero sentí clarito. ¿Y quién no oyó el temblor de la descarga que le partió la frente aquella tarde clara?

le fue por Prudencio Correa. No se lo vio regular ni andar buscando trinchera. Por cumplir con la palabra murió Prudencio Correa. Con el brazo arremangado murió Prudencio.

Y los vecinos de ellos y vecinos míos. Santiagueñito es que uno de los primeros que grabé del santiagueño que va a la ferretería acá en Buenos Aires. Buenas. Foco ando queriendo. ¿Cómo? Foco. ¿Foco para la luz? Ah, lámpara. Bueno, lámpara entonces. Se dice lámpara, acá se dice lámpara. Bueno, dame lámpara. ¿De cuántos guá? Y de muchos guá, porque la voy a prender, la voy a apagar, la voy a prender, la voy a apagar.

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1: La soledad son cuatro mundos: el de la mentira, el de la vergüenza, el del miedo y el de la soledad. ¿Quién pudiera amar después de roto? En el ciclo diario del despertar dormido al apetito de vivir, sentirse vivo y emborracharse así, vivo hasta dormirse nuevamente, lo que hacía era acariciar su poca alma, sus almas, tantas, hasta llenarse de ojos y aquel recuerdo. Era en la playa, 50 años atrás, llovía, hizo una casita de ramas y Alma dijo: tengo novio. Por cierto, su alma, bella mujer morena, se volvió loca cuando fue madre, o en todo caso, él era un borracho nada más. Pero aprendiendo el idioma ruso en cursiva, recordaba ayer y lo intimaba a proseguir. La caligrafía de su maestra de cuarto, que lo amó, lo mimó, le mostró a Fidias y le enseñó a remontar cometas. ¿Dónde vivían sus almas? ¿Dónde estaba su alma? Nunca lo supo, ni hubo forma de averiguar. Pero estuvo envejeciendo y anduvo por caminos en los que nunca pudo confirmar aquel amor. Está sentado ahí, todos saben que es comunista, lo respetan, se sabe, es pobre y rico, generoso al convidar, al envidar y hasta para echar al resto. Confirmo, porque todos sospechan que tiene miles y miles de compañeros almas y más. De mujeres no se le sabe nada. Comentan de una pelirroja y cierta veterana Patricia que lo visitaba en Playa Ola. Todo es rumor. ¿Qué edad tiene?, se preguntan los que lo ven cerrar la puerta, salir, saludar, irse a no se sabe dónde. Y en síntesis, se asume que es viejo. Tus ojos azules, Alma, dijo una vez, sentado, en voz alta, solo, a las 3 de la mañana, y después dijo en ese bar: yo que era un niño y no sabía dónde estaba tu alma verdadera, ¿cómo puedo seguir amándote hoy? Se dice que lloraba y seguía hablando acerca de los locos y sus pensamientos. Pero lo cierto es que lo encontramos despierto, mirando al cielo azul, muerto boca arriba, claramente amanecido, a las 6 de la mañana de esa noche, en la rambla de Playa Ramírez.
2: La otra cosa que me dijeron: no se vaya a olvidar de la fiesta de Navidad. Usted sabe que las fiestas de Navidad son lugares comunes para nosotros porque somos la mayoría descendientes de algún llegado de algún otro lado. Y los que han llegado de otro lado comúnmente pasaron Navidad con nieve. Y por nostalgia de ellos, nosotros comemos en diciembre con 45 grados a la sombra lo que ellos comían con 12 grados bajo cero. Por una cuestión de afecto a los abuelos y a los bisabuelos. La La cosa arranca después del 8 de diciembre, que es la fiesta de la Virgen, te dejan descansar 2 días y para el 10, 12, la madre de la chica que ya se casó hace 2 años dice, che, ¿con quién van a pasar ustedes? ¿Por qué, mamá? ¿Cómo por qué, mamá? Porque no sé si te acordás que el año pasado lo pasaron con los padres de él, de tu marido. Bueno, mamá, pero vos sabés que en la familia de Francisco eso es una tradición. Ah, sí, nosotros somos papel pintado, che. Nosotros no tenemos tradición. Hay que respetar la de la familia de tu marido y no la nuestra. Y ahí arranca el fisture, porque hay que hacer un fisture. Si pasás 24 a la noche con los padres de él, después de las 12 hay que salir rajando para lo de los padres de ella. O sea que ni terminás del sorbo y ahí ya salí. Pero como pasaste a la noche allá, al otro día, 25 al mediodía, es en la casa de los padres de ella. Y a la tarde hay que ir a saludar allá. Pero como pasaste la noche buena en la casa de los padres de él, el 31 se pasa a la noche en la casa de los padres de ella. Y después se sale de las 12 rajando para saludar a los padres de él. Y al otro día primero en la casa de los padres de él y a la tarde.

Y entonces ya se dice, el asado lo hace fulano. Y él es una suerte de cirujano. Che. Viene con sus guantes, con su pechera para que no le caliente la parrilla la panza, para no ensuciarse, su chaira, su cuchillo, sus tenedores largos, su todo, instrumental, como si fuera a operar, pero asado para Navidad o Año Nuevo. Esto que yo les decía a ustedes, decir de lo que comemos, en Navidad o Año Nuevo, ¿cómo va a comer en diciembre con 40 grados lechón? Comemos, pero no de fondo, para empezar. Frío de fiambre, pero con buena ensalada de papa, ensalada rusa. Eso para arrancar. Pavo tiene que haber. No se comerá porque es una desgracia de seco que es, pero pavo tiene que haber. Tiene que haber. Y la variedad de asado. Pero si en la familia tenés algún italiano de esos firmes, la pasta. Y si tiene algunos años, con lo que le queda, no le va a hacer el gusto a la nona. Entonces arrancan con el asador. Que a eso a las 4:30 dice, che, prepara todas las leñitas, todo, algo para el asador. Para que... Y empieza a tomar él. Al rato caen los abuelos. La abuela viene con tacos altos, caminando con los tobillos, porque nunca usa taco alto. Y con los bolsos, con los regalos para los nietos. Transpiragua hasta las muelas. ¡Llegaron los abuelos! ¡Llegaron los abuelos! ¡Ay, qué calor ese colectivo lleno de gente! ¡Oh! ¡Estoy harto! ¡Tráeme una chancleta! ¡Tráeme una chancleta! Entonces le pegan el grito al encargado de la bebida. Siempre hay un encargado de la bebida. Che, llegaron los abuelos, están transpirando, che, una cerveza para los abuelos. Y el otro dice, ¿para los abuelos nomás? Para todos, che, hay que acompañar. Ahí se empieza. Después está el pariente ese que es viajado, que puede ser inspector del banco, puede ser corredor de comercio, puede ser inseminador artificial. La cuestión que él viaja. Entonces siempre quiere que los parientes sepan que él viaja y se trae los testimonios de algún lado para que sepa. Entonces dice, mira, se traje unas botellas de Torronté, de Cafayate, Salta, hermano. Ya lo traje preparado, bien frío. ¿Salteño? Sí, señor. No sabe lo que es. Pero hay que tomarlo bien heladito. Entonces, de la cerveza de los abuelos pasan al torrontés del tío este que es. Pero después cae el que es conocedor de vino. Viste que en la familia siempre tenés un chusco que... Dice, yo a propósito de vino, ¿sabes que me traje? Yo elijo las mejores cosechas, ¿viste? No compro cualquier bodrio. Averiguo bien, si la cosecha anduvo bien, compro. Traje un Borgoña de San Juan. Dice, pero ojo, el que le ponga soda o hielo, lo reviento. Porque el tinto se toma natural, Pero una cosa es natural de sótano y otra de baúl de auto a la siesta. En diciembre 24. Así que... entran a fermentar y después de eso viene el vermú, porque la dueña de casa quiere que se llenen bien para que no salgan a hablar. Entonces la picada hay de todo. Y el vermú, viste que es medio dulzón y es entrador. Y entras a tomar. Y cuando alguien dice, bueno, a la mesa, te querés levantar, hermano. Y es una nube que da vuelta. Y ya estás tan mareado que te da lo mismo sentarte al lado de los parientes peleados que...

0: De los amigos. Por eso es una fiesta del amor la Navidad, güey. Se empareja todo ahí. Decí que la abuela está fresca y dice feliz Navidad, si no, no sabe ni para qué te juntaste. Y hay otra tradición. Si son las 12, aunque vengas atrasado con la mayonesa, hay que cortar los pan dulces. Porque son las 12. Traigan sidra, che, que va a pasar las 12, sidra. Trae los pan dulces, trae. Nena, trae los turrones que están en la puerta de la heladera del año pasado, trae. Porque esa es otra cosa que hacemos. Cuando nos sobran los turrones, en la puerta de la heladera, de canto ahí. Y como parece que está prohibido comerlo en otra fecha que no fuera Navidad, ahí se quedan hasta el otro año. Y se come, hermano, porque uno cree que es obligación determinada, que es parte de la liturgia religiosa. Hay que comer todo para que no se enoje Jesús. Algunos ni saben que se celebra que nació Jesús, te digo. Dicen Navidad y no saben qué. Y garra piñada, y turrones, y pan dulce, y sidra, y champán, y todo hay que comer. Y vos sabés que vos ves que los más mayores cuando se aflojan el cinto y se les corre algo para adelante. Y se retiran un poco como un aire como del tipo que terminó la maratón. Dijo, los hice bolsa. Es un poco esa satisfacción, comí todo. Y siempre hay una tía que ayuda. Y que va y lleva y trae los platos y lleva la fuente y las enjuaga y las trae de vuelta. Y se ve que fue a buscar algo en la heladera y saca esos cosos abajo donde ponemos las verduras y descubre. ¡Che! ¡Nos olvidamos el clericó! A empezar de nuevo. Pa' colmo, todas bebidas que sobran las ponen en el clericó. Y eso lo comés con cucharita y tragás aire y te remamás de vuelta. ¿Viste cuando se apacigua todo y empiezan a salir los más mamados a sentarse en la vereda porque no les da para ir de serenata? Estaban dos y dice, al que no lo ve es al tío Santiago, ¿eh? Que estuvo linda la fiesta, pero no lo vi al tío Santiago. No vino. ¿Cómo que no vino? No vino. No me diga que está peleado con alguien y no lo invitaron. No, no está peleado. Está internado. ¿Cómo que está internado? Está internado. ¿Cómo? ¿Que tuvo algún accidente y no son capaces de avisar? No, ¿qué accidente? Está internado para tener familia. Y dice, escúchame lo que te voy a decir. Yo soy consciente que tomé. Que no estoy para salir de serenata porque estoy bastante mareado, pero no es para que me tomes para el churrete. ¿Qué pensás vos? Que yo no me doy cuenta de lo que digo, lo que escucho, que me va a decir el tío Santiago. Está internado, tenés familia. ¿Estás loco? ¿Por qué? ¿Cómo va a tener familia el tío Santiago si es soltero? Bueno.
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13: Ahora voy a tocar un tema en el contexto mundial, porque el gaucho no es solamente de acá. ¿Se acuerdan ustedes del 11 de septiembre del año pasado? Que voltearon las mellizas torres, las torres gemelas. Y acá había un viejo enseguida que tenía también de apellido Torre y tenía dos hijas mellizas. Y la gente se confundió, ¿viste? Y fue a preguntarle al viejo Torre a ver si eran las hijas de él que habían volteado. Y no tenía nada que ver. Yo le voy a cantar el tema, una chamorrita que dice así. El viejo Cipriano Torre, político jubilado, mucha plata había juntado. En esa tarea tan noble aprendió a blanquear los cobres, entre otras mañas que había. Con inusual simpatía atrajo ricos y pobres y

supo hablar desde el tablao para épocas de lesiones, trayendo las soluciones que hasta ahora no han llegado. Era un hombre acostumbrado a mentir como una hazaña, y entre unos tragos de caña hablaba hasta

Tenía dos hijas mellizas de rigurosas caderas que eran buenas parejeras. Verlas era una delicia, pero corrió la noticia que dejó mudo al poblado, diciendo que habían volteado a las dos torres mellizas y la gente se horrorizó.

0: Con lo que usted está pensando, a estas las siguen volteando, pero no quieren caer.
1: Y parece al parecer, según dicen que le dijo, que están esperando un hijo, cada uno.

y es solo una confusión de un mundo globalizado. Don Torre anda preocupado sin hallar la solución. Me preguntó en ocasión qué opinión me merecía de esta guerra enloquecida por las dos torres mellizas. Le dije si son sus hijas, me ofrece.

esta letra que escribí hace un tiempo atrás, pensando en cómo va pasando el tiempo de apurado, y por ahí uno observa la etapa de los hijos en la vida, me queda la reflexión de que van creciendo rápidamente, ¿no? He escrito esto que lleva de nombre Consejos para mi hijo, y habla de este arte tan difícil, el que es poder jinetear un potro o un reservado, como lo quieran llamar. Por eso, para mis hijos y para todos los jóvenes que comienzan de una manera u otra a este camino largo de jinetear, les dejo estas décimas como un simple consejo. Hoy me detuve a observarte

me ha llenado de emoción al recordar la ocasión cuando dejaste el chupete y hoy soñás con ser jinete de la gaucha tradición. Sepa que no es para cualquiera el arte de jinetear. Me ha dicho que va a montar y hablarte, hijo, quisiera. La cosa es bastante fiera, se lo digo de antemano, pero ya que me salió paisano siendo yo un poco más viejo, voy a dejarte un consejo que con décimas hilvano. Comience por respetar toda clase de reservado, del pingo más afamado como al que empiezan a echar. Debe aprender a enriendar lo justo y lo necesario. Si al jinete más corsario lo jetea cualquier bagual, porque si observa al rival, en fuerza sobra adversario. Ponga atención la estribada, que los dos estén parejos. Si tiene que espuelear canejo, no quede la pata arrollada. Observe que a la pasada quede el basto con firmeza. Como usted recién empieza, dirá de que soy un hincha, pero estando floja la cincha, van las pilchas a la cabeza. Siempre es bueno respetar de cada bagual la salida, y está de más que le diga, sabe que debe enganchar. Jamás me le vaya a dar rienda a ningún bancarrón. Si lo agarra de sopretón, de nada sirven las quejas, pues caerá por las orejas cuando pegue el enterrón. Al atarse las espuelas, el tiento de su garrón, más debe de ser finón, se lo digo por cautela. Por más que se tenga escuelas, es bueno estar preparado. Si llega a caer apretado, acarreado para adelante, fino, se corta al instante y no quedas enganchado. Hay que ser observador del pingo que a uno le toca, y es bueno cerrar la boca aunque ande ganador. Jamás se crea el mejor, aquí la carrera es corta, y por si acaso le importa, no piense de que es campero, si hasta el mejor panadero se le han quemado las tortas. Si está prestando atención, verá que no hablo al cohete. El hombre para ser jinete debe tener condición. Si sueña con ser campeón, eso a mí mucho me alegra. Y si nació en esta tierra, no es para andar gringueando, pues debe caer peleando igual que el indio en la guerra. Yo de que soy su padre, voy a apoyar su coraje, aunque amigo en este viaje no piense lo mismo su madre. Pero si a uno le cuadre, más vale no pierda el tiempo. Para vencer cualquier encuentro entero se debe jugar, y allí tendrá que sacar el macho que lleva adentro. Como apenas un cachorro que recién comienza a andar, con gusto lo voy a apoyar sin hacer ningún engorro. Si en esto soy medio zorro, seguro le haré el aguante. Y ya que escuchó bastante, no temas si el potro es malo, porque el domingo en el palo yo voy a ser tu ayudante.

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1: Al cumplir la mayoría me dieron la credencial y como buen nacional cumplí con la patria mía. Toda la ciudadanía se expresaba en los comicios y yo con mil sacrificios viví el trance inoportuno de inclinarme por alguno de los ilustres patricios. Me levanté tempranito el día de la elección y ser mi bancarrón salí para el pueblo del tranquito. Solo y silbando bajito, sin partido y sin caudillo, por costumbre me hice el pillo de mis andanzas del este, de poncho blanco y celeste, y sentado sobre un tordillo. Ya en el pueblo y con apuro de cumplir con la conciencia, por mi falta de experiencia equivoqué el cuarto oscuro. La urna que vi, le juro, no es para elegir presidente, porque en la pared de enfrente tenía un verso pintado que decía: lugar sagrado donde acude tanta gente. Revolví un papelerío donde hallé hasta una revista, pero no encontré la lista del gran candidato mío. Y en medio de tanto lío enseguida empecé a oler un perfume que a mi ver sería de algún caño roto, o de lo contrario un voto se estaba echando a perder. Después de que el trance aciago salí a tomar aire puro y a buscar sin mucho apuro el botadero del pago. Pensé, cuando llegue hago lo que hace cualquier normal: voto, y aunque vote más no tiene mucha importancia, lo que vale la constancia del voto en la credencial. Ya había encontrado el lugar cuando un parlante potente dijo: ¡vote por el frente! Y al frente crucé a votar. Entré una especie de bar con chicas de lindo aspecto y una rubia sin respeto me miró y me dijo: Encina, si me das una propina te muestro el cuarto secreto. Y le di un papel de mil con mi único interés de terminar de una vez con mi obligación civil. Me llevó para un cuchitril donde ni luz había y estuve en su compañía como 2 horas votando, porque me estuvo enseñando algo que yo no sabía. Cuando dejé el interior del cuarto de mis inicios, me enteré que los comicios ya tenían un ganador. Y aunque sintiendo el rigor de un día bastante anormal, yo pensé en mi tierra natal para vivir normalmente, la elección del presidente tendría que ser semanal. Cuando volví complacido por lo lindo que es el voto, Tata me dijo: lo noto cansado y descolorido. No es nada, Tata querido, dije manso como un buey. Es que en la urna de la ley, aunque quedé todo roto, en lugar de echarle un voto, le eché como 5 o 6.
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aquel hombre me acuerdo, y no han pasado sino 2 siglos desde que lo vi. No anduvo ni a caballo ni en carroza, a puro pie deshizo las distancias, y no llevaba espada ni armadura, sino redes al hombro, hacha o martillo o pala. Nunca apaleó a ninguno de su especie. Su hazaña fue contra el agua o la tierra, contra el trigo para que hubiera pan, contra el árbol gigante para que diera leña, contra los muros para abrir las puertas, contra la arena construyendo muros y contra el mar para hacerlo parir. Lo conocí y aún no se me borra. Cayeron en pedazos las carrozas, la guerra destruyó puertas y muros, la ciudad fue un puñado de cenizas, se hicieron polvo todos los vestidos, y él para mí subsiste, sobrevive en la arena, cuando antes parecía todo imborrable, menos él. En el ir y venir de las familias, a veces fue mi padre o mi pariente, o apenas si era él o si no era, tal vez aquel que no volvió a su casa, porque el agua o la tierra lo tragaron, o lo mató una máquina o un árbol, o fue aquel enlutado carpintero que iba detrás del ataúd sin lágrimas. Alguien, en fin, que no tenía nombre, que se llamaba metal o madera, y a quien miraron otros desde arriba, sin ver la hormiga sino el hormiguero, y que cuando sus pies no se movían, porque el pobre cansado había muerto, no vieron nunca que no lo veían. Había ya otros pies en donde estuvo. Los otros pies eran él mismo, también las otras manos, el hombre sucedía. Cuando ya parecía transcurrido, era el mismo de nuevo. Allí estaba otra vez, cavando tierra, cortando tela, pero sin camisa. Allí estaba y no estaba, como entonces, se había ido y estaba de nuevo. Y como nunca tuvo cementerio ni tumba, ni su nombre fue grabado sobre la piedra que él cortó sudando, nunca sabía nadie que llegaba y nadie supo cuando se moría. Así es que solo cuando el pobre pudo, resucitó otra vez, sin ser notado. Era el hombre sin duda, sin herencia, sin vaca, sin bandera, y no se distinguía entre los otros que eran él. Desde arriba era gris como el subsuelo, como el cuero era pardo, era amarillo cosechando trigo, era negro debajo de la mina, era color de piedra en el castillo, en el barco pesquero era color de atún y color de caballo en la pradera. ¿Cómo podía nadie distinguirlo si era el inseparable, el elemento, tierra, carbón o mar, vestido de hombre? Donde vivió crecía. Cuando el hombre tocaba la piedra hostil y quebraba por sus manos, se convertía en orden y una a una formaron la recta claridad del edificio. Hizo el pan con sus manos, movilizó los trenes, se poblaron de pueblos las distancias, otros hombres crecieron, llegaron las abejas y porque el hombre crea y multiplica, la primavera caminó al mercado entre panaderías y palomas. El padre de los panes fue olvidado. Él que cortó y anduvo machacando y abriendo surcos, acarreando arena, cuando todo existió ya no existía. Él daba su existencia, eso era todo. Salió a otra parte a trabajar y luego se fue a morir rodando como piedra del río. Aguas abajo, no llegó la muerte. Yo, que lo conocí, lo vi bajando hasta no ser sino lo que dejaba. Calles que apenas pudo conocer, casas que nunca y nunca habitaría. Y vuelvo a verlo y cada día espero. Lo veo en su ataúd y resurrecto, lo distingo entre todos los que son sus iguales y me parece que no puede ser, que así no vamos a ninguna parte, que suceder así no tiene gloria.

0: aplicaron un plan de exterminio. Arrasar la hierba, arrancar de raíz hasta la última plantita todavía viva, regar la tierra con sal. Después, matar la memoria de la hierba. Estaba prohibido recordar. Se formaban cuadrillas de presos. Por las noches, los obligaban a tapar con pintura blanca las frases de protesta que en otros tiempos cubrían los muros de la ciudad. Pero la lluvia, de tanto golpear los muros, iba disolviendo la pintura blanca y reaparecían, poquito a poco, las porfiadas palabras.
1: Apoya tu mano derecha en mi cabeza y con tu brazo izquierdo aprieta mi cintura. Pon tus labios en el umbral de mi boca y acompáñame. Es noche y allí están, sembrando, durmiendo debajo de los tornos, apretados junto al horno frío, compartiendo el tabaco y la foto del hijo. Pan y rosas para los hombres del mundo, para los que siembran el trigo y levantan la flor. No te vayas, conversa con ellos, y sabrás qué fuerza tienen las palabras con sudor, y verás músculo a músculo sostener gajo a gajo los gajos de la tierra. Aquí están los obreros, ocupando y cantando y volviendo a ocupar, ocupando y cantando, cantando la luz en que se teje sangre recién caída y caliente por venir. Pan y rosas para los hombres del mundo, para los amantes de la paz, para los iniciadores de la máquina y la producción maquinista, para los vestidores de los sitios por donde el hombre pasa, para los que siembran el trigo y levantan la flor. Hoy cuando desperté, miré las paredes despintadas de mi cuarto y solté una carcajada, un beso y un pan. 15 de marzo de 1985. La luz resbala por nuestros hombros y los ojos se abren sin fierros ni fusiles. Somos nosotros, los del dolido traje gris y los versos clandestinos, los que sabemos seguro que entre espuelas, martillos y esperanza, dulce y amarga, patria nos espera.
0: Amigos de hace 30 años, de cuando yo estrené los pantalones largos en las manifestaciones callejeras, me estaban esperando a Montevideo. Hacía 11 años que no los veía, casi 12, y desde entonces había llovido mucha ceniza sobre el Uruguay. La tortura se había convertido en costumbre, la solidaridad en delito y la delación en virtud. La mentira y la desconfianza se habían hecho necesidades cotidianas y el miedo y el silencio, modos de vida. Pero no bien los vi, supe que esos viejos amigos habían sabido guardar el fuego bajo la helada. Seguían siendo capaces de indignación y de asombro y de chiquilín entusiasmo, y ahora tenían todas las edades a la vez.
2: Y estamos como saliendo de un pozo, desde una noche atroz, interminable, donde corrían desbocados caballos, pisoteaban sueños, recuerdos y guitarras. Nos resultaba procaz, prohibido, amarnos desde adentro, porque adentro teníamos la llaga punzante del dolor. Dolor por los tantos y tantos compañeros. Y en las manos se nos secaban las caricias, lentas y con llanto para las cabecitas de los niños. Y pensábamos en otras manos que pegaban, torturaban. Y afuera, la noche, atroz, interminable. Y en ella, ellos buscando y buscando compañeros. Y bajo otros cielos, ojos de este cielo nuestro revisando otros cielos, preguntando a otros cielos, y nosotros deshaciendo todos nuestros recuerdos, y nosotros esperando cartas que no llegaban, y afuera seguía la noche, atroz, interminable.
0: Requiere más coraje la alegría que la pena. a la pena, al fin y al cabo, estamos acostumbrados.
3: Me dijeron que enrollaste la bandera del frente, no como quien la guarda hasta el próximo acto, sino casi como quien está riendo una bandera. Estás decepcionado porque el frente no sacó todos los votos que tú hubieras querido. Un día sentiste el orgullo de estar con el frente, de ese frente que ponía cada día los presos, los desterrados y los muertos. Y en la calle y con el frente viviste los grandes momentos con que paso a paso se le fue ganando la pulseada al régimen hasta llegar por fin a su derrota final. Ahora pensá en tu adolescencia, en lo que caminaste por dentro de ti mismo, en lo que caminó el país junto contigo. Cuidado, porque estás en un filo difícil en que la palabra decepción, con solo cambiarle un sonido, se te puede convertir en deserción. Que no te ocurra eso. Enrollá esa bandera, pero despacito, pensando en todo lo que contiene, para vos mismo, para la gente que más te importa, para tu país. Ahora sí, guardala, pero guardala como para sacarla en todos los momentos de los años que vienen. Que el gesto de guardarla no se parezca ni por asomo al gesto de quien estuviera arriando semejante bandera.
0: Los muchachos se asoman a un país arrasado, donde encontrar trabajo resulta una hazaña y sobrevivir un milagro, pero no asisten de brazos cruzados a la desgracia nacional. El sistema quiso castrar a los jóvenes uruguayos y ellos son los más fecundos. Quiso callarlos y son los más decidores. Fracasaron quienes prohibieron el agua porque no pudieron, porque nadie puede prohibir la sed.

0: decir que no confíes en el amor hambriento ni en la suerte. Si estar vivo es viajar hacia la muerte, la vida es una viuda que sonríe. Cuando te toque hablar, hazlo de modo que el que escucha comprenda lo que sientes. Cuando debas obrar, que sepan todos que el fruto de tus obras es simiente. No te aconsejo el odio, pero escucha, tú que en viaje de ida me recibes. Odia profundamente a aquel que vive luchando a muerte por odiar la dicha. El júbilo de ser un día cualquiera parte del todo en uno resumido. Es el júbilo pájaro, del nido saltando al árbol de la primavera. Pero esas alas tuyas, ya nacidas, querrán volar más lejos de este suelo. Nunca olvides, volando, que la vida te dio esas alas para alzar el vuelo.
1: Yo creo que en el trono debe estar este hombre bien calzado y coronado. Creo que los que hicieron tantas cosas deben ser dueños de todas las cosas. Y los que hacen el pan deben comer y deben tener luz los de la mina. Basta ya de encadenados grises, basta de pálidos desaparecidos. Ni un hombre más que pase sin que reine, ni una sola mujer sin su diadema. Para todas las manos guantes de oro, frutas de sol, a todos los oscuros. Yo conocí a aquel hombre, y cuando pude, cuando ya tuve ojos en la cara, cuando ya tuve la voz en la boca, lo busqué entre las tumbas y le dije, apretándole un brazo que aún no era polvo, todos se irán, tú quedarás viviente. Tú encendiste la vida, tú hiciste lo que es tuyo, por eso nadie se moleste cuando parece que estoy solo y no estoy con nadie y hablo para todos. Alguien me está escuchando y no lo saben, pero aquellos que canto y que lo saben siguen naciendo y llenarán el mundo.

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8: Para los pibes de nuestro medio rural que sueñan con ser jinete algún día, les quise regalar esto, que trata de una historia del hijo de un gran montador que a escondida de sus padres le iba tomando el gustito a este deporte tan riesgoso y el siempre menos nombrado por los de la alta sociedad. Para mis hijos y para los niños del país, mucha suerte en el futuro. Viejo, vení, sentate. sabes de que soy tu esposa,

La escuela del galopito, el niño está por llegar. Abre la puerta y al entrar lo encuentra el viejo Cerión. A ver, decime Ramón, ¿qué estuviste traveseando? ¿Qué te encontró jineteando? Le dijo a tu madre Zenón. Padre, le pido perdón, no pensé que le molestaría. Es que

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Eso fue por el pasado, dice el viejo cabeza gacha. Tu madre era muchacha, recién nos habíamos casado. Ya son tiempos olvidados, hoy no sirvo más para nada. Me duele cualquier pavada y apenas si me descuido, de los huesos se siente el ruido si echo a pie una rodada. ¿Y eso qué tiene que ver?

lo acepte y lo recuadre. La decisión está tomada. Montaré en las jineteadas, quiero ser como mi padre. 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Y algo tendrá que saber, nunca se rinden los machos. Si hijo de tigre el muchacho, overo tiene que ser.

Y acá hay que entrar a redondear la cosa. Y vamos a pasar a las historias de los otros, de algunas colectividades. Hay una que me contó un vecino de Chile, la época que las papas quemaban en Chile, cuando los toques de queda, que era de las 10 de la noche hasta las 7 de la mañana al día siguiente. Y si usted llegaba a ir a ver una mamá enferma, una tía enferma, y lo agarraban las 10 de la noche, quédese. Porque si no tenía una certificación que podía circular, lo metían para adentro, porque no estaba autorizado. Era toque de queda. Y lo que, si te llegaban a encontrar en actitud sospechosa, con algo que supusiera de que vos eras de la sedición, juicio sumarísimo. ¿Saben lo que es juicio sumarísimo? Fusilado en el lugar donde se encuentra. A cantarle a la guanaca. Y la historia que me cuenta el caballero este dice, pero tú sabes, a las 10 ya ha comenzado el toque queda. 12:30, casi 1 de la mañana, el caballero caminando lo más fresco por las calles de Santiago. Encima el imprudente con un bruto paquete. Y lo vieron pues tres verdagueres. Los verdagueres llaman a los, como andan de verde, a los carabineros. Dice que lo ven y le pegan el alto. ¡Alto ahí! Y se quedó duro el otro. Dice, gire espaciosamente sin hacer movimientos violentos. Y el otro con su paquete. Los tipos lo tenían. ¿Qué lleva usted en ese paquete? Dice, agua. Ah, es gracioso el caballero. Voy a preguntar despaciosamente para que me entienda. Por segunda vez le reitero. ¿Qué lleva usted en ese paquete? Track. Agua, dice. ¿Cómo va a llevar agua en un paquete con papel? Traiga ese paquete para acá. Y le arrancan el paquete de la mano. Y le desarman el paquete. Con miedo los tipos. Porque también tienen sus miedos. Y le desarman el paquete y dice, ¿por qué se pone nervioso? No tiene necesidad de mentir. No está prohibido llevar lo que usted llevaba, caballero. Así que no es necesario mentir. Como agua. Esto no es agua. Esto es una bomba para sacar agua. Es que si digo bomba no alcanzo a decir agua.

a un recordado payador oriental, el Indio Vares, y a una de sus letras, reflexionando a la mujer de campo, a la compañera del gaucho, le vamos a dejar esto que lleva como nombre Mujer Campesina, del indio Juan Carlos Vares.

Entre peones y sirvienta, fui piquete y fui nochero. Cruzando los trafogueros de aquella noche friolenta, me acuerdo doña Vicenta, viuda de Siriaco Paz, dio sus hijos y crió nomás que le regaló la huella. Por eso es que en nombre de ellas hoy le canto a las demás, las que la ropa gastada la aprovecha algún pedazo y hace una nueva de paso para vestir la muchachada. Las de las manos cuarteadas como la tierra reseca, la que pica la culeca cuando le agarras un pollo, las de aromas de pimpollos y ternuras de muñeca, la que lava ropa ajena a puño en cualquier batea y abraza cualquier tarea disimulando sus penas, la más gaucha, la más buena de un destino nazareno, esas que en cualquier terreno sin perjuicios ni querella amamanta el hijo de ellas como amamanta uno ajeno. Esa es la gaucha, la criolla, la de honradez cristalina, mata a un bicho, una gallina, si no hay que echarle a la olla, la que arrolla y desarrolla el lazo cuando es preciso, la que le enfrena el petizo al amor de sus pequeños, la que se olvida del sueño si hay que improvisar un guiso, la que cría un cordero guacho, un ternero o un lechón, y de la puerta al galpón aconseja a sus muchachos, la que estriba un vivaracho y en la vuelta se le sienta, o levanta una herramienta si alguien la dejó tirada, y no se pega en la almohada cuando arrecian las tormentas. Esa mujer que remienda las pilchas de su marido, la que se luce en un surcido o al bordado de alguna prenda, esa que su hijo entienda que hay que cuidar el cuaderno, esos ejemplos maternos no está de más exaltarlos, y pensando en abrigarlos pasa tejiendo el invierno, la que cuando no hay galleta prepara una torta frita y rejunta la grasita o charquea una paleta, o se levanta en chancleta cuando llama algún vecino, la que abre y cierra el molino y nos da un trago de agua fresca sin negar que le agradezca a los errantes del camino, la que a índice pulgar vuelve en hebras un vellón que en un rincón del galpón tenía para lavar, y a mano sabe escarbar, saca brojos y rosetas y se arrima la pileta aunque esté el agua escarchada, con las manos arrugadas y las mejillas violetas. Mujeres que al quedar viuda con un enjambre de chicos repítenme sacrificios aunque la suerte esté cruda, los protege, los ayuda con un amor sin resuello y suele rechazar a aquellos que le niegan fortaleza poniendo el alma en la mesa pero el corazón en ello. Saludo a los chacareros con las mujeres risueñas, las que siembran, las que ordeñan sin descanso el año entero, que saben del sol de enero y las heladas de mayo, las que a pata de caballo cargan y descargan los carros cuando hay seca, cuando hay barro, haya solo, caiga un rayo. Al hombre y a la mujer del ambiente campesino, la que impulsan en el camino y ven a la patria crecer, la que para hacer de comer, aunque la tierra esté dura, riegan, cosechan verduras para darle gusto a un puchero y saben estaquear el cuero y aprovechar las achuras. La que cura una bichera como le quiebra el empacho y esquila un borrego guacho sin mañarlo a donde quiera. La que encierra la lechera y sabe por el balido si el ternero no ha comido saliendo al patio del rancho, o por el vuelo de un carancho si hay un animal caído. La que descubre la ubre si el animal ha parido, o si al hijo lo ha escondido observando lo descubre, y en los menguantes de octubre sabe el suelo preparar una planta, trasplantar para mejorar su fruto, como hacer de un tronco bruto un banco para su hogar. Esa mujer representa un sacrificio tamaño, porque al cumplir 40 años parecen tener 60. Áspera, limpia y violenta, afrontan con valentía al quehacer de cada día como las que he visto yo, aquellas que le cantó

charcas que había en dirección a la calle. Allí al final de mi empeño, como a 100 metros del rodao, vi un carro de Benzijau que alguien conoció a su dueño. Cuando el

Una vez que en la gramilla me quedé por una changa, él cayó, encerró en la manga y se arrimó a la sombrilla. El capataz de Mansilla le dio pa' hacer noche allí. Aquella vez conocí sus tristes ojos de niño y un gastado desaliño de pobreza descubrí. Yo de muchacho escuchaba historias de centurión de gran imaginación que el paisanaje tramaba, que era brujo y que domaba con palabra y sin castigo, que había muy poco testigo de su gran sabiduría y que al montar prefería la patera al pie de amigo.

0: mestiza de pura sangre robada.
1: Al primer salto le ató el tatú de la verija, revoleando la manija que en dos dedos agarró. 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

0: Muito obrigado.
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2: Homenajear a un campeón en su vida de jinete y un excelente ser humano sobre todas las cosas, pude hilvanar estas décimas como para darle más valor a todos sus méritos y títulos obtenidos. Con el mayor de los respetos y el más profundo sentido, se me dio por escribir saludando a un campeón. Para vos, Piluso, porque sos mi amigo.

0: especiales. Fueron varios los rivales que supo topar el mozo, el pico blanco famoso de Gutiérrez, el picardía, el cabo negro aquel día y el gato blanco edaloso. Fue por Río Colorado, sur de la patria mía, con audacia y valentía anduvo un bruto mentao que su fama...
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Compañeros, el gran campo que debemos transformar lo volvemos a aclarar como el 26 de marzo. Hay que desarmar el brazo latifundista y banquero de botudos y usureros, buitres de obeso perfil que tienen el cuerpo aquí y el alma en el extranjero. Hay que cortar de raíz los grupos exportadores que son los succionadores del bolsillo del país, ya que andando todo así, sepa mi buen compañero, de que todo ese dinero al pueblo sirve de nada, pues va a la banca privada y se lo engulle el banquero. Hay que llevar las medidas a la urgente y necesaria ejemplar reforma agraria que legara el padre Artigas, incrementando partidas de créditos campesinos que forje el ancho camino hacia un bienestar social y sea el paisano oriental el dueño de su destino.

aquellos tiempos de entonces, de 1811, con el borde de rebeldía.

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de Ríos, de esto ya hace muchos años, me contaron una historia que jamás pude olvidar, que da vueltas por mi mente, que me tiene preocupado, y ojalá que en estos versos yo se los pueda contar. Me hablaron de un hombre bueno, un señor adinerado, empresario de alto rango y de mucha honestidad, que vivía en country privado en casa de varios pisos y se codeaba con gente de la alta sociedad. Tenía un hijo pequeño, que era de nombre Alfredito, una mujer linda y buena, muy coqueta y muy cordial. Vivía con él su padre, del cual él había heredado buen nombre, buen apellido y parte del capital. Todo era paz y armonía, un ejemplo de familia, y hasta los mismos vecinos lo solían envidiar. Y en el parque de la casa se veía habitualmente al abuelo con el nieto de él jugar y jugar. Pero el tiempo que no para y que muestra las personas mostraron que el hombre bueno cambió el modo de pensar. Y en la mesa de su casa comentaba diariamente que su padre, entrado en años, lo ha empezado a molestar, que está muy envejecido, que anda arrastrando los pies, que a la hora de sentarse elige el mejor sillón, que hay que cocinarle aparte, prepararle los remedios, y que cuando llega gente quiere llamar la atención. Hay que llevarlo al asilo, estará bien atendido. La gente que ahí trabaja tiene mucha seriedad. Y Alfredito, que escuchaba, pensaba pasos adentro: me quedaré sin abuelo, qué ingrata es la sociedad. Llegó el día de la mudanza y en una chata importada a las pilchas de su padre junto a su mujer cargó. Pero al revisar las cosas por si algo le faltaba, se dio cuenta que en la pieza la frazada se olvidó. Alfredito, anda corriendo y traele la frazada.

nada del abuelo. A esas cosas en la vida siempre las castiga Dios. No, papito, no la he roto, solo la partí en el medio. La otra mitad la he dejado pa' cuando te lleve a vos.

Me han pedido que repita la paradoja de la vida. Y ahí va. Dicen que Dios creó al burro y le dijo: serás burro, trabajarás de sol a sol y cargarás sobre tu lomo lo que te ponga. Y vivirás 35 años. Y el burro contestó: señor, seré todo lo que me pidas, pero 35 años es mucho. ¿Por qué no mejor 20? Y Dios creó al burro. Luego creó al perro y le dijo: serás perro, cuidarás de la casa de los hombres, comerás lo que te den y vivirás 25 años. Y el perro contestó: señor, seré todo lo que me pida, pero 25 años es mucho. ¿Por qué no mejor 15? Y Dios creó al perro. Luego creó al mono y le dijo: serás mono, harás payasadas para divertir a los demás y vivirás 10 años. Y el mono contestó: señor, seré todo lo que me pida, pero 10 años es mucho. ¿Por qué no mejor 5? Dios creó al mono. Finalmente creó al hombre y le dijo: serás el más inteligente de la tierra, dominarás el mundo, vivirás 30 años. Y el hombre contestó: señor, seré todo lo que me pido, pero 30 años es poco. ¿Por qué no me da también los 15 que rechazó el burro? Y los 10 que no quiso el perro, y los 5 que no aceptó el mono. Dios creó al hombre. Y así es como el hombre vive. 30 años como hombre. Luego se casa y vive 15 años como burro, trabajando de sol a sol y cargando sobre su espalda el peso de la familia. Luego se jubila y vive 10 años como perro, cuidando la casa, comiendo lo que le den, y termina viviendo 5 años como mono, saltando de casa en casa de los hijos y haciendo payasadas para divertir a los nietos. Y esta es la paradoja de la vida. Y yo se las quise contar.

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1: Leyenda de la picada del Viraró, de don Osiris Rodríguez Castillos. Se llamaba Juan José. Desorejado, que lloraba. Nadie lo vio tener sed, sino de ginebra o caña. Contrabandista mentao, cuatrero, de la peor laya. Y tenía una habilidad para florear una baraja que había que ser medio bicho para descubrirle las marcas. Muy liberal para el cuchillo, guapetón para ser patancha. El juez que inventó vistear a Vintén la puñalada. En el pago le pusieron Juan el Diablo y le cuadraba. Era alto, de ojos rasgados. De a ratos en la mirada tenía una luz amarilla de yaguareté y dos alas de cuervo sobre los ojos, como una negra amenaza. Tenía una madre de buena, tuito el pago la apreciaba. Fue piona, fue la bandera. La vejez la halló cansada. Tan fiera la pobrecita, de pelo blanco, encorvada. Se parecía a un arbolito amanecido en escarcha. Juan el Diablo la quería más que a su poncho y su daga, pero, para no dar que hablar, a disgustos la mataba. No tenía cruz en el mate ese cristiano. Palabra. Cuento una ausencia larga, porque tenía un trabajito muy rendidor, de capanga, y halló a la pobre boqueando tendida en su catre huasca. Mire, mijo, es Viernes Santo, Mandinga anda suelto, y clama que ande quiera que me entierren, antes de rayar el alba me vuelve a desenterrar para vengarse su judiada. Dice que usted es un bandido, que le anda robando fama. No me deja bien morir sacudiéndome las patas. Cuando muera, haga el favor, lléveme hasta la picada. Me sube en el viraró, más arriba de la resaca, y no me ha de dejar sola hasta que no raye el alba. De golpe entró a temblar, le gorgoteó la garganta, como apartando visiones en el aire manoteaba, y un repente se quedó, con las vistas como latas. El diablo la amortajó en una cubija parda, después le cerró los ojos con dos monedas de plata y la retobó en el cuero de la puerta para llevarla. Salió y ensilló caballo. Terció la muerta en el anca y empinando bien el chifle como quien toca a la carga, cortó rumbo al trotecito, derecho para la picada. Lo que en el monte pasó solo se sabe por cábulas. Que Mandinga concurrió, claro como el agua. Pedro Cruz, el rastrador, sin rastrillar, halló huellas patentes de cabra. Calcula que se toparon. La cosa fue muy rameada. Y comenta la cuestión más o menos de esta laya. Juan vino hasta el viraró, pasó el lazo por la rama, y a la cincha de su flete fue subiendo a la finada. Dejó el caballo cinchando, trepó, y la ató bien atada con todito el mañador para que no se resbalara. Soltó el lazo y se abajó. Ni bien asentó las patas, se topó con que Mandinga fierro en mano lo esperaba. Dios me despeje el camino para gastar las alpargatas. Pero Juan ni titubió. Le echó el poncho por la cara y ahí nomás de un solo saque lo reempujó a punta y hacha. Verá y Mandinga afligido menudeando la escuerpeada. Pero de juro con todo, Mandinga tenía ventaja. Medio ducho en malas artes, de golpe se transformaba ya en chalchal, ya en coronilla, o en blanquillo, molle o tala. Pero Juan no le daba alce. Meneando hierro avanzaba y el monte se iba abriendo como el pasto a la guadaña. Calculen lo que habrá sido. Dicen que hasta 30 cuadras llegaban los alaridos y el ruidaje de las armas. Del resto, yo soy testigo. Llegué cuando ya aclaraba. Bien alto en el viraró, vi el cuerpo de la finada. Tuito el monte alrededor, estaba talao a daga. Solo quedó un tala en pie, pero tenía las espinas tintas en sangre del taita. Y Juan contra el viraró, apoyada a las espaldas, estaba, líbreme Dios, muerto y haciéndole guardia.

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Al corazón nos engaña cuando algún dolor lo estruja. Y si una lágrima empuja a querer mentirle consuelo, es como borrarle al suelo las sombras que el sol dibuja. Es engañarse, llorar una mentida aflicción. Lo que manda el corazón, uno a veces lo ignora. Solo sabe por qué llora el que llora con razón.

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0: 5 de la mañana, 6 minutos, 5 o 6 minutos ahora, de mañana muy temprano por Internacional. A esta hora actualizamos la información sobre los datos del tiempo que nos proporciona Inumet, estación local ubicada en el aeropuerto de Rivera. Allí el cielo está cubierto por neblina, la temperatura es de 4 grados 6 décimos. Soplan vientos del sector oeste al noroeste a 6 kilómetros por hora. La presión es de 1021 hectopascales a nivel de mar. Humedad 100%. Visibilidad 2 kilómetros. Para hoy, miércoles 16, según Inumet, en la zona del departamento de Rivera, alcanzaremos una temperatura máxima posible de 19 grados. La mañana se presentará con cielo algo nuboso y nuboso, heladas agrometeorológicas, neblinas y bancos de niebla. A la tarde, claro y algo nuboso. Jueves 17, mínima de 3, máxima 22, algo nuboso, periodos de nuboso, heladas agrometeorológicas, neblinas matinales. Viernes 18, mínima de 6, máxima 24 grados, algo nuboso, periodos de claro con neblinas y bancos de niebla matinales. De mañana muy temprano por Internacional, en algunos minutos, Rubio Brari, la actualización de información internacional y agropecuaria. 5-8 minutos.
1: Compa, bueno, me alegro del reencuentro. Me tendrá que disculpar que hoy lo traté un poco mal. Es que estamos habituados acá en América que algunos llevan como perdidos. Y en definitiva, los que llegan como corderos terminan siendo lobos. Uno habituado a estar siempre pisoteado, no toma bien cuando le salen de la espalda. Y esos ruidos que andan en el monte se nos parecen a otros ruidos que tenemos en el alma. Le puedo contar que aquellos que alguna vez estuvieron separados terminaron unidos por peripecias parecidas. Fíjese usted, aquel viejo Artigas, líder campesino, que termina siendo después un revolucionario americano, un hombre que vivió en el norte, en el desierto, que acostumbró siempre a reunirse con los más pobres, que se sentaron en la cabeza de vaca, al que el pueblo llamó general, pero nunca llegó más que a capitán. Dio temor a los portugueses, rearmándose cada vez que lo deshacían en combate. Él sabía responder, dijo, los voy a pelear cuando me quede sin hombres, los voy a pelear con perros y marrones. ¿Qué hace usted? Sentado en el piso el viejo con los niños, les leía el pasaje del pueblo judío por el desierto. Y cuando este señor francés le pregunta, ¿por qué le lee a estos ignorantes la Biblia? Artigas le responde, porque es preferible que ellos elijan el desierto a la esclavitud. En ese sentido es que me alegro de haberlo encontrado. Si es que usted estaba perdido, acá en este pueblo puede sentirse encontrado porque está entre hermanos.

0: Pobre de aquel que deja su canción para un después y piensa luego que tal vez la utopía no se aleja y que no se vuelve queja el alma de uno al postergar lo que antes era mar, será charco sin oleaje, de la voz será chantaje esa palabra sin cantar.
1: Y siempre debe uno saber que lo no dicho debilita, que es peligroso porque quita cualquier chance de entender, que se empieza a perder todo el monte que sembraron cuando el canto que callaron resigna el resistir y no muestra al porvenir lo que otros le enseñaron.

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3: Muy buenos días. A tempranas horas, a través de Internacional, actualizamos los datos del tiempo, que según INUMET se va a presentar con cielo algo nuboso y nuboso, probables heladas agrometeorológicas, neblinas, y los vientos serán del sector este entre 10 y 30 kilómetros por hora. La máxima prevista para hoy miércoles 18 grados, mínima próxima madrugada 3 grados. Para mañana jueves, nuboso, periodos de algo nuboso, heladas agrometeorológicas, nieblas, neblinas, máxima prevista 20 grados. A tempranas horas, a través de Internacional, vamos a un resumen de información internacional.
4: Ucrania tomará medidas para desescalar la guerra si Rusia hace lo mismo. Esto dijo el presidente Volodymyr Zelensky horas después de que Donald Trump afirmara que Kiev y Moscú habían acordado no atacar objetivos energéticos. Arrancamos con titulares. El presidente de Ucrania, Volodymyr Zelensky, asegura que Moscú está sintiendo la presión por los ataques ucranianos contra refinerías rusas y dijo que hasta ahora no se ha visto un deseo genuino de Rusia de poner fin a la guerra. El Reino Unido afronta un desafío independentista. Escocia, Irlanda del Norte y Gales instaron al gobierno británico a preparar cambios constitucionales para alcanzar su independencia. Y en Venezuela inicia el nuevo año escolar tras los terremotos del 24 de junio. Más de 80.000 niños han tenido que ser reubicados, según el gobierno. Pero los daños en los centros escolares han impedido a muchos menores regresar a las aulas. El presidente de Ucrania, Volodymyr Zelensky, aseguró que su país dejará de atacar infraestructura petrolera rusa si recibe garantías de que Moscú dejará de bombardear el sistema eléctrico, las infraestructuras críticas y las rutas de suministro alimentario ucranianas. Zelensky matizó así el anuncio de Donald Trump sobre un acuerdo con Kiev y Moscú para el cese de los ataques a objetivos energéticos. El mandatario ucraniano denunció que Rusia sigue bombardeando puertos, centros logísticos y almacenes de alimentos y expresó sus dudas sobre la voluntad del Kremlin de cumplir un acuerdo. Aún así, consideró que frenar los ataques a las infraestructuras podría ser un primer paso hacia la paz. Escuchemos las palabras de Volodymyr Zelensky sobre la propuesta del presidente de Estados Unidos, Donald Trump.
5: Vemos que Rusia está sintiendo la presión de nuestros ataques de precisión contra su economía de guerra. Hasta ahora, sin embargo, no hemos visto una voluntad genuina por parte de Moscú de poner fin al conflicto. Si nuestros socios estadounidenses logran que Rusia esté realmente dispuesta a finalizar esta guerra, que solo busca destruir vidas, Ucrania también adoptará medidas para desescalar la situación. La paz es necesaria.
4: ¿Y qué tan probable es que se produzca una desescalada? El periodista Ricardo Marquina nos trae el análisis desde Tallinn, capital de Estonia.
6: De momento, Moscú no ha respondido a la propuesta de Donald Trump y al fin y al cabo lo que diga el Kremlin va a ser lo más importante, porque hasta el momento todas las propuestas de paz y de alto el fuego han contado con el apoyo y el entusiasmo de Ucrania, que es quien más desea que cese el fuego en una guerra que está en su territorio. Hasta ahora todas las propuestas de paz temporales, parciales, totales han sido siempre rechazadas de manera sistemática por Moscú. Solo si el Kremlin considera que esto es beneficioso para la economía rusa, habrá una ventana de oportunidad para la paz. Y aquí esto es muy importante porque la economía rusa sí está sufriendo los ataques ucranianos contra sus refinerías, con una subida muy notable de los precios de los hidrocarburos dentro de Rusia y con escenas de enormes colas a lo largo y ancho del país de ciudadanos rusos esperando para poder repostar. Así que sí, sí hay una oportunidad de que Moscú encuentre este acuerdo beneficioso y así, como ha dicho el propio Zelensky, este sea un primer paso para la paz.
4: Seguimos aquí en Europa porque aquí las fuerzas del orden sospechan que los servicios secretos rusos han extendido su estrategia de sabotaje y ataques encubiertos reclutando ciudadanos latinoamericanos. Los investigadores suelen llamarles agentes desechables. Una investigación de Deutsche Welle descubrió una serie de acontecimientos que conducía a América Latina y a un estudio de salsa y bachata en Rusia.

0: las autoridades polacas sospechan que este hombre colombiano fue el responsable de los ataques y que trabajaba para Rusia.
1: Los rusos eligieron grabar de noche para dificultar la identificación de los incendios y explotar las imágenes con fines propagandísticos.
0: Andrés de la Hoz fue detenido en Praga tras provocar otro incendio. Fue condenado a 8 años de prisión.
2: La culpa me quema por dentro porque dejé mal parado el nombre, el buen nombre que me dio mi familia, por dejarme llevar de lo que siempre me prohibieron.
0: Durante años, Rusia reclutó a personas por Internet para misiones en la Unión Europea. A menudo se trata de jóvenes que buscan dinero fácil. De la Hoz fue el primer latinoamericano conocido reclutado por Rusia para misiones de sabotaje.
1: Buscando trabajo en redes sociales, entró en contacto con una persona que lo reclutó para los servicios de inteligencia rusos.
0: Es probable que no le dijeran para quién trabajaba. Al menos una docena de personas fueron contratadas por el mismo reclutador para cometer sabotajes en Europa, la mayoría hispanohablantes. Atacaron una planta de reciclaje en Rumania y en Lituania una empresa de material militar destinado a Ucrania. Tras analizar documentos judiciales clasificados, DW identificó al reclutador. Oemis Romagoza Durruti es un bailarín nacido en Cuba que imparte clases en la ciudad rusa de Petrozavodsk. Se casó y obtuvo la ciudadanía rusa. DW descubrió que en la época en la que se produjeron los atentados, Romagoza se había unido a varios grupos de Facebook para latinoamericanos que buscaban trabajo en Europa y había publicado ofertas de empleo en Telegram. En una se buscaba personal con experiencia militar para monitoreo de inteligencia logística y maniobras tácticas. Salario, $1,500 más primas. DW confrontó a Romagoza con estos hechos, pero no obtuvimos respuesta. Las autoridades siguen buscándolo.
3: Y en otra noticia del día, 12 países pidieron este lunes a la Unión Europea que refuerce su presencia en el Ártico para asumir un papel estratégico y más proactivo en una región marcada por las tensiones geopolíticas, las amenazas rusas y las aspiraciones territoriales de Donald Trump. Esta conclusión dejó el encuentro en la ciudad finlandesa de Rovaniemi, que muestra la contienda por la influencia en el Ártico. Allí se reunieron líderes de Francia, Alemania y Dinamarca, entre otros. Los países europeos quieren además reforzar su presencia en la región tras las amenazas de Donald Trump de tomar Groenlandia. Y Suecia mantiene la incertidumbre tras unas elecciones generales sumamente reñidas. Con casi la totalidad de los votos escrutados, el bloque de centro-izquierda, liderado por los socialdemócratas de Magdalena Andersson, obtiene una estrecha ventaja frente a la coalición de centro-derecha del actual primer ministro Ulf Kristersson. Con el escrutinio todavía por concluir, los votos pendientes emitidos en el extranjero podrían cambiar el resultado definitivo que se espera para el miércoles. La campaña estuvo dominada por temas como la delincuencia de bandas, el gasto social, la seguridad nacional y la inmigración. Los ultraderechistas del Partido Demócratas de Suecia pierden peso y podrían dejar de ser la segunda fuerza del Parlamento. Cerca del 80% de los suecos acudió a las urnas. Y los dirigentes de los principales partidos independentistas de Escocia, Irlanda del Norte y Gales declararon hoy su derecho a la autodeterminación. Esto en un acuerdo conjunto firmado durante una inusual reunión celebrada en Cardiff, la capital de Gales. En un memorando de entendimiento señalaron que ningún gobierno en Londres puede bloquear la democracia. Las tres formaciones, el Partido Nacional Escocés, Plaid Cymru en Gales y Sinn Féin, partidario de la reunificación irlandesa en Irlanda del Norte, buscan separarse del Reino Unido, aunque mantienen posturas distintas sobre cómo y cuándo podría llevarse a cabo este proceso. Y más temprano hablamos con el periodista Pablo Pardo en Londres y le preguntamos cómo podría reaccionar el gobierno de Andy Burnham ante una alianza nacionalista tripartita y qué margen de acción tendría para frenarla.
4: El gobierno de Burnham ha reaccionado, eludiendo la cuestión. Downing Street ha dicho que el primer ministro está ocupado en bajar el coste de la vida, en reducir el coste de la vida de los ciudadanos británicos y no en reformas constitucionales. Digamos que es una manera como de quitar importancia a la declaración. Ahora bien, esto abre una caja de Pandora institucional, porque no está claro qué procesos deberían seguirse. Cada caso es diferente. Escocia, Gales y Irlanda del Norte son distintos. En el caso de Escocia, la justicia británica ha dictaminado que no puede llevar a cabo un referéndum para la autodeterminación sin el acuerdo del gobierno de Londres. Lo cual, pues, por ejemplo, por poner un ejemplo, es similar o relativamente, bueno, ni siquiera similar, pero bueno, iba a compararlo con Cataluña en España, pero no es el caso. Pero necesitaría el apoyo de Londres y evidentemente no parece probable que el gobierno de Londres en este momento, al menos, ni en el futuro próximo vaya a hacerlo. En el caso de Gales no hay doctrina judicial, probablemente se aplicaría la de Escocia, pero eso es una mera suposición. Y en el caso de Irlanda del Norte depende del ministro para Irlanda del Norte del gobierno de Londres que convoque un referéndum si siente que existe necesidad para ello. Con lo cual, digamos, es un lío judicial, un lío legal, un lío institucional que complica mucho cualquier posible solución o cualquier posible incluso predicción de lo que va a suceder.
3: Pablo Pardo en Londres, gracias por estas informaciones.
4: Muchas gracias a vosotros.
3: Y en Yemen, los rebeldes hutíes lanzaron este lunes una nueva oleada de ataques con misiles y drones contra objetivos militares de Arabia Saudita, al tiempo que Irán negaba cualquier participación en la eventual reanudación de la guerra civil en el país. La milicia rebelde tomó la semana pasada el control de la costa yemení del Mar Rojo y del estrecho de Bab el-Mandeb, que ha cobrado vital importancia desde que la guerra entre Estados Unidos e Irán provocar el bloqueo del estrecho de Hormuz. Casi 94.000 personas han sido desplazadas por el conflicto, según la Organización Internacional para las Migraciones. Y ya me acompaña en estudio Paco Furió, lo que quiere decir que llega la hora de la información económica y seguimos hablando de las consecuencias de esta guerra.
5: Así es, sobre todo del crudo, Carol, y es que el precio del petróleo se sigue recalentando luego de que se aplazara la reunión que debería haber tenido lugar hoy en Omán, entre Irán y sus vecinos del Golfo, y tras el ataque de milicias chiíes al oleoducto de Arabia Saudita, como acabamos de ver. En la reunión propuesta por Omán se esperaba tratar el tema de la reanudación de las operaciones comerciales a través del estrecho de Hormuz. Sin embargo, Bahrein, que tiene la presidencia rotatoria del Consejo de Cooperación del Golfo, declinó la invitación ante la escalada militar en la región. El ataque sobre el oleoducto saudí provocó su cierre temporal, reduciendo alrededor del 5% la oferta mundial de petróleo. El Brent sube más de un 2% este lunes, superando los $107 el barril. Y nos vamos hasta la bolsa de Frankfurt para ampliar este tema con nuestro compañero Ezequiel Daray. Saludos, Ezequiel. Había mucha expectativa por esta cumbre de los países del Golfo. ¿Cómo evalúa el mercado este aplazamiento ante la escalada militar?
6: Bueno, Paco, realmente con preocupación. Había habido muchas jornadas de negociación entre Omán, Irán, los Emiratos Árabes Unidos para restablecer el flujo normal en el estrecho de Hormuz. El mercado ya lo tiene aceptado que se van a empezar a cobrar peajes más temprano que tarde, que lo van a organizar entre Irán y Omán y se van a repartir, obviamente, los ingresos. Pero bueno, este aplazamiento le pone todavía más incertidumbre. Tengamos en cuenta que la situación se estaba empezando a acomodar porque hoy por Hormuz están transitando unos 10 millones de barriles diarios, la mitad que antes del conflicto, es cierto, pero a través del oleoducto este oeste de Arabia Saudita se exportaban otros 5 millones de barriles diarios, con lo cual la oferta se estaba empezando a acomodar. Pero bueno, ocurrió lo que decías, ataques, se tuvo que cerrar nuevamente este oleoducto, con lo cual se redujo la oferta por ese lado, ataques a buques durante el fin de semana en el estrecho de Hormuz, y el mercado por eso se ha puesto nuevamente muy nervioso, porque la situación no se ve signos de que se solucione.
5: Y otra consecuencia, como decíamos, es el aumento del precio del diésel en prácticamente todo el mundo. Donald Trump responsabiliza de ello a Ucrania por los ataques a las refinerías rusas. ¿Pero es esta la única razón que está impulsando el precio del combustible?
6: Bueno, Paco, es una razón, pero me parece acá que obviamente hay una exageración por el lado de Trump para tratar de exponer una idea, y ya, de hecho, según él, se ha comprometido Ucrania a no seguir atacando cuestiones energéticas, pero hay que tener en cuenta que 2/3 del aumento del petróleo se produjeron a partir de que Estados Unidos e Israel atacaron Irán, a partir de esta guerra en Medio Oriente, que es la gran causante. Y tengamos en cuenta después que el precio del combustible aumenta por otra razón, más allá de que el petróleo es la materia prima, pero de cada barril de petróleo se extrae un 40% de lo que se refina es gasolina, el 30% es diésel, el 10% es el combustible de avión, el jet fuel, y el resto son derivados. En regiones como Europa, por ejemplo, que consumen mucho más diésel que gasolina, el refinado no alcanza, entonces tienen que salir a comprar diésel al mercado, y obviamente esto hace que recaliente los precios. Entonces, las causas son dos: primero, el aumento del precio del petróleo, obviamente, y después el problema de refinado, que es un problema y un cuello de botella que está teniendo todo el mundo.
5: Gracias, Ezequiel, desde Frankfurt. En las acciones de algunas compañías vinculadas con la inteligencia artificial cayeron este lunes en los mercados después de que las empresas líderes del sector pidieran ralentizar la evolución de la IA para, a su juicio, no perder el control de los sistemas. Wall Street abrió en rojo debido al revuelo causado el fin de semana por las declaraciones en este sentido de directivos de Anthropic y OpenAI, o también del magnate tecnológico estadounidense Elon Musk. La jornada fue volátil y al cierre del parque neoyorquino, el Dow Jones Industrial y el S&P 500 perdían alrededor del 0,20%. Las acciones del fabricante de chips Nvidia, una de las compañías más beneficiadas por el boom de la IA, se dejaba un 2,3%. Y nos vamos a Turquía.
3: Nos vamos a Turquía, Paco, porque en este país se lanzó una ofensiva contra la comunidad LGBTQ+, con redadas simultáneas en 5 grandes ciudades. Decenas de personas fueron detenidas, se allanaron sedes de asociaciones y locales vinculados al colectivo. También se bloquearon las webs de varias organizaciones. La investigación afecta a 162 personas, 9 asociaciones y 13 empresas. El gobierno asegura que busca proteger a los menores, la familia y el orden público, en línea con las políticas del presidente Recep Tayyip Erdogan. Desde 2015 está prohibida la marcha del orgullo en Estambul y este verano el país negó la entrada a un crucero LGBTQ+. Ampliamos ahora informaciones con el periodista Andrés Mourenza, quien saludamos a esta hora en Estambul. Andrés, buenas noches. ¿Cómo se explica esta ofensiva en Turquía contra esta comunidad LGBTQ+?
7: Bueno, pues esto forma parte de un increscendo de operaciones contra la comunidad LGTBI de Turquía. Hasta ahora lo que sí que se había visto había sido prohibiciones, como mencionabas, la de la prohibición de la Marcha del Orgullo, o prohibiciones de festivales de temática queer, de temática gay, etcétera, etcétera. De momento hasta ahora no había habido unas redadas tan grandes contra miembros de la comunidad, activistas, defensores de los derechos de la comunidad LGTBIQ+. Ahora lo que estamos viendo es un increscendo, un nuevo paso que lo ha enmarcado el ministro de Justicia, Kim Gürlek, en la década por la familia y los valores morales de la sociedad, algo que, digamos que no hay un movimiento grande contra la población LGT de la comunidad LGTBI, pero sí que el gobierno lo está utilizando mucho como una de las, bueno, como otros movimientos de derecha extrema dentro de sus batallas culturales contra la oposición de centro izquierda.
3: Hablando ahora de reacciones, ¿cómo ha recibido la sociedad turca la ofensiva contra esta comunidad, Andrés?
7: Bueno, lo cierto es que en Turquía la homosexualidad está despenalizada desde finales del siglo XIX, es decir, no es ilegal, no puede ser perseguida. Lo que utilizan el gobierno es leyes o, digamos, más bien directivas, acusando de obscenidad, de intentar atraer o convencer a los menores de que sean homosexuales, cuestiones, discursos que hemos visto en otros movimientos de derecha extrema o de extrema derecha en otros países. Es verdad que Turquía, por un lado, tiene una sociedad en cierto modo bastante homófoba, pero por otro lado también en el que ha habido grandes referentes homosexuales o queer, tanto en la canción, en el cine, etcétera, etcétera. Con lo cual se mantiene en esta, digamos, en esta dicotomía en la que, por un lado, hay un rechazo social, digamos, de la homosexualidad, pero no está penalizada, no está perseguida y es habitual, o digamos que es habitual hasta cierto punto, no como, por ejemplo, en Europa Occidental, pero sí que es habitual ver a personas homosexuales en la calle o locales de ambiente homosexual, sin que esto esté penalizado o haya sido perseguido hasta ahora. Hay que ver cómo evoluciona estas nuevas redadas, estos ataques ahora contra la comunidad LGTB y de Turquía.
3: Andrés Mourenza en Estambul, gracias por estas informaciones.
7: A vosotros.
3: Y vamos a Chile porque allí el presidente José Antonio Kast evalúa indultar a decenas de criminales de lesa humanidad de la dictadura de Augusto Pinochet. El mandatario defendió la medida al recordar que el indulto es una facultad presidencial contemplada en la Constitución y aseguró que cada solicitud se analizará de manera individual. Entre los casos más controvertidos figura el de Miguel Krasnov, exmilitar condenado por secuestros, torturas, homicidios y desapariciones forzadas. Kast rechazó la idea de un perdón general y señaló que los expedientes más complejos suelen ser los de reclusos con enfermedades terminales. Y seguimos hablando de este asunto con la periodista Ivana López, a quien saludo a esta hora en Santiago. Ivana, es un gusto saludarte. ¿Qué reacciones ha generado este anuncio del presidente chileno José Antonio Kast?
8: Sí, muy buenas tardes desde Chile. Las reacciones son diversas. Para entender lo que ocurrió hoy en una entrevista radial donde el presidente José Antonio Kast insiste en esta idea de estudiar caso a caso los indultos de incluso violadores de derechos humanos, hay que entender una entrevista que dio el día de ayer el ministro de Justicia, Fernando Rabat, donde reconoció que hay más de 100 solicitudes en su escritorio donde se le piden indultos y que la mayoría de esos indultos están vinculados a violaciones de derechos humanos, condenas de derechos humanos a partir de 1973 del golpe de Estado en Chile. Es en ese contexto es que se le vuelve a preguntar al presidente Kast sobre esos indultos y él vuelve a insistir en que eso se va a revisar de una manera individual, caso a caso, sin plazo, de acuerdo a su mérito, pero lo relevante acá es que él hace énfasis en que ninguna persona debiera, según su juicio y según él, el de varios juristas, morir en la cárcel cuando tiene enfermedades terminales y además cuando no tiene conciencia de que está en la cárcel. Eso ha avivado el debate sobre a qué personas podría indultar el presidente, porque también está enfrentando la presión de su sector más radical, es decir, de libertarios y republicanos que prácticamente le están diciendo: usted se está demorando mucho con esto que para ellos pareciera ser un compromiso de campaña. Se le preguntó específicamente por Krasnov, que tiene 1000 años de condena acumulada por desaparición forzada, asesinato y también tortura. Él es un ex dirigente de la DINA, de la Dirección Nacional de Inteligencia, que era la policía secreta de Pinochet, y él no ha descartado revisar su expediente. Y esto ha generado una cantidad de reacción enorme porque él no ha mostrado ningún tipo de arrepentimiento.
3: Pues muchas gracias por estas informaciones, Ivana López, desde Santiago de Chile. Y de Chile vamos a Venezuela porque este lunes marca el regreso a clases. Pero este curso, la vuelta al colegio, se produce bajo la sombra de los terremotos de junio, lo que profundiza aún más una crisis educativa. Maestros, representantes y alumnos desafían sus propios temores a una infraestructura dañada, mientras el gobierno y asociaciones escolares hacen frente a la urgencia de reubicar a miles de alumnos que no pueden regresar todavía a sus centros.
9: Son muchos los que sacan valor para volver a la escuela, pero la mayoría de las clases sigue semivacía.
10: Hay evidentemente un poco de temor, que es comprensible por los eventos que sucedieron, pero bueno, poco a poco, con fe en Dios, vamos a ir aumentando la matrícula día por día.
9: Más de 900 escuelas quedaron dañadas por los terremotos. 11 colapsaron y 87 sufrieron daños estructurales graves. La Federación de Profesores Venezolanos advierte que son muchos los edificios que no están listos o siguen pendientes de supervisión, lo que genera también desconfianza entre los padres.
11: Me da mucho miedo, porque siento que repararon ese colegio, por lo menos el estudio en el Estel y uno que está por aquí, y nosotros vimos que estaban las columnas estaban explotadas, como quien dice, y las repararon muy rápido.
9: Existen otras opciones, como esta escuela improvisada entre tiendas por una profesora cuyo centro colapsó.
12: Se cayó en mare, en mi escuelita. Y bueno, en mare está sin escuela. Pronto ahora el 16, porque yo me reincorporo el 16. Eso lo dice la ley.
9: Pero la vuelta al cole en este curso no solo queda pendiente de los daños en los edificios, también de los que han sufrido las personas.
13: Hay que trabajar muchísimo, por lo menos las competencias básicas es la que le estoy trabajando, porque hay niños de liceo que no tienen las competencias de primaria y es muy difícil. Hay niños con conductas disruptivas que están exaltados, todos están como ansiosos, sin embargo trato de darle actividades que le bajen el nivel de ansiedad para que ellos estén tranquilos y pasen una tarde feliz, porque eso es lo que nos queda, tratar de buscarle la vuelta y alegrarnos. Por lo menos el día a día.
9: Un primer paso para volver a la normalidad, también para los más pequeños.
5: El precio del petróleo se sigue recalentando luego de que se aplazara la reunión que debería haber tenido lugar hoy en Omán entre Irán y sus vecinos del Golfo y tras el ataque de milicias chiíes al oleoducto de Arabia Saudita. En la reunión propuesta por Omán se esperaba tratar el tema de la reanudación de las operaciones comerciales a través del estrecho de Hormuz. Sin embargo, Bahrein, que tiene la presidencia rotatoria del Consejo de Cooperación del Golfo, declinó la invitación ante la escalada militar en la región. El ataque sobre el oleoducto saudí provocó su cierre temporal, reduciendo alrededor del 5% la oferta mundial de petróleo. El Brent sube más de un 2% este lunes, superando los $106 el barril. Y nos vamos hasta la bolsa de Frankfurt para ampliar este tema con nuestro compañero Ezequiel Daray. Saludos, Ezequiel. Había mucha expectativa por esta cumbre de los países del Golfo. ¿Cómo evalúa el mercado este aplazamiento ante la escalada militar?
14: Bueno, Paco, realmente con preocupación. Había habido muchas jornadas de negociación entre Omán, Irán, los Emiratos Árabes Unidos para restablecer el flujo normal en el estrecho de Hormuz. Ya está, el mercado ya lo tiene aceptado, que se van a empezar a cobrar peajes más temprano que tarde, que lo van a organizar entre Irán y Omán y se van a repartir, obviamente, los ingresos. Pero bueno, este aplazamiento le pone todavía más incertidumbre. Tengamos en cuenta que la situación se estaba empezando a acomodar, porque hoy por Hormuz se están transitando unos 10 millones de barriles diarios, la mitad que antes del conflicto, es cierto, pero a través del oleoducto este oeste de Arabia Saudita se exportaban otros 5 millones de barriles diarios, con lo cual la oferta se estaba empezando a acomodar. Pero bueno, ocurrió lo que decías, ataques, se tuvo que cerrar nuevamente este oleoducto, con lo cual se redujo la oferta por ese lado, ataques a buques durante el fin de semana en el estrecho de Hormuz, y el mercado por eso se ha puesto nuevamente muy nervioso, porque la situación no se ve signos de que se solucione.
5: Y otra consecuencia, como decíamos, es el aumento del precio del diésel en prácticamente todo el mundo. Donald Trump responsabiliza de ello a Ucrania por los ataques a las refinerías rusas. ¿Pero es esta la única razón que está impulsando el precio del combustible?
14: Bueno, Paco, es una razón, pero me parece acá que obviamente hay una exageración por el lado de Trump para tratar de exponer una idea, y ya, de hecho, según él, se ha comprometido Ucrania a no seguir atacando cuestiones energéticas, pero hay que tener en cuenta que 2/3 del aumento del petróleo se produjeron a partir de que Estados Unidos e Israel atacaron Irán, a partir de esta guerra en Medio Oriente, que es la gran causante. Y tengamos en cuenta después que el precio del combustible aumenta por otra razón, más allá de que el petróleo es la materia prima, pero de cada barril de petróleo se extrae un 40% de lo que se refina es gasolina, el 30% es diésel, el 10% es el combustible de avión, el jet fuel, y el resto son derivados. En regiones como Europa, por ejemplo, que consumen mucho más diésel que gasolina, el refinado no alcanza, entonces tienen que salir a comprar diésel al mercado, y obviamente esto hace que recaliente los precios. Entonces, las causas son dos: primero, el aumento del precio del petróleo, obviamente, y después el problema de refinado, que es un problema y un cuello de botella que está teniendo todo el mundo.
5: Gracias, Ezequiel, desde Frankfurt. Las acciones de algunas compañías vinculadas con la inteligencia artificial cayeron este lunes en los mercados después de que las empresas líderes del sector pidieran ralentizar la evolución de la IA para, a su juicio, no perder el control de los sistemas. Wall Street abrió en rojo debido al revuelo causado el fin de semana por la magnate tecnológico estadounidense Elon Musk. La jornada fue volátil y al cierre del parque neoyorquino, el Dow Jones Industrial y el S&P 500 perdían alrededor del 0,20%. Las acciones del fabricante de chips Nvidia, una de las compañías más beneficiadas por el boom de la IA, se dejaba un 2,3%. Anthropic pide desacelerar el avance de la IA y buena parte de sus competidores están de acuerdo. Ana Nieto, hoy investigadores de Microsoft proponen reglas que limiten esta tecnología, pero Donald Trump dice que no. ¿Cuál es la situación?
15: Pues el presidente dice que las preocupaciones sobre la inteligencia artificial son un engaño, que ya hay regulación sobre estas empresas y además califica esta regulación como criminal, aunque realmente no la hay. Trump dice que los únicos que pueden estar contentos con la actual situación son los chinos, aunque el ministro de Asuntos Exteriores de China ha acusado a los líderes de la industria de Estados Unidos de sembrar el miedo y de competencia maliciosa. Para Donald Trump ahora mismo esta es una situación muy complicada porque se mueven arenas bastante movedizas. Hay una reacción popular muy negativa entre votantes de ambos partidos al desarrollo de la inteligencia artificial, que empezó con el hecho de que se estaban construyendo centros de datos en sus comunidades, y ahora siguen con estas noticias inquietantes sobre el futuro de la humanidad con la inteligencia artificial y las llamadas de las propias empresas para la regulación y el control. Por supuesto, hay quienes ven un cierto cinismo entre las empresas de IA, las que siempre se ha sospechado que están en una burbuja, pero la verdad es que las dos realidades pueden ser verdad a la vez. El martes va a haber un encuentro para abogar por el control humano de la inteligencia artificial en el que van a participar, por un lado, por ejemplo, Bernie Sanders, el único senador socialista en Estados Unidos, y también Steve Bannon, un operativo clave para Trump en su momento, fue un asesor de Trump y ahora mismo es un operativo clave para el movimiento global conservador. La regulación para estas empresas no va a llegar antes de las elecciones, y de momento OpenAI ha dicho que va a posponer su salida a bolsa porque los riesgos están al alza.
5: Las consecuencias económicas de un parón en inteligencia artificial son importantes, pero también lo es su avance. ¿Qué se mueve a cada lado del argumento?
15: Pues Goldman Sachs ha dicho que el 1,8% del crecimiento del PIB ahora mismo tiene su base en el desarrollo y la infraestructura de la inteligencia artificial, que se podría llegar en Estados Unidos al 2,8% en el año 2028. También habría beneficios a nivel global. En el año 2028 podría ser responsable del 1,4% del crecimiento global. Pero parar esta máquina significa cerrar el crecimiento también de los mercados globales y dónde se está moviendo el dinero. Ahora bien, es cierto que la inteligencia artificial presenta retos económicos importantes. El desempleo y la adaptación laboral muy rápidamente a una nueva realidad es una de las grandes preocupaciones. De hecho, la Oficina Económica del Censo dice que muchos jóvenes están enfrentando ahora mismo a un mercado laboral recesionario. Y por otro lado, queda también por despejar qué va a pasar con la política fiscal, que ahora mismo está basada en impuestos al trabajo, no al capital.
5: Muchas gracias, Ana, desde Nueva York. La compra de la controvertida compañía estadounidense Monsanto en 2018 le ha traído bastantes dolores de cabeza a la alemana Bayer. Monsanto usa glifosato para un pesticida bastante exitoso y muy usado en Estados Unidos y también en América Latina. Pero demandas millonarias en Estados Unidos por acusaciones de que el glifosato causa cáncer han puesto a Bayer en aprietos económicos. Un juez podría emitir este lunes un fallo que allane el camino a una millonaria oferta que la empresa alemana ha puesto sobre la mesa para cerrar el caso de una vez.
16: Este pesticida se ha convertido en un dolor de cabeza para la alemana Bayer. Se llama Roundup y su principal componente es el glifosato. Bayer compró en junio de 2018 a la estadounidense Monsanto, el fabricante de glifosato, por unos 63 mil millones de dólares. Roundup es un éxito de ventas, también en América Latina. Pero pacientes de cáncer en Estados Unidos atribuyeron su enfermedad al glifosato. Lo que siguió fue una avalancha de demandas y pedidos de indemnizaciones.
17: En retrospectiva, hay que decir que eso fue una catástrofe para Bayer, para los accionistas, para los trabajadores, para todos los afectados. Sin duda se puede cuestionar la lógica estratégica que había detrás de la operación. Pero al final lo que cuenta es lo costosa que resultó y hasta qué punto la compra de Monsanto acabó sumiendo a Bayer en una situación extremadamente delicada. Es una auténtica catástrofe.
16: Bayer quiere poner fin a los largos procesos legales en Estados Unidos, desembolsando unos 7.200 millones de dólares, fondos destinados a los demandantes actuales y a los potenciales en el futuro. En febrero, los bufetes de abogados que representan a 65.000 afectados aceptaron la propuesta. Pero también había demandantes que buscaban procesos individuales con la esperanza de obtener mayores indemnizaciones. El 25 de junio, la Corte Suprema se pronunció a favor de Bayer. La compañía, según el fallo, no puede ser responsabilizada por no incluir una advertencia sobre el riesgo de cáncer en el producto, cuando la Agencia de Protección Ambiental de Estados Unidos no la exige. La sentencia redujo considerablemente las perspectivas para demandantes individuales y muchos de ellos intentaron sumarse a la oferta de Bayer. Debido a la avalancha de nuevas demandas, el juez a cargo del caso en el estado de Missouri aplazó el fallo, previsto para mediados de agosto a este 14 de septiembre.
17: El sistema judicial de Estados Unidos permite que se presenten demandas millonarias y obliga así a las compañías a ocuparse de ellas. Algunas llegan a desembolsar 10.000 o 20.000 millones de euros, simplemente para dejar atrás el problema. Un sistema legal de este tipo es único en el mundo.
16: La oleada de demandas ha golpeado a la compañía. Bayer vale ahora en bolsa bastante menos que los 63 mil millones de dólares que la empresa pagó en 2018 originalmente por Monsanto.
5: Y la administración de Donald Trump eliminó este lunes los límites a las emisiones de carbono de las centrales eléctricas de carbón y gas, revirtiendo una de las principales regulaciones climáticas aprobadas por Joe Biden en 2024. El anuncio fue realizado por el jefe de la Agencia de Protección Ambiental durante una reunión del G20 en

0: pasen de mañana muy temprano a través de Internacional. Gracias por la atención. Hasta entonces.
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2: Muy buenos días, amigos. Dando comienzo ahora de mañana muy temprano a través internacional, actualizamos nuevamente los datos del tiempo, que según Inumet se va a presentar con cielo algo nuboso y nuboso, probables heladas agrometeorológicas, neblinas, y los vientos serán del sector este entre 10 y 30 kilómetros por hora. La máxima prevista para hoy miércoles 18 grados, mínima próxima madrugada 3 grados. Para mañana jueves, nuboso, periodos de algo nuboso, heladas agrometeorológicas, nieblas, neblinas, máxima prevista 20 grados. En de mañana muy temprano a través de Internacional vamos a la información del agro. El doctor Germán Álvarez, consultado, hizo referencia a revisación de toros.
3: Se empiezan a acercar lo que es la próxima temporada de servicio, ¿verdad? Estamos ya en plena aparición, comenzando las apariciones, ¿verdad? Las primeras apariciones en los rodeos de cría. Y sin duda que, bueno, ya pensando en un momento, capitalizar el buen momento de los mercados, buen momento de precio de. Que hace unos años esta parte, ¿verdad? La cría se ha ido consolidando en ese sentido. Ya pensando en el próximo entore, por supuesto, cuando hablamos de la hembra, priorizar el estado corporal, con que las mismas están llegando al parto, en gran parte determina esa próxima preñez. Pero particularmente el tema de los machos, el tema de los toros, es buen momento para empezar a revisar esos toros, tener en cuenta la aptitud reproductiva de los mismos. ¿Verdad? Naturalmente. Muchas veces el toro, luego de terminado el entore, quizá en el invierno pasa un poco más, digamos, desapercibido, los mismos pierden a veces algún estado corporal, propio del invierno, ¿verdad? Bueno, pero tenemos que tener siempre presente que tenemos que llegar con un reproductor ideal al momento de los entores, ¿verdad? Precisamos un toro, desde el punto de vista de estado corporal también, un toro lo más atlético posible, ¿verdad? Un toro que llegue en buenas condiciones corporales. Porque el objetivo, como siempre, ¿verdad?, en los sistemas criadores, va a ser obtener el mayor número de terneros, obtener el mayor número de preñeces posible de forma temprana. Eso va a redundar, naturalmente, en mejores resultados. En ese sentido, hacer hincapié y recordar la importancia que tiene la herramienta de la revisación de los toros, ¿verdad? Una herramienta que siempre decimos que puede tener un alto impacto y de bajo costo, ¿verdad? En el entendido que cuando una vaca es la que falla, siempre se traduce en un ternero menos, pero bueno, cuando es un toro el que falla, muchas veces eso se puede traducir en muchos terneros menos, ¿verdad? En 30, 40, 50 terneros menos, dependiendo de cada situación particular. Pero entonces, tener relevancia, ¿verdad? Tener presente y hacer hincapié en la relevancia del macho, del toro, en la época de servicio. Ahí un poco la recomendación es realizar las revisaciones de los reproductores. Normalmente siempre aconsejamos por lo menos 2 meses antes del inicio de los entores, ¿verdad? 60 días antes. Eso está dado básicamente, hay un tema biológico que, ¿verdad?, que la formación y maduración de espermatozoides en el macho dura aproximadamente ese tiempo en los toros. Entonces, frente a algún eventual problema o algún tratamiento que tendríamos que hacer para recuperar los toros antes del servicio, precisamos naturalmente ese periodo mínimo de recuperación. También el tiempo previo a veces es beneficioso para, bueno, saber con bastante anticipación, bueno, con qué reproductores vamos a contar en esta temporada y tener tiempo y salir al mercado, ¿verdad? La natural zafra de reproductores que comienza en la primavera, donde hay una muy amplia oferta, y bueno, tener tiempo para decidir esos reproductores en corporal que se ajusten mejor a nuestro objetivo. Yendo particularmente a lo que es la revisación, en qué consiste, la misma, naturalmente, si bien hay cosas que el productor ya puede identificar, ¿verdad?, un reproductor que no va a ser compatible con la reproducción, la misma debe ser realizada por un médico veterinario, ¿verdad?, con el asesoramiento del profesional veterinario. Va a contar en sí la revisación de una prueba un poco más, de un examen más bien general del toro, ¿verdad?, donde se evalúan aspectos básicos como es una correcta locomoción del toro, el tema plomos, todo lo que es el aparato locomotor, identificando y ya refugando esos toros que puedan tener algún problema a nivel de locomotor, tanto de patas, de articulaciones, de columna. No olvidar que precisamos, como decíamos al inicio, de un atleta sexual. Entonces toda esa la parte locomotora del toro es más que importante. También ya aspecto como es la visión del toro, tener en cuenta que la visión quizás es de los principales órganos que el toro utiliza en la identificación a nivel de campo de las hembras, de esos grupos de hembras que están en celo. Entonces, un toro revisar el tema de la visión, el tema de la dentición, problemas que podamos detectar a nivel de boca, a nivel de cabeza, de pata, y todo. Como te decía, toda la parte locomotor del toro y, por supuesto, como te decía, el estado corporal del mismo. También es una buena oportunidad para, a nivel de los corrales, ya antes de enceparlo y de hacer un examen más particular, observar todo lo que es el tema social de los toros. Naturalmente sabemos que el comportamiento de los toros influye bastante. A veces tenemos toros que son más dominantes en el rodeo. Eso también hay que tenerlo en cuenta durante el entore, porque, un toro que pueda tener alguna falla y a esto se le agregue que sea un toro muy dominante, que no deje trabajar a los otros toros, ese número que decíamos hoy de terneros que podemos perder se puede naturalmente incrementar. Luego ya en un examen más particular, ya con el toro en el cepo, el veterinario evalúa ya también lo que es la parte particular del aparato reproductivo, ¿verdad? Se evalúan testículos, buscando lesiones testiculares, a nivel de pedídimos también, lesiones a nivel de pene, ¿verdad? Que podamos tener lesiones a nivel de pene, a nivel de prepucio, se evalúa y se descarta lesiones que naturalmente se pueden dar en el aparato reproductor. También a nivel interno, lo que son las glándulas anexas, vesículas seminales. Todo esto es parte de ese examen de aptitud reproductiva. Y también en ese momento se aprovecha para hacer una extracción de semen del toro, para mandar a analizar lo que es la calidad de ese semen, ¿verdad? La calidad seminal de ese animal. También ahí es buen momento para tomar muestra de lo que se hace, lo comúnmente se llaman los raspajes, ¿verdad? Los raspajes de toro, los raspajes prepuciales, que ahí lo que buscamos es descartar también a nivel laboratorio algunas enfermedades que son venéreas, ¿verdad? Que son de transmisión sexual en los rodeos, entre el toro y la vaca, como es el campylobacter, tricomonas, que muchas veces son agentes infecciosos que generan dentro de otras cosas infertilidades y problemas reproductivos, ¿verdad? Luego de pasar estas pruebas un poco, digamos, más estáticas del animal, también son parte de lo que es la revisación de toro las pruebas, ¿verdad?, que hacemos ya funcionales, como es la prueba de aptitud de monta y las pruebas de capacidad de servicio, que básicamente consiste en ver al toro ya en acción, ya montando un animal, montando una vaca. Normalmente se utilizan, se inmoviliza una hembra, ¿verdad?, un cepo que se diseña para esto, y ahí vemos los toros trabajando, ¿verdad? O sea, vemos, identificamos entre otras cosas, por un lado la libido del toro, ¿verdad?, que él pueda identificar a esa hembra, y después la monta propiamente dicha, ¿verdad?, el animal, el salto del animal, lo que es la introducción del pene y la eyaculación, ¿verdad?, del toro. Son cosas que son importantes evaluar también, porque podemos tener un toro que aparentemente está todo normal, pero a la hora de trabajar puede presentarse algún problema de desviación de pene, alguna lesión de pene o problemas locomotores, que cuando el toro salta le genera dolor y baja. Entonces son tan importantes como esas pruebas que decíamos un poco más estáticas de revisación, también la prueba funcional, ¿verdad?, ver los toros cómo trabajan, ¿verdad? Entonces, las pruebas de aptitud de monta, como la de capacidad de servicio, que es una prueba un poco más cuantitativa, que en realidad también indirectamente nos predice la libido, ¿verdad? Cuántos saltos puede realizar un toro en determinado tiempo. Todas estas pruebas, ¿verdad?, es lo que reúne lo que es la prueba de aptitud reproductivo, ¿verdad?, de los toros, donde finalmente llegamos a la conclusión si es un toro apto o es un toro no apto, que es motivo de descarte, o es un toro cuestionable, que quiere decir que al momento de la revisación todavía no está completamente apto, pero tratamiento mediante, podemos recuperarlo antes del inicio del entorno. De los órganos reproductivos, como decía, muy particularmente los testículos, donde naturalmente, como te decía, buscamos lesiones a nivel testicular, a nivel de epidídimo. También es buen momento y una medida un poco más objetiva, pero que nos indica mucha información, son la circunferencia crotal, ¿verdad? La circunferencia crotal, en definitiva, está determinando que toros con buena circunferencia crotal, indirectamente estamos hablando de testículos más grandes, con más parénquima testicular, por lo tanto, mayor capacidad de producción de semen y espermatozoides. Por eso la circunferencia crotal es una medida bien importante que se utiliza, ¿verdad? Tenemos rangos que mínimos, digamos, que por debajo de ello nos está indicando quizás un toro que puede ser problemático o un toro menos apto que otros toros. También indirectamente la circunferencia escrotal puede estar vinculada a lo que es la precocidad de las hijas de esos toros, por lo tanto es una medida muy utilizada, como te decía, de forma objetiva y que nos brinda información. Después, con respecto a lo que estuvimos hablando, que es bien importante en esa circunstancia ya evaluarlo y después, naturalmente, en el propio entore, todo lo que son las interacciones sociales de dominancia de los toros y particularmente cuando tenemos toros de diferentes edades. Naturalmente, los toros jóvenes que van a trabajar por primera vez, se les recomienda trabajar con vacas multíparas, ¿verdad?, que son vacas con más experiencia, porque muchas veces el toro joven puede ser más propenso a lesiones, trabajando, ¿verdad?, lesiones de testículo y lesiones sobre todo de pene. Y los toros un poco más veteranos, más experiencia, con vaquillonas, ¿verdad?, que son animales con menos experiencia. Entonces es importante tener ese complemento, ¿verdad?, la experiencia de un del sexo con la inexperiencia del otro sexo. Pero particularmente las interacciones esas sociales de dominancia son bien importantes, ¿verdad? A nivel de campo, ya durante el entore, es importante revisar esas cosas. Naturalmente los toros más viejos, con más experiencia, son más dominantes sobre los nuevos. Entonces muchas veces el hecho de incorporar toros y sobre todo decimos, bueno, yo para prevenir alguna falla de un toro lo que hago es aumentar el número de toros. Y bueno, y naturalmente esa no es la solución, porque por este tipo de cosas que te decía, a veces con aumentar el número de toros en el rodeo no solucionamos el tema si se trata de toros que son dominantes, que no trabaje él, pero que tampoco deje trabajar a los otros, la falla eventual de un toro no se soluciona siempre con aumentar el número de toros en el rodeo, que eso es una práctica bastante común y a veces incurrimos en ese tipo de error. Y por supuesto, bueno, durante la zafra de toros, si tenemos que incorporar un toro, la importancia de tener esas garantías de ese animal desde el punto de vista sanitario, ¿verdad? Naturalmente, en la zafra común de toros que tenemos reproductores, de muchas cabañas, de mucha oferta, tenemos esa garantía sanitaria, ¿verdad? De toros que fueron revisados, que están aptos y también con certificaciones desde el punto de vista sanitario. Esto generalmente en los mercados a nivel de cabaña está bastante consolidado y bastante certificado. Lo que sí tenemos que tener en cuenta cuando vamos a incorporar quizás un toro de un vecino o de alguna feria, bueno, tener esa garantía desde el punto de vista de aptitud reproductiva, porque como decíamos, es una herramienta, tenemos mucho para perder si un toro falla. Y después el hecho de la revisación, volviendo a lo que decíamos hoy al arranque de la relación costo-beneficio, tener en cuenta que el costo que puede tener una revisación es ínfimo en comparado con el precio de un ternero. Quizás una quinta parte de lo que puede valer hoy un ternero, hacemos un examen completo de un toro, ¿verdad? Entonces tenemos mucho para perder cuando un toro falla, si lo traducimos, que pueden ser pérdida de 30, 40, 50 terneros menos. Tener en cuenta en todo momento esa relación que decíamos, ¿verdad? Esa relación costo-beneficio, bien beneficiosa. Y bueno, recomendar como elemental la revisación de los toros previo a cada temporada de servicio.
2: Más noticias del agro de mañana muy temprano a través internacional. El ingeniero agrónomo Martín Claramunt de la Facultad de Agronomía hizo referencia a la investigación que se viene desarrollando sobre ganado criollo.
4: Nosotros a través del trabajo en el grupo de Ecología del Pastoreo, de Facultad de Agronomía, Comenzamos una colaboración de trabajo con Eileen Armstrong de Facultad de Veterinaria de la Cátedra de Genética, donde están haciendo, han hecho estudios de para la conservación del ganado criollo, y nosotros a través de esa colaboración empezamos a contribuir en generar información sobre los niveles de producción y algunos parámetros de la conducta del ganado criollo, principalmente de conducta en pastoreo, que nos van a permitir analizar cómo es la utilización que hace el ganado criollo del campo natural. Inicialmente hicimos un trabajo con vaquillonas en la etapa de recría entre el año y los 2 años de edad, en que analizamos las ganancias de peso vivo, la condición corporal, la conducta en pastoreo a través de georreferenciadores que le poníamos en un collar a las vacas, y además un trabajo a escala de observación visual de cómo las vacas se movían en la estación de alimentación y qué componentes del campo natural utilizaban. Ahí nosotros la hipótesis que teníamos era, a través de una colaboración con un grupo de Estados Unidos, de la Universidad de Nuevo México, que trabaja con el ganado criollo de esa región, en que el ganado criollo se mueve diferente en el potrero y por lo tanto tiene un uso diferencial a las razas comerciales, y también que seleccionan diferentes plantas y diferentes partes de plantas. Entonces lo que hicimos en ese experimento, en parcelas que estaban compartiendo con ganado Hereford, analizamos estas variables. Lo que encontramos que en las estaciones de otoño-invierno, el criollo logró ganancias de peso similares o incluso un poquito mejores que el ganado Hereford, y eso se asoció a cambios en la utilización del potrero a través de la exploración de un área más grande, de moverse a una mayor velocidad y caminar mayores distancias, a su vez también de un uso del estrato alto de campo natural, de especies más duras como son las que forman masiegas de campo natural y algunas especies como especies subarbustivas, en comparación con el ganado Hereford. Y en realidad eso ocurrió, como les dije, en las estaciones de otoño-invierno. Cuando lo fuimos a analizar esto mismo en la primavera, en realidad el ganado Hereford obtuvo mayores ganancias de manera importante, y en realidad las diferencias en conducta a través de los GPS y también a la escala de las estaciones de alimentación y los bocados no difirió. Cuando uno lo mira de forma global el trabajo, las ganancias de peso parecen ser similares, un poquito inferiores en el criollo, pero también eso lo tenemos que ponderar, que son animales que son bastante más livianos que el Hereford, aproximadamente entre un 25% y 30% más chicos.
2: En instantes continuamos con De Mañana Muy Temprano a través de Internacional.
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2: Más noticias del agro en De Mañana Muy Temprano a través de Internacional. El ingeniero agrónomo Santiago Scarlato hizo referencia a una serie de capacitaciones para los técnicos extensionistas del programa Procría. Sobre esta iniciativa también, el ingeniero agrónomo Rómulo César dio a conocer cómo se viene ejecutando en la zona del litoral norte.
12: Bueno, estamos culminando una serie de actividades de capacitación y formación para el equipo de extensionistas vinculados a Procría. En este caso, relacionado a lo que tiene que ver la etapa actual de trabajo, que es la generación de propuestas de rediseño a nivel predial, es decir, planes de mejora a proponerle y obviamente acordar con cada una de las familias vinculadas al programa. En este caso desarrollamos actividades en Salto, Tacuarembó, Minas y Florida con una amplísima participación de extensionistas y además con el respaldo del equipo académico integrado por Facultad de Agronomía, el INEA, el SUL y el propio equipo del Plan Agropecuario. Bueno, las actividades consistieron en análisis de casos concretos, casos reales de Procría que fueron presentados por algunos técnicos extensionistas y un ejercicio durante el día en conjunto de justamente generar, modelar y cuantificar distintas estrategias de mejora también reales a nivel de esos predios, analizando los resultados de cada una de las alternativas. La idea de este tipo de actividades es nivelar y generar y compartir herramientas comunes tanto para la cuantificación como para la estimación de escenarios productivos y económicos posibles a nivel de los sistemas de producción. Siempre tenemos que manejar, y es vocación del programa, proponer alternativas que estén sostenidas en evidencia científica, en conocimiento técnico, y para eso tenemos un conjunto de herramientas que estamos facilitando a nivel de los extensionistas, pero además son instancias muy enriquecedoras y potenciadoras del trabajo, en el sentido de que se dan fuertes y positivas interacciones entre los técnicos con distinta formación, agrónomos, veterinarios, técnicos agropecuarios, y también distinta experiencia. Tenemos técnicos muy jóvenes que recién se están incorporando al trabajo con productores y técnicos con vasta experiencia que sin duda pueden aprender muchos uno de otros. Bueno, y tenemos por delante nuevas instancias de formación, capacitación en conjunto a nivel de los extensionistas, ya incorporando los elementos más de uso de tecnologías y de mejoras o alternativas de mejoras concretas en lo que tiene que ver con los planes ya de implementación de las propuestas acordadas a nivel de los productores, que es la etapa que estamos transitando ahora. El enfoque técnico que promueve Procría, que uno lo puede resumir en la intensificación ecológica y también visto de otro punto de vista, usar al máximo lo que son las tecnologías de bajo costo y alto impacto con fuerte respaldo técnico que nos permiten mejorar los niveles de producción de pasto, mejorar los niveles de utilización de pasto y a partir de ello mejorar los niveles de eficiencia reproductiva, tanto la tasa de destete de los vacunos como la señalada de los ovinos, procurando aumentos en los niveles de producción de carne, pero siempre con costos controlados. Sabemos que en el marco de Procría lo que brindamos es apoyo técnico, no hay financiación externa para realizar inversiones, por lo tanto se tienen que hacer implementar los planes de mejora con los recursos que cuentan los productores, pero ahí sabemos que hay un amplio margen de mejora a partir de un mejor uso de los recursos y las tecnologías o las herramientas que contamos o que cuentan los productores, solamente que desde el punto de vista técnico hay bastante para agregar en cuanto a la planificación, la incorporación de tecnologías de bajo costo que redunden en mejoras de los resultados productivos y por supuesto mejoran los resultados económicos. Y en relación a estas temáticas y que tienen fuerte traducción ya a la operativa y a la implementación de medidas concretas para llevar adelante en los próximos meses, vamos a seguir desarrollando actividades con todo el equipo de extensionistas del programa Procría.
13: Bueno, la ejecución del programa realmente viene muy bien. Nosotros en lo que es la regional litoral norte, Artigas, Salto, Paysandú, Río Negro, tenemos 34 grupos funcionando. Y realmente el nivel de actividad yo diría que va increciendo en la medida que el programa avanza. Todas las semanas hay, por supuesto, visitas de los técnicos a los predios y hay actividades grupales en que los técnicos de la regional estamos participando activamente. Estamos transitando un momento clave en lo que tiene que ver con la ejecución del proyecto, que tiene que ver con el cierre de la etapa de caracterización y diagnóstico, que nos parece que es el punto de partida de todo el trabajo que se va a realizar en los próximos años con cada una de las familias que integran los sistemas de producción. Bueno, estamos en esa etapa de cierre de diagnóstico y eso no termina en ningún proceso, sino que inicia el siguiente y el más importante, que es la etapa de rediseño. ¿Qué es el rediseño? Bueno, a partir de saber el punto de partida de cada sistema, pensar en conjunto con el productor, con elementos técnicos, hacia dónde se quiere dirigir, cuál es la meta, y eso va a orientar el trabajo que desde el Procría hagamos con cada una de esas familias. Bueno, al término del segundo llamado, el número de inscriptos se ubica entre 85 y 90 productores, mayoritariamente en los departamentos de Artigas, Salto y Paysandú. Bueno, estamos por empezar en estos días con los compañeros de las otras instituciones, del Ministerio de Ganadería y el Instituto Nacional de Colonización, a tomar contacto con cada uno de esos productores que manifestaron interés en sumarse al programa. La primera evaluación que hicimos es que es muy probable que en algún departamento, seguramente en Artigas, sea necesario la conformación de algún otro grupo, uno o dos grupos más, a los nueve que ya vienen funcionando. Y en los departamentos de Paysandú, Salto y Río Negro, es altamente probable que los productores que se anotaron puedan ser incorporados a grupos que ya venían funcionando. El programa tiene como premisa, digamos, que el funcionamiento, el tener instancias grupales, bueno, esos grupos, el número óptimo siempre va a andar entre los 8 y 12 productores. Y bueno, nos parece que, como decía al principio, de esos 34 grupos que funcionan, seguramente la gran mayoría de los nuevos inscriptos pasen a formar parte de los grupos que ya vienen trabajando con las ventajas para el programa que ello implica, porque sumarse a un grupo que ya viene con 5, 6, 7 meses de rodaje, con técnicos que ya vienen trabajando, nos parece que es un elemento favorable que suma y por tanto la expectativa de crecer bastante significativamente en el número de productores al que estamos llegando, ¿no? Porque hoy el número anda ahí en los 270, 280 productores, por lo que contaba recién, vamos a pasar largamente de los 330, 340, entonces el desafío aumenta, pero bueno, la expectativa de poder seguir haciendo un buen trabajo.
2: Continuamos en De Mañana Muy Temprano a través internacional. En el marco de la cuarta salida del curso ganadero a distancia, el coordinador, ingeniero agrónomo Julio Perrachón, así se expresaba.
14: Sí, bueno, no, en este curso ganadero a distancia, donde vimos los cuatro principales sistemas de producción, cría, ciclo completo, sistema mixto, ovino y vacuno, y sistema invernada intensiva, estamos en el último módulo, donde vinimos a la zona de Colonia a visitar un predio invernador con alta intensividad de usos de insumo en un predio de una superficie de 145 hectáreas y bueno, y con datos económicos y productivos muy buenos, de producción de carne en los últimos 15 años, arriba de 500 kilos de carnes por hectárea de superficie de pastoreo. Y bueno, y datos económicos muy buenos con relación insumo-producto en el entorno de 0,4, lo que demuestra que bueno, en este caso este productor, la verdad que hace un manejo muy eficiente de las ganancias de kilo de carne producido, pero también hace muy buen negocio en la compra-venta. Y bueno, como sistema, en este curso ganadero planteamos eso mismo de lo que vimos hoy. El que es invernador, que compra ese novicito de 200 kilos y lo lleva a 500 kilos, además de ser eficiente en la producción de carne, también tiene que ser muy buen negociante para poder comprar a un precio adecuado y vender a buen precio esa carne. Y bueno, en este caso lo pudimos observar, además de, como venimos viendo en todos los sistemas, la importancia de estar arriba del sistema, de gestionar, de tomar decisiones y medir. Y como vimos en este caso, que es un invernador, el objetivo es lograr los 1,000 kilos de carne por hectárea, tener 1,000 kilos de carne por hectárea, y también todo lo que se lleva, todo lo que se relaciona a la gestión, el registrar, pesa cada 3 meses todos los animales, y además tener una contabilidad exacta de lo que se gasta, en qué se gasta y los ingresos, y donde también, además de hacer una buena registración, hace un buen análisis de esos registros, lo que logra una información de calidad, que está hace 25 años él tomando decisiones en un sistema muy sencillo, que es el papel, la goma y el lápiz. Y bueno, eso también lo hace diferente, y bueno, eso no era parte de visitar estos diferentes sistemas, conocer cómo la gente tiene que gestionar esos sistemas, cuáles son las complejidades y las cosas buenas que hay que tener en cuenta. Y bueno, este módulo de invernada buscaba ese objetivo, y la verdad que el productor acá en el departamento Colonia lo cumple muy bien, y bueno, la gente quedó muy conforme, y bueno, y se lleva una idea cuando alguien va a tomar la decisión de armar un sistema parecido a este, qué cosas tiene que tener en cuenta, ¿no? Como bien se dijo, es un sistema agrícola ganadero, donde el principal rubro es la ganadería y de invernada. Por lo tanto, hay altos insumos en elaboración de praderas. Después, todo el exceso de producción se reserva en forma de silo. Y bueno, ahí se utiliza para algunos lotes de animales de terminarlo. Y además, por supuesto, toda el área en esa rotación agrícola ganadera, el área agrícola, todo lo que implica sembrar un maíz o un trigo. Y bueno, esa alta inversión que se hace por hectárea se diluye por la alta producción de carne que tiene por hectárea, como dijimos, arriba de 500 kilos, pero además también por ser eficiente en el uso de la infraestructura ya existente. Y bueno, donde la clave ahí es tener maquinaria adecuada a su sistema, donde mucha de ella, por el tamaño y por la característica del productor, ya está amortizada, y mucha maquinaria se contrata. Por lo tanto, y la mano de obra también, el él tiene la experiencia y bueno, la mano de obra de él y alguna contratada en momentos especiales hace que esa relación insumo-producto sea menor a 0,5, lo que de vuelta, los números son muy buenos, son muy positivos, pero para lograr esos números hay todo un trabajo permanente y una experiencia de más de 30 años. Lo otro que se rescató el grupo, que creemos importante en los cuatro sistemas que fuimos a visitar, la importancia de que el sistema se adapte a la zona y el sistema se adapte al objetivo de la familia y no al revés. Entonces, cada zona tiene un sistema ideal, cada familia debería buscar su sistema y esto buscamos en este curso Ganadero de Distancia entender eso, que no hay una receta para cada uno de los participantes y cada uno deberá de utilizar tecnologías y adaptarlas según las necesidades y el objetivo que tiene cada uno y por supuesto, el destino que va a tener la empresa. Uruguay se caracteriza por eso y desde el inicio de este curso se enfocó a eso, a entender que Uruguay es un país chico de superficie, pero una gran heterogeneidad de tipos de suelo, que bueno, que le llamamos índice CONIA, desde suelos de menos de 100 índice CONIA a 200, pero también además de topografía y superficies diferentes. Por lo tanto, lo que se planteó durante este curso es que, de vuelta, hay que tener en cuenta estos datos para tomar, para organizar el mejor sistema. Y también el objetivo de visitar estos diferentes tipos de suelo, no pudimos recorrer todo el país, pero la idea de eso es ver eso, y cuanto mejor es el índice CONIA, como fuimos a ver este predio invernador arriba de 200, es claro que ese predio tiene más posibilidades de tomar diferentes opciones de armar diferentes sistemas, desde una lechería, una ganadería invernada, hasta una agricultura. En cambio, cuanto más jodido es el suelo o índice CONIA más cerca a 100, las limitantes a elegir un sistema es diferente. Y bueno, y eso pusimos el ejemplo que arriba de un basalto es muy difícil, por ejemplo, hacer agricultura o instalar un tambo. Por eso hay que entender de vuelta arriba de qué recursos naturales estamos, cuáles son los objetivos de la empresa para ahí decidir qué sistema quiero llevar adelante en ese predio. Como este sistema en general es la última eslabón de la producción y se termina con la venta de animales a frigorífico, nos parece importante tener en cuenta todo lo relacionado a residuos en carne y a posibles pérdidas por un mal manejo, fundamentalmente en esa última etapa de la invernada y muchas veces en esa previa al embarque, que bueno, que es lo que también tuvimos viendo en el predio, qué condiciones él tiene en cuenta para evitar esas pérdidas, y bueno, y también discutir con ellos cuáles son las buenas prácticas que tenemos que desarrollar para que después el frigorífico no nos castigue por machucones o cortes oscuros y también para el que el país no sufra problemas de exportación de carne por residuos en carne. Y por eso también en este módulo, además de entender el sistema de invernada, se tuvo en cuenta la sanidad en ese último tiempo y las buenas prácticas para lograr un producto de calidad y que sea redituado con un mejor precio.
2: Por otra parte, este es el diálogo con estudiantes del curso, los estudiantes Manuel Bercianos y Sebastián Ferreiro.
15: Bueno, soy Manuel Berciano, estudio actualmente, estoy estudiando analista en sistema en Montevideo, pero vivo en Paysandú, voy sobre los parciales. Y me inscribí al curso de producción ganadera porque quiero aprender sobre el campo. Mi familia fue productora desde hace tiempo ya. Y la verdad que me gustaría seguir con ese rubro tan lindo que es la producción ganadera. Y ahora nosotros tenemos campo en la zona de Tambores de Piedrasola. Y acompaño al trabajo del campo y eso cuando puedo. Sí, mientras me dé el estudio y eso, en los tiempos, acompaño. Y bueno, más que nada ahora con todas las nuevas infraestructuras de tecnología que están viniendo en el área del campo, más que nada, bueno, tema divisiones, ampliaciones con drones, todo ese tema, la verdad a mí me interesa bastante y me gustaría en algún momento poder dedicarme a las dos rubros, a la tecnología, a lo que yo estoy estudiando ahora y el campo. Y bueno, la verdad, bastante. Yo, bueno, me crié básicamente en el campo, pero de lo que es teórico no tenía nada, ¿no? La verdad, era mucho por trabajar, nomás trabajo. Entonces, me ha dado mucho aporte de teórico. Las salidas al campo, la verdad, me han dejado bastante impresionados con todo lo que hemos aprendido en este curso, la verdad. Bueno, la verdad los ciclos de distintos sistemas ganaderos, ahora sistema invernado, pero nosotros siempre fuimos de sistema completo, semicompleto, y la verdad ver otros tipos de rubros o maneras de trabajar el ganado, la verdad me ha impresionado bastante. Y la verdad que si pueden y les gusta vincularse al campo, digo, hay miles de oportunidades y es un trabajo muy lindo y la verdad la experiencia de vivir o más ahí trabajar con ganado, la gente que conoces por el campo más que nada, es muy, muy enriquecedor.
2: Bien amigos, hasta aquí de mañana muy temprano a través de Internacional. A todos, gracias por la atención.
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17: 6:47 minutos. 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
11: Muy buenos días, primer boletín del día a través de Internacional. Actualizamos los datos del tiempo, que según Inumet se va a presentar con cielo algo nuboso y nuboso, nieblas, neblinas, y los vientos serán del sureste y este entre 10 y 30 kilómetros por hora. La temperatura máxima prevista para hoy miércoles 19 grados, mínima próxima madrugada 3 grados. Para mañana jueves, algo nuboso, periodos de nuboso, heladas agrometeorológicas, nieblas, neblinas, máxima prevista 22 grados. Vamos al avance de noticias en este primer boletín del día a través internacional. Se llevó a cabo el Seminario de Innovación Agropecuaria y Agroindustrial. En la oportunidad, el director ejecutivo del programa Uruguay Innova

0: a través de Ani, que luego imagino que Álvaro Brunini va a estar comentando, algunos juntos con Iña, como Innovagro, están a disposición. Yo, en este sentido, el reto que más me gustaría escuchar para poder nosotros, porque el rol nuestro al final de las instituciones es tratar de entender lo que el sector necesita y poder pensar cómo diseñamos instrumentos que se adapten exactamente a ese empuje que necesita cuando no lo pueden hacer solamente la inversión privada o el sector productor solo, de producción solo. Entonces, espero que de este seminario salga mucha información útil y relevante que nos permita a las quienes dirigimos instituciones vinculadas al mundo de la innovación podamos potenciar y mejorar los instrumentos. Algunas cosas las tenemos claras, y con esto un poco terminando, pero bueno, el sector agrotech es uno de los seis ejes centrales que tiene la Uruguay Innova con sus agencias para potenciar. En un marco de algo más amplio lo llamamos ciencia de la vida, un poco siguiendo lo que decía Raquel, digamos, ¿no? Al pensar en ciencia de la vida, uno piensa en salud humana, animal y la sostenibilidad y vegetal, y eso nos da también una visión un poco más integral sobre cómo encarar el tema. El lunes pasado también se presentaron, ANI presentó los fondos Idahol, y ahí hubo muchos proyectos vinculados al sector. Eso es importante, son proyectos a 5 años por casi $300,000 con posibilidades de doctorados y postdoctorado trabajando en temas vinculados a distintos ámbitos de la investigación en todas las disciplinas, pero hubo muchos proyectos vinculados al sector. Entonces, el conjunto de instrumentos están a disposición. Lo mismo que la adaptación que ha habido a nivel de lo que es permitir en la ley de competitividad y productividad un conjunto de regulaciones que permitan hoy hacer ensayos investigación de campo con más facilidad, la posibilidad de hacer sambos regulatorios para pensar tecnologías alternativas para la producción, la simplificación en los trámites para importar equipamiento científico para poder, en particular en el mundo de la biotecnología, Vina ya que me lo tuvo comiendo la oreja todo el año pasado sobre estos temas, y bueno, muchos de esos ingresaron ahora vía la ley de competitividad o rendición de cuentas. Es decir, lo importante es poder recibir esos insumos que a veces son detalles para quien está en la política pública porque no logra estar en el pero que son sustantivos y traban lo que ocurre en la vida real, y eso es lo que tenemos que tener, las orejas muy abiertas, y bueno, luego tratar de ver si son temas regulatorios, si son temas legales, si hay que resolverlo por una ley, por una regulación, o por un mero, solamente un cambio en el procedimiento administrativo de los ministerios a las agencias para poder ejecutar rápido algo que para ustedes es muy relevante. Hay muchos retos, tenemos el reto del riego, acá veo al profesor, tenemos ahí, esperemos esto, también es un reto que, como decías, no es solo un reto tecnológico de cómo regar, sino que tiene que ver con la energía y con la política energética del país. Bueno, son todas cosas que están vinculadas y transversales, y bueno, parte, y con esto termino, es dentro de lo que nosotros podemos tratar de darle esa visión más transversal y ayudar a los que efectivamente ejecuta, que son ministerios y agencias, ¿no? Así que les deseo mucho éxito, espero mucha información útil, y bueno, luego tendremos que trabajar los que estamos al frente de estas instituciones para ver cómo mejoramos los instrumentos actuales y conseguir recursos también, intentar. Muchas gracias.
1: Bien, agradecemos las palabras de Pablo, Raquel y Bruno, les invitamos a tomar asiento nuevamente. Para continuar con el desarrollo de este encuentro, vamos a invitar ahora a pasar adelante a Santiago Cayota, coordinador del Grupo Agro del Instituto Juan Pablo Terra, quien nos presentará la charla Propuestas para Impulsar la Innovación en el Agro. Pablo. Bien, agradecemos las palabras de Pablo, Raquel y Bruno, les invitamos a tomar asiento nuevamente. Para continuar con el desarrollo de este encuentro, vamos a invitar ahora a pasar adelante a Santiago Cayota, coordinador de innovación en el agro.
2: Muchas gracias, Cristian. Muy buenos días a todos. Realmente para mí es un honor, digamos, poder hoy hacer esta presentación ante una audiencia tan calificada. Para ir empezando ya, digamos, como decía Cristian, la idea es plantear algunas propuestas que podrían impulsar la innovación en el sector agropecuario y agroindustrial, ¿no? Una primera consideración es que la perspectiva es un poquito que tratamos de asumir es un poquito distinta a la que normalmente nos planteamos cuando pensamos en la innovación desde el agro.

0: Acá obviamente estamos pensando en la innovación desde el agro, pero desde la perspectiva no solo, digamos, de mejorar lo que pueden ser los indicadores productivos del agro, sino desde la pregunta de cómo podemos contribuir a partir del desarrollo del agro a lo que son objetivos más globales, que tienen que ver con la, la transformación de la matriz productiva, aunque parezca paradójico, la mejora de la productividad de los factores de producción y, en definitiva, al crecimiento global de la economía, que en definitiva en ese contexto que se sitúa nuestro enfoque. Y con la convicción de que atravesando todas esas prioridades, digamos, o objetivos, el tema de la innovación juega un rol clave, digamos, para hacerlos posibles, para su logro. Lo hacemos desde una inspiración, o sea, partimos de lo que puede ser trabajo académico disponible, que hay y mucho sobre estos temas, pero también con la conciencia de que en definitiva las nuevas ideas de política económica requieren estar basadas en evidencia, pero como dice allí, tiene que apoyarse también en una combinación de lógica, evidencia e imaginación. Nosotros tratamos de dar un paso más allá del paso que puede dar alguien que está, digamos, condicionado por la metodología científica y apostando, digamos, con un poco de imaginación a pensar algunas ideas. Con el objetivo no de proponer verdades reveladas o absolutas, que de ninguna manera es el espíritu, sino con el objetivo de contribuir a un debate que nos parece necesario. Para eso tomamos, como decía Pablo al principio, tomamos como referencia algunas publicaciones y trabajos que hemos desarrollado anteriormente en instituto y recibimos aportes de ese equipo que ustedes ven ahí en todo este proceso. Como siempre, la aclaración, más allá de los aportes de todos ellos, la responsabilidad de los errores y las omisiones es solo mía. Aclarar también que cuando hablamos de innovación estamos hablando de un tema, inclusive en el agro, un tema muy amplio. Entonces, vamos a poner el foco en esos dos puntos que se ven ahí, ¿no? O sea, el aporte del agro a la transformación de la matriz productiva y el rol de la inversión privada en la innovación. Con la conciencia de que con eso no agotamos el tema de la innovación, que tiene muchas otras dimensiones. Por ejemplo, todo lo que es la discusión sobre la organización institucional o el volumen de recursos que se asignan presupuestalmente a la innovación. Son temas que se están discutiendo en otros ámbitos, que están muy, digamos, en la agenda y que por lo tanto nosotros no nos vamos a dejar explícitamente de lado en el análisis. Pero nos importa sí poner el foco en esos otros dos aspectos que nos parece que no están tan considerados, digamos, y tan incluidos en la discusión cotidiana del sector. Vamos a ordenar la presentación en dos capítulos, uno que un breve marco de referencia analítica o conceptual para fundamentar las propuestas y después las propuestas propiamente dichas. Con respecto al marco de referencia analítico conceptual, partimos de una base, a los agrónomos nos cuesta aceptarlo quizás, pero hay límites de crecimiento agroexportador, hay que reconocerlo, digamos, vivimos en una economía, en un país basada en una economía en recursos naturales, y eso tiene sus puntos fuertes y sus puntos débiles. Lo que ven ahí en la gráfica es, una representación de las tasas de crecimiento anual del Producto Bruto del Uruguay entre 1960 y 2025. Es evidente, digamos, la volatilidad que tenemos en esas tasas de crecimiento a lo largo de un periodo largo, ¿no? Son 65 años. Los picos hacia abajo que se ven ahí son la crisis del 2002, aquí, y la crisis la crisis del 82, la del 2002 y la pandemia. ¿Me alejo un poco? Bien. Pero está claro, digamos, gráficamente se ve, digamos, la enorme volatilidad que... Y ahí, digamos, en esos cuadros pretendemos mostrar de una manera muy estilizada, digamos, algunas características del crecimiento del país en ese periodo. O sea, si uno lo mira en el muy largo plazo, entre el 60 y el 25, el crecimiento fue del 2%. En la democracia, digamos, de que el país está en democracia, casi 3%. En el superciclo de las commodities, en el 2004 y 2014, 5,5%. Y en la última década, 1,3%. En realidad, si uno mira el periodo, digamos, 85-2005, una tasa de 2,9 no parece tan desastrosa, digamos, en promedio. Lo que sí es complejo, digamos, es esa volatilidad que veíamos. Y cuando lo vemos reflejado en lo que son los datos del producto per cápita, vemos que a pesar de todo, el ingreso per cápita en el Uruguay ha venido aumentando de manera consistente, digamos, desde el 85, desde $7,000 en el 85 hasta casi $20,000 en el 2025. O sea, hay una tendencia creciente, digamos, clara, que significó que en el 2013 el Uruguay pasara a ser considerado un país de ingresos altos por parte del Banco Mundial. Lo que sí, y quizás es el cuadro que más nos debería llamar la atención, es este de la derecha, que es un índice elaborado por la Universidad de Harvard, que muestra la posición de Uruguay en términos lo que llama el índice de complejidad económica. Y el Uruguay viene progresivamente reduciendo su posicionamiento en cuanto a lo que es la complejidad de su economía. Esto está medido básicamente sobre productos, no incluye los servicios, lo cual es un matiz importante, pero básicamente sobre los productos exportables. El Uruguay pasó de estar en el ranking, en el número 45 de ese ranking, a estar en el número 73. No tanto porque no creciera, no mejorara su complejidad, sino porque seguramente la mejoró a ritmo más lento que otros países que van mucho más rápido que nosotros. Entonces, en resumen, y muy a vuelo de pájaro, como para dar un contexto, podemos decir que el crecimiento, este modelo agroexportador ha asegurado un crecimiento promedio de nivel bajo a medio y muy volátil, un PBI per cápita creciente, pero que no mostramos la gráfica, pero que no se aleja cada vez más del PBI de los países desarrollados. Hay un retroceso, y ese es uno de los puntos que más nos debería preocupar en los niveles de complejidad económica, en los niveles de complejidad de nuestra economía. Todos lo sabemos, los últimos 10 años con una tasa apenas superior al 1% son los más preocupantes. Y no podemos dejar de mencionarlo, hay un contexto de costos desafiante, no presentamos datos a ese respecto, pero está claro, digamos, que hay variables macro que, sin ser el tema de hoy y sin estar en el foco de lo que tenemos que conversar hoy, condicionan las posibilidades de la inversión, de los negocios y, por lo tanto, del desarrollo de la innovación en Uruguay. Lo mencionamos para tenerlo en cuenta, no lo podemos ignorar, no lo vamos a considerar hoy en este análisis. Y hay otra cosa que en este proceso de trabajo nos llamó la atención, que es el tema de Nueva Zelanda. Nueva Zelanda siempre fue, para nosotros los agrónomos, una referencia, desde la época de McMeekin, pasando por Rovira y hasta llegando al Pepe Mujica. Nueva Zelanda, y por las buenas razones, siempre fue una referencia para nosotros, desde el punto de vista como país desarrollado agroexportador. En un trabajo que hicimos en el Instituto Juan Pablo Terra, que lo hizo concretamente Jorge Álvarez, que está acá en la sala, que trabaja también en el Departamento de Economía de la Facultad de Ciencias Sociales, él nos mostró algunos datos que nos llamaron realmente la atención. Eso que ven ahí en la gráfica es el PBI per cápita de Uruguay y de Nueva Zelanda, Uruguay en gris, Nueva Zelanda en negro, como porcentaje del PBI per cápita promedio de cuatro economías desarrolladas: Francia, Inglaterra, Estados Unidos y Alemania. Lo que se ve que Nueva Zelanda está siempre arriba de Uruguay, ¿sí? Pero comparte con Uruguay la tendencia decreciente en su posicionamiento en lo que es el ranking internacional. O sea, esto es un indicio, un indicador de que inclusive economías que eran y sectores agro o países basados en economías agroexportadoras, modélicos para nosotros, están sufriendo este problema, digamos, del relativo retroceso en lo que puede ser su proceso o sus niveles de desarrollo económico. Y eso no es solo estadística, estos son noticias que aparecieron en la prensa internacional hace pocos meses, donde hablan, hasta en eso, capaz que Nueva Zelanda se empieza a parecer un poquito más a Uruguay, ¿no? Empieza a ser un país de emigración. Y eso empieza a preocupar, obviamente, a las propias autoridades del país, ¿no? Números récord de personas que deja Nueva Zelanda, van, no sé qué pasó ahí, que van a, que van sobre todo a Australia, y bueno, eso se refleja, digamos, en lo que es los medios y el sentir de la sociedad. Lo cual también nos hace pensar entonces, porque siempre nosotros podíamos estar bastante tranquilos en que el modelo agroexportador de Nueva Zelanda nos marcaba un camino. Creo que hoy nos genera también algunos signos de interrogación. La conclusión de Jorge Álvarez cuando analizaba esta temática era, más o menos está resumida en esas frases que están allí, ¿no? Como dos economías, digamos, especializadas en recursos naturales, las dos han caído en el ranking mundial de ingresos por habitante a escala global, aun cuando continúan aprovechando inteligentemente sus recursos naturales, ¿no? Y los explotan adecuadamente. Pero parece claro que deben construir nuevas capacidades basadas en la ciencia, la tecnología y la innovación para competir globalmente con nuevas actividades y sectores basados en conocimiento. Eso como un primer aspecto. Un segundo aspecto de este marco es el rol de las políticas públicas, en particular en torno a la innovación. Hay mucha discusión conceptual, teórica, sobre cuál es el rol del Estado, qué papel debe tener, si tiene que intervenir, si no tiene que intervenir, en la literatura económica desde hace muchos años. Sin embargo, en términos de innovación, creo que hay bastante consenso en términos del rol que le cabe a las políticas públicas en términos de promover la innovación. Y allí presentamos muy rápidamente algunas citas de autores de diferente inspiración que de alguna manera coinciden en lo mismo. Por un lado, una cita que entre otros autores tiene a Danny Rodrick, que es un referente mundial reconocido en términos de desarrollo, que habla de los errores los errores de intervención del Estado. Los errores del Estado pueden ser de porque interviene, pero también porque no interviene, por omisión. Rodrick, además, en particular, analizaron las políticas de innovación en Uruguay en el 2005 y concluyó que los incentivos que hay no diferencian suficientemente entre empresas pioneras e imitadoras. Eso puede haber cambiado, digamos, en estos 20 años seguramente ha mejorado, pero en parte quizás sigue siendo cierto, digamos, de que aún habiendo muchos incentivos, no priorizan suficientemente la innovación. Desde una perspectiva más convencional de economía, hay un grupo de los 30 financiado por el Banco Mundial, la Fundación Rockefeller, que concluye más o menos lo mismo. O sea, después de decir que no alcanza con la estabilidad económica y la seguridad jurídica, ellos dicen, es necesaria una estrategia de crecimiento destinada a superar las fallas tanto del mercado como de los gobiernos, con el objetivo de diversificar más economías y desarrollar nuevos sectores con alto potencial de crecimiento. Y de una perspectiva más estructuralista, digamos, también, digamos, el análisis que hicieron Bianchi y Isabela en 2024, vamos a tener a Carlos Bianchi en un panel, va en el mismo sentido, digamos. Las políticas públicas son fundamentales para estimular y orientar el cambio estructural. O sea, en conclusión, parece que tenemos una buena base de fundamentación teórico-conceptual que justifica la intervención del Estado en la promoción de la innovación. Como eso no se ha dado de manera consistente y profunda, uno podría decir que una de las consecuencias ha sido la muy escasa inversión privada en innovación que se constata en nuestro país. Ahí hay dos cuadritos que son con información que es suministrada por la Red de Ciencia y Tecnología, Red Iberoamericana de Ciencia y Tecnología. La ANI le aporta los datos de Uruguay. No es fácil conseguir datos de inversión discriminados por sector y productivo y por origen. Lo que conseguimos fueron estos datos que habla de gasto de investigación y desarrollo por sector de financiamiento. Es claramente, si ustedes ven, las empresas acá, considerando las públicas, dan cuenta de solamente el 4% del gasto de investigación y desarrollo en el año 2021. Es un dato del 2021. Solo el 4%. Si lo llevamos al tema de los investigadores por sector de empleo, de vuelta, las empresas públicas y privadas en conjunto andan en el entorno solamente del 2% de los investigadores. Entonces, digo, ahí parece claro que tenemos capaz que tenemos déficit en otra cantidad de cosas, pero está claro que acá tenemos un déficit muy importante. En síntesis, entonces, con respecto a esta parte, cerrando esta parte conceptual, el funcionamiento del mercado y la estabilidad macroeconómica, siendo condiciones necesarias, no son suficientes para promover la innovación. Quizás como consecuencia de eso, de una falta de un marco adecuado, la innovación privada no ha tenido motivo, la inversión privada no ha tenido motivos para realmente desarrollarse en el sector de la innovación. Existe evidencia para justificar entonces la actitud proactiva del Estado, que puede ayudar a resolver esas fallas estructurales. Obviamente, la intervención del Estado no está exenta de riesgos. Sabemos bien, conocemos muchos errores de políticas públicas equivocadas. Pero como dijo Cristalina Georgieva hace poco, tenemos que asumir riesgos si queremos cambiar la pisada. Teniendo en cuenta que el beneficio potencial, digamos, de una buena política pública promoviendo la innovación es muy superior a los riesgos que acarrea. Yendo entonces al corazón de la cosa, vamos a hablar un poquito de las propuestas. Y como les decía, nosotros ponemos el foco en nuestra visión y en este aporte, que eso es un aporte, en dos puntos. Ponemos la prioridad en dos focos estratégicos. Uno es la promoción o el desarrollo del sector de empresas de base tecnológica que proveen servicios e insumos al sector o procesan sus productos. Nosotros, cuando hablamos de innovación en el agro, estamos acostumbrados a pensar en innovación en el sector primario, lo cual es obviamente muy importante. Lo que pretendemos con este foco, es decir, esa innovación en el sector primario es clave, pero tenemos que atender también la innovación y promover la innovación en toda esa red de empresas que desarrollan su actividad basadas en conocimiento y que tienen vínculos muy estrechos con el agro, ya sea porque le brindan servicios, le venden insumos o procesan sus productos. De vuelta, en Uruguay a veces somos muy adictos a los temas, a las dicotomías. No es oponer esto a lo que puede ser la producción, la investigación agronómica pura o tradicional. Es decir, esto es otro componente de una estrategia que tiene que estar presente. Y lo mismo con el estímulo a la inversión privada. Obviamente estamos muy acostumbrados y peleamos siempre por lo que son la importancia de los recursos públicos, de asignar recursos públicos en la innovación. También tenemos que pensar cómo hacemos para incrementar la asignación y la inversión de recursos privados en este sector de la innovación, para aumentar. De vuelta, sin dicotomía con la inversión pública, sino que buscando la forma de que entre ambas se potencien. Y vamos a desarrollarlas un poquito cada una. Ahora, ¿qué queremos decir, digamos, con estas ideas? Quizás esta transparencia, quizás es una de las... Está un poquito cargada, pero quizás es donde está uno de los núcleos principales de la propuesta, en el desarrollo de empresas de base tecnológica. ¿Esto qué implica? Asumir que el sector agroexportador puede ser, por su competitividad a nivel internacional, su inserción en los mercados externos, puede ser una plataforma muy adecuada, una locomotora, para arrastrar el desarrollo de empresas que se vinculan con ese sector y que le brindan servicios, le venden productos, insumos o procesan sus productos. Generando así un círculo virtuoso, digamos, de relación entre la mejora del sector agroexportador y lo que puede ser el desarrollo de este sector diferenciado. Y esto le hacemos especial énfasis porque normalmente hay como una tradición cultural, que por suerte cada vez está menos presente, que tiende a identificar el agro como un sector atrasado, contradictorio con lo que puede ser el desarrollo de sectores modernos. Nosotros lo que queremos poner el énfasis acá es justamente una visión distinta, digamos. Hay una oportunidad, hay un potencial de complementariedad, de una sinergia donde ambos ganan en el mutuo desarrollo. No estamos hablando tampoco de que haya que hacer cosas de ciencia ficción. Estamos hablando de que ya hay capacidades acumuladas en todos estos ámbitos que pueden ser potenciadas, que pueden ser desarrolladas en el marco de una estrategia adecuada. Y eso tiene que estar asociado a la posibilidad de resolver problemas concretos, soluciones adaptadas a nuestras condiciones agroecológicas, económicas y sociales. Nos parece que que esa articulación entre un sector de base tecnológica potente con un agro competitivo a nivel internacional es una buena base como para pensar una manera de descomplejizar la economía, sofisticar los productos y seguir avanzando en lo que son procesos de crecimiento con aumento de complejidad. También acá tenemos algunos antecedentes que nos dan ánimo, digamos, con respecto a que esta visión puede ser factible. La bibliografía cita, por ejemplo, el caso de Finlandia, que teniendo primariamente un desarrollo forestal muy potente, desarrolló toda una industria metal mecánica, de equipamiento, de maquinaria, de cosecha, a partir del vínculo con la industria forestal. Entonces, es como un ejemplo, digamos, de lo que podría ser que esta visión, esta estrategia, este enfoque, hay algún antecedente que lo avala. Otro antecedente, eso es un artículo que salió en El Observador hace poquito, otro antecedente es el caso de Australia en la minería. O sea, hoy las exportaciones de equipamiento minero de Australia son iguales o mayores que las exportaciones de minerales.
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27: El dólar cotiza 38,90 a la compra, 41,50 a la venta. El peso argentino 0,020 a la compra, 0,035 a la venta. El real 7,20 a la compra, 8,45 a la venta. El euro cotiza 45,20, 49,20, compra-venta respectivamente.
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27: 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Seminario sobre buenas prácticas empresariales en equidad de género. En el marco de la Expo Prado 2026 se realizó el sexto seminario denominado Buenas prácticas empresariales en equidad de género, con énfasis en el agro, la agroindustria y la pesca. Así lo dio a conocer el subsecretario de Ganadería, Agricultura y Pesca, Matías Carámbula.
1: Y creo que a veces se nota, nos damos cuenta de los avances, pero no hablamos, creo, en el sentido de lo que es particularmente la política de género en el agro, que es una acumulación de 11 años de política pública, de un proceso revolucionario. Capaz que no lo ubicamos así y yo creo que es el lugar y el momento para reivindicarlo en ese sentido. Es una revolución probablemente cultural, societal, que termina o tiene un trasfondo también de cambios en entender la política. Pero me parece que hay que reafirmar que lo que se va viendo y por suerte visibilizando en este lugar de la mujer en el sector agropecuario y en el campo uruguayo, ubicarlo como esa revolución, capaz más silenciosa que otra, pero ubicarlo en ese sentido. Es un proceso de transformación profunda de la historia, la realidad, pero sobre todo el futuro, de entender el campo con un sentido mucho más de igualdad y de justicia. Así que me parece lo primero, y desde ahí agradecer y reconocer el trabajo de la Unidad de Género del Ministerio, el trabajo de todas las referentes de la institucionalidad agropecuaria que conforman el Comité de Seguimiento de la Política de Género y el trabajo que hacen las organizaciones de mujeres que forman parte también de la construcción de la política pública. Reafirmar con mucha alegría, para más reconocimiento, de este proceso revolucionario de transformación cultural y societal del campo uruguayo desde esta política de Estado que podemos ubicar en el 2015 y que hoy, bueno, estamos con la política género agro como el desafío actual, mirando además al 2040, reconocer desde ahí también todo lo que se generó antes. Las cosas no surgen del aire, sino que hay procesos anteriores que explican este proceso. Y a su vez reconocer en segundo lugar a las empresas y las mujeres de las empresas que también muestran que en el caso del género la desigualdad es transversal a mucho más cosas que lo que uno analiza a veces, la desigualdad en las sociedades.
27: Por su parte, el vicepresidente de INAC, Leonardo Bove, así se expresaba.
2: Destacar la relevancia que esté el Ministerio como parte de la política nacional de género y todas las instituciones, ¿no? Es otra de las cosas que vemos que la institucionalidad agropecuaria está alineada, no solo en esto, lo hemos visto con INACE, con el resto de las instituciones, dependiendo de los temas, trabajando en conjunto. También, en este caso, bueno, la gente de Euroclima, que en el fondo, cómo no, tener en cuenta todos estos temas a la hora de vender carne, incluso con la participación y de la mujer, que es tan valorada, y de los jóvenes, ¿no?, en Europa. Siempre me gusta destacar la sensibilidad que tienen las mujeres para algunos temas, entre ellos el tema ambiental, que me parece que va muy unido a esa instancia que tienen las mujeres, con esa visión de estar cuidando animales, de estar produciendo, de estar mirando los recursos naturales. Hay una mirada allí que muchas veces se nos escapa al resto, y que en lo personal, la verdad que yo lo valoro mucho. Y una de estas cosas me parece que en estos días, mirando el cronograma del Prado, la verdad que está muy destacada la presencia de las mujeres. Todos los días hay actividades de distintos sectores, de redes, hasta el domingo, hasta el último día, vemos instancias de distinto tipo.
27: Primer boletín del día a través de Internacional. Inauguración del stand de la marca de certificación Provas en la Expo Prado 2026. El Ministerio de Desarrollo Social presentó el relanzamiento de la marca de certificación de productos con valor social Provas en la Expo Prado 2026. El espacio incluye un área comercial con productos a la venta de más de 30 emprendimientos certificados y un sector informativo sobre los programas ministeriales orientados al desarrollo productivo y la inserción laboral.
3: Bueno, tiene un impacto importante. En primer lugar, hay que decir que hace 7 años que no estábamos acá. Volvimos a estar en la Rural del Prado, que es un lugar que, como saben, circula muchísima gente. Entonces, que emprendedores, emprendedoras, colectivos de personas que se asocian, que trabajan juntas, puedan mostrar lo que están haciendo, es muy importante. Y esta marca, que es Productos con Valor Social, da cuenta de un esfuerzo que hace el Ministerio de Desarrollo Social junto con la comunidad, con otras instituciones también, el Ministerio de Industria está participando activamente de esto y otras instituciones del Estado, para garantizar que emprendedores y emprendedoras que de otra manera no tendrían posibilidades, las puedan tener posibilidades no solo de vender sus productos, sino también de visibilizar el proceso de lo que hacen, que es un proceso que está basado en la creatividad y en la asociación entre gente que hace esfuerzos, porque son trabajadores y trabajadoras, por producir y por producir con calidad y producir además en lógicas que sean de cooperar y no de competir. Entonces nos parece que tiene un enorme valor y bueno, estamos muy contentos de estar acá. Bueno, una gran importancia, la Dirección de Desarrollo Social y la Gerencia de Promoción Sociolaboral, que es la que está en esto, trabajan mucho y muy fuerte para que esto sea posible. Son muchas las personas que están vinculadas a este tipo de emprendimientos, de proyectos, y de hecho nosotros también estamos tratando de ser compradores de estos productos para las cosas que hacemos en otras áreas, ¿no? En un circuito que nos permita ayudar a apuntalar a gente que a través de su trabajo está tratando de mejorar sus propias condiciones de vida y también le aporta valor y riqueza a la sociedad en su conjunto. Así que para nosotros es una política estratégica, el trabajo organiza la vida, el trabajo, cuando además no está basado en la explotación, sino en la cooperación y libera la creatividad de la gente, transforma la realidad, transforma el mundo. Así que nada, es una política re importante y estamos muy contentos.
4: Cuando se lanzó o se relanzó Bella Prova, Fernanda Cardona, nuestra ministra, estuvo participando en ese lanzamiento, y la DINAPYME, la Dirección Nacional de Micro y Pequeñas Empresas, que dirige Ximena Sidraz, está muy involucrada en este proceso. De hecho, en la presentación que el lunes se va a hacer del lanzamiento del stand de DINAPYME, estos temas van a estar en el esquema de presentación. Y si uno mira el documento, ahora voy a política industrial brevemente, si uno mira el documento que presentó el Ministerio sobre Política Industrial, que por primera vez después de 10 años se presenta un documento de política industrial y se diseña una política industrial, desde 2014 no lo había, uno de los puntos es la democratización del acceso a los medios de producción, a la producción, y el respaldo a las pequeñas y medianas empresas. Porque muchas veces las empresas de la economía social, las empresas pequeñas, tienen dificultades en el acceso al financiamiento. Otras veces tienen dificultades en el acceso a la tecnología. Otras veces tienen dificultades en el acceso a los mercados. A veces tienen todas juntas, ¿no? O sea, cuando uno mira el ciclo de producción de una pequeña empresa. Pero otras veces tienen dificultades derivadas del desconocimiento de instrumentos de promoción que permiten mejorarlas. Y este documento que presentamos, una de las virtudes que tiene, es que coordena los instrumentos de promoción y muestra el papel que las pequeñas empresas tienen en la promoción industrial del Ministerio, en el Fondo Industrial. Entonces hay una política del Ministerio de Industria de democratizar a la industria, de renovar las áreas de producción, de salir del esquema primario de exportación de productos derivados solo de recursos naturales y de bajo valor agregado, y meterse en otros terrenos. Este es un proyecto muy importante para el Ministerio de Industria como parte de esa política de democratización del acceso a la economía industrial de pequeñas y medianas empresas y en general de las empresas de la economía social. El poder trabajar juntos en esa ruta de salida que decía Soledad y que nosotros podamos contribuir a que el camino siga. Gracias.
5: Bueno, las emprendedoras en realidad cuando nosotros empezamos a entablar contacto en nuestro país, la gente se la rebusca como puede para salir adelante, muchas veces en la informalidad. Nosotros lo que hacemos es acompañar para poder seguir de cerca este proceso de formalización y después poder construir capacidades entre todos y entre todas para poder tener espacios para comercializar los productos, para mejorar los productos, para incorporar también la venta en plataformas digitales. Es decir, son otras formas de acompañamiento, capaz que no son las más conocidas del Ministerio de Desarrollo Social, pero esto es el Ministerio de Desarrollo Social y el acompañamiento a las rutas que apuntan al desarrollo.
6: Bueno, mira, Probas es un colectivo de emprendimientos básicamente, mayoritariamente en mujeres. Somos más de 100 personas, pero en este momento somos 30 por el tema de espacio. Pero estamos muy felices de estar acá después de casi 7 años de ausencia en el Prado. Nos hace, estamos muy contentas de demostrar nuestros productos para que la gente conozca a Probas el proceso que tenemos, crecimiento y demás. Muy cómico, como yo me contacté en el 2015, pasaba por la Gomar y vi un cartel que decía Probas, me informé en internet qué era y mandé un correo y ahí me citaron. Llevé mis productos. Ingresé en la marca después de llenar determinados requisitos, como abrir monotributo social, todas estamos regularizadas, quiero aclarar eso. Ahí se empezó un proceso de capacitación, de presentación de producto, la marca, tengo la marca registrada, mi emprendimiento es para ropa para recién nacidos, me baso en eso. Se creó todo un De hacer solo conjuntos, terminé teniendo toda una línea de productos para recién nacidos y un poquito más. Fue un antes y un después, porque antes nadie nos conocía y yo lo hacía con mi hija. En la pandemia mi hija se fue a España y seguí el proceso sola, pero fuimos con otras compañeras las que insistimos en estas autoridades de retomar este proceso. Para nosotras y para las que vienen detrás, porque en realidad es más para las que vienen detrás, porque nosotras estamos a punto ya, ¿está? Creemos que esto es posible para todos. Son fuentes de trabajo, tenemos un espacio de comercialización, nos muestra el ministerio, nos acompaña, nos apoya, tenemos capacitaciones, como dijo Soledad, que están ahora iniciando un curso en la universidad. Con el apoyo de los estudiantes, ¿no? Todo tipo de capacitaciones que impulsan al emprendimiento y a la persona en sí y a conectarnos entre nosotros.
27: Primer boletín del día a través de Internacional. Inauguración del stand de UTE en la Expo Prado 2026. UTE inauguró su stand en la Expo Prado 2026, un espacio pedagógico e informativo para familias, instituciones educativas y el sector productivo. La ministra de Industria, Energía y Minería, Fernanda Cardona, así se expresaba en la oportunidad.
7: Orgullo de estar en este rol coyuntural, como ustedes saben que siempre digo que me tocó en este momento, formé parte de otros equipos que vienen desde hace mucho tiempo, y esto que decía Andrea es verdad, acá estamos viendo caras conocidas, por suerte Uruguay se caracteriza por tener políticas de mediano y largo plazo que son el éxito de nuestros acuerdos. Está presente Ose, veo por ahí a Pablo, veo a Pablo también, ex compañero del directorio. Pablo querido, gracias por estar siempre apoyando. Y también la dirección de este momento, Antel, también en la figura de su presidente y vicepresidente, el cuerpo gerencial, compañeros que nos acompañan en cada actividad. Yo creo que lo importante hoy, vamos a hacer un anuncio mañana, así que no vamos a spoilear mucho, algo decían Roberto y Andrea, pero la verdad que el trabajo en riego fue un trabajo de muchos meses. Mañana, con la presencia del Ejecutivo más completa y también con el equipo que trabajó liderando este tema, vamos a hacer un anuncio particular que tiene que ver con cumplir un hito que el presidente de la República asumió también en su campaña y que hoy también es una realidad, mañana va a ser una realidad, que tiene que ver con riego, porque todos sabemos que para que Uruguay crezca tenemos que agregar valor a la realidad que tenemos. Esa es la primera, creo que el primer mensaje que tenemos que dar es que tenemos que crecer en mercados, pero también en valor agregado. Diversificar nuestra matriz, diversificar nuestro mercado, nuestros productos, para dejar de ser dependientes de los productos primarios. Estamos en la Expo Prado, que representa históricamente una gran conformación del Producto Bruto Interno del Uruguay. Y eso no va a dejar de ser así. Pero también es verdad que para poder crecer y agregar valor, tenemos que agregar tecnología. Tenemos una flamante gerenta de innovación en Antel en este momento. Tenemos que hablar de innovación, tenemos que hablar de ciencia aplicada, de tecnología aplicada, y eso es lo que estamos trabajando. Esto que decía Roberto, ¿no? Que el sábado viéramos como algo natural esperar y recibir el buque eléctrico mundial, que hace tantos meses que también esperamos, y que también tuvo que ver con mesas de trabajo que la UTE participó desde el principio, y que logramos que esto sea una realidad por los precios a los que acordamos y que, por supuesto, el empresariado nacional se ve en una sinergia virtuosa que al Uruguay también lo caracteriza. Así que yo creo que lo que no podemos dejar de decir en ninguno de los stands en el día de hoy de las empresas públicas es que Uruguay tiene que seguir siempre pensando en clave de soberanía, en clave de derechos, en llegar a todos los lados del país porque tenemos la oportunidad de hacerlo, en defender nuestras empresas públicas porque tienen una presencia en todo el Estado, en todo el Uruguay, como decía Andrea, y en esta sinergia virtuosa que el Uruguay se caracteriza por tener, que hay que defender, que sin importar pelo y color, trabajamos para un acuerdo productivo.
27: Por su parte, la presidenta de UTE, Andrea Cabrera, así se expresaba.
8: Por segunda vez logramos hacer esta inauguración conjunta, MIEM, Antel, ANCAP, UTE, iniciando UTE en esta oportunidad. Trabajar juntas y juntos demuestra coordinación, demuestra una visión común, así como una fuerte motivación por mostrar una imagen sólida, una imagen unificada, entendiendo que esto también es construir ciudadanía. Cada stand está dedicado a cada una de las instituciones, pero también estamos buscando transmitir que acá está el Estado uruguayo, está el Estado como uno. Y vaya si será una alegría poder iniciar acá en UTE esta jornada de inauguraciones. En el stand de UTE del año pasado plasmamos nuestros principios de gestión y dejamos nuestros compromisos a la vista. Hoy esos compromisos se están convirtiendo en realidad, en acciones concretas. Continuamos con convicción nuestro camino sostenible, habiendo alcanzado un 98% de generación renovable en el año 2025, con varios días que llegó al 100%. Avanzamos en equidad, con un país 99% electrificado y más de 100.000 hogares regularizados desde el año 2013. Somos ejemplo en la región y en el mundo, con un 99,9% de hogares con medición inteligente. Todas estas cifras son mucho más que números, forman parte de nuestra identidad y de nuestro distintivo como UTE, y también de nuestro diferencial como país. Pero hay mucho más. Desde UTE entendemos al stand de la Expo Prado como un soporte que es, al mismo tiempo, informativo y educativo, valorizado en su gran llegada a la población en sus más diversos públicos, desde integrantes de sectores productivos, familias, escuelas. Es por ello que aquí van a ver distintas facetas de nuestra empresa pública. En esta nueva edición de la Expo Prado, el stand de UTE presenta una propuesta donde conviven diferentes temáticas relacionadas con el quehacer de la empresa pública, sus ejes estratégicos de gestión y los principales productos comerciales. Y los tuvimos en cuenta a todos. Queremos que sea una experiencia disfrutable para todas y todos los visitantes, desde los más grandes hasta los más pequeños. Aquí dentro podrán encontrar cómo estamos acompañando la movilidad sostenible, con enormes facilidades a la carga domiciliaria y al mismo tiempo con la mayor red de carga pública de todo el país. También podrán ver y asesorarse sobre soluciones energéticas para hogares, para pymes y para el sector agropecuario. UTE siempre ha sido brazo ejecutor de las políticas energéticas dedicado a los sectores productivos. Y este año no es la excepción. Nuestro trabajo es permanente y hay conversaciones y gestiones que fueron más allá de los tiempos de este stand. Y eso es siempre bueno. Si no llegan a verlo plasmado en los diseños que comenzaron hace 3 meses atrás, es porque estamos siempre en constante actualización. Recientemente quedaron aprobados...

0: poder aumentar la capacidad productiva nacional. Y para las infancias, las escuelas, las familias, contamos con un espacio lúdico, la Misión Sostenible. Les invito a sumarse a esta experiencia y ver de primera mano el enorme potencial educativo que tiene el jugar. A algunos nos tocó aprender de adultos, pero es nuestra misión que las niñas y los niños crezcan ya habiendo incorporado el enorme valor de lo que es la energía renovable y el rol de la energía eléctrica limpia en la construcción de un país y un mundo más sostenible. Porque no podemos cuidar lo que no entendemos, educar debe ser uno de los objetivos de nuestra empresa pública, así como de todo el Estado. Muchas gracias y sean todos bienvenidos.
1: Primer boletín del día a través internacional. El Ministerio de Industria, Energía y Minería inauguró su stand en la Expo Prado 2026. El espacio de eficiencia energética del Ministerio de Industria, Energía y Minería fue presentado en el predio de la Asociación Rural del Uruguay con la presencia de la titular de la cartera, Fernanda Cardona.
2: Teníamos que mostrar en el día de hoy en la Expo Prado avances. Teníamos que mostrar cosas que hubieran ocurrido. No podíamos venir a decir lo mismo que el año pasado acá. Eso es lo primero que nos trazamos como un objetivo. Y creo que lo cumplimos. Puse el ejemplo de UTEP con su stand porque me parece que tuvo un salto cualitativo enorme, sobre todo para después mostrarlo a los gurises. Lo habíamos pensado para túnicas en red en principio y creo que quedó un stand precioso, que da un mensaje absolutamente pragmático, sobre todo para la gente joven. Y eso lo vamos a ir reproduciendo en el interior del país, en los centros educativos, en el Día del Patrimonio y demás. ¿Cómo complementar lo que decía Ariana? Ustedes saben que yo estoy haciendo hincapié como Ministra de Industria, Energía y Minería y todas las direcciones que ya se saben de memoria, lo que decía recién ella. Tendemos siempre a hablar de energía porque la energía es la base de todos nuestros proyectos productivos y de nuestros proyectos nacionales. Eso es una realidad. Si no tenemos a Uruguay como si no lo tendríamos como lo tenemos, la verdad que sería un problema pensar en proyectos nacionales de la envergadura que estamos trabajando. Recién decíamos en el stand de UTE, que mañana vamos a hacer anuncios respecto al tema de riego, junto con el Poder Ejecutivo, con este equipo que trabajó tantos meses, todo el tiempo con reuniones periódicas, donde llegamos a un acuerdo y donde tenemos cosas para decir mañana, porque era uno de los hitos, uno de los compromisos de este gobierno, pero también porque es la base de la transformación productiva. Es decir, es algo tan básico como eso. Hablar de energía, seguir agregando valor y unirla con la industria y con el sector productivo, y por supuesto con el empleo de calidad y la descentralización territorial, son los ejes que hemos marcado en marzo del 2025. Y estamos cumpliendo con eso. Porque tenemos el gran desafío como país de en esta geopolítica donde la incertidumbre en otros países se hace el caldo de cultivo de todos los días, una geopolítica fragmentada, donde realmente nos desafía todo el tiempo a levantarnos y saber qué está pasando en otro lado del mundo. Uruguay está dando certezas. Está dando certidumbres. Hace 3 meses que no se ajustan los combustibles. Y lo quiero decir así porque a veces pasa desapercibido. Arrancamos una semana antes de fin de mes, la directora de Energía y el equipo de Energía lo sabe, donde nos empiezan a preguntar, ministra, subió el petróleo, ¿qué van a hacer con los combustibles acá? Bueno, veamos. Estamos trabajando desde marzo, un equipo incansable, todos los meses donde nos reunimos con Economía y Finanzas y el Ejecutivo, viendo cuáles son las variables de la canasta energética, viendo cuáles son los números de ANCAP, está presente la presidenta también. Cada uno aporta su insumo y su mirada estratégica para que al final del día tomemos decisiones políticas que no impacten en la gente de manera negativa. No subimos el combustible hace 3 meses. Eso tiene que ser la noticia. Eso tiene que ser la noticia. Y pasa desapercibido a veces eso. Entonces, es nuestra responsabilidad decir que eso es gestión. Eso es gestión, eso es política pública.
1: Primer boletín del día a través de internacional. Encuentro entre la ministra Fernanda Cardona y dirigentes de la ARU en la Expo Prado 2026. La ministra de Industria, Energía y Minería, Fernanda Cardona, y el presidente de la Asociación Rural del Uruguay, ARU, Rafael Ferber, mantuvieron un encuentro en el local de la Junta Directiva en el predio de la Rural del Prado.
3: Bueno, en el marco de la Expo Prado es la segunda vez que venimos y me toca en este rol de ministra venir a conversar con la ARU. Tenemos muchos temas para conversar, imagínense que el ministerio tiene 9 direcciones, así que hablamos de combustibles, hablamos de transporte, hablamos hasta del Portland, hablamos

0: Bueno, obviamente de los costos de energía, también de riego, que hoy ustedes saben que, nos, que yo, el Ministerio forma parte de la comisión que hoy Tabaré Aguerri habló del trabajo de todos estos meses. Pudimos hacer un anuncio importante hoy que es trabajar en acciones específicas de riego, que sabemos que es la oportunidad de crecimiento de Uruguay. Así que bueno, creo que varios temas que teníamos desde la agenda del año pasado nos reconocieron y creo que está muy bueno que eso se dé, que están acompañando las decisiones de la gestión en muchos de los temas, por ejemplo en combustibles. Así que bueno, con riego creo que lo vieron con muy buenos ojos lo que anunciamos en el día de hoy como comisión. Y bueno, nada, estas mesas que están abiertas desde siempre, les hablé de los núcleos productivos. La semana que viene está citado un núcleo productivo cárnico, que por supuesto también les compete. Va a haber otro lácteo que volvemos a llamar en el marco del Ministerio de Industria. Así que bueno, muchos temas en la agenda.
1: Sobre el combustible, ¿qué planteo recibió?
0: No, no, sobre combustibles, reconocernos que entienden que se ha hecho por parte del gobierno una gestión inteligente de la realidad que estamos teniendo, no solo a nivel internacional, sino a nivel de lo que es el sector productivo, porque imagínense que hace 3 meses que no ajustamos ninguno de los combustibles. Por supuesto que a la ARU, sobre todo, le preocupa el tema del gasoil. Pero bueno, este reconocimiento también como integrante del gabinete y del Poder Ejecutivo me parece que también es bienvenido de parte del gobierno, porque es bueno que también se nos reconozca cuando gestionamos de una manera que no solo le hizo bien a la gente porque no trasladamos precio al bolsillo de la gente, sino también el sector productivo está viendo que hay acciones concretas que demuestran que a pesar de que el petróleo tiene ciertas vaivenes en el mundo y la guerra no terminó y lleva muchísimos meses, y nos levantamos un día así otro también con planteamientos y con suba del petróleo, bueno, Uruguay hace 3 meses que está absolutamente ajeno a esa realidad. Y eso es una gestión de la política pública y de este ejecutivo que está bueno que se reconozca.
2: Primer boletín del día a través internacional. Encuentro del presidente Orsi con el rector de la UDELAR, Héctor Cancela. En la torre ejecutiva, el presidente Yamandú Orsi recibió al rector de la Universidad de la República, Héctor Cancela.
3: Fue una reunión muy productiva. Nosotros veníamos con un planteo bien concreto. En el CENUR Litoral Norte, en particular en la ciudad de Salto, tenemos un crecimiento estudiantil muy importante. Ya tenemos más de 7.000 estudiantes y estamos creciendo a raíz de 1.000 estudiantes más por año. Y bueno, hay una necesidad edilicia bien concreta. Necesitamos ampliar las instalaciones y el presidente nos anunció que efectivamente vamos a tener ese apoyo, vamos a tener una inversión adicional de 40 millones de pesos que nos va a poder permitir concretar esa obra que realmente es tan necesaria para la enseñanza en la región, pero también para hacer actividades de investigación, de extensión. Y bueno, el vínculo con las distintas entidades, en particular el apoyo llegará a través de Salto Grande.
4: ¿Y cómo va a ser justamente, qué obras son esas que se van a hacer?
3: Estamos hablando de un nuevo edificio, 1.400 metros cuadrados. El edificio va a tener 2 salones para 200 estudiantes, porque bueno, ha crecido mucho la matrícula, hay carreras que tienen una cantidad muy grande de inscritos por año. Vamos a tener también allí laboratorios, aulas laboratorios, laboratorios de investigación. Va a haber espacio de oficinas y bueno, en definitiva vamos a poder dar apoyo a carreras, tanto carreras clásicas, ¿verdad?, que están hace muchos años instaladas, como carreras más recientes, como la de computación, la carrera de agua y riego, y carreras como la de medicina, que bueno, hace poco las y los primeros egresados de medicina en ese CENUR, ¿verdad?, en Paysandú, pero también en Salto, egresar.
4: La plata, entonces, ¿de dónde surge?
3: Bueno, la universidad ya venía haciendo un fondo de reserva y ahora vamos a tener esta inversión adicional que llega a través de la Comisión Técnico Mixta de Salto Grande.
4: Pero hay allí una decisión del Poder Ejecutivo, entonces.
3: Exacto, eso es lo que nos transmitió el presidente, que desde presidencia se había gestionado esta posibilidad. Y bueno, entendemos que realmente es una señal muy importante porque muestra que tenemos una coincidencia en que el desarrollo del interior es una prioridad. Realmente sabemos que las y los jóvenes en el interior necesitan más oportunidades para formarse y bueno, el tener estas instalaciones nos va a permitir dar una mejor.
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6: Primer boletín del día a través de Internacional. El director del Hospital de Rivera, doctor Eduardo Ferrazzini, confirmó en conferencia de prensa la realización de una correcaminata solidaria a beneficio de la institución. El evento cuenta con un fuerte apoyo interinstitucional involucrando las donaciones habituales de la Dirección Nacional de Aduanas y el patrocinio de empresas de la frontera.
7: Queremos agradecer profundamente el compromiso de la Asociación de Funcionarios de Aduanas, que ha tenido un gesto solidario en la conmemoración de los 160 años de aduana y que ha pensado en el apoyo al hospital. Es un gesto simbólico de mucha grandeza que cumple con el propósito de vincular cada vez más al hospital con su comunidad, con su gente, también no solo con los ciudadanos de Rivera, sino de Santana, que nos están acompañando a través de la prensa, invitarlos de esa manera a participar a todas aquellas personas que quieran no solo colaborar con el hospital, sino también pensar un poco en la importancia que tiene la actividad física en la prevención de muchos de los riesgos sanitarios que hoy día existen. La Organización Mundial de la Salud ya preveía en el siglo pasado que en el siglo XXI iba a haber dos grandes epidemias que iban a hacer colapsar los sistemas de salud del mundo. Uno de ellos eran los problemas de salud mental y otro de ellos eran las enfermedades crónicas no transmisibles. Dentro de ese gran grupo está la obesidad, la diabetes, obviamente favorecidas por el sedentarismo, por los malos hábitos alimentarios, la comida ultraprocesada. Y se trata de estimular a la población en general a que haga su esfuerzo por modificar gradualmente esos hábitos de vida. No es necesario ser una persona que entrene, que haga competencia o que esté en un nivel de élite. Nadie pretende eso de la población en general. Lo importante es que podamos promover desde el hospital hábitos de vida saludables. Eso es lo que queremos transmitir, y dentro de los hábitos de vida saludables está el tener actividad física periódica.
6: José González, coordinador de la Asociación de Funcionarios de Aduana, definió la realización de dos circuitos en esta actividad en beneficio del hospital, una modalidad participativa de 3K y una competitiva de 6K. Esto busca integrar tanto a atletas de la región como a familias que deseen colaborar caminando.
8: Este al local del hospital, que ahí la idea sería tener un puesto de control. Subimos a Arandí, llegamos a la aduana. Esa sería la primera 3K. Los que tienen un poco más de fuerza y de ganas y están más entrenados van a poder hacer una segunda vuelta, y de ahí completaríamos las 6K. Los puestos de control van a estar a la salida y llegada y frente al hospital. Esta es la camiseta que ustedes están viendo, alusiva al evento. Va a haber una medalla conmemorativa que está muy linda. No la pudimos traer porque todavía no nos mandaron, pero está muy linda también. La inscripción sale 500 pesos. Todas las inscripciones, todo lo que se recaude por la venta de la camiseta o por la colaboración con la camiseta, va a ser volcado al Hospital de Rivera. Eduardo, el doctor, podrá darle después el mejor destino, de acuerdo a las... Siempre hay necesidades para cubrir. Siempre hay necesidades. Y como decía Roberto, el aporte nuestro es algo mínimo, pero es algo que lo veríamos trabajando y ya viene en nuestra cabeza de hace muchos años tratar de hacer algo para colaborar puntualmente con el hospital. La mamá de Roberto trabajó muchos años acá. Yo le contaba a los doctores, hace más de 20 y algo de años yo estaba trabajando en Fragmentos y papá terminó una noche internado acá, y al otro día salimos con él para el hospital militar. Y bueno, desde ese momento nos quedó eso pendiente para... Y bueno, y ahora se dieron las circunstancias, lo conversamos con Roberto, lo conversamos con los doctores y pudimos sacarlo adelante. Hay con camiseta, la participación, vuelvo, y puede haber que muchos corredores o participantes quieran colaborar, pero yo tengo mi camiseta, no quiero gastar 500 pesos, o no puedo gastar, bueno, la otra participación es de 200 pesos. Va a tener derecho también a una medalla.
6: Por su parte, Roberto Valdivieso, presidente de la Asociación de Funcionarios de Aduana, señaló que todo lo recaudado se volcará a la mejora de servicios e infraestructura interna del hospital público. Esto acompaña los recientes avances del centro, como la inauguración de su CTI neonatal.
9: Para AFA, Asociación de Funcionarios Aduaneros, también es un gusto, un placer poder colaborar con el Hospital de Rivera. La necesidad junta a la gente, y en este caso estamos juntando un ingreso pequeño para el hospital, pero seguramente, como decía el doctor, ojalá otras instituciones tomen este camino de ayuda al Hospital de Rivera. Cuando José nos plantea festejar o de alguna manera darle visibilidad a estos 166 años que tiene la aduana de Rivera, porque es bueno decir que la aduana en Uruguay tiene 247 años, y a veces yo, como riverense, estando en Montevideo, siempre he criticado que ya, de hecho, nos dicen cuando te vas para afuera, cuando en definitiva, digo, yo pregunto si estamos adentro, y he criticado y sigo criticando que a veces se mira solamente para el Río de la Plata, y el interior también existe. Y vaya si en Rivera tenemos muchos ejemplos. Por eso, desde el colectivo, cuando recibimos la propuesta de José, dijimos, nos sumamos como institución, como AFA, pero no fue una condición, sino un requisito, decir, bueno, pero ¿a quién vamos a brindar un apoyo? Justamente al hospital. Y en lo personal, mi madre trabajó 40 años en la salud y me consta, tengo médicos familiares también en el hospital y conozco el trabajo que están haciendo y conozco las necesidades, pero como dije hace un rato, la necesidad junta a la gente. Por lo tanto, los invitamos a que sigan colaborando con el hospital, que sigan también teniendo en cuenta que en este país hay más gente buena que de la otra, hay gente que es positiva, hay gente que ve las cosas con mucho optimismo. Y nosotros también, la aduana por ahí tiene con una de sus funciones, tal vez una función antipopular, y yo creo que la cercanía con la gente creo que es muy válido y es lo que nosotros estamos intentando con esto, que creo que es la primera vez que se hace en el interior, porque en Montevideo sí hemos hecho muchas actividades, e inclusive muchas veces desde el sindicato hemos colaborado con instituciones. Lo único que nunca hemos hecho, le hemos dado difusión, porque lo más importante es hacer y dejar esa semillita plantada.
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0: Damos lectura a los comunicados y despachos telegráficos. 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
1: Hola, hola, ¿qué tal? ¿Cómo les va? Muy buenos días. Son las 9 y 4 minutos de la mañana. ¿Qué pasó con el sol? Gris de vuelta. Gris, gris. Es como le gusta a nuestro querido amigo Juan Chipi Rodríguez, ¿no? ¿Te gusta esto?
2: Los días grises.
1: Los días grises, seguro. La sombra. Sí. La sombra. ¿Y a vos también? No, no, pará. Digo, tenemos un infiltrado acá. Buen día, Ricardo.
2: Buen día, buen día. Bueno, el sol brilla por su ausencia.
1: Sí, sí. Pero... Y acá Chipi y Marcelo brillan por su presencia.
2: Y Marcelo y Chipi brillan por su presencia, disfrutan de los días nublados. No sé qué quiere decir eso, pero...
1: No sé, la verdad que no entiendo. ¿No?
2: Yo igual me guardo los comentarios o algún mal pensamiento que pueda aparecer por
1: que
2: ahí.
1: Que siempre hay, vos tenés... Vos estás lleno.
2: Pero ¿por qué yo siempre?
1: Y bueno, no. ¿Querés que repita? No, ¿no? Esa grabación tenela, por favor. Pero cuando se anime a decir alguna cosa inteligente, no. Le mandamos eso y ya está.
2: Ah, tengo el cartel de turno. Ya está, me amanecí con el cartel de turno y dale para adelante.
1: Bueno, bárbaro, está, arrancamos. Marcelo, buen día.
3: Buen día, buen día.
1: Está de visita, Marcelo, por acá un ratito. A ver, pregunto. ¿Tenemos un lío bárbaro? Ayer hablábamos con Fernando Correa, el gerente general de Catoenace. Y nos pintó una realidad distinta a la que dicen algunos medios, ¿no? Como que está todo encaminado, como que los plazos, que no sé
2: básicamente
1: qué.
2: Básicamente no, dijo, tranquilo muchachos, está
1: que
2: todo
1: no,
2: en
1: que
2: orden.
1: Está todo en orden, dijo, no.
2: ¿Básicamente?
1: No, pero dijo, no.
2: No.
1: No, no está en orden, no. Recién estábamos viendo un título. Hay unos programas que da un poquito hasta de pudor mencionarlo, porque son panqueques periodísticos y no. Digo, dicen una cosa hoy, y mañana dicen otra, lo que hoy está bien, mañana está mal. Y están hablando con Fito del Puerto, y hablan de la esencialidad, pero por otro lado hablan de los servicios mínimos. El servicio mínimo es imponer la esencialidad. Con mayor o menor número puedes imponerlo.
2: ¿Y la esencialidad?
1: Porque más se impone por decreto. Y se siente así, Marcelo.
3: Tal cual. O sea, ¿la esencialidad qué es? La esencialidad es el aseguramiento
1: de un servicio,
3: punto. ¿Ah? Obviamente que se busca asegurar desde un flujo mínimo, porque evidentemente uno no puede en principio obligar a las personas a trabajar, porque la medida sindical es una medida válida.
1: Sí.
3: Entonces, ¿qué hace el gobierno? Bueno, dependiendo del flujo, el tipo de,

0: servicio que se hace, se decreta la esencialidad de ese servicio. Cuando un servicio se vuelve esencial, a partir de ese momento se tienen que presentar los medios para darle cumplimiento a ese servicio. Claro. Pero es muy general, o sea, no es que dice vuelven todos, no, no, no. Se asegura el cumplimiento del servicio.
1: Claro.
0: ¿Ah? Es eso, es bien general, da pie a muchas interpretaciones, pero en realidad busca eso. Entonces,
2: claro, porque además también a partir de ahí se ven las herramientas para ver cuáles son las esenciales para cumplir con la esencialidad del servicio.
3: Número, a eso iba a llegar.
2: Y ese es el punto.
3: El tema del número, por ejemplo, si vos cumplís con 10, no vas a poder cumplir con 2.
2: Ahí está.
3: O 2.5, ahí no podés. Ellos te dicen, no quieren 10, perfecto, pero que sean 5. Pero eso lo tiene que negociar con la empresa, porque ahora parece que le están cargando la culpa a la empresa.
2: Pero
3: la empresa está firme, ¿ya?
2: La pregunta,
3: vos lo conoces a Correa como lo conozco yo, Marcelo. Que es un tipo muy serio, ¿no?
2: Pero la pregunta
0: totalmente,
2: es...
0: Totalmente.
2: Si vos con 10 podés y vas a negociar con 5, pero con 5 no vas a poder cumplir con lo mismo que los 10.
3: No, pero mira, yo voy a marcar esto, digamos, lo hablamos con Fernando ayer, ya te digo, Marcelo lo conoce, que un uruguayo sea el gerente general de una empresa que tiene bases en Bélgica, en Alemania, en Estados Unidos, y eres el gerente general de toda la empresa. Porque vos sabés que Fernando, de repente lo llamás y está en Berlín. Y nos atiende por WhatsApp y charlamos con él de Berlín. O si no, está en Houston.
0: A ver, hay que...
3: Estamos hablando de un tipo... muy formado.
0: Hay que perder
3: un cuatro de copa, como
2: no,
3: dicen.
2: No cayó en paracaídas.
3: No, por eso.
0: A ver, a veces hay que hacerse las preguntas básicas para poder entender un problema complejo, aunque suene contradictorio lo que estoy diciendo. ¿Qué busca? No es que quiere. No, es un poquito más todavía. ¿Qué busca el sindicato?
3: Nada. No busca nada. Entonces, una negociación para ambientar la que se viene. Lo dije acá hace 3 meses.
0: ¿Y qué sería, cuál sería la negociación que se podría estar viniendo?
3: La de Montecón, con esa supuesta inversión de 900 millones de dólares, que son mentiras. Está diciendo que son mentiras.
0: Bien. Una inversión ficticia, pero supongamos que es una inversión real. Por supuesto que es una inversión real. Entonces estamos viendo que un sindicato está sacando la cara, si se quiere, por otra empresa.
3: Exactamente.
0: Entonces.
3: Eso lo firmo... antes
0: del
3: que sea.
0: Exacto. Entonces, si está sacando, aunque fuera cierto de los 900 millones, supongamos que incluso es cierto, está sacando la cara por una empresa, por una inversión que, en definitiva, ¿favorecería a quién? Si fuera real. Al gobierno.
3: Y el Estado uruguayo, ¿no?
0: Exactamente. Entonces, con este criterio y por esta forma de proceder, a mí no me sorprendería que se pudiese considerar al PIT-CNT como... una suerte de brazo armado del gobierno para ejecutar negociaciones con el propio gobierno.
3: Tiene que haber una duda eso, ¿no?
2: Pero pinche este.
3: Pero ya está. Pero mira, te voy a contar más. Mira, me mojaste y lo dejas, voy. Escucha. Escúchame una cosa. Acá vino, cuando vino Montecón, vino de la mano de una empresa naviera, que ahora se me escapa el nombre, era muy conocida, que después terminó cerrando y. Abriéndose de esta negociación porque se dieron cuenta que en vez de meterse en un negocio se metieron en un lío. Apareció una inversión canadiense, ATCO, que les vendieron el gran negocio del Puerto Montevideo. Y ATCO terminó siendo, ATCO, escucha esto, era la que iba a llevar adelante el arbitraje internacional, porque querían cobrar. Todo lo que habían puesto, lo querían cobrar. ATCO. Ahora, me hago esta pregunta. Y vamos acá, a Rivera. Acá, ¿cuál es el problema que tenemos? Uno de los problemas que tenemos con la zona franca. ¿Tá? El saber el origen de la inversión. ¿Te acordás, no? Se habló de eso. ¿Tá? Hay que poner el pecho a la bala. Sí, viste, lo hice. El origen de la inversión. Y yo me pregunto, ¿salen de la nada 900 millones de dólares? ¿Y no se hace una investigación de la inversión? Montecón.
0: Aparte, si no se hace una investigación, tenemos que inmediatamente llamar a Cardona y decir...
3: Sí, perdone, muchachos.
0: Capaz que exageramos un poco.
3: Se nos fue la moto, mirá. Disculpen. No, este tipo es un mentiroso. Sí. ¿No? ¿Quién fue que dijo? ¿Quién?
2: Vamos a seguir lavando activos.
3: Claro, guarda, ¿entendés? O sea, vamos a prender la lavadora y vamos.
0: Sí. Digo, no, inversión.
3: No, pero a ver, ¿y dónde vas a poner, a ver, digo, 900 millones de dólares en el puerto hoy? Cuando vos tenés parte del puerto tomado por la TCP, uh-huh. Y atención, para los que dicen, ¿te acordás que le entrega la soberanía, que no sé qué? Sí, y el sector que el gobierno de Tabaré Vázquez le dio a UPM2, porque UPM2
2: tiene un sector
3: en el puerto de Montevideo por 30 años.
2: Que es donde van los trenes,
3: y digo, perdón, ahí está, lo conocés mejor que yo. Y eso, ¿y qué le queda al puerto? Porque yo lo recorrí, el día que se hizo la presentación de la obra... ¿Tá? Había un ómnibus que te iba llevando de recorrido hasta después ir al destino final donde estaba la ceremonia.
2: Y preguntate cuánto paga UPM por el pedazo de puerto.
3: Un canon de nada.
2: Nada.
3: De nada. Entonces, sí, a ver, a la gente, sea blanco, colorado, cabildante, independiente, frente amplista, a la gente hay que decirle la verdad. La verdad. O sea, a ver, si Montecón defendía una inversión de 48 millones de dólares en el puerto, porque además trabajaba sin autorización, sin ninguna autorización. Y a la prueba me remito, cuando hablamos con Gandini dijo, bueno, lo que pasó, cara dura, Gandini. No es lo que pasó, sino dónde está el rol de controlador. Estaba pintado, entonces.
2: Y sí.
3: Estaba pintado. O sea, no lo hizo porque no quiso. Esa es la verdad. Y estoy hablando de un ex senador del Partido Nacional. No puede contestar eso el tipo. Porque además le pregunto, pero ¿y todo aquello que ¿sabes por qué? Porque lo denunció él. Él fue que lo denunció.
0: Recordemos que yo hasta ahora no vi, no sé si les llegó a ustedes, capaz que se me cayó internet en ese momento, los resultados de las agresivas auditorías, ¿no?, que iba a hacer el gobierno anterior.
3: Pero, y yo te voy a decir una sola cosa.
2: Pero a ver, en campaña política, una de las promesas de la calle Pou fue: ganamos y empezamos a hacer auditoría.
3: Pero perdón, te voy a hacer más.
0: Yo me conformaba con una conferencia de prensa en donde se decía: señores, recibimos el país en estas condiciones.
3: Ahí está.
0: Con eso ya estaba bien.
3: Mira, declaraciones, búsquenlo, declaraciones de la calle Pou, a poco de ganar la elección, dijo: el 23 de febrero. Conferencia de prensa con todos los ministros designados para mostrarles a ustedes cómo está el país. No existió.
0: Es más, me encanta. Ya ni siquiera uno va bajando a veces los estándares de conformismo para tratar de ganar bienestar, bienestar mental.
2: Es verdad, sí.
0: Me encantaría.
2: Por nuestra propia salud mental, sí.
0: Y esto voy apunto directamente a una edil del Partido Nacional acá, que tiene una costumbre de salir a hacer análisis de la gestión a nivel nacional. Bueno, ya que está tan afín a hacer. Me dejan dar el nombre, por último, sí. Margarita García.
3: Que va a estar hoy con nosotros.
0: Perfecto, me encantaría que utilizara esa instancia para hacer los videos y que explicara cómo un proyecto como la Zona Franca de Rivera, que estaba ya pronta el proyecto, antes de que asumiera el gobierno, o, digamos, a punto de estar pronto, si se quiere, pero seguramente primero que otras zonas francas,
3: sí,
0: que...
3: Sí.
0: ¿Por qué quedó estancada en el tiempo y las otras zonas francas no se lo presentaron? El proyecto posteriormente, se aprobó posteriormente y ya está funcionando.
3: Pero te voy a decir más, hay zona franca, que está el proyecto aprobado, pero no está en inversión, no tiene inversión, anda con el proyecto abajo.
0: Por eso entonces digo, a mí me encantaría...
2: Salió después que la nuestra.
0: ¿Y por qué digo esto? ¿Por qué digo esto? Porque si hay que hacer ejemplos más locales. Bueno, y Leodil García... Hace presentaciones de análisis de situaciones de contexto a nivel nacional, que está en todo su derecho a hacerlo.
3: Por supuesto que sí.
0: Pero no hace pie en lo que es la función de edil de
3: pero a ver, yo tenía que contar esto. Auditorías. Hubo una auditoría. Una sola. Se hizo dentro del Ministerio del Interior. ¿Saben por qué? Por el tema de las tobilleras electrónicas. ¿Saben por qué?
2: No me acuerdo.
3: Ah, sí. Bueno, yo sí me acuerdo.
2: A ver si.
3: Las tobilleras electrónicas.
0: Ah, es cierto.
3: Se descubrió que se pagaba un sobreprecio grande y que sí. Se habían hecho pedidos y pagos a pedidos que no habían llegado. Y te voy a decir más.
2: Un empresario argentino.
3: Exactamente,
2: me acordé. Sí, bueno, me acordé.
3: Un argentino del gobierno de Cristina Fernández de Kirchner.
2: Sí, me acuerdo.
3: La I, o sea, estamos hablando de un guerrillero, de un montonero que había puesto una fábrica para eso, ¿verdad? Tenía una empresa que se dedicaba a eso y que, por ejemplo, la hija de él era la presidenta de lo que sería acá el Banco de Previsión Social, ese es el ANSES, ¿no? Está todo lo mismo y lo descubrieron ahí. Y esa auditoría la hizo Luis Alberto Ojeda.
2: Sí,
3: te digo porque yo la vi. La vi, es más, yo hablé, yo publiqué.
2: La recordé.
3: ¿Te acordaste además del empresario argentino?
2: Sí, totalmente.
3: Y fue lo único que se hizo. Después de lo demás, nada. ¿Sabes por qué? Porque, por ejemplo, si vos empezás a auditar la obra pública, y te vas a encontrar que hay gente de todos los partidos metidos en las empresas de la obra pública. O sea, vos no podés entender cómo Fernando Ruiz Val sale en los medios de prensa ahora, cuando se enterró porque no pudo cumplir con todo el día que quería cumplir y le quedó viviendo una empresa francesa que era la que hacía el aporte. ¿Por qué? Porque había cuatro empresas uruguayas, pero había una quinta que nadie mencionaba, que era una empresa francesa asociada a donde se hacen.
2: Lo estuvimos leyendo hace poco.
3: Pero, bueno, claro. Vamos, entonces hay que tener un poquito de memoria y hay que decir las cosas por su nombre. Acá no hay que inventar nada, ni meterse camiseta, ni nada. Hay que decir lo que hay que decir. Porque a doña María, a don José, le importan otras cosas. Le importa la seguridad, la salud, en fin, que está horrible. Y ayer la otra, Carla Pérez, dijo de que había problemas con eso.
2: Sí,
3: o sea,
2: sí.
3: Más que nada, ella apuntó al tema salud.
0: A ver, porque digo, hay que ser claros en esto. Porque uno trató de hacer en su momento una interpretación, yo no digo amable, pero por lo menos lo más justa posible, de lo que fue el momento en que asume la coalición multicolor. Está claro que la coalición multicolor no es responsable directa de la inseguridad en el país. Es responsable del agravamiento, claro, de la inseguridad del país. Exactamente. Esta administración no es responsable por la inseguridad.
3: No.
0: Es igual de responsable
3: por el agravamiento
0: de la inseguridad del país. ¿Ah? Bueno, la inseguridad es un concepto en sí mismo muy largo de entender, incluso...
2: Es que si además te pones a analizar, nosotros con Iván día a día miramos las páginas de los diarios, día a día hay asesinatos, festejamos el día que no hay, y son contados con los dedos de una mano.
3: Sí, ayer hubo otro.
2: Claro. ¿No hay un hilo conductor desde el gobierno, desde el ministerio, para por lo menos, no digo, a ver, combatir ya los crímenes, pero no hay un hilo conductor por lo menos para decir, bueno, vamos a bajar la criminalidad, vamos a...
0: El hilo existe.
2: Yo no lo veo.
0: No, existe, no se asume.
3: ¿Sabes cuál es el gran problema acá? La ideología política.
0: Exacto.
2: Y bueno.
0: Mira, examinás...
2: Ahí se pierde, se corta el hilo conductor,
3: bueno,
2: de todo.
3: Bueno, pero el problema que hay, que ayer, digo, no voy a hacer la nota después de la nota, pero lo hablamos con Carla... de alguna manera ya dejó entrever que hay un cortocircuito, sí, entre lo nacional con lo departamental.
0: Pues a ver, sí, si uno
3: examina... Ya dijo, yo recibo cosas.
0: Porque sí, sí, la sí, ideología sí. Está ahí. No, independientemente de la persona, está ahí. Es una gran particularidad que tiene la política uruguaya. El tema es que cuando la ideología está ahí siempre, hay que examinar ¿qué? A la persona. A la persona. Y si examinamos a las personas que han estado en cargos de decisión de estas características... Desde el regreso de la democracia hasta nuestros días, son personas que participaron en movimientos que justamente iban en contra de la aplicación de un sistema judicial que, si bien ha tenido sus modificaciones, no es en el 100% diferente a lo que plantea la Constitución del 67. Entonces, dicho de otra manera, en más clara, no podés colocar a personas que lucharon contra un sistema a manejar el mismo sistema.
3: Claro.
0: ¿Por qué? Porque te va a salir mal.
3: Pero a ver,
0: es como utilizar, hablando en forma burlona, es como colocar a un vegano a hacer un asado.
3: Pero mira,
0: te va a salir mal.
3: Vamos a esto. A ver, pensemos en gobierno del primer gobierno de Frente Amplio. 2005. Sí. Asume ministro de Interior José Díaz. ¿Qué es la primera medida que toma José Díaz con la firma del presidente Vázquez? Desprisionalizar, liberar presos.
2: Es verdad.
3: ¿Está? De los el 80%
2: recibió.
3: O sea, largamos delincuentes a la calle para aumentar la inseguridad de la gente. Ya está, a partir de allí la cosa empezó a empeorar. Desde mi punto de vista, hay un punto de inflexión que hizo que aquello, lejos de mejorar, se agravara aún más. En 2017, cuando todos los partidos políticos con representación parlamentaria levantaron la mano para votar el nuevo Código de Proceso Penal.
2: Sí.
3: Todos.
2: Sí.
3: Y todos saquemos afuera al partido de el ingeniero Vega y saquemos afuera a Cabildo Abierto, que no estaban. Pero el resto, partido colorado, partido independiente, todos levantaron la mano. O sea, son todos responsables de esto que está pasando ahora, todos.
0: Y ojo, hay que decir una cosa. Este sistema...
3: No, pero no estaba.
0: Este sistema judicial, llevado de esta manera, genera este problema. Pero también... se podría haber utilizado de una manera más dura si se quisiera. Lo que pasa es que, claro, este sistema, como le da mucha visibilidad al fiscal, porque le da mayor visibilidad, a un fiscal agresivo puede ser tildado hasta de fascista con toda la mala utilización del término que puede implicar. Porque no tiene nada que ver, pero lo van a... Porque todo es fácil acá, sacamos el comodín de fascismo. Y tampoco, porque no se quiere. No es el punto de que no se puede, no se quiere. No se quiere. Lo que pasa es que, la política en nuestro país, ¿sabe qué metodología aplica? Y me voy a lo bíblico. Aplica la parábola del hijo pródigo, siempre. El hijo pródigo es aquel que gasta todo, con una vida totalmente desviada, que cuando quiere volver al camino, en apariencia, se lo recibe como si fuera un rey a la casa. Mientras que el que sigue una vida recta, ¿qué dicen? ¿Y yo qué? O sea, yo siempre... No, es lo mismo. ¿Por qué? La persona que delinque, ¿qué es lo que es? Puesto público. Hay acuerdos para integrarlo. Mientras que uno tiene que prácticamente hacer un salto de fe si quiere ingresar en un concurso público. O sea, no, porque es relegado de la sociedad. No te preocupes. Si a vos te preocupa que sea relegado, va a ser más relegado todavía, claro, ahora.
2: Sí.
0: Perdé cuidado.
2: Es que...
0: Perdé cuidado con eso. Entonces
3: pero,
0: digo...
3: Pero acá el tema es... paré redondeando. El debate, ¿más cárcel o menos cárcel? A ver, es como si me dijeras, ¿más escuela o menos escuela? No, más escuela. Porque tenés que tener más educación. ¿Tenés problemas de inseguridad? Más cárcel. Pues si no tenés problemas de inseguridad... ¿Tenés problemas de salud? Bueno, más hospitales. Si no tenés problemas de salud. Pero hospitales en serio, ¿no? Como esto de la Ciudad de la Costa, que viste que el Frente Amplio, con la señora Cairo insultando al presidente de la calle Pou, cuando se inauguró el Hospital del Cerro por 15 millones, resulta que van a invertir 40 en el Hospital de la Costa, cuando todavía no tienen el terreno asignado. Pues no saben dónde lo van a instalar. Pero ya se sabe que van a gastar 40 millones de dólares. Vamos,
2: Pero fíjate que... La seguridad, la salud, tienen un principio activo, por así llamarle, negativo. Porque la salud, y lo hablamos acá, la salud se ataca desde la enfermedad, no desde la salud. No se previene la salud,
3: Bueno,
2: la
3: enfermedad. Lo dice el doctor Raúl Rodríguez.
2: Ahí está.
0: Es una salud curativa, no preventiva.
3: Claro, pero Raúl...
2: Y sobre la seguridad lo mismo.
3: Dice no, nosotros no estamos trabajando por salud, estamos trabajando en la enfermedad, vamos al final. Claro. Pero tenemos que ir al principio.
0: Exacto. La seguridad, ¿verdad? A la víctima... Lo detuvimos. Va a tener 40 años de cárcel. Está. Perfecto. ¿Y el trauma? Porque esa persona, si no quiere salir más a la calle por el trauma que generó, ¿quién la va a juzgar por pensar de esa manera? O sea, hay un proceso. Se acompaña el proceso del victimario, pero no se acompaña el proceso de la víctima.
2: Pero yo te pongo un ejemplo de lo que estás diciendo con un titular que estoy leyendo en este momento que dice: sumario determinará la posibilidad de expulsión de agresión de facultad de medicina.
3: Del agresor, sí. De la maestra.
2: La posibilidad de la expulsión. Digo, ¿cómo?
3: Pero a ver, vamos a entendernos. Esto es para la tribuna, lo de Cancela para la tribuna. Es vergonzoso lo de Cancela, haciendo declaraciones. Acá lo que tiene que actuar es la justicia. Porque si la justicia lo manda a la cárcel, Después que la justicia lo mandó a la cárcel, che, tengo
0: pero,
3: que
0: a ver, vamos al caso Carancho. ¿El caso Carancho?
3: Los Caranchos, sí.
0: ¿Sí? Olvidémonos de los años que dieron de pena. A mí me causa mucha gracia la otra pena. 2 años de inhabilitación.
3: Sí, hasta que aparezca algún ministro y...
0: Le, ¿ah? Entonces, 2 años de inhabilitación.
3: Claro,
0: pero,
3: seguro.
0: Pero a ver, salvo que existan bajas como efectivo policial, ¿qué me está diciendo? Que esa persona cuando regrese, cuando termine su año, puede volver a la policía, entonces. O sea, 2 años de inhabilitación de que... No, ninguna, nada de 2 años. Inhabilitación, punto.
3: Claro.
2: ¿Ah? Sí, sí, dice, informaron fuentes que las penas llegan hasta los 2 años de penitenciaría, pero también hay condena de 16 y 14 meses de prisión. 5 policías fueron condenados a 16 meses de prisión, 2 años de inhabilitación especial, como decís tú, y el pago de 50 URs por multa, con descuento de la detención cumplida. La detención cumplida hace unos días. La condena fue por asociación para delinquir especialmente agravada, reiterados delitos de cohecho calificado especialmente agravado y reiterados delitos de uso indebido de información privilegiada especialmente agravado. Otros 2 fueron condenados a 14 meses de prisión, 2 años, como decía Marcelo, de inhabilitación especial y el pago de 50 UR de multa, ah, también con descuento de la detención cumplida por el mismo delito.
0: Y a ver, queda claro de que las penas más leves son para los profesionales involucrados.
3: Sí.
0: Porque, a ver... utilización de información privilegiada. No, asociación para delinquir. Queda claro de que dentro de un esquema de estas características alguien utilizó justamente esa pata de la información privilegiada. Pero es como decir asociación para delinquir y un delito aparte. Utilización de... No, es lo mismo.
3: Lo mismo, sí.
0: Tenía que haber sido juzgado por asociación. Evidentemente, claro, volvemos a una discusión tan vieja como la formación del propio sistema. El proceso abreviado se lo utilizó de manera absurda. Porque hubo solo un policía que no quiso usar ningún tipo de arreglo, porque hay que llamarlo así, arreglo, y va a juicio.
2: Sí, sí.
0: O ese hombre se tiene mucha fe, o evidentemente... tiene pruebas suficientes para...
3: Ah, es peligroso. Es.
0: O sea, una de dos.
2: Sí, sí, sí, claro.
3: Marcelo,
2: claro,
3: gracias por estos minutos.
0: Bárbaro, un saludo.
3: Vamos a la pausa y ya a la vuelta presentamos los invitados. Vamos a hablar de Más Barrios. El Más Barrio, el programa Más Barrio. Y tenemos invitados para ingresar.
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0: bonito es el día.
1: Bien, seguimos 9:33 minutos. Estimada amiga Marlene Armas, buen día.
2: Buenos días.
1: Gracias por visitarnos, Marlene.
2: No, por favor, gracias por la invitación.
1: Usted. Bien, bueno, a ver, ¿qué está el programa Más Barrio? ¿Qué avanzó en este programa después de aquella visita que tuviste acá con nosotros, junto con tu vecina, con Katia? ¿Hay algo nuevo?
2: No, no hay nada nuevo. está todo igual. O sea, lo que es la Colina 1, está todo igual. No... No vimos ningún cambio.
1: ¿Se hizo el censo que iban a hacer?
2: Mucha gente no fue censada. Yo sé que hubieron lugares donde fueron y la gente estaba trabajando, y hubieron lugares donde dejaron el papelito, pero hubieron otros lugares donde simplemente si no había nadie, la gente no estaba o algo, no dejaron nada, o sea que hay muchos vecinos no llegaron a ser censados.
1: ¿Ah? O sea que los números que surjan no son los reales.
2: No son los reales, y te lo confirmo porque en el merendero la gente me dice, ¿cómo hago para que me censen? ¿Cómo? Y viste que después agarraron días de lluvia y todo y no fueron, y después pasaron salieron de la Colina 1 directo para la Colina 2, y ahí está, y ahí ya se perdió el hilo de todo, y bueno.
1: Nos quedamos sin saber si en la Colina 2... ¿Pasó lo mismo? ¿Vos tenés información de eso?
2: Hubo algunos vecinos de la Colina 2 que también no fueron censados y no quedó el papelito, nada. O sea, no hay. Los números que existen no son los reales mismos. Actualmente no son.
1: O sea, la situación permanece incambiada. Entonces.
2: No ha cambiado nada. Seguimos en lo mismo. Nada, no hay ningún cambio.
3: ¿No llegó ningún comunicado? No,
2: nada, contacto, nada. Nada, nada, nada, nada. Estamos igual. Por lo menos lo que es la Colina 1, y creo que en la Colina 2 están igual, porque muchos vecinos de la Colina 2 vienen al merendero y no ven cambios. Contrario, veas, a ver, hay gente que le roban,
1: sí.
2: No se animan a hacer la denuncia por miedo a represalias, ¿viste? O sea, está todo igual, no hay cambios, no.
1: A ver, ¿cómo? No sé, ¿tenés algún contacto acá, alguien que te pueda explicar qué es lo que está pasando?
2: Y no.
1: Porque iban a nombrar un referente.
2: Sí, pero no, nosotros no tenemos conocimiento de ninguno. Y te digo, en el merendero hay una oficina de obras que es de la Intendencia y tampoco tienen conocimiento de nada. Nada.
3: O sea, que ni siquiera referente.
2: Nada. Nosotros no tenemos
1: sí,
2: a nadie.
1: Sí, que iban a nombrar un referente regional, claro, para después empezar a trabajar.
3: Para hacer un seguimiento y demás.
2: No, lo que respecta a la Colina 1 no hay nada. Nada. Y nadie más fue después del censo. O sea,
1: se siguen manejando en base a esfuerzos personales. Ustedes sí, con la colaboración del gobierno departamental. En
2: exactamente, momento. Exactamente. La Colina 1 sí. Sí, sí. Y la Colina 2, actualmente es la que más está sufriendo con las inclemencias del tiempo y todo, es la que más está sufriendo, ¿no? Pero tampoco no hay... Si no es el SECOVET que entra, no entra más nadie.
1: Ahora, ¿qué fue lo que le prometieron? Porque cuando llegaron, bueno, algunos de ustedes se reunieron aquel día que estaba lleno de policías, en fin,
2: no, pero decían... no se reunieron con nadie, pues solo nadie. Pasaron caminando.
1: Ah,
3: ¿no hubo ningún tipo de acercamiento con ninguno de ustedes?
2: No.
3: Lo que hicieron fue mirar...
2: Recorrer. Y recorrieron la Colina 1. No llegaron a recorrer la Colina 2 porque era tarde. O sea, decía tarde.
3: Se iban a embarrar los zapatos, papá.
2: pero no hubo reunión con nadie. Pasaban, saludaban a los vecinos y tal. ¿Qué era eso?
3: A mí me dejó sin palabras porque, no. A ver, marcar todo un proyecto, tirar bombos y platillos diciendo que el Más Cambio llegaba, el Más Barrio, el Más Barrio llegaba a Rivera, y resulta que queda todo en un...
2: No, lamento que no haya podido venir ningún vecino de la Colina 2 para que te lo confirme, ¿no? O sea, no hay nada, está todo igual. Y la gente de la Colina 2 especialmente, la Colina 1, ya estamos en ese proceso de urbanización, la Intendencia está trabajando a full, pero la Colina 2, más que el SECOVET, cuando hay algún desastre natural,
3: claro,
2: no entra nadie.
3: Bueno, para colmo, si no tenés un contacto de una persona que haya quedado como referente, como que también estás en el aire.
2: Yo, ¿no?, te digo, en la prensa salió en aquel momento que esta señora, Katia Méndez, era la que iba a hacer el censo junto con ellos, que lo iba a llevar. No sé si fue así, ¿ah? No sé si fue así, pero supuestamente tenían el contacto de ella. ¿Conmigo? No. Te digo, en la oficina que hay una oficina en el merendero que es de la dirección de obras, que hay técnicas y asistentes sociales y todo, también no. No hubo reunión de nada.
3: Sí, es increíble.
1: Quedamos llenos de dudas.
3: Sí, sí, sí,
2: sí.
3: Más dudas que certeza.
2: Es puede. Que, o sea, me han llamado y me han preguntado quién era la directora del proyecto este Más Barrios, y nadie sabe quién es el que manda, quién es el director, sí. Nadie sabe. No sé si es MIDE, si es la Intendencia, si es el Ministerio del Interior, no sé, porque no sabemos. Ese día fueron todos.
1: Y cuando se habló en aquel momento, ¿te acordás que tú nos comentabas? La idea era ejercer cierto control en el barrio para tratar de bajar el nivel de inseguridad.
2: Exacto.
1: Pero por lo que estamos viendo en los partes policiales,
2: no hay nada.
1: La inseguridad sigue estando.
2: Claro, sigue estando.
1: Los delivery les cuesta llegar.
2: Les cuesta llegar. Ahí están las viviendas que tienen que entregar el ministerio, que está trabajando UTE para que sean entregadas. Falta OCE, que todavía no entró. Uh-huh. Están rompiendo las viviendas. Rompiendo, porque no están robando nada. Rompen las puertas.
1: ¿Ah,
2: sí? Sí, sí, sí. Sí, te digo, hace poco hubo...
3: ¿Qué, para permutar? ¿Qué?
2: No, no sabemos para qué. No sabemos para qué. Rompen.
3: Sí, bueno, por eso tú decías recién que hay gente que prefiere no salir porque si no lo roban todo.
2: Claro, pero es que hay gente que le ha robado y no... Tiene miedo de denunciar, porque tiene miedo de las represalias.
1: Claro.
2: ¿Me entendés? O sea, tienen poquito y yo les digo, denuncian, gente que vean que se mueven. Pero me dice, sí, y después nosotros vamos para la escuela y cuando venimos de nuevo. ¿Me entendés? Entonces es complicado. Y cuando no hay presencia policial, es más difícil.
3: Sí, pero también en esas condiciones es complicado hacer una presencia policial también, ¿no? Digo, tendrían que entrar varios.
2: No hay problema. Entraron todos. No hay problema.
3: El ministro se bajó rodeado de...
2: Sí, pero...
1: Es de policía brutal,
2: ¿no? Pero eso, a mí que me disculpen, eso fue circo. Porque ahí entra, ahí no hay... A ver, no te paran de madrugada los bandidos para pa pedirte peaje. No, vos andas de madrugada a la colina y caminas bien. ¿Tá? Mi hijo es profesor y llega desde el auto a las 12 de la noche...
1: Y nadie lo molesta.
2: Y nadie. Y sale a las 4 de la mañana porque tiene que viajar y no tiene problema.
3: Claro.
2: ¿Me entendés? O sea, no es... Antiguamente sí, capaz que hace 10 años atrás sí era. Ahora no, actualmente no. La colina 1,
1: claro,
2: te hablo.
1: No escapa la realidad del resto del país, ¿no? Está claro.
2: Claro.
1: Tenemos un problema de seguridad, eso sí.
2: Como todo, en todos los barrios. Ah, pero no somos zona roja. Se terminó aquello. Está costando sacarnos ese estigma que nos pusieron. No somos zona roja. ¿Ah? Cuando la intendencia compró el predio y empezó toda la obra de urbanización, eso fue un filtro.
3: Claro,
2: a quien no le servía se fue.
1: Claro, sí, tú lo dijiste.
2: Sí. ¿Viste? Entonces, la policía puede entrar a cualquier hora, los bomberos entran a cualquier hora, la ambulancia entra a cualquier
3: hora. ¿Colina 2 es lo mismo?
2: No, la colina 2 es más complicado.
3: Ah.
2: Porque la colina 2 es un asentamiento que está creciendo constantemente. Y son terrenos privados.
1: Sí. Tienen ese problema.
2: Tienen ese problema. Entonces, es difícil. Nosotros pensamos, junto con vecinos de la Colina 2, que al entrar el programa Más Barrios, se iba a poder ayudar más a la gente, ¿no? Porque como entraba con la Intendencia, con el Ministerio del Interior, con MIDE, se iba a poder... Pero no, seguimos lo mismo. La Intendencia no puede entrar.
3: ¿Será ese problema por el cual Más Barrios no...? No,
2: pero creo que cuando ellos dijeron eso ya tendrían que haberlo sabido, la intendencia tendría que haberlo avisado que eso era un terreno particular.
1: No, ellos saben.
3: Entonces,
1: no,
2: claro.
1: Ellos saben.
2: Claro.
3: Sí. Es entonces, más, se manejó un monto muy alto.
1: Sí, pero además, El tema, ¿cuál era? Que utilizaron a la intendencia como intermediario para negociar entre las partes.
2: Claro. Y muchos vecinos pensaron que al entrar en el programa Más Barrios, bueno, como estaba la intendencia Mides, iban a ser ayudados, ¿no? O iban a tener respuesta con tema calles y todo eso. Pero no, sigue todo igual.
1: Bueno, estamos, la verdad, yo estoy sorprendido.
3: Yo.
1: Sinceramente.
3: A mí me deja sin palabras, porque en realidad, después de todo el movimiento que se hizo del censo, bueno, que ahora nos enteramos que no fue tan bien hecho, yo personalmente pensé que había habido algún avance interesante.
2: No,
3: pero
2: no.
1: Pero además, o sea, ¿usted conoce la realidad del plan? O sea,
2: No.
1: Esto es lo más importante. Si no saben cómo van a
2: hacer. No, porque nunca se reunieron con los vecinos para explicarle, para decirle lo que iba a pasar. No. Nos avisaron, o sea, se avisó a la prensa que entraba en la colina el plan Más Barrio y todo. Después todo aquel protocolo que hubo con ministerios y todo. Y después que a los 20 días iban a empezar a funcionar el plan este, pero nada más.
1: ¿Y de esto cuánto hace ya? ¿Un mes y medio, dos meses? ¿No?
2: Por ahí, sí.
1: A ver, en lo demás, le seguís poniendo el pecho a las balas, seguís atendiendo a la gente que tenés
2: tenemos
1: que atender.
2: Tenemos que seguir adelante.
1: Cada vez atender más gente porque vienen más del 2 para el 1.
2: Claro, porque, a ver, es una línea imaginaria que nosotros tenemos. ¿Entendés? Decimos la colina 1 porque es el predio que compró la intendencia. Uh-huh. Entonces lo otro quedó como colina 2 porque era todo, antes era todo una cosa sola. Uh-huh. Entonces existe una línea imaginaria.
3: Claro.
2: Ah, claro. Vos entras a la colina, entras por la colina 1, lo que ves ahora es maravilloso porque es terrible cambio, y pasás, cruzás la calle, claro, y entras para la colina 2 sin nada que ver.
3: Es un asentamiento.
2: En formación.
3: Claro.
2: Este.
3: La diferencia es que la colina 1 quedó como un lugar, bueno, declarado, un lugar donde se están haciendo caminerías, un lugar donde todos tienen sus...
2: Aparecemos en el mapa.
3: Exactamente.
2: Ahora, que antes no aparecíamos.
3: Básicamente es clandestino, por así llamarlo.
2: Claro, como nosotros estuvimos en ese lugar.
3: Sí, claro. Así comenzó, ¿no?
2: Así comenzó. Solo que la colina 2 tiene mucho más familias que la colina 1.
1: ¿Sí?
2: Sí. Tiene mucho más familias.
3: Pero todas las familias son de acá, ¿no?
2: La mayoría son de acá. Hay de todos lados, pero la mayoría son de acá, de Rivera.
1: Ahora, ¿cuál es la razón? Porque de algún lado se mueven.
2: Sí.
1: O sea, están saliendo de algún lugar para integrarse al asentamiento. ¿Tenés idea, más o menos?
2: Y muchos...
1: Cuando charlas con alguno de ellos.
2: Sí, sí, ¿tienes? Mira, muchos vienen, se van, vienen para el asentamiento porque, bueno, no pueden con los alquileres, porque se separan, madres con muchos hijos que se separan, gente que viene de otros departamentos. Pero no como dice la gente, porque traían preso y venían los familiares, no. Gente que viene de otros departamentos pensando que vivir en Rivera
3: la vida más barata,
2: es más barata. Pero claro, es más barata con un sueldo de Montevideo, claro, no con el sueldo de Rivera.
1: Claro.
2: Y mucha gente, así como vienen, se van también, ¿eh? Hay muchos que vienen, ¿sí? Están un tiempo, se van, pero siempre está en movimiento el asentamiento.
3: ¿Extranjeros hay?
2: Hay. Hay cubanos y hay venezolanos. Y en la colina 2 hay cubanos también.
1: Sí.
2: Sí, que van a recibir vivienda.
1: Verdad, parece. A ver. Le cuesta entender porque...
3: Es que no me da razonamiento. ¿Cómo hacer? El terreno que está, según los propietarios, sobrevaluado. O sea, según los propietarios que piden un dinero que es una barbaridad.
1: ¿Sobrevaluado lo decimos nosotros?
3: Sí, sobrevaluado lo decimos nosotros.
1: Cada uno le pone el precio que tiene que
3: tener. Es tu terreno y poner el precio que vos quieras. Eso me parece bárbaro. La intendencia que en algún momento dijo, nosotros vamos a entrar como socios del plan Más Barrio,
1: apoyando,
3: dijo el intendente, apoyando. En determinado momento como que daba la sensación de que se quería que la intendencia tuviera la obligación de comprar ese terreno. Después llega más barrio.
1: Que en intendente dijo, no hay rubro para eso.
3: No hay rubro, pero aparte era un disparate.
1: Hay que marcarlo porque si no me dieron, le echa la culpa al intendente.
2: Claro, no, nada. Pero lo que pasa es que la gente, cuando vos le decís, la intendencia está apoyando el plan, se van a arreglar viviendas porque está la ministra de vivienda, la gente dice, bueno, la intendencia nos va a ayudar, nos va a mejorar la casa.
1: Claro.
2: Es la ilusión de la mayoría de
1: la gente. Puede mejorar la calle.
2: Eso. Ni eso puede hacer ahora.
1: No, para ahora no, porque como es privado.
3: Claro, es privado. ¿Claro? Es privado. ¿Claro? Por eso decía, y va a ese punto. Después llega el programa Plan Más Barrios. ¡Wow! Te abre todo una ilusión fantástica.
2: Claro.
3: ¿No? Porque donde llega el ministro del interior,
2: la ministra de vivienda, el intendente,
3: wow, esto va a estar
2: buenísimo. El secretario de presidencia, o sea, claro. Esto sí sale.
3: Esto va a estar buenísimo.
1: Además, en una conferencia después, donde se habló de todo esto.
2: Claro, pero no salió nada. Es lamentable, me gustaría que sí. Porque yo conozco la realidad de la mayoría de la gente de ahí. Yo estuve, cuando hubo esta última tormenta fuertísima, sí. Yo estuve ahí con gente de bienestar social.
1: ¿Cómo vive esa gente?
2: Ay, horrible. Sobreviven. Y se desmoralizan porque no reciben ayuda. Porque lo que ellos hacen, lo que ellos, pesitos que ellos ganan, vendiendo media, vendiendo pastel, o haciendo limpiezas, más les da para vivir.
1: Claro.
2: ¿Entendés? Porque tienen luz, porque tienen agua y tienen que pagarlo también. ¿Ah? Entonces es difícil. A mí me duele, te juro que a mí me duele. Y el día ese que yo vi la tormenta, lo que hizo, me da ganas de llorar. Porque vos conocés la gente. Y yo fui y vi gente que es muy cercana por el entorno, que su casita que estaba acá... Está acá y está toda retorcida.
1: Claro, claro.
2: ¿Entendés?
1: Con niños, ¿no? Con niños.
2: Con niños. Niños saliendo corriendo porque no sabía qué hacer. Los bomberos sujetando cables porque fue terrible. Los cables todos embolados en el medio de la calle con electricidad. ¿Me entendés? Fue un caos. Y lo único que pudo entrar fue SECOE. Nadie más. ¿Y los bomberos?
1: Claro.
2: Nadie más.
1: Lo que destaca es el trabajo.
2: Claro.
1: Digo, los bomberos son héroes, están
2: Y estuvieron ahí hasta que la UTE solucionó. Y solucionó tarde en la noche. Los bomberos estuvieron ahí. ¿Entendés? No puede ser que pase un desastre de ese y solamente eso.
1: A ver, ahí tenés.
3: Según datos del censo del 2023, en la zona delimitada en que se implementaría más barrio en Rivera hay 824 viviendas. ¿Más o menos está bien?
2: ¿Entre las dos, Colina 1 y Colina 2?
3: Supongo que sí.
2: Capaz que sí. Ahí en Colina 1 no.
3: En el 2023 no estaba Colina 2.
2: No, era toda una cosa sola.
3: Bueno, entonces 824 viviendas me parece que
2: capaz
3: está
2: que
3: exagerado.
2: Hay más ahora. No, capaz que hay más, ¿sí?
3: No, para el 2023.
2: Ah,
3: no.
2: Para el 2023 exagerado, sí.
3: Se reveló la información de 2.214 personas distribuidas en 656 hogares. Hay un 56.7% de los hogares que incluyen menores de 18 años, unos 810 menores, de ellos 211 tienen menores de 5 años. La iniciativa prevé medidas para mejorar el hábitat, entre ellas mejoramientos de vivienda, la construcción de nuevas unidades, cuando sea necesario, el acceso a microcréditos y préstamos accesibles para refacciones, la entrega de canastas de materiales y subsidios de alquiler. También incluye acciones para mejorar la seguridad, recuperar espacios públicos, aumentar el alumbrado, mejorar calles e infraestructura y promover convivencia y participación de los vecinos. El programa opera en coordinación con los... Mirá todo lo que va. Oficina de Planeamiento y Presupuesto de los gobiernos departamentales, también que están ahí, OCE, UTE, la Administración Nacional de Educación Pública, el Ministerio de Desarrollo Social, la Agencia Nacional de Vivienda y del Banco Hipotecario. También cuenta con el respaldo del Banco de Desarrollo para América Latina y el Caribe, que otorgó un financiamiento de unos 250 millones de dólares para el quinquenio. De esta primera etapa se invertirán 50 millones de dólares en 5 intervenciones. San Antonio, en Maldonado, Cerro Norte, en Montevideo, Corfrisa, en Talca, en Las Piedras, y la ciudad de Durazno y aquí en Rivera. Pero de esto no se vio nada.
1: Rivera, acordate aquella nota que yo escribí.
3: Rivera, lo que todo tarda en
1: donde
3: llegar.
1: Todo
3: sí, sí.
1: Tarda en llegar, sí.
3: Sí, sí. El objetivo de mejorar la calidad de vida de los vecinos a través de acciones simultáneas combina mejora de hábitat y condiciones de vivienda, transformación de espacios públicos e infraestructura urbana, fortalecimiento de seguridad y la convivencia barrial, trabajo social y comunitario. Esos son los cuatro pilares del plan Más Barrio.
2: Brillan por su ausencia.
3: Tu cara es un poema. No existe eso.
2: Es lamentable, pero no. No.
3: Sí, sí. La verdad que...
2: es...
3: no sé, me quedo sin palabras en realidad, porque cuando todos teníamos, me imagino ustedes,
2: claro,
3: más aún las esperanzas de que, bueno, ahora sí, a pie claro, firme llegaron,
2: ahora
3: porque
2: sí,
3: llegaron a pie
2: ahora
3: firme,
2: sí, bueno,
3: ministros, secretario
2: claro,
3: de presidencia, bueno, ahora sí se armó, pero quedó todo en ese sueño.
1: La verdad, pensé, Marlene, que teníamos... novedades, o sea, queríamos saber algo más porque se habla poco en la prensa, salvo esto que rescata Ricardo allí, y donde estamos hablando de la página de presidencia, no estamos hablando de ningún
3: portal. Sí, la página de presidencia.
1: ¿Está?
3: Sí.
1: Ricardo abrió la página de presidencia de la República.
3: Sí, sí, claro.
1: O sea, que esto es formal, lo que está hablando Ricardo es formal.
2: Sí,
1: pero también es formal lo que tú decís, no se hizo nada de lo que
2: no,
1: era prometido.
2: No hay nada, estamos igual, la gente es igual, está todo igual, no hay...
1: O sea, ni siquiera le dieron la esperanza de decir, tomen, lean esto, acá estamos, esperen que ya venimos.
2: Claro, o lo que vamos a hacer, de qué manera los vamos a ayudar, o en qué tiempo, o sea, va a tardar, yo sé, 2 años, 3 años, y en ese tiempo vamos a estar haciendo esto, nada.
3: Eso es lo que estoy justamente buscando en Página de Presidencia, a ver si hay un plazo de inicio, por
1: no hay.
3: No lo hay.
2: No, no, a nosotros nos dijeron que en 20, después de todo eso, que vino todo ese, el ministerio, todo, 20 días. Después de 20 días, iban a empezar a trabajar. No hay nada. Bueno. Sigue todo igual.
1: Marlene, gracias. En serio,
2: no,
1: de
2: por favor,
1: corazón, porque además
2: ustedes.
1: Sos una mujer valiente, lo demostrás en el trabajo del día a día, con el reconocimiento de los vecinos, porque además es un mérito... de hacer por lo demás lo que no es necesario para vos, de repente vos te podés manejar. Sin embargo, estás siempre mirando lo que pasa alrededor. O sea, te transformaste en una referente de toda la zona y por eso la gente concurre a vos y nosotros también. Porque necesitamos tener palabra seria, responsable, oficial de todo esto. Teníamos la versión de que nada se había avanzado, pero obviamente queríamos charlar
2: claro,
1: contigo.
2: No.
1: Y vos nos estabas diciendo que sí, que está todo igual. Las mismas necesidades, las mismas urgencias.
2: Capaz que ahora más, en la colina 2 hay más necesidades.
1: ¿Más todavía?
2: Sí, después del temporal, sí.
3: Sí, claro.
1: ¿Fue tan desastroso aquello,
2: sí,
1: don Marlene?
2: Sí, fue. Es solo la gente que estaba, que la gente de Bienestar Social que estaba ahí, te puede decir, parecía como que la colina 1, alguna baranda, alguna cerca. Pero la colina 2...
1: arrasó.
2: Como que vino una mano, agarró y destrozó todo. Vos no decías que era el mismo, parecía zona de guerra.
1: ¿Y cómo hace la gente hoy?
2: No sé, te juro que no sé, yo casi lloro cuando entramos, porque entré con la gente de Bienestar Social,
1: sí,
2: del SECOET.
1: Y con Marcio Proti, ¿verdad?
2: Claro, claro, sí, Marcio no, pero con la gente de
1: sí,
2: la
1: sí,
2: oficina,
1: sí,
2: ¿viste? Y te quedás tipo en shock, porque todo el mundo estaba necesitando ayuda. Y yo miré al muchacho, el Nata, que había ido con nosotros, y Carla, y le digo, pero mandan a la guerra con un lápiz y un papel. Porque la gente estaba precisando ayudar a sacar todo eso,
1: sí,
2: que estaba en el medio de la calle, chapas, palos, tablas, clavos, colchones, frazadas, ropa, alimentos,
1: todo.
2: Estaba precisando la gente. Y en el lugar estábamos solo nosotros tomando datos, porque, claro, fue mucho y no fue solo ahí. Hubieron otras partes,
1: sí, claro,
2: también.
1: Sí.
2: ¿Me entendés? Pero, claro, me tocó a mí eso, porque yo a esa gente la conozco.
1: Claro.
2: ¿Viste?
3: Claro, sí, sí.
2: Y lo único que se podía hacer en el momento, porque después seguía la lluvia intermitente, con posibilidades de que volviera
3: claro,
2: los vientos.
3: Además, un lugar muy vulnerable, ¿no?
2: Claro. En Neylon. Ahora el SECOET está ya entregando las chapas, todo, ¿viste? Pero en el momento...
1: Era terrible.
2: Era terrible.
1: Gracias, amiga, por venir.
2: No, por favor, gracias a ustedes.
1: Mandamos la pausa y venimos.
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5: 9:58 a.m.
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0: Bueno, bien, seguimos. 10:23 minutos, pasa de todo acá.
1: Esto parece el recreo de la escuela.
0: Está seguro, seguro está. Bueno, bienvenida, estimada Margarita García.
2: Bueno, no sé qué tanta risa, no
0: ¿cómo
2: sé?
0: Estamos? No,
2: hola, ¿cómo somos, están? ¿Cómo les va?
0: Somos
1: graciosos de por naturaleza.
2: A mí me gusta el humor. Me
1: y bueno,
2: encanta.
1: Nosotros más, somos de buen humor.
2: Me encanta el humor con ironía.
0: ¿El humor político te gusta? Sí.
2: Es más, ya lo conocen.
0: Sí, seguro.
2: Me gusta porque la vida hay que ponerle onda, hay que ponerle sal. Para lo otro ya hay...
0: Ya tenemos bastante, ¿no?
2: Ya hay, ¿no? Entonces hay que ponerle onda, hay que ponerle sal, pimienta. Y a la actividad política también. Esas caras siempre...
1: Aunque a esta altura del partido ponerle onda es difícil. Vamos a ponerle... Vamos a ponerle buquebús.
2: Sí. Ay, en el Frente Amplio y cara a cara, que chicos, si yo tengo que votar a un hombre por la cara que tiene, eso no lo votan nunca.
1: Por eso te digo, no le ponemos.
0: No, vamos. No me la dejes picando, mirá, porque te pego.
1: Mirá que vi un papel de pase de fútbol ahí.
0: Por la duda. Bueno, pero... a ver, estamos hablando de todo un poco. ¿Cómo ves el momento actual del partido? Porque viste que ahora parece cosa rara. Álvaro Delgado, como que a veces parece que se quiera despegar un poquito del lacayismo. Da la impresión.
2: Sí.
0: Digo, para mí, sí, sí. Delgado es un error político que cometió el Partido Nacional, para mí. Y él, a su vez, asumió otros errores políticos que terminaron con la derrota electoral. Porque todo hacía pensar de que el Partido Nacional o la coalición republicana podía ganar la elección. No sé si estás de acuerdo conmigo.
2: Bueno, lo que nosotros pensamos es que sin hablar de personas, ¿no? Realmente nosotros practicamos aquello de no insultar y no hablar de la persona, pero sí de sus actitudes políticas. Álvaro Delgado fue un excelente secretario de la Presidencia, sí, de la República. La verdad que me saco el sombrero. Pero claro, yo soy buena en lo que soy, pero si me pones directora del hospital, al día siguiente cerramos el hospital.
0: Vas a chocarlo.
2: ¿Viste? Claro, porque no tengo capacidad para ser directora del hospital ni de la CONAPROLE. Pero entonces yo digo... El momento que está viviendo el Partido Nacional a mí me parece muy bueno. ¿Y por qué digo muy bueno? Porque está cumpliendo la función para lo cual fue votado. El Partido Nacional fue votado para ser oposición. Sí. Porque tú en la elección votás al gobierno y obviamente que estás votando quién va a quedar en la oposición.
1: También podemos decir que fue menos votado para ser oposición.
2: Claro, pero yo prefiero decir que fue votado como oposición.
0: Claro.
2: Entonces, estamos cumpliendo la función de oposición. ¿Qué significa oponerse a algo? Oponerse a lo que nosotros consideramos que de acuerdo a nuestros valores está mal. Está mal. Un valor que nosotros hemos pregonado y pregonaremos siempre es, bueno, la seguridad pública. ¿Es un valor en sí? Es para la población. Es un valor. ¿Está mal? Está muy mal. Entonces lo tenemos que decir. Porque si somos todos iguales, dentro de 3 años, ¿a quién voto? Y bueno, son todos iguales. Entonces, yo creo que hay que sacarle el mito a aquello de que, están todos peleados. No, señor. Estamos marcando diferencias. Y eso hay que decirlo fuerte y claro. Marcar la diferencia no es estar peleado. Es hacer lo que tenemos que hacer.
0: Claro, a ver. El rol de la oposición es justamente eso. Marcar errores. Si es una oposición responsable... No solamente marcar el error, sino que además ofrecer soluciones.
2: Sí, es lo que ha hecho el partido. ¿Y qué es lo que hizo el ministro Negro cuando le acercamos las soluciones? Dijo, ahora no, después. Y no lo tuvo en cuenta.
0: Sí.
2: Y bueno, entonces nosotros, incluso lo vivimos a nivel local. Nosotros estamos oponiéndonos a determinadas cosas, pero estamos ofreciendo alternativas. Y eso es ser oposición responsable. Y lo tengo claro, y en esto no hay demorada. Es así. Nosotros nos oponemos a muchas cosas. Y en otras estamos trabajando juntos. Porque creo que el uruguayo lo que necesita es ver que hay alguien que se opone, pero tiene una alternativa. Y es así. Y lo estamos haciendo.
0: Ahora, cuando uno vea...
2: Perdóname, ¿te puedo interrumpir medio segundo?
0: Sí.
2: La alternativa que está proponiendo el partido ahora, ¿cuál es? Allanamientos nocturnos.
0: Sí, correcto.
2: Y bueno, entonces, no estamos de acuerdo con el tema de la inseguridad, que es un disparate, que es lo que estamos ofreciendo, que puedan haber allanamientos nocturnos, que cuando más trabaja la boca de pasta base, el narco, es de noche. Y bueno, entonces le estamos ofreciendo a la población una alternativa.
0: Ahora, ¿qué se necesita para que eso se apruebe?
2: Y la voluntad política.
0: ¿Y por qué no hubo antes voluntad política?
2: Porque las circunstancias eran otras. Obviamente que eran otras. Cuando nosotros hemos vivido circunstancias de inseguridad, sí. Pero a este nivel, que tenemos más de un homicidio por día, no. Entonces, una ley que tiene 200 años, 1800 y algo, la Constitución creo que fue de 1830, fue ahí, una ley que tiene 200 años, cuando ni siquiera había luz eléctrica, la estamos aplicando ahora. No nos vamos a 200 años, nos vamos a 20 años. Había inseguridad, siempre la hubo, pero a este nivel, nunca. Entonces, que la ciudadanía decida. Tenemos que hacer que la policía trabaje 24 horas en estos casos de los allanamientos. Y no solamente de día, es una jauja. Ah, dejá que de noche trabajamos tranquilos. Bueno, la oposición está ofreciendo una alternativa.
0: Y ahora, si se encuentran con la cortina baja, el ministro Negro dice, esto no es la solución. Jorge Díaz, mismo partido que el doctor Negro, dice, esto no es la solución.
1: Y sale el presidente y lo apoya 100%
2: el ministro. Bueno, primero que nada, si no es la solución, él no lo sabe. Porque está trabajando, está opinando contra algo que no sabe cuál es el resultado. O sea, nosotros no sabemos si es la solución o no, pero sí sabemos que ayuda grandemente. Él se queda con la duda. Él y Díaz están haciéndole creer a la población que esa no es la solución. ¿Cómo lo sabe? Que me lo demuestre. Ana, simple y sencilla, edil departamental, que me demuestre que no es la solución. Porque en todos los países del mundo, excepto cuatro, existen allanamientos nocturnos.
0: Ahora, la pregunta es, justamente cuando tú me pedías una interrupción, dijo medio segundo, habló como 10 minutos.
1: Los segundos de ellos son...
0: Por eso son largos. Hay algunas figuras políticas dentro del Partido Nacional, el caso de Javier, que despierten rechazo inmediato y ante cualquier cosa que propongan, enseguida le digan que no. Y de repente ahí es donde está el motivo.
2: Bueno... Las reacciones que tienen frente a determinadas personas corren por cuenta de ellos. Lo que hacemos nosotros es decir las cosas claras y hay una frase que nos identifica. Alguien tiene que decirlo. Y nosotros estamos para decirlo. ¿No te gusta? Bueno, no me escuches. O respóndeme como te parezca. Pero alguien tiene que decirlo. Y lo que hace él es decir las cosas después de 40 y pico de años de militancia política, decir, bueno, esto para nosotros es así. Pero ojo, no es él. Él tiene un gran equipo de trabajo, él tiene mucha gente que lo sigue y que lo aplaude por decir las cosas que otros no se animan a decir. Es lo que Margarita García Duquini hace a nivel departamental.
0: ¿Dentro del mismo partido hay gente que no se anima a decir cosas?
2: Ah, yo pienso que hay muchos que no se animan a decir cosas. Muchos. Por aquello de que, bueno, que van a decir... Yo lo que creo, Iván, a ver... Yo no estoy acá para que digan qué macanuda que es Margarita. Yo estoy acá para que digan, che, las opiniones que ofrece Margarita y las soluciones que ofrece son las justas. No para que me sigan porque soy macanuda. Y bueno, yo creo que algunos practican ser bueno. Y bueno, sí, está siempre arriba del muro. Y hay unas cuantas personas que están arriba del muro. No es nuestro caso.
1: Hay algunos también de aquí de Rivera que dicen que tú te dedicas mucho a lo nacional y poco a la junta. Poco
2: bueno,
1: departamental.
2: No hay ni problema, que se dediquen a lo departamental y ya está. ¿Cuál es el problema? Cada cual elige el camino. Porque yo creo que si al país le va mal, a Rivera le va mal. Que yo les muestro la carpeta que tengo de asuntos centrados en la Junta Departamental y yo quiero ver, muchos de los que opinan eso, a ver cuántos asuntos centraron en la Junta Departamental. Yo quiero ver cuántos de los que opinan eso han puesto luz y agua en los barrios y en zonas de campaña. No hay ningún problema. Yo no resisto archivo. El archivo está ahí. Entonces, ¿qué pasa? Que a muchos les molesta este tipo de actitudes. Uh-huh. Y lo elegimos con criterio. Porque creemos que si el Uruguay le va bien, a Rivera le va bien. Porque Rivera no es el sur de Río Grande del Sur. Es Uruguay.
0: Sí.
1: Bueno, pero parece ser el sur de Río Grande del Sur en algunos aspectos, ¿no?
2: Bueno, pero nosotros estamos convencidos que acá hay mucha cosa linda para hacer y que se hace.
0: Igual cuando tu hermano fue ministro de
1: Defensa. Eso, a eso apuntaba.
2: Javier, cuando fue ministro de Defensa, el lugar donde más vino fue a la frontera.
1: Sí, pero nos cambió la frontera. Puso
0: ¿Eh? Nos dejó fuera el mapa.
2: Bueno, eso lo llaman a él, yo te paso el teléfono y se lo preguntás. Se lo preguntás a él. Pero yo no puedo responder por los dichos de otra persona, sea mi hermano, mi padre, mi tío. No.
1: Ah, está bien.
2: Es así.
0: Hablamos de Javier como político, no como tu hermano.
2: Sí.
0: Porque cuando se habló el tema de la pandemia, del límite de frontera, era Curtis era.
2: Bueno,
0: y de Cordillera para acá. Pero
2: yo te voy a demostrar, te voy a mandar después por WhatsApp. Javier estuvo en Rivera muchísimas veces cuando la pandemia, y estuvo, yo lo vi recorriendo la calle Sarandí, fue el lugar donde estuvo primero, fue el lugar donde ofrecieron las soluciones más grandes, pues justamente para estar, por estar al lado del Brasil, y vino muchísimas veces. No es así que quedó en Curtiseiras, no es así, y yo te lo voy a mandar. Y yo sé que tú tenés una honestidad intelectual, y cuando yo te mande las veces que él estuvo acá, porque ahora no lo tengo presente, obvio.
1: Pero yo, pero a ver, Margarita, no discutimos que el doctor haya venido muchas veces a Rivera. También vino el presidente de la República, y vino con él, vino con Javier incluso, o Javier vino con el presidente. Lo que sí decimos es que Javier García, otro hermano, Javier García, el ministro en aquel momento, puso la división del país básicamente en Curtiseira, los tanques en Curtiseira. Pero los tanques estaban en Curtiseira.
0: Los tanques, los militares estaban allí.
2: Sí, sí, sí, pero también estaban en la línea, ¿no?
0: ¿En qué línea?
2: En la línea fronteriza. Estaban, sí, sí. Claro que estaban. Y él recorrió las calles de Rivera caminando, o sea, no recorrió Curtiseira. Pero bueno, ya te digo, eso yo te lo puedo llegar a demostrar. No es el momento.
0: De
2: enero a enero gana el banquero, querido.
1: No, esto no se trata de banquero,
2: sino
1: de rendición.
2: Si no la gana, la empata.
0: No, si es por eso, podemos seguir peleando toda la mañana. Quédate tranquila y después vemos quién gana o quién empata, no importa. Pero esto no es una competencia, simplemente un intercambio de opiniones. Digo, a ver, y lo demás, ¿vos pensás de que hubieron cosas pendientes del gobierno anterior que por alguna razón, sí, que yo no conozco, no las quiso aplicar este gobierno?
2: Sí, claro, sí, sí, quedaron muchas cosas por hacer. Sin lugar a dudas quedaron muchas cosas para hacer. Ahora, una cosa es dejar cosas por hacer y otra cosa es haber destruido. Porque el país no empezó con el gobierno de Luis Lacalle Pou.
0: No.
2: El país siguió su vida y se hicieron muchísimas cosas. Quedaron por hacer. Pero estamos asistiendo a un gobierno que está destruyendo lo que se hizo. Y no está construyendo. No está construyendo. Está destruyendo. Es una gran empresa de demolición. Esa es la diferencia con el gobierno nuestro.
1: Sin embargo,
2: y hay cosas que quedaron por hacer. Yo camino por los barrios y camino por la y me dicen, Margarita, cuando estuvimos nosotros faltó tal cosa. Ayer nomás, en Cerro Pelado, sí, es cierto, faltó. Pero eso es de honestidad reconocerlo.
0: ¿Con qué te encontraste en Cerro Pelado? Venías acá con la bandera de tricolor.
1: De Nacional.
0: Por eso, no importa.
2: Ayer en Cerro Pelado, asistí a un gran discurso populista y asistí a lo que está pasando a nivel nacional, pero a nivel de un poblado de Campania.
0: ¿Quién lo hizo el discurso populista?
2: Ayer en Cerro Pelado fue la gente de Mevir, ¿no? Asistentes sociales y en fin, por el tema de la construcción de viviendas, ¿no? Sí. Arquitecto, asistente social, había gente de Tacuarembó, gente de Rivera, y yo no sé si no había alguien de Montevideo, no recuerdo, ¿viste?
0: No estaba el presidente.
2: No.
0: Porque si no le iba a sacar lista de los que estaban ahí, porque sé que tiene memoria.
2: El presidente.
0: Y después bueno, entrega viviendas.
2: Y y realmente, yo vine asombradísima porque fui a escuchar que ahora Mevir ya no es lo que era en el sentido. No es que haya mejorado. Mevir retrocedió con este gobierno. Porque cuando tú le vas a entregar una casa a una persona, la persona tiene que cumplir, o la familia, determinadas condicionantes. Hoy por hoy se acabaron. Hoy todos vamos a ver las situaciones personales. O sea, tenés que tener 18 años, obviamente, y no tener otra vivienda. Después de ahí, inscríbanse todos. Todos se inscriben. ¿Por qué? Porque nosotros vamos a ver situación por situación. Es más, las personas que no tienen ningún tipo de ingreso económico, por ningún concepto, también pueden anotarse. Y también les podemos dar vivienda. ¿Qué quiere decir con esto? ¿Que Margarita está en contra de que le den vivienda a los más necesitados? No. Margarita lo que quiere es que se acabe con eso de dar y dar. ¿No nos decían en el gobierno pasado, por ejemplo, che, le están dando canasta al que no precisa? ¿Se acuerdan que era un reclamo permanente? Uh-huh. Y bueno, ahora, ¿cómo sabemos nosotros que Mevir no le va a dar casa al que no hizo nada por tenerla? Porque personas que trabajaron una vida entera por tener una propiedad y lo lograron, ahora se van a enfrentar con que el vecino de al lado, que nunca hizo nada, va a tener una casa. Porque no, ustedes anótense, dijeron. Anótense. Después, si no tienen ingresos, lo vemos con otro tipo de instituciones, como por ejemplo Mides, en fin, vivienda, todo aquello. Pero anótense, y nosotros vamos a ir casa por casa donde ustedes se anotaron a charlar con ustedes. Pero anótense todos. Ahora ya no hay aquellas exigencias que había antes. ¿Y qué creemos nosotros? Que en la medida que se siga regalando el bienestar, muy poco vas a crecer como persona y como familia. Y muy poco va a crecer la sociedad. Si tú lo que haces es regalar y regalar y regalar. Hay dos casos en los que yo regalo. Sin lugar a dudas, y el Estado tiene que regalar a la gente con discapacidad, madres con hijos con discapacidad, gente con discapacidad y viejitos que ya no tienen alternativa ninguna en la vida.
0: Sí.
2: De generar el resto a laburar, porque el trabajo te va a dignificar a vos y al país. Medir no está haciendo eso.
0: Ahora, y hace un rato, en el bloque anterior, estuvo con nosotros la referente de La Colina, Marlene de Armas. Y Marlene nos decía que dentro del supuesto programa Más Barrio, que se conoce poco,
2: sí,
0: lo dijo ella.
2: Yo no tengo ni idea.
0: Y por eso, ella tampoco, que tranquila, que se supone que era que tenía que saber.
2: Llámame, Marlene.
0: Dijo que, por ejemplo, ciudadanos cubanos que habían llegado acá al país estaban adoptados, estaban en el censo para recibir viviendas también. O sea, estamos preparados para dar.
1: Cubanos y venezolanos.
0: Y venezolanos. Para dar a los que vienen cuando no tenemos cómo darle a los que están.
2: Claro, ojo, que hay venezolanos y cubanos que trabajan mucho.
0: Sí,
2: ojo, hay algunos que trabajan mucho. Está bueno, pero hay gente que labura. Entonces, ¿a lo que vamos nosotros? El regalar por regalar una vivienda hace mal, porque le hace mal a la sociedad, le hace mal a la familia, pero le hace mal a los hijos de los papás que están adquiriendo una vivienda sin haber trabajado. Y ayer, en Cerro Pelado, yo lo escuché, yo lo vi, yo asistí. Fui con un grupo de compañeros de la agrupación nuestra. Fuimos con Patricia y con Raquel. Y escuchamos eso. Ustedes anótense. No dejen de anotarse. Nosotros vamos a ir lugar por lugar. Ahora bien, cuando tú te anotas un concurso, Iván, para un trabajo, aparecen las bases.
0: Claro.
2: Tenés que cumplir con esas bases. Uh-huh. Y si no, directo dice, hasta 30 años. Si tenés 35, no te anotás.
0: Correcto.
2: Sí, claro. No, acá no. Acá anotate todos. No importa la edad que tengas. No importa. Anotate. Claro, más de 18. Anotate, si no trabajás, anotate, si no tenés, si querés ampliar tu casa, anotate. Entonces, ¿qué es esto? Y ojo, ¿cómo se sustenta Medir? Con el dinero de los uruguayos. Y parte con el dinero de los productores rurales. Pero mayoritariamente con plata del Estado. Entonces, cuando a mí me venga un vecino y me diga, che, Margarita, le dieron casa a fulano que ya tenía una rica casa y ahora le agrandaron el galpón y tiene 300 hectáreas de campo. Y digo, bueno, vos lo votaste, jodete.
0: Acá me dice, qué grande.
2: Así de una, ¿no? Así de una, ¿no? Alguien tiene que decirlo, Iván, las cosas claras. Yo no estoy acá para salir acá por la puerta y me diga, che, Margarita, mirá que fuiste media fuerte. Y sí, es lo que pienso.
0: Dice, la más pura verdad. Qué grande lo que está diciendo la señora. Ahora, y acá dice, alguien dice, soy testigo de eso.
1: Pero yo te voy a recordar algo.
0: A ver, dale.
1: No, todo lo contrario. Nosotros trabajamos el día de las elecciones hasta tarde de la noche.
2: Sí.
1: Al otro día tuvimos que volver a trabajar, porque las elecciones fueron un domingo. Lo primero que dijimos cuando abrimos el micrófono fue a llorar el cuartito. ¿Cierto?
2: Sí. Y bueno.
0: Además, entonces, a ver, nos transformamos en un país predecible. Ya a esta altura ya sabemos qué es lo que va a pasar mañana,
2: sí,
0: pasado. O sea, esto que vos estás diciendo ahora, yo quiero ver cómo se cumple. Lo quiero, sí, ver.
2: Y te voy a decir algo que, claro, lo que te voy a decir ahora es totalmente subjetivo, ¿no? O sea, lo que te dije hasta ahora es objetivo. Eso sucedió ayer. Y si hay alguien de Cerro Pelado que me esté escuchando y está de acuerdo, que lo diga. Y si no está de acuerdo, que me lo demuestre. Es así. Lo que es absolutamente subjetivo es la forma en que los asistentes sociales se dirigieron a la concurrencia. Yo no lo hago en política eso. Yo les hablo con otro tono, les hablo distinto, porque considero que son seres humanos que merecen respeto.
0: ¿Pero por qué? A ver.
2: Y claro, no. A ver si entienden. ¿Entendieron? ¿Entendieron? Ahí ya me empezó a molestar un poco, ¿no?
0: Ah, está bien.
2: Y bueno, y cosas por ese, de ese estilo. Y
0: o
2: algunas
0: sea,
2: cosas que no...
0: Escuela,
2: no
0: te,
2: y algunas cosas que...
1: empiezan a insultar la inteligencia.
2: Y algunas cosas que no quiero repetir acá porque yo no estuve, pero ya me contaron qué pasó en Tres Puentes, ¿no? Yo estuve en Cerro Pelado. Y realmente yo creo que están equivocando y... ¿Cuál es el tema? Yo salí de ahí y dije, pa, ahora me hago Frente Amplista, porque con esta donación de casas, capaz que me toca a mí, que vivo en Monseñor Vera e Ituzaingó, capaz sí, que me toca otra, ¿verdad? Entonces, no es así que se hace crecer a las personas. Y aquello histórico, histórico, de que cuanto más te tengan atado, tú más vas a perder la libertad, yo lo viví ayer, yo lo viví ayer. Entonces, yo conozco gente en Cerro Pelado que necesita la vivienda. Conozco gente lindísima en Cerro Pelado, que realmente la precisa. Gente que trabaja todo el día. ¿Y le van a dar casa a todo el mundo? Todo, o sea, en definitiva, ¿qué garantía tiene el vecino de que fulano cumplió con lo que se necesita, si el cumplimiento no depende de una entrevista personal?
0: Claro, pero a ver, entendámonos, vamos a poner cosas, como decís vos, en el debido contexto. Que se prometa no quiere decir que se cumpla. Ya lo tenemos acá.
2: Ellos dijeron para el año, dijeron que se inscribían el 1 de octubre para empezar el año que viene.
0: Por eso.
2: Cuando más cerca de las elecciones,
1: tenemos el claro ejemplo.
0: Viene, el año que viene vemos.
1: Tenemos el claro ejemplo del programa Más Barrio.
0: No, no, pero el programa Más Barrio ya lo tenemos ahí. Hace claro tres ejemplo. Meses que estuvieron acá, no se juntaron con nadie, no se reunieron con nadie, fueron a recorrer el barrio y con una escolta policial nunca vista en la zona.
1: Para y recorrieron la colina 1, la 2 no.
0: La 2 no.
2: ¿Pero estaba el ministro?
1: Claro.
2: ¿Estaba el ministro del
1: interior? Rodeado de policía.
0: Rodeado de guardia. Con una fuerza policial nunca vista. Lo dijeron los vecinos del barrio. Que no sé, tenían miedo que lo robaran al ministro, no sé, ponele. Estigmatizaron un barrio, claramente, porque hablaban de la inseguridad en esa zona. Hasta ahora, novedad ninguna. Que iban a nombrar un referente, nadie sabe quién es el referente. Que iban a elaborar un plan, nadie sabe cuál es el plan. Que iban a hacer un censo, lo hicieron por la mitad, porque casa donde no había gente, ni papel dejaron. Se fueron, siguieron de largo, o sea. Esto ni siquiera lo, perdón, entrega de factura.
1: No, nada.
0: ¿Viste? No, nada, o sea, cero. Y podemos seguir hablando. A ver, aquellos 10 mil pesos para jubilados.
1: ¿Para el jubilado viajar? ¿De vacaciones?
0: ¿Se lo entregaron eso?
1: No.
2: Bueno,
0: por eso, a ver, ¿seguimos sumando?
1: Y bueno, los 2 mil pesos que prometió el gobierno para los escolares, entregó el primer quintil, después.
0: Después, nada. Y ahí seguimos. Entonces, a ver los blindados, para la policía.
1: Los 2000 policías al otro día.
2: Yo lo que le digo también a la gente de la colina, yo me llamo Margarita. Creo que a esta altura me conocen mucha gente me conoce. Les doy mi celular y que la gente de la colina me llame. Yo estoy dispuesta, ya he ido otra vez a la colina. Que me llamen, yo voy a la colina, converso con ellos y ponemos las cosas blanco sobre negro. Alguien tiene que decirlo. Alguien, y yo me animo a decirlo, porque la verdad que lo he hecho, ustedes ven los videos. Yo me animo a agarrar un video y decir, y bueno, ¿y cómo está la cosa acá en el barrio de la colina Rivera? Porque claro, puedo decir la colina. En Montevideo nadie sabe dónde queda. Que es lógico, es lógico. Claro, entonces yo me digo, acá estoy en la colina. Bueno, que algún vecino de la colina me llame 099-826222. Que me llame, yo voy, los visito y vemos qué podemos hacer. Pero sepan que no les voy a mentir nunca, nunca, nunca les voy a mentir y nunca les vamos a prometer nada que no podamos cumplir.
0: En materia de seguridad, estaba leyendo una noticia que salió publicada ayer, ¿no? El jefe de policía, el inefable comisario general, porque no hizo curso, lo eligieron a él, lo subieron de un cargo del puesto 8 al puesto 1. Ya era una costumbre del doctor Vázquez para elegir como antes jefe del ejército, ¿te acordás? ¿No?
1: Sí.
0: Elegía el último porque era de...
2: Sí, lo tengo claro.
0: Resulta que ahora dice que los vecinos tienen que animarse a denunciar para que la policía pueda actuar cuando hay una balacera. Pero como, ¿y el sistema de Shot Potter?
2: Claro.
0: ¿Y las cámaras de vigilancia? ¿O se las robaron todas? Porque ahora están robando las cámaras.
2: Iván, disculpame, acá me escribe Alice, una compañera nuestra, y algo que es cierto yo lo voy a decir, porque es verdad que tener honestidad intelectual.
0: Sí.
2: Los vecinos tienen que trabajar en su vivienda. Pero también dijeron, bueno, pero si no pueden trabajar, vemos cómo hacemos.
0: Claro, está bien.
2: Bueno. O sea, esto que tú me estás diciendo...
0: Los asistentes sociales, está bien.
2: Esto que tú me estás diciendo de que tú me acabas de decir que los vecinos tienen que denunciar.
0: Sí, lo dijo el jefe de policía.
2: Sí. O sea, siempre estamos poniendo la responsabilidad en los otros.
0: Claro.
2: Lo mismo que hace el IMBA. Los vecinos tienen que denunciar. Los vecinos tienen que denunciar. Ahora, ¿quiénes están cobrando un sueldo por el cargo que tienen? Son ellos. Entonces, el vecino tiene que denunciar. Yo pongo este argumento, que estoy segura que ustedes dos lo van a compartir, y la audiencia también. Mi familia no vive pegado a mi casa, vive en Montevideo o en otro barrio. ¿A quién tengo yo cuando me pasa algo de noche y tengo que recurrir? Al vecino.
0: Claro.
2: Es obvio que
0: siempre,
2: al vecino.
0: Siempre.
2: Entonces, ¿qué vas a hacer vos? denunciarlo para que cuando vos lo necesites diga cómo. ¿Vos no me denunciaste? Entonces, ojo con eso. Ojo con eso de que hay que denunciar al vecino. Entonces, yo creo que si la policía tuviese los 2.000 policías que aseguraron, si tuviese un patrullaje en Rivera como creo que no está teniendo, porque tú entras a la jefatura y está lleno de policías, tú entras a la primera y está lleno de policías, ves poco patrullaje en las calles. Si tuvieras el patrullaje que habría que tener, yo quiero saber si se necesita que el vecino denuncie. Ojo, porque además estamos suponiendo que todos los vecinos son delincuentes. ¿No?
0: O la delincuencia se extendió...
2: Sí, claro,
0: al
2: también.
0: Barrio. Entonces, donde viven
2: ojo con todos pasar,
1: los... que todos los vecinos pueden estar amenazados.
2: 30 años jefe de una oficina pública, de los cuales fui 20. Digo, yo la responsabilidad era mía. Yo no podía pasarle a un funcionario la responsabilidad de lo que me tocaba a mí. Entonces, ojo, quien tiene la responsabilidad, y yo creo que tenemos una policía profesional.
0: Sí,
2: yo creo. Realmente creo que tenemos una policía profesional. Y le sobra capacidad para enfrentar todo esto. Solo que hay una pésima gestión. Pésima gestión. Me decían que realmente la cantidad de policías que ejercen tareas administrativas está que es de más, ¿verdad?
0: Sí.
2: Y no así en la calle. Gente que recorre la ciudad de noche y no hay patrullaje.
0: Claro, pero hay otro tema, Margarita. A ver, esto lo voy a hablar desde lo que conozco. Se dice que a nivel de la fuerza policial hay más de 3.000 policías certificados.
2: Sí.
0: 3.000.
2: Sí.
0: Tenemos... suicidios, anteayer se suicidó un policía en 33, 11 es lo que va del año. Estamos perdiendo la referencia del policía como ciudadano. Hay policías que hacen lo que pueden con lo que tienen.
2: Sí.
0: Y todavía, cuando actúan, se enfrentan a la represalia de la fiscalía,
2: claro,
0: que se supone que tenía que ser la asociada,
2: sí,
0: al policía. ¿Por qué? Porque antes el jefe de la investigación era el juez. Hoy hay un intermedio, que es el de la fiscalía, por el código,
2: sí,
0: del 2017, y el policía, antes de sacar un arma, tiene que pensar. Porque si saca y tira mal y, sí, pega mal, la fiscalía, sí, esa que es la que la tiene que apoyar, es la que lo termina juzgando. Y en otro de los casos, cuando se enfrenta, como pasó en estos días, detuvieron a un muchacho que tenía 14 antecedentes, sí, penales, 14... lo acusaron de 3 o 4 robos y lo mandaron a prisión domiciliaria. ¿Qué fue lo que hizo? Salió de la casa, volvió,
2: obvio,
0: a robar.
2: Obvio.
0: Volvió,
2: obvio,
0: a robar y ahora, obvio, sí, recién ahora lo mandan a la cárcel. Entonces, la situación de la policía es complicada. Ningún jefe va a declarar en contra de sus jerarcas. Algunos dicen, lo hablábamos la otra vez con Carlos Piedra, bueno, está, pero si no le gusta se tiene que ir. No, no es tan fácil. No es tan fácil.
2: No, no. Acá, o sea, se aplica, Iván, se aplica lo que dijo la calle Pou en la Plaza Matriz. Y yo lo comparto. Tú podés tener el poder, pero no la autoridad. Este gobierno tiene el poder, pero no tiene la autoridad. Bueno, y el ministro negro es el caso más patético de eso. Tiene el poder, pero no tiene la autoridad. Tendría que ser el primero de la fila. Y no lo es. Y si tiene 3.000 policías con problemas de salud mental, bueno, por algo será. Por algo será. Ahora, ¿por qué no lo revisamos un poco? ¿Por qué no los revisamos un poco, esos 3.000? A ver si no se reducen un poco. Ojo, ¿eh? Porque a veces no siempre están así, ¿no?
0: Bueno, igual, entonces yo creo igual, que... igual a ver, policía que está certificado, no solamente deja de trabajar, sino que además rebaja su sueldo.
1: Sí, aparte tampoco puede hacer el 222.
0: No puede ser 222. Entonces, ahí tenemos otro problema. Sí, pero para, hay gente que elige no trabajar y no ganar, ¿por qué? Y porque el estrés es monumental. Mira, dice un oyente acá... no le digo, no soy de Frente Amplio, me gusta cómo habla la señora Margarita, pero le pregunto, si ella no es igual al hermano, porque dijo, porque le dimos aumento a la tropa y que él cree que 600 pesos de aumento son 3 kilos de carne, en fin, la gente tiene un sueldo sumergido. Claro, fue Javier, no tu hermano, Javier, el doctor Javier García fue cuestionado como ministro, porque como que se dice que sistemáticamente rechazó algunos beneficios que podían llegar para las Fuerzas Armadas. Inclusive, y esto lo hemos hablado tú y yo, en algún momento cuando las Fuerzas Armadas se ofrecían para cumplir alguna tarea, él decía, no están para esto.
2: Yo le digo al señor, primero, no estoy acá para responder sobre las actitudes de Javier, no estoy acá. Javier creo que hizo un excelente ministerio, fue mano derecha del presidente Lacalle, Creo que no es tan así porque se fue con juicios muy importantes de la tropa, muy importantes. A Javier la tropa lo quería, no sé si los de arriba todos, pero la tropa sí lo quería porque él dignificó la función. Eso lo tengo claro. Ahora, lo demás, yo no trabajé en el ministerio, no tengo los números del ministerio, no tengo por qué tenerlos. Yo creo que eso habría que preguntárselo a él.
0: Sí, sí, está bien. Pues, oportunamente, obviamente lo vamos a hacer.
1: Sí, sí, claro.
0: ¿Qué futuro? ¿Te animás?
2: Ahora tengo que ir a cocinar.
0: En la bola,
2: futuro inmediato tengo que ir a cocinar. No, no, no, no.
0: Pero digo, viste, ¿qué podés avisorar? ¿Qué puede pasar?
2: ¿En dónde? ¿En qué nivel?
0: Acá, a nivel general. Ah. Porque estamos en un desgobierno, está claro. Sí. El presidente dice A, los ministros dicen B, C o D. Chao, ya está.
2: Sí, sí.
0: Se habla de esencialidad, sale Castillo a decir si pone la esencialidad a renuncio.
2: Esto fue una esencialidad con leche descremada, ¿no?
0: Sí.
2: Clarísimo. Una esencialidad light fue. Para un régimen. Esto fue así, no fue. Pero acá lo que sí, yo te digo lo que creo que nos espera, lo que estamos viviendo hoy. Nosotros, los uruguayos, estamos asistiendo a una riña, una disputa interna entre los sectores del Frente Amplio. Sí. Esto es, el Partido Comunista no tolera que el MPP haya tenido absolutamente todo. La cantidad de votos que tuvo lo llevó a cubrir absolutamente todos los puestos. Y el Partido Comunista se la está cobrando. Y no puede tolerar que el MPP sea el mayoritario dentro del Frente Amplio. Entonces, hoy por hoy, el Partido Comunista son menos, pero son los que hacen más ruido.
0: Sí, pero aquí en la prosecretaría de presidencia, sí, con el poder...
2: Es el poder atrás del trono.
0: Atrás de
2: claramente,
0: todo,
2: claro. Jorge Díaz es el poder atrás del trono.
0: Es el
2: Jorge Díaz,
0: ¿no?
2: Es la, bueno, pero es el Partido Comunista.
0: Por eso.
2: Partido Comunista.
0: Y seguido con el Ministerio de
2: Entonces,
0: Trabajo.
2: Estamos exactamente... ¿Dónde se vio un país capitalista como es el Uruguay con un ministro de trabajo comunista? Es la contradicción más grande que te puedas imaginar. Es como que el diabético se levante de la mañana y se coma un azucarero. Es una cosa, una contradicción terrible.
0: Y lo demostraron con declaraciones.
2: Y en este,
0: ¿no?,
2: momento,
0: Castillo,
2: el Partido Comunista le quebró al presidente el brazo con la enseñanza, sí, le quebró, le está quebrando con el tema del puerto, y creo que se lo va a quebrar en todo lo que tiene que ver con la salud también.
1: Mira. Ahora, Pizzinetti tiene una fuerza impresionante también.
0: Sí, pero mira, y ojo.
1: Jorge Díaz tiene una fuerza.
0: Marcelo Cara, Partido Comunista también.
1: Sí,
0: ¿no?
1: Sí, claro.
2: Sí, sí, sí.
0: Hablando con un empresario amigo chileno, él, hace un tiempo atrás, él me decía, mira, en el puerto, el gran actor que está detrás de Bambalina, que es Montecón, siempre financió gobiernos de derecha. Siempre. En Chile han pagado campañas para diputados, inclusive para la presidencia, y es una empresa pro Pinochet. Y uno de los directores, yo tengo las declaraciones de él, que dijo que si no naciera un nuevo Pinochet, habría que clonarlo.
2: Recordemos, que le Gianni, ¿no?
0: Bueno, no, pero recordemos que estos señores, el abuelo de esta gente, los que están hoy, era oficial de la CSS del Tercer Reich.
2: Sí.
0: Y que cuando llegaron a Chile, llegaron con un plan de desestabilizar la región. Lo echaron de Chile. Cuando volvió, volvió con la empresa, que es la que está ahora. Eso es uno. Cuando yo le dije qué podía pasar en Uruguay, dijo, mirá, esta gente está dispuesta a cualquier cosa, con tal de estar cerca del poder. Y no te extrañe que empiecen a invertir con el gobierno de izquierda de Uruguay. Quedó demostrado que la empresa Neltume Ports, porque la gente Montecón más o menos la conoce, pero Neltume no, es lo mismo, invirtió en la campaña anterior $1.140.000. La campaña del Frente Amplio.
2: Sí, sí, sí.
0: ¿Está? Y acordate que esto trajo la militancia de Charles Carrera, de Mario Vergara, que decían que eran perseguidos, en fin. Bueno, acusaron a Javier también de todo esto, del espionaje, ¿te acordás, no?
2: Sí, sí.
0: Inclusive decían que el hoy militante fanático del Frente Amplio, el señor Astesiano, era el que los mandaba,
2: sí,
0: a investigar. O sea, porque viste que todo cambia, ¿no? Todo cambia.
2: Yo si junto todo lo que tú me dijiste ahora,
0: sí,
2: le dijiste a la audiencia, y lo que yo pienso, yo creo que es bueno que la población sepa que los que nos gobierna es el Partido Comunista.
0: Sí.
2: Es clarísimo. Acá no me vengan con otra terminología. Es así. Tal es así, que ahora cambió un poco porque, entre otros, Javier fue el que dio la batalla. Antes, cualquiera que iba a declarar a un juzgado, tenía, cualquier periodista de Montevideo, de estos periodistas militantes que hay, tenían la copia de todo lo que había dicho la persona que había ido a declarar.
0: Sí, cierto.
2: Todo eso era, vamos a hablar en condicional, todo eso sería, ¿no?, labor de Jorge Díaz.
0: Sí, señor.
2: Todos los periodistas militantes, que son unos cuantos, tenían, que vayan empezando a buscar trabajo ahora, ¿no?, tenían todas las copias de lo que la gente declaraba, alguna gente declaraba, en la fiscalía. ¿Por qué? Porque Jorge Díaz, Partido Comunista, les daba esa orden. Entonces, acá no me vengan con otra terminología, que el liberalismo, que el socialismo. No, no, no. Acá lo que está gobernando el Uruguay es el Partido Comunista, cuya voz es el presidente de la República.
1: ¿Y por cuando qué habla los periodistas bien, ¿no?, tienen que buscar trabajo?
2: Y sí, porque dentro de 3 años... Para empezar a tener que salir a...
0: Claro, igual, viste que...
2: O si no, el Canal 5 se va a tener más sillas.
0: No, bueno, a ver... hoy Jorge Díaz sigue teniendo el vocero, que es
1: el Preve.
0: Es el vocero, sí. Jorge Díaz. Y recordemos, Preve, primero, fue despedido de Canal 10, de su rayado.
1: Uh-huh.
0: Era jefe informativo, era el que coordinaba. Empezó a trabajar contratado por Jorge Díaz. Tenía la información, de lo que vos decías, de lo que ocurría en fiscalía antes que todo lo demás, la sabía él. ¿Tá? Lo último que hizo Preve es inventar noticias. Y le pasó a Javier cuando falsearon una declaración, que yo lo vi como nunca, Javier totalmente desencajado.
2: Cuando lo de mi madre.
0: Cuando lo de tu mamá. ¿Tá? O sea, nunca lo había visto tan enojado, estaba muy molesto. Y bueno, se dio. Ahora,
2: lo que pasa es que cuando vos vas al aspecto de la persona, al ser humano... ahí ya entra otro tipo de sentimientos.
0: Claro, claro,
1: totalmente.
2: Yo como viví todo el hecho, pero digo, no tienen ningún tipo de prurito, ningún tipo de límite para involucrar a las familias. No tienen ningún tipo de límite. O sea, es gente baja. Así de una.
0: Y digo, no, vamos a hablar claro. Preve, esto fuimos yo, esta es mía. Preve, contratado por Jorge Díaz, pero también contratado como vocero del director del Banco de Previsión Social por los empresarios, José Pereira de Brun.
2: Sí, puede ser todo.
0: No, puede ser, no es.
1: Me cierra algo, sí.
0: Es. Porque además, cuando le pregunté a Pereira medio se puso incómodo y Preve me llamó. Me dijo, no, mirá, que lo que pasa es que yo le digo, a mí no me digas nada, es un tema con él, no es contigo. No es contigo. Sí, porque que vos seas el vocero de Pereira, pero a mí me da raro.
2: Pero
0: porque además Pereira es empresario y se supone que tiene que defender al empresariado. Y Preve está.
2: Lo que hizo este hombre fue agarrar la declaración jurada y recortarla.
0: La recortó, sí.
2: Yo tengo los mismos renglones que tienen mis hermanos en la declaración jurada, esa cuando mamá murió. Tengo los mismos renglones. Él que hizo, lo recortó y lo publicó.
0: Pero también estaba la señora Brasinska detrás de todo.
2: Entonces. Cuando vos llegás a ese nivel de bajeza, ¿qué podés esperar? El que no es fiel en lo mucho, no es fiel en lo poco. Está escrito en la Biblia.
0: No. Se nos pasó volando. Bueno, ya más de media hora, qué bárbaro. Y nos peleamos poco. ¿Eh?
2: ¿Viste?
0: ¿Viste? Está bien.
2: No.
0: O sea, viniste convencida de Cerro Pelado, me parece.
2: Yo ayer después me fui de Cerro Pelado.
1: Ella vino más sonriente,
2: casi
1: sí.
2: Casi hago una carta al directorio del Partido Nacional y le digo, me voy del
0: hasta
2: partido.
0: Hasta aquí llegamos.
2: Me hago frente amplista, porque con todo lo que nos van a dar, digo, no, yo estoy en el lugar equivocado. Dije, no, acá no, se acabó. Hay que ir para ahí.

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0: Bueno, bien, ya.
1: Estamos a mitad de septiembre, ¿no?
0: Sí, sí.
1: Sí, pero la ministra Cardona ya dice que el gobierno podría llegar a mantener la estabilidad en los precios de combustibles.
0: Sí, bueno, los precios están altos.
1: Dice que ANCAP tiene caja para afrontar las subas del petróleo. En el gobierno anterior se decía, el gobierno tiene espalda.
0: Tiene espalda, sí, claro, tiene caja.
2: Ahí va.
0: Bueno. Ahora, ¿por qué no aguantaron la caja los precios anteriores que subieron?
1: Porque había que subir justamente para hacer caja.
0: Y ahora guarda porque...
1: Ahí está el tema.
0: Yo no sé si a partir del 1 de octubre o ya ahora, hay que fijarse, si las petroleras brasileñas... Y aplicaron la rebaja que quieren ir a aplicar, ¿no?
1: Ah, si aplican a esa rebaja.
0: Acá cierren.
1: Ah, ¿no? Sí. Si aplican a esa rebaja, chao.
0: Denle licencia a la gente.
1: Fíjate que ahora estamos con el 32% de descuento en el IMESI. Y si Brasil baja, chao, olvídate.
0: Sí, sí.
1: Un 30% baja los combustibles.
0: Dice Brasil, que ¿no? Sí, dice. O sea, por lo menos es el anuncio. Es político. Es político.
1: Sí, claro, iba a ir.
0: O sea, Lula la tiene complicada en esta elección.
1: Y la quiere complicar.
0: Él la tiene complicada.
1: Y se la quiere complicar al resto. Sí, porque sí. Si hace esa rebaja.
0: Ah, es un golpe.
1: Es un grande golpe en el riñón, es un grande, golpe bajo.
0: Grande.
1: Claro, sí, sí.
0: Sí, sí, porque además la gente va a decir, bueno, mirá, qué buena medida que tomó. En medio de todo este lío que tiene metido a Alessandra Morales. En fin. Bueno, hablando de Lula. El martes, a las 9:30, no visita...
1: Que no tiene que ver con Lula, ¿no?
0: No tiene...
1: Bueno, sí, claro.
0: El martes nos visita la ex prefecta de Libre Ambiente y candidata a diputada, Ana Taruco. Algunas cosas que se están publicando dicen que ella es pro PT y pro Lula. Y se lo vamos a presentar.
1: Sí, claro.
0: Obviamente que sí. Ella va a estar 9:30 el martes aquí, en Mañana Internacional. Dice que tiene interés en salir acá, en el programa, bueno, con mucho gusto la vamos a recibir.
1: Con muchísimo gusto. Mira, sobre los precios de los combustibles en Brasil, ya comenzó la rebaja.
0: Bien, a ver.
1: La reducción de 0.63 reales por litro en los impuestos federales. El etanol hidratado, bueno, quedaron 0.19 reales por litro. El diésel, se aprobó la subvención inicial de un real por litro destinada a productores e importadores. Los plazos, el alivio fiscal para la gasolina y el etanol rige por un periodo de 30 días, sí. Hasta octubre, hasta principio de octubre. El objetivo es contener la inflación interna y proteger el costo de transporte de mercancías ante la volatilidad global, y el financiamiento es la política de subsidios que respalda mediante el crédito extraordinario y gravámenes temporales de la exportación de petróleo crudo. El hecho es que el combustible ya bajó en Brasil.
0: No es mucho, no es un 30%.
1: Pero un real para los uruguayos, estamos hablando de 8 pesos.
0: 8 pesos, sí. 63 centavos, estamos hablando de 5 pesos.
1: Sí.
0: Por litro.
1: Que cuando nos suben un peso, lo sentimos, claro,
0: igual,
1: imagínate.
0: Igual, y esto va, no, sin ánimo de sembrar maldad. No ocurre en la frontera, por lo menos que yo sepa, si ocurre en Brasil adentro, que aparecen inspecciones sorpresa en algunas estaciones de servicio para ver cuánto de etanol tiene la nafta o cuánto de nafta tiene el etanol.
1: Ah, bueno.
0: Eso, aprendí con un mecánico, amigo. Y un día le digo, che, sentí el perfume esto en el aire. Me dice, cargaste nuestra brasilera en aquel momento.
1: Claro.
0: Le digo, sí, es eso. Porque ese es el aroma del etanol.
1: El etanol, sí.
0: El etanol es menos combustión, gasta más rápido, en fin. Por eso que se
1: no, es mayor combustión.
0: No. O sea,
1: mayor combustión y mayor gasto.
0: Mayor gasto está. O sea, la potencia de la combustión para...
1: Ahí
0: aumentar
1: está.
0: El gasto, ahí va. Te rinde menos. Se está hablando de entre un 20 y un 25% menos de rendimiento.
1: Igual.
0: En comparación con las turbinas.
1: Igual ahora, en estos últimos tiempos, días, dicen que ha mejorado muchísimo el combustible brasileño.
0: Bueno, a ver, La otra vez yo andaba en la vuelta y cargué, pues me quedaba a la pasada, cargué y bueno, no sentís el perfume que sentías antes.
1: Sí, sí, sí. No, hay un cambio bien
0: inclusive
1: importante.
0: Inclusive tenía que hacer un viaje, lo hice y me dio prácticamente el mismo rendimiento en la naturaleza.
1: Sí, sí.
0: Pero yo pudiendo cargo acá, ¿verdad? Inclusive cuando estoy fuera, cargo también, obviamente. Y hay gente que dice, sí, ¿por qué no cruzas a Argentina? A veces estoy en Paysandú, puedo hacer media hora. 40 minutos vas y venís, pero no para nada.
1: La nuestra argentina y la nuestra, no. Me quedo con la nuestra igual.
0: Sí, digo, van ahí.
1: Aunque,
0: andan parejitas.
1: Aunque tengo algún dato de personas que trabajaron en su época en el restablecimiento de surtidores y demás, que decían, no te haces una idea la mugre que tienen los tanques, los recipientes de combustible de las estaciones de servicio, ¿no?
0: ¿En dónde?
1: Abajo, en todo el país.
0: Ah, está. No, para, te cuento esta. Un día voy por la Rambla hacia Montevideo, antes de cruzar, ¿verdad? El puente Carrasco,
1: ¿sí? Sí.
0: Hay una estación de ANCAP a la izquierda. Yendo hacia afuera, a la izquierda.
1: De un reconocido jugador de fútbol, sí.
0: Bueno, ahí está. Tanque lleno. Teníamos que venir para Rivera. Lleno el tanque. Bueno, el auto empezó a una fallita.
1: Pedregullo.
0: Llegué a Durazno. En Durazno yo tengo familia.
1: Ajá.
0: Entonces, ¿verdad? Uno de mis sobrinos me dijo, mira, anda allá al taller de Viñoli, me dice, en la principal, en Reyes, en la calle, dice que es amigo y te va a atender. Entonces, me empieza a probar el auto y dice, ¿qué le cargaste vos, me dice? ¿Por qué? Porque está fallando la combustión del auto. ¿Qué tiene esto?
1: Y tiraste el lleno de mate para dentro del tanque.
0: ¿Sabes lo que hizo el tipo? Me dijo, ¿me permití que haga una cosa? Así, se tiró abajo, abrió el tanque, puso una bandeja gigantesca, la mitad que tenía era agua.
1: Claro. Sí, sí.
0: La mitad del tanque era agua.
1: Sí, sí.
0: Se había filtrado.
1: Es que están todas, básicamente todas con filtro. Con filtraciones.
0: Me vació el tanque, limpió el sistema, tuvimos que comprar nafta, cargar de vuelta, probar, ¿verdad? Porque en la combustión te va secando, porque calienta.
1: Sí, y después tenés todo un proceso hasta que se limpia el filtro de nafta que queda empapado de agua.
0: Y era eso agua.
1: Hizo un buen tiempo.
0: Era agua.
1: Sí, sí.
0: ¿Nos vamos?
1: Nos vamos.
0: Mira, dos perros atacaron a una mujer que caminaba con su bebé, con ella ni con ella.
1: Para Limba.
0: Los animales, sí, digo, lo que dijo la ingeniera García, creo que firmamos abajo, ¿no?
1: Sí, totalmente.
0: Pero Limba, que lo defiendan los que tienen que defender, pero que se defiendan ellos mejor, haciendo lo que tienen que hacer.
1: Bueno, haciendo.
0: Lo que tienen que hacer. Ellos tienen que salir detrás de este tipo de situaciones y estas cosas no se pueden dar de ninguna forma, ¿sabes por qué? Porque vos mañana, vas armado, le pegás un balazo a un perro y vas preso vos.
1: Ah, sí, donde le pegues con un palo al perro.
0: Claro, ya es... Acordate de aquel productor de flores que porque le mataron las ovejas, él le encontró al perro que estaba matando a las ovejas, le pegó un balazo al perro, ¿ah? Y a los 2-3 días apareció la policía y le dijo, creo que era Iriarte, mire, está una denuncia, tenemos que llevarlo detenido, hizo un infarto, tipo.
1: Sí, sí, sí, sí.
0: ¿Te acordás de eso? O sea, lo hablamos con el doctor Menéndez.
1: Lo recuerdo.
0: Por eso, o sea, haga lo que tiene que hacer, muchacho.
1: Igual hace unos días atrás, creo que no pasó a mayores en la justicia, pero tuvo denuncia, las molestias de tener que ir a declarar y demás, un hombre que le había pegado con un palo a un perro que lo había atacado.
0: Por eso.
1: Creo que fue un Cerro Largo.
0: O sea, en realidad tenés que pegarle un palo al dueño del perro.
1: Eso.
0: Por eso, ¿qué quiere? No lo hagan, ¿verdad? Pero digo.
1: No.
0: Bueno, está.
1: En fin, nos vemos mañana.
0: No, déjalo así. Hasta mañana. Chao.

0: Damos lectura a los comunicados y despachos telegráficos. 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
3: ¿Qué tal, amigos? El saludo cordial, deseando que en todos los hogares reine la paz, la dicha y la prosperidad, luz y entendimiento para quienes conforman su hogar. Hogar que ojalá Dios quiera siempre esté lleno de bendiciones, que logre sus metas y se supere a pesar de los conflictos personales que tanto afectan, que no dejan de existir. La vida lleva y conlleva problemas. Hay que solucionarlos, hay que revertirlos, hay que retirarse de encima cargas negativas, malas energías y problemas que generan la mala suerte. Todo esto se limpia. Es importante limpiar nuestro cuerpo de todo lo negativo. Nos consulta la señora Marlene, de 52 años. Dice: soy muy impulsiva y eso me ha traído problemas. Lo sé. El tema es que me he ganado enemigos con toda la gente de mi alrededor y quiero saber si hay manera de arreglarme o ayudarme, o si me hicieron algún trabajo. Amiga Marlene, no le han hecho ningún trabajo, quédese tranquila. Pero su aura ya es una aura negativa. Su aura es de una persona amarga. Su aura es de una persona que repele, que rechaza energías. Es decir, que no hay ley de atracción ni nada positivismo. Caes mal, ya no agradas de entrada. Y cuando una aura está opaca, negativa o marchita, necesita ser descargada, limpia de alguna manera, para que esa mala energía no refleje ciertos aspectos de su vida amargos, negativos, tristes, caóticos, neuróticos, que usted refleja solo con mirarla, solo con percibirla o solo con estar cerca de usted. Esto se debe limpiar, el aura hay que descargarla. Consúltenos, que nosotros tenemos conocimientos para ayudarle.
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16: Muy buenas tardes, Boletín Central del Mediodía por Internacional. Actualizamos los datos del tiempo, que según INUMET se va a presentar con cielo algo nuboso y nuboso, periodos de claro, vientos del noreste y este entre 10 y 30 kilómetros por hora, la temperatura máxima prevista para hoy miércoles 19 grados, mínima próxima madrugada 3 grados, para mañana jueves algo nuboso, periodos de nuboso, heladas agrometeorológicas, nieblas, neblinas, máxima prevista 22 grados. Vamos a los títulos de la información en el Boletín Central del Mediodía por Internacional. Desde la Asociación Rural del Uruguay subrayaron que no hay atraso cambiario. Su presidente Rafael Ferber destacó que la baja inflación es propicia para dar un salto de calidad aprovechando el apalancamiento económico. El Banco Central del Uruguay señala que el tipo de cambio flota libremente hace 5 años sin intervención de la entidad.

0: sus obligaciones. Así lo remarcó la ministra Fernanda Cardona, quien también remarcó la importancia de que se analice la situación 4 meses para adelante y brindó más detalles al respecto.
1: ANCAP, como empresa pública, como ente autónomo que está comprando, está teniendo la ventana que hablamos con ustedes desde el principio de año, que tiene que ver con una ventana que mira por lo menos 4 meses para adelante. Así que está gestionando esa realidad. Usted se acuerda que cuando estalló la guerra también ANCAP tuvo en cuenta seguros, tuvo en cuenta financiaciones, tuvo en cuenta realidades que también tiene que ir pagando, al mismo tiempo que ahora no ajustamos los precios de los combustibles. ANCAP continúa trabajando como empresa pública en eso y por eso entendemos que uno de los éxitos de cómo venimos gestionando es esto de que no le traslademos a la gente el ajuste al mismo tiempo que tenemos esa realidad y que vamos bien. No tuvimos ningún problema de desabastecimiento y no ajustamos los precios para la gente.
2: ¿Cómo está la espalda de ANCAP respecto al precio de los combustibles? ¿Puede seguir soportando más incrementos?
1: Por ahora, estamos haciendo un seguimiento mensual con la presidenta de ANCAP, sobre todo. Por ahora estamos bien. ANCAP está cumpliendo sus obligaciones, está pudiendo cumplir con la compra de petróleo y la refinación y teniendo caja para eso. Y por supuesto tenemos que respetar, y lo dijimos desde el principio, que esto no puede terminar en números negativos para ANCAP. Nosotros tenemos que poder sostener lo que logramos en el 2025 con esta administración, que fue volver a poner los números positivos de ANCAP y sostener esa estabilidad que tiene ANCAP.
0: Boletín central del mediodía por Internacional. Jorge Díaz afirmó que Uruguay no está lejos de obtener las patrulleras oceánicas. El prosecretario de Presidencia manifestó que el gobierno está trabajando en un plan concreto de acción y recalcó que probablemente en octubre y noviembre se realicen los anuncios.
3: El gobierno está trabajando con un plan concreto de acción que probablemente entre los meses de octubre y noviembre podamos hacer los anuncios públicos. Este tipo de proceso lleva análisis desde el punto de vista técnico, desde el punto de vista financiero, y estamos trabajando y no estamos lejos, y el presidente de la República se comprometió que al final de su mandato va a haber patrulleras oceánicas y probablemente antes también haya algunas novedades.
4: ¿Se conoció parte de la denuncia pública que hizo el astillero Cardama? Y lo que señala parte de esa denuncia en una nota publicada al País es que Cardama dice que él fue estafado en cuanto a la garantía a Eurocommerce, porque hizo referencia a que pagó una suma bastante elevada para poder constituir esa garantía.
3: Mire, yo no voy a hablar sobre Cardama porque hay un litigio civil, hay un arbitraje, hay denuncias penales y hay además ahora nuevos materiales que ha llevado la comisión investigadora que ha remitido a la justicia penal. De lo que yo leí hoy, no hay nada nuevo bajo el sol, es lo mismo que ha venido repitiendo desde el inicio. Lo que no cabe absolutamente ninguna duda es que la garantía presentada era una garantía falsa, era una garantía trucha, y por otro lado, la otra garantía no cumplía con los requisitos que establece el contrato.
4: ¿Y tarda más parte de esa estafa?
3: Bueno, eso lo determinará la justicia. Lo que está claro es que el Estado uruguayo fue estafado.
5: ¿Cuánto está saliendo de la rescisión, todo lo que pasó de ese momento hasta ahora, al gobierno uruguayo?
3: Yo le puedo decir lo que estamos ahorrando. Estamos ahorrando a esta altura más de 60 millones de 50 millones, 60 millones de euros, porque es lo que ya deberíamos haber seguido pagando si efectivamente el contrato seguía. Usted no se olvide que entregamos 28 millones de euros que estamos tratando de recuperar, y por otro lado nos hemos ahorrado en el correr de este año otros 30 millones de euros más. Entonces tenga usted la absoluta certeza que hemos gastado muchísimo menos en el camino de la rescisión de lo que hubiéramos gastado si hubiéramos continuado con el contrato.
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0: El dólar cotiza 38,90 a la compra.

0: 41,50 a la venta. El peso argentino 0,020 a la compra, 0,035 a la venta. El real 7,20 a la compra, 8,45 a la venta. El euro cotiza a 45,20, 49,20, compra-venta respectivamente.
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23: Boletín central del mediodía por Internacional. El Núcleo Académico Artístico Ataraxia Creativa celebrará el Día del Patrimonio. El tema elegido por la Comisión Nacional del Patrimonio para este año es Raíces Indígenas, Pasado, Presente y Futuro. Teniendo en cuenta esta referencia, Ataraxia Creativa organiza el encuentro Raíces Indígenas, Rivera y Región. En la oportunidad, el encuentro se llevará a cabo el miércoles 7 de octubre, a partir de la hora 17 en Club Uruguay. Los detalles fueron aportados por la coordinadora de dicho grupo, la maestra Lucía Rodríguez.
24: Tenemos la parte artística, que va a ser también adecuada a la temática, pero también estamos recogiendo, y ya hemos recibido múltiples llamadas, de personas que sean o crean ser o consideren ser, por sus rasgos, por sus costumbres, por sus tradiciones o pasaje de cuentos de familiares, descendientes de alguna etnia, cualquier etnia, charrúa, chanás, arachanes, guaraníes, que es lo muchos, y otras etnias de la región, porque estamos hablando de Rivera, los departamentos cercanos y la parte de Brasil, del entorno que también tiene. Queremos que esa gente esté con nosotros, las personas. Una de ellas soy yo, que soy descendiente también de indígena por la parte del cacique Polidoro Cepey, tengo certeza cómo es mi ascendencia. Y para nosotros contar muy brevemente a los demás presentes en el encuentro, contar cuál es, cómo consideramos, nos consideramos que somos descendientes, somos parte de esa nación indígena que existe y palpita en el Uruguay a través de sus raíces.
0: Lucía, esto también es para traer un poco más lo que es concientizar sobre las raíces que en Uruguay se ha perdido un poco. Brasil las mantiene y las revive todos los años, ¿no?
24: Bueno, porque claro, Brasil tiene pueblos que continúan como pueblo indígena.
0: Sí,
24: nosotros no, en Uruguay está totalmente mezclado, pero hay un sentir. Y ese sentir es precisamente el que nos lleva a decir en cualquier instancia, cuando hicimos el gol, cuando ganamos la carrera, cuando remamos mejor, ahí está la garra charrúa, ¿no es así?
0: Uh-huh, exacto.
24: Entonces, bueno, quiere decir que el uruguayo siente, muchas veces ha tenido cierta timidez para aceptar, y durante un tiempo era vergonzoso ser descendiente de indígena o considerarse o tener rasgos. Hoy en día no, la gente se ha dado cuenta que eso es originario, que no es, es tanto orgullo ser descendiente de indígena como haber venido de cualquier país de Europa, y la mezcla que se produjo acá en el Uruguay que nos llega a nuestros días. Claro. La idea no es contra nadie, ni las locuras de unos que andaban ahí por ahí pidiendo tierras, que hoy digo locuras, eso es asunto mío. No dice el grupo, es Lucía que dice.
0: Sí.
24: No tiene nada que ver con eso, es de alguna forma recordar, reivindicar, reconocernos, encontrarnos.
0: Claro, claro. ¿No? Por eso le decía que Brasil es más consistente en eso, porque las personas no tienen problema en salir con la vestimenta, los atuendos, presentarse, hasta en el parlamento brasileño de esa forma. Aquí tenemos miedo de salir con cualquier indumentaria, ¿no?
24: Sí, claro, y solamente... Como que Uruguay tiene su perfil bajo, no saldría con una indumentaria, pero sí podría asumir, bueno, podría presumir su y asumir y con responsabilidad su ascendencia.
0: Su ascendencia, su rasgo, claro.
24: Pero hasta hace poco era como, era de esconder. Hasta hace poco hablo de 20 o 30 años.
0: Claro, era como un tabú, ¿no?
24: Un tabú. Entonces, claro. Precisamente eso se ha ido sacando y ahora queremos reconocernos cada vez más y saber en nuestra comunidad quiénes somos, quiénes asumimos, quiénes decimos, por dónde conocemos que tenemos esa ascendencia. Uh-huh. Entonces, como que hermanar más. Y vamos a tener las participaciones artísticas, con poemas, con música, pero las vedetes van a ser los testimonios, ¿no? Todos, claro, todo lo que se presente va a estar muy en consonancia con el evento.
0: Para eso, Lucía, el encuentro se realiza ¿cuándo y dónde?
24: Eso mismo, a eso digo. Vamos a hacer el 7 de octubre, miércoles 7 de octubre, en el Club Uruguay, en el Salón Centenario del Club Uruguay. Vamos a tener buen sonido, vamos a tener audiovisuales hermosos. Es a la hora 17 con puntualidad inicia. Perfecto. Inicia puntual, hora 17 puntual, Club Uruguay, miércoles 7 de octubre. La entrada es totalmente libre y todos van a ser muy bien recibidos. Y la van a pasar bien lindo, porque charla va a haber bastante. No va a haber aquella charla de una personalidad en especial, porque todos van a ser protagonistas.
0: Todos van a participar.
24: Entonces, están los teléfonos, Rubito, que si en algún momento tú puedes brindarlos, porque yo acá...
0: Sí, a quien quiera nos consulte y le pasamos el teléfono también, no hay problema,
24: porque
0: y nosotros lo vamos a reiterar.
24: Los teléfonos por los cuales se pueden comunicar para avisarnos, contarnos algo de su historia. Hay tres teléfonos de tres compañeros, somos bastante más, pero los que estamos más cercanos somos esos tres compañeros que están los teléfonos ahí en la coordinación de estos descendientes, y que la van a pasar bien, pero con certeza están invitados todos. Por supuesto que tú y tu compañero de mañana también están invitados a estar en el Club Uruguay compartiendo ese momento, raíces indígenas, Rivera y región.
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19: Vamos a la información policial correspondiente a las últimas 24 horas referente a la solicitud de colaboración para ubicar a Julie Carolina Hernández, uruguaya de 26 años. Se informa que la misma regresó a su finca y se encuentra bien. Estaría en el domicilio de una amiga. Estupefacientes, persona detenida, condena. En la mañana de ayer, momentos en que efectivos de la Brigada de Hurtos y Rapiñas de la zona realizaban patrullaje por calle 25 de agosto, en barrio La Valleja, procedieron a identificar a un hombre de 38 años, el cual luego de realizarle un registro, se le incautó una bolsa de nylon color verde, en cuyo interior se encontraban 50 chasquis de sustancia pasta base, por lo que fue detenido. Puesto a disposición de la Fiscalía, conducido ante la sede, el magistrado dispuso condena hacia el hombre como autor penalmente responsable de un delito de suministro de sustancias estupefacientes prohibidas en reiteración real, con un delito de hurto especialmente agravado por la penetración domiciliaria en calidad de autor a título de dolo directo, a la pena de 2 años y 6 meses de penitenciaría de cumplimiento efectivo. Acometimiento con arma de fuego a finca. En la noche de ayer, personal de seccional décima concurren a una finca en barrio Rivera Chico, donde sus moradores manifiestan que efectuaron disparos de arma de fuego a su finca, por lo que los efectivos logran visualizar 5 orificios en una ventana, logrando incautar 4 proyectiles. No se registraron personas lesionadas. La policía trabaja en coordinación con la fiscalía de turno a efectos de esclarecer el hecho. En el lugar se hicieron presentes el director de la zona 1, el jefe de servicios, personal de la dirección de investigaciones y el oficial de guardia seccional décima. Trabajó en la escena personal de policía científica. Contrabando. En la madrugada de hoy, personal de seccional octava, en momentos en que realizaba recorridas de prevención del delito, observó que por Boulevard Artigas y Ruta 6 se desplazaba un camión en actitud sospechosa, por lo que a la altura del kilómetro 392 de Ruta Nacional número 6 es intervenido. El mismo era conducido por un hombre de 41 años. Realizada una inspección en el referido vehículo, el mismo transportaba en su caja de carga 685 plantas, por lo que se dio intervención a personal de aduana, donde estos realizaron la incautación de la mercadería y del vehículo. En el hecho, trabajó policía científica, enterado el juzgado de paz de segundo turno, dispuso incautación de la mercadería, valoración aduanera, relevamiento fotográfico, elevar antecedentes, que se haga cargo personal de aduanas que se encuentra en el lugar. Hurto y una chancre en el camino Andrés Rodríguez, Lagos del Norte, en la ausencia de sus moradores, entre el pasado día lunes 14 y martes 15, desconocidos ingresaron y hurtaron 20 kilos de carne, alimentos varios, ropas varias, una chumbera, una pulidora, un motor de lancha y 5 lechones de aproximadamente 2 meses de edad. Trabajan en el hecho personal de la zona 1 en coordinación con la fiscalía de turno. Hurto. En la noche de ayer, personal del grupo de respuesta táctica concurrió a una finca en Avenida Brasil, Barrio Centro, donde su moradora manifiesta que próximo a la hora 22 dejó estacionada en la vía pública una motocicleta y a la hora 23, cuando salió al frente, se percató que la misma había sido hurtada. Por último, siniestro de tránsito, politraumatismo, fractura de cadera y politraumatizado de tórax con pérdida de conocimiento. Fueron los diagnósticos médicos para el conductor y acompañante de una motocicleta, quienes en la noche de ayer circulaban por calle Wilson Ferreira Aldunate y al llegar a la intersección de calle Juana de Ibarburu, por causa que se trata de establecer, colisionaron con una camioneta marca Chevrolet, cuyo conductor resultó ileso. En materia de información policial, es todo hasta el momento.
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2: Amigos de Radio Internacional, tengan todos ustedes muy buenos días. Bienvenidos al segmento deportivo del día miércoles. Hubo fútbol culminando fechas en el fútbol de la C y de la D en la Asociación Uruguaya de Fútbol. En la C terminó la octava fecha con el partido que quedaba pendiente de Deutscher y Deportivo Italiano. Las Acacias ganó Deutscher 3-0. Con este triunfo, la tabla de posiciones del torneo final lo está liderando Sportivo Bella Italia con 20 unidades, lo sigue Bellavista con 18, Salto y Deportivo Colonia y Deportivo Italiano tienen 16, San Luis 14, Deportivo LCM 13, Artigas 12, Sudamérica 11, Mar de Fondo y Platense 10, Deutscher tiene 9, Terremoto Rampla Junior 7, Durazno, Huracán Museo Lito 6, cierra la tabla Los Halcones con 0 unidad. Pasamos al fútbol de la Divisional D, donde se cerró la tercera etapa con el triunfo de Nuevo Casabó 4-1 a Montevideo Boca Juniors. Nuevo Casabó no ganaba desde noviembre del 2023 en la Divisional D. 2 años y 10 meses después, con este triunfo 4-1 rompió esa racha negativa. La tabla de posiciones cerrada la tercera fecha nos indica que Rincón está liderando con 9 unidades, Real Montevideo, Toledo Quehuay, Paso de la Arena y Dilio Sport tienen 7, Deportivo Melilla, Montevideo Boca Juniors y Nuevo Casabó tienen 3, Lifa tiene 2 unidades, Estudiantes de Plata Academia 1 y Deportivo SEM cierra la tabla de posiciones con 0 unidad. Nos vamos para la Copa AUF Uruguay. Hoy tendremos 2 compromisos. Progreso Nacional por el Grupo 5 se miden en el Parque Saroldi a la hora 15 y a la misma hora en el Parque Palermo, también por el Grupo 5, Albion jugará con la Dársena, con River Plate. En el plano internacional vamos a los resultados de Copa Sudamericana y Copa Libertadores de América, que ya tenemos los primeros clasificados a semifinales. Por Copa Sudamericana, Vasco da Gama derrotó 2-0 el Independiente Santa Fe y es semifinalista ya que había empatado el partido de ida 0-0. San Pablo empató 1-1 con Boca Juniors, el gol de Boca, Leandro Lozano del uruguayo que le dio la clasificación, ya que Boca había ganado el partido de ida 1-0. Hoy se jugará el partido entre Atlético Mineiro y Santos a las 19 horas en el Mineirão. Había ganado el partido de ida Santos 2-0. y mañana en el Estadio Centenario 21:30 Montevideo City Torque recibe a Cienciano de Perú. El partido de ida en Cusco había sido favorable a los incaicos por 2-0. Por Copa Libertadores de América, Platense derrotó 2-1 a Fluminense. El gol de Fluminense fue de Agustín Canovio, el uruguayo, que le dio la clasificación al equipo carioca porque en Río había ganado Fluminense 2-0. Por lo tanto, Fluminense ya está en semifinales de la Copa Libertadores. Hoy se jugarán dos partidos. Liga Deportiva Universitaria de Quito jugará con Palmeiras a las 19 horas. Partido de ida había ganado Palmeiras 1-0. Y a las 21:30 Corinthians recibirá Estudiantes de La Plata. Partido de ida, empate a 1. Mañana en el Maracaná, 21:30, Flamengo recibe Independiente del Valle. Flamengo había ganado el partido de ida 2-0. En el plano internacional, nuestro compatriota Darwin Núñez no volverá a jugar con su club, el Al Diriyah, en el fútbol de Arabia Saudita hasta el próximo 9 de octubre, cuando enfrente al Al Nasser de Cristiano Ronaldo, lo que implica una mala noticia para la selección uruguaya Diego Forlán, que afrontará los partidos ante Corea del Sur, Japón e India por la fecha FIFA que viene. El motivo principal de la pausa en el calendario es la reprogramación oficial de las jornadas de la Saudi Pro League para dar prioridad a la 27ª Copa de Naciones del Golfo, torneo internacional que se celebra en Arabia Saudita desde el 23 de septiembre hasta el 6 de octubre del presente año. La Federación de Fútbol de Arabia modificó las fechas de las jornadas 8, 9 y 10 para adaptarlas a los compromisos continentales e internacionales. En otro orden, el preparador físico uruguayo Marcelo Tulubovic vuelve a trabajar con Marcelo Muñeco Gallardo. Será el preparador físico de la selección ecuatoriana de fútbol que viaja en las próximas horas y se suma a la gira de amistosos de FIFA en el continente asiático. Ecuador jugará el 24 de septiembre contra Corea del Sur, en el lugar en el Suwon World Cup Stadium de Corea, el 1 de octubre ante Japón por la Copa Kirin en el Estadio Internacional de Yokohama, y el 5 de octubre jugará o con Panamá o Nueva Zelanda por la Copa Kirin, final o tercer puesto en el Estadio Nacional de Tokio. Nos vamos a Colombia porque James Rodríguez regresó a la Liga Colombiana y fue presentado como nuevo jugador del Atlético Nacional de Medellín y también anunció su retiro de la selección cafetera. El mediapunto de 35 años, jugó 3 Mundiales y 4 Copa Américas, es el jugador con más partidos y el segundo con más goles. Disputó los Mundiales en 2014, 2018 y 2026, así como la Copa América 2015, 2016, 2019 y 2024 en esta última, que fue la gran figura del equipo. Y por último, Lionel Messi fue convocado por última vez para la selección argentina. Lionel Scaloni publicó la lista oficial ayer para la próxima fecha FIFA, en la que se jugará el partido de despedida de Lionel Messi en el Monumental de Núñez. Hasta aquí entonces el informe el día miércoles. Lo vamos a reencontrar mañana jueves con mucha más información aquí en Radio Internacional.
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19: 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En diálogo con nuestra emisora, el director general de Tránsito y Transporte de la Comuna, Mauricio González, dio a conocer los detalles del trabajo que se lleva a cabo en el microcentro este fin de semana con la llegada de más de 80 vehículos de excursión.
4: Es la actividad normal de la ciudad, el movimiento de la ciudad, que comienza en el microcentro a llegar ómnibus de otros, de Brasil, particularmente, que llegan entre 3:30 y 4 de la mañana. De ahí hasta las 6 de la mañana llegan aproximadamente 80 ómnibus. Hoy van a llegar unos 80 ómnibus. Y los inspectores obviamente tienen que reordenarlos.
5: Organizar todo eso, pero
4: organizar para...
5: ¿Los ómnibus que vienen no paran en la hidráulica del otro lado?
4: Algunos
5: ya,
4: sí.
5: Algunos sí.
4: Y algunos sí, y hay unos cuantos que tienen una autorización. O sea, son ómnibus que sacan autorización para venir a Uruguay y que por lo tanto, por la norma brasilera, no pueden quedarse ahí en la hidráulica. Nosotros en un determinado momento, por una determinación de ordenamiento, solicitamos que se mantuvieran allá. Y eso terminó en una situación que fue bastante complicada porque las autoridades brasileras los terminaron multando, porque no pueden quedarse del otro lado, y era desconocimiento nuestro de esa situación.
5: De esa situación,
4: hasta
5: claro.
4: Que
5: tienen un permiso de ingreso a Uruguay.
4: De ingreso a Uruguay.
5: Tienen que quedarse en Uruguay.
4: Tienen que cruzar. Lo que pasa es que tienen que pasar por allí, por la zona de migraciones,
5: claro,
4: y venir a la terminal de ómnibus de Rivera. Esa sería la lógica. Entonces, después vamos a la situación que tenemos hoy.
5: Ya con los ómnibus que tenemos, la terminal no da abasto.
4: ¿Cómo hacemos para meter 80 ómnibus lunes, miércoles, jueves y sábado? Es muy difícil.
5: En esa zona del centro donde hay poco lugar para estacionar.
4: Claro, no, es muy difícil y humanamente no es posible. Entonces, la Ordenanza General de Tránsito autoriza, justamente lo mandata el director general de tránsito a reordenar esas situaciones que se dan. O sea, nada está fuera de la norma, todo está dentro de la norma, pero es una situación excepcional, que por suerte tenemos norma en el departamento de Rivera.
5: Ahora, ¿no? ¿Cómo regular en el centro que no hay espacio ni para un alfiler?
4: Bueno, ahí lo que nosotros comenzamos a hacer, lo que hacemos es justamente que los inspectores de tránsito entren entre las 5 y 6 de la mañana, van entrando a las 5, a las 6, a las 7, a las 8 y después a las 14 horas.
5: Uh-huh.
4: Son varios turnos que se instalan los sábados, donde los primeros turnos lo que hacen es reordenar esos ómnibus. Si van a lugares que no están permitidos, se habla con el chofer, se habla con el organizador, porque son excursiones,
5: uh-huh.
4: Y se los tiene que trasladar hacia lugares que no haya conflicto con los vecinos. Entonces, lo que nosotros siempre buscamos es que haya que no haya lío entre el vecino y el ómnibus.
5: Y el ómnibus.
4: Entonces, entendemos que la gente tiene que trabajar, porque también está el comerciante, está la gente de Rivera, que tiene que tener su empleo y allí se genera mucho empleo, pero también entendemos el vecino que quiere descansar y no puede.
5: ¿Cómo llegar a un consenso? ¿Cómo?
4: Y bueno, es un lindo problema, como decimos, porque es un problema que hay que estar arriba en el momento, porque es muy sensible. Hay que arrancar en tempranas horas de la mañana y empezar a identificar lugares. El primer lugar que nosotros colocamos donde no hay conflictos con uh-huh. la población es el Parque Internacional, porque del lado del parque no tenemos vecinos, o sea, tenemos el parque.
5: Claro, aunque entonces, tránsito allí es pesado.
4: El tránsito es un tránsito denso, de mucha cantidad, pero los ómnibus a la derecha, estacionados desde las 3:30 de la mañana hasta las 9 de la mañana, que es la hora que se van retirando, o sea, ya están saliendo ómnibus con para
5: Brasil. No quedan a esa hora
4: sí,
5: sale.
4: No ahora, a esta hora, entre las 8.
5: Y se van para Brasil, o sea, estacionan a las 6 y a las 9 ya se van.
4: Estacionan a las 3:30, uh-huh. Los comercios abren a las 6 de la mañana, hay comercios abriendo a las 6
5: claro,
4: de la mañana,
5: claro.
4: Los atienden. Entonces, pero eso genera la movilidad. O sea, ese mismo horario que fueron abriendo por un tema de movilidad, porque ¿qué es lo que sucede? Para nosotros, por un tema de tránsito, es imposible mantener esos ómnibus. El tránsito que llega de los
5: 9,
4: turistas,
5: ahora, ¿cómo sacar
4: el tránsito de Rivera, el tránsito de Santa Ana que cruza por Rivera y el tránsito que viene de turistas uruguayos que están viniendo al frío brasilero?
5: Claro.
4: También tenemos eso. Ahora tenemos excursiones de ómnibus uh-huh. de Uruguay que vienen a Rivera, se quedan en los hoteles y van a los free shop en Santana. O sea que está permitido llevar $500 en la compra,
5: sí,
4: o sea, pueden ingresar. Entonces, obviamente que ahora se generó un movimiento doble.
5: De ida y vuelta.
4: De ida y vuelta, tanto de brasileros que vienen a Rivera y de uruguayos que están conociendo y empezaron a comprar en los free shop brasileros. Entonces, esa movilidad obviamente choca. A las 3:30 de la mañana comienza a armarse, que es lo que le explicaba. Nosotros comenzamos a colocar esos ómnibus en la zona del Parque Internacional. Allí entran entre 3 y 14 ómnibus entran ahí. Entonces ya no tenemos tanto inconvenientes, más allá de la movilidad de gente allí, porque imagínate que son 13, 14 ómnibus por 40, ¿cuántas personas son? Son 400, son 500.
5: Usted hablaba de la incomodidad de los vecinos, a veces es porque el ómnibus tiene 40 personas, estas quedan frente a una casa en particular, etcétera, etcétera.
4: Hoy de mañana tuvimos un inconveniente en Joaquín Suárez, ya solucionamos, porque un vecino había reclamado, no había hecho el reclamo a tránsito, sino que hizo un reclamo en redes. Nosotros estamos muy atentos a todas las situaciones, como en otros casos en Figueroa, entre Anoyés y Joaquín Suárez, entró una nota de vecinos. Entonces, que algunas complicaciones con el ómnibus, y lo que nosotros hemos hablado con...
5: La escuela 8, sí,
4: claro, lo que hemos hablado con los turistas o los encargados de las excursiones, es que ante un reclamo de vecino no hay un punto intermedio, tienen que retirarse de ese lugar. Claro. O sea, porque si nosotros insistimos con el vecino, insistimos en que permita que el ómnibus se quede, después termina en un problema mayor. Entonces lo mejor, y por la experiencia que tenemos, es cuando se dan esas situaciones, automáticamente nosotros retiramos y lo llevamos a otra cuadra, donde no moleste.
5: Pensando rápidamente, no hay lugar en el centro de la ciudad, no ser el Cerro del Marco, que subiera en el Cerro del Marco.
4: Bueno, el Cerro del Marco, hay una posibilidad, hay un planteo que en el Cerro del Marco se instale tipo una especie de... Allí está la plaza y se podría hacer para colocar una... van a entrar...
5: Entre 10...
4: 10 y 12, tampoco es mucho. Es decir, pero no es mucho, ayudaría, pero también esos 12 ómnibus, hay que tener en cuenta que después está el acarreo de la mercadería.
5: Sí, ¿cómo hacen para llegar hasta allá?
4: ¿Cómo hacen para llegar hasta allá? Los carritos que ellos llevan.
5: Estacionar allí, marcar en el punto de salida otra parada para que suban a
4: la movilidad. La movilidad de la carga y la descarga, que eso es otra cuestión de movimiento que a veces la gente no se da cuenta, es importante. Tú fíjate que si los ómnibus están llegando a las 3:30,
5: ¿no? Los comercios están abriendo antes, a las 6:00.
4: Están abriendo antes. ¿Esa mercadería viene cómo? Vienen camiones que se descarga, ¿no? Esa organización de la descarga está en horas de la noche, en horas de la madrugada, que es la carga pesada, donde los inspectores comienzan a ingresar camiones desde las 8 de la noche hasta, va hasta las 7 de la mañana, que ingresan camiones para descargar esa mercadería grande, camiones de gran porte.
5: Que durante el día no lo hagan así, no, el tránsito.
4: Durante el día no les permitimos. Claro. Y después están los cargas y descargas, cargas que son camiones de 8 toneladas, que son la señalización en amarillo en las esquinas, donde se permite que el ómnibus, el camión hasta 8 toneladas pueda cargar y descargar. Están los camiones de los free shop, pero también está el camión de Coca-Cola, de Conaprole, del almacenero, del panadero. O sea, hay una... La ciudad de Rivera tiene una movilidad realmente importante, que nosotros, bueno, venimos trabajando muchísimo, a veces la gente no se da cuenta, porque nosotros no somos, si bien hay una información que nosotros vertimos a las redes sociales, todo esto que uno le está contando...
5: No se observa porque
4: es un horario donde la gente no está. ¿Cuándo se observa? Cuando la gente, bueno, circula en ese horario. Entonces hoy mismo andaba un periodista que andaba filmando, en la zona, y estaba impresionado porque estuvo presente ante discusiones que hubieron, que después de la gente que reclamaba, entre vecinos que quería que se retiraran y turistas que querían quedarse en un lugar. Entonces el inspector en el medio de ese lío, la decisión que nosotros tomamos, y la orden desde la Dirección de Tránsito, es ante el mínimo lío se retira el ómnibus. Entonces esa es la medida que nosotros hemos tomado, lo derivamos a otro lugar, van a tener que caminar una cuadra más, pero bueno, es la única manera de mantenerlos en ese equilibrio.
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19: Actualizamos los datos del tiempo, que según el UMET se va a presentar con cielo algo nuboso y nuboso, periodos de claro, vientos del noreste y este entre 10 y 30 kilómetros por hora, y la máxima prevista para hoy miércoles 19 grados, mínima próxima madrugada 3 grados, para mañana jueves algo nuboso, periodos de nuboso, heladas agrometeorológicas, nieblas, neblinas, máxima prevista 22 grados. Hasta aquí las noticias en el Boletín Central del Mediodía por Internacional. Amigos, han sido más que amables. Tengan todos muy buenas tardes.
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0: Muy buenas tardes, bienvenidos, mitad de semana, miércoles, con mucho deporte para compartir con ustedes, mucha actividad. Hay Copa AUF Uruguay hoy y juega Nacional. Vamos a estar viendo los horarios, los partidos que hay hoy. Se empieza a definir este torneo a nivel local. Hoy hay básquetbol y mañana vamos a estar recibiendo a gente de la Liga de Básquetbol de nuestra ciudad que nos va a estar contando cómo, bueno, surge de nuevo este año. El año pasado hubo algún incidente y dejaron de jugarse partidos. Los gurises evidentemente perdieron con eso. Pero este año hubo gente que decidió ponerse todo el básquetbol al hombro y que de nuevo se vuelvan a jugar, que se sumen los clubes que ya estaban, que los gurises sigan entrenando con ese objetivo de competir. Porque muchas veces el deporte recreativo tiene su lugar, pero también hay gurises de los más chiquitos hasta los más grandes que lo que quieren es competir, medirse contra otros de sus mismas categorías. Entonces mañana va a estar acompañándonos Enrique Esteves y posiblemente alguno de los directivos de la liga para contar un poco cómo viene ese trabajo. Pero vamos a arrancar saludándolo y viendo a ver cómo está el aire por la capital. Mario Rizzo, ¿cómo estás? Buenas tardes, bienvenido.
1: Hola, Selena, el gusto, el placer de comunicarme contigo. Bueno, mientras el Tano atiende el otro kiosco, me miró de reojo y me dijo, ¿te animás a hablar con Elena? Digo, bueno, estaba con el chip del agro y ahora cambié el chip del deporte y estamos atentos a lo que pase, como bien dijiste en el arranque, Copa AUF Uruguay, Nacional concentrado, porque cuanto más lejos del campeonato uruguayo, más de cerca va a haber la Copa AUF Uruguay, debido a que saliendo cuarto en la anual no le alcanza para clasificar a Libertadores. Entonces, la única opción que le queda a los dirigidos por Carreño es la Copa AUF Uruguay, que da un cupo. Si bien es pre-Libertadores, sería histórico que Nacional, después de 30 años, quedara fuera de la competencia más importante del continente.
0: La verdad que sí, y además tener que aferrarse a este torneo, que es interesante, este año con un formato distinto para los equipos profesionales, porque es por grupos, se juegan varios partidos, no es más aquel eliminatorio de un partido y afuera, pero que muchas veces los equipos grandes, tanto Peñarol como Nacional, no se lo tomaban tan en serio. El que se lo tomó en serio los primeros años fue Defensor, que logró coronarse campeón en las primeras ediciones, pero Nacional este año no tiene opción.
1: Exacto, Defensor que pisó fuerte en el arranque histórico de esta Copa AUF Uruguay, después logró Peñarol por primera vez, y bueno, y Nacional busca también su camino. ¿Ustedes tienen claro, dentro de un rato, más precisamente a las 15 horas, dónde se juega Progreso Nacional?
0: ¿Porque hubo algún cambio?
1: No. ¿Dónde se juega? ¿En el Federico Marzaroldi?
0: Creo que era la información que estaba, era esa. Ya te confirmo.
1: Bueno, ¿dónde está el Federico Marzaroldi?
0: En el Prado.
1: Al lado de la Rural.
0: ¿Van a ir al partido?
1: Si no cambiaron, yo la información es más.
0: Sí, en el Saroldi. Progreso Nacional en el Saroldi. Y después hay partido en el Palermo Albion River.
1: Bien, vamos a ponerle que vayan, voy a ser generoso, 2.000 hinchas de Nacional.
0: Sí.
1: Desde las 8 de la mañana, en la Rural y en los alrededores, no hay absolutamente ningún lugar para estacionar. De hecho, 9 de la mañana dejé el carro en la puerta Rural y tuve que estacionar a 5 cuadras. Bien. Eso fue a las 9 de la mañana.
0: Sí, sí.
1: Acá la Rural permanentemente tiene entrada y salida, correcto,
0: sí.
1: De gente.
0: Sí, sí.
1: Más la que entra que la que sale, y más cuando el tiempo, hay un celeste espectacular acá en la capital, calculo que en Rivera también.
0: Está lindo, hoy está lindo.
1: Es impresionante el flujo de gente. Bueno, si le sumamos la gente de la Rural, más los hinchas de Nacional, algunos de Progreso, pero más que nada el grueso,
0: sí,
1: de la gente Nacional, que voy a ser generoso. Vamos a poner que vengan 2.000 hinchas Nacional. Se van a encontrar sin ningún, absolutamente ningún lugar para poder estacionar sus vehículos. Eso va a dar algún problemita que otro, y bueno, espero que no ocurra nada, pero está complicado el tránsito acá, en general, no en la Rural, en el barrio Prado,
0: sí.
1: El barrio del Prado de Montevideo.
0: De por sí ya es complicado todavía con este evento, que sabemos que mueve miles de personas.

0: por día, entrando y saliendo, como bien decís, todos los que van a trabajar, más los que van a mirar, los que van a exponer y los que van de la prensa, que van por alguna cuestión puntual en algún momento. Y igualmente también, Mario, un miércoles a las 3 de la tarde... es querer que vaya poca gente también, ¿no? Porque,
1: no, por
0: convengamos...
1: No, por dije 2000 hinchas de Nacional.
0: Sí, sí, como mucho.
1: Por eso, pero esos 2000 hinchas de Nacional no van a encontrarse ninguna disponibilidad...
0: Que vayan en ómnibus.
1: Barrio, ¿eh? No van a encontrar, yo no sé, espero que no pase nada. Yo igual, yo sugerí acá, ¿no? Antes de las 3 y después de las 3 no nos vamos. Si nos vamos a ir, que sea en medio del partido.
0: Claro.
1: De Progreso y Nacional. Cosa de que la cosa en la calle esté tranquila.
0: Sí, sí.
1: Porque antes del partido, después del partido es para lío.
0: Sí, va a ser complicado.
1: La
0: además
1: verdad, me sorprendí. Anote más, Elena, anote, dejame una perlita más
0: sí.
1: Para los que organizan el fútbol uruguayo.
0: No, no, la verdad que... Pero además, mira, tenemos partido. A las 3:30, Rentistas con Plaza. A las 15:30 sería, ¿no? 15, a las 15 juegan Albion River y Progreso Nacional. Y a las 15:30 también, mañana hay partidos. Que vos decís, pero ¿cómo 15:30 juegan Juventud Racing y Central con Oriental? También un jueves.
1: No, el horario ideal.
0: Ya, de por Nacional todavía porque va a llevar gente. Más menos,
1: claro.
0: Siempre hay algún hincha en la vuelta que tiene la posibilidad, que de repente trabajó de mañana, de repente trabaja de madrugada, o entra de noche, o consiguió libre, no sé.
1: Libre, un rato.
0: Pero después del resto de los equipos, que en los horarios normales, en un horario, qué sé yo, capaz que a las 20 un sábado no te llevan gente, ¿eh? Vos imaginate... A las 15 de un miércoles o de un jueves, partidos que a veces sí tienen algún atractivo, pero en este caso tampoco
1: ninguno,
0: tanto. Hay que verle el tema de las posiciones, pero por ejemplo, uno de los partidos que te decía Racing-Juventud. Racing está segundo, Juventud está tercero en el grupo, Central es el que viene primero y bueno, capaz que va la gente a verlo. Oriental es más complicado, está último en el grupo de Nacional. Que es
1: claro.
0: El grupo E, tenés a Nacional y a Albion con 4 puntos cada uno, River que tiene 3 y Progreso que no tiene unidades y es el último partido del grupo.
1: Sí.
0: Entonces, bueno, sí, Nacional ahí puede.
1: Elena, para la gente que nos escucha,
0: sí.
1: Hay que recordar que los grupos de la Copa AUF Uruguay son 4 equipos por grupo y
0: sí.
1: Clasifican los 3 primeros.
0: Sí,
1: quiere decir que te tiene que ir rematadamente mal para no clasificar a la próxima fase. De hecho... Nacional hoy, si no me equivoco por lo que vi por arriba, Carreño va a utilizar un equipo alternativo porque ya está metido prácticamente,
0: sí, sí.
1: Está metido en la próxima fase de la Copa. Entonces le da la opción de, por ejemplo, no exponer algunos titulares de cara al fin de semana por la Copa Uruguaya, ¿no?
0: Claro, es que en realidad Progreso, que es el rival de Nacional hoy, no tiene puntos. Entonces, por más que Nacional perdiera, Progreso no lo va a alcanzar. Podría
1: claro,
0: River
1: claro.
0: Ganarle a Albion o lo que sea, pero no Nacional no va a quedar afuera. Lo que puede es quedar
1: exacto.
0: Más abajo en la tabla.
1: Perfecto. Algunas cositas del fútbol internacional. Anoche, en la tranquilidad del descanso, podíamos ver el triunfo uruguayo, ¿no?
0: Sí.
1: El gol de Canovio Fluminense en el partido que Fluminense arranca ganando en Buenos Aires. Lo da vuelta a Platense. Después con un final bochornoso, entró la hinchada del Calamar a la cancha,
0: qué
1: le pegaron a jugadores
0: eso, ¿no?
1: De Fluminense, no le alcanzó al equipo del Titán Palermo para poder seguir, Fluminense se llevó el resultado y en el Morumbí, San Pablo, que precisaba ganar el partido, no logró el objetivo, Boca arrancó ganando y bueno, lo empató San Pablo y no le alcanzó. Cuestionada la terna uruguaya, nosotros con Luisito, para reírnos un poco, pusimos a la Joven Pan, que es la emisora paulista, y bueno, las malas palabras que escuchamos de los colegas paulistas con el árbitro y con el video VAR, que le anula, bien anulado, milimétrico, pero bien anulado, un gol que le podría haber significado a San Pablo en la clasificación. Pero bueno, sí. El VAR vino para quedarse y tiene de las buenas y de las otras.
0: Y sí,
1: así que
0: lo
1: bueno,
0: vimos en el Mundial también.
1: Boca siguió y siguió Fluminense, y bueno, creo que hoy sigue todo el ámbito, todo el panorama internacional en el continente. Bueno, veremos qué nos toca ver esta noche.
0: Sí, hay que ver qué pasa en la parte deportiva a nivel nacional, a nivel internacional. Ahora estaba mirando hace un ratito muchas publicaciones que están recorriendo el mundo, porque cuando pasan estas cosas siempre se hace viral, sí. Y más hoy por hoy con las redes sociales, que Mbappé, Vinicius y Konaté no se pusieron una camiseta que en realidad vendría a ser de apoyo anti los migrantes que están entrando a España de forma ilegal, y creo que en realidad termina siendo coherente a la vida de ellos, principalmente cuando son hijos de migrantes, cuando tienen familia que le ha tocado, pero en el caso de Mbappé, un hombre que habla de política abierto, que tiene su forma de ser, que no le pesa, inclusive hace poco estaba con la canción y el apodo que le habían puesto de Kilian Dictador, y dijo que él no le gustaba, que entendía que la gente no lo veía con un como con algo malo, no lo relacionaba con algo malo, sino que buscaba destacarlo como jugador, pero que a él no le gustaba justamente porque las dictaduras no son buenas, y bueno, ahí obviamente que dio toda la explicación política, pero destacan a estos tres futbolistas por no haber querido, como haber cubierto la frase que estaba en la camiseta, mientras otros, que capaz que ni siquiera se fijaron en lo que era, capaz que ni preguntan, lo tienen automático. Claro, tenés que vestirte con esto y van.
1: Podemos opinar si estuvo bien o mal, lo que sí hicieron ellos, con mucho respeto, es aplicar la libertad de expresión. Claro. Ellos consideran que no era buena idea colocarse la camiseta y simplemente se manifestaron en contra. Hace un tiempito atrás la tenista número uno del mundo también le dijeron que salía con un brazalete del colectivo LGTB y ella dijo que no compartía, que el tenis no era un ámbito para manifestarse de algo socialmente ya aceptado. Bueno, también aplicó la libertad de expresión, y no estaba de acuerdo que en un partido de tenis se manifestara a favor o en contra, y dijo que no iba a llevar el brazalete. Va todo por cuenta de cada uno, Elena.
0: Claro, viste que a veces también hay cosas que dependen de marcas y que muchas veces tal marca decide algo y como tenés el contrato no tenés la libertad de decidir.
1: Claro,
0: pero hay algunos que igual van contra sus contratos.
1: Claro, después fuera, capaz que la idea, no sé, que dice no, yo la cancha no, pero capaz que en la conferencia de prensa puedo hacer alusión a lo que me piden. Pero claro, tenés razón, hay muchos ahí. Sea tenista, sea futbolista, basquetbolista, cuando asumen contratos con empresas privadas es mucho dinero para estar jugándose el lo que te da de comer.
0: Sí.
1: Entonces es bravo también mantener una postura, ¿no? Esto va más allá de que uno esté de acuerdo o no.
0: Claro, si no todos son Cristiano Ronaldo, que en conferencia de prensa sacaba marcas que estaban auspiciando determinados torneos porque él no consideraba bueno, y quién le iba a decir algo. Cualquier cosa, iban a alguna, hablaban con los abogados y se hacía cargo de la multa que tuviera que pagar. Pero él, por ejemplo, lo enfrentaba. Hay otros que evidentemente no pueden, otros que tampoco quieren.
1: Claro, va de todo, hay de todo un poco en ese mundo en que vivimos actualmente, que ha cambiado mucho, algunas veces para bien, otras veces no tanto, pero hay que ir caminando con cautela porque nadie quiere herir la sensibilidad del prójimo. Entonces, viste cómo es, ¿no? Hay que manejarse con tolerancia.
0: Muchas veces agarrar todo con pinzas y no tomárselo tan a pecho para no...
1: Pero totalmente, nos pasa a nosotros en la cotidiana, a veces consultando con la pareja que tenemos al lado, che, habré estado bien, a vos qué te pareció, y bueno, por lo menos tener el apoyo de la familia, ¿no? También.
0: Sí, claro que sí. Bueno, Mario...
1: Hablando de la familia, precioso el viaje, ¿no? Ya la felicito por... me enteré por medio de las redes, ¿no?
0: Obviamente. Bueno, yo me fui de paseo unos días y ahora te tocó a ti.
1: Sí, lo mío, hay que tomarlo con pinzas esto del paseo, ¿no?
0: Hay paseos
1: salubres y otros insalubres, pero bueno, esto es por... Esto dijera un amigo, esto es por dinero, así que vamos arriba.
0: La insalubridad paga también.
1: Esto es un extra. A mí me dijeron, che, voy a salir con el tema del aire. ¿Te animás a salir con Elena? Y se le voy a decir que no.
0: No, claro. Es mejor estar acá conmigo que estar ahí con esa otra parte.
1: No, más bien, me liberaste unos minutos.
0: Bueno. Muchas gracias, Mario, por acompañarnos. Dale. Seguramente nos estamos reencontrando en cualquier momento. Te digo, se te extraña mucho por acá. Así que espero tenerte nuevamente aquí en el estudio acompañándonos.
1: Abrazo a todos los compañeros en la radio. Y bueno, hasta la vuelta. Creo que el día viernes ya estamos pegando el regreso temprano en la madrugada, para retomar la actividad el fin de semana y bueno, estar en familia, si Dios quiere.
0: Muy bien, los esperamos. Buen trabajo por ahí.
1: Abrazo grande, un beso grande para la familia también.
0: Dale, gracias. Vamos a hacer la primera pausa en un buen momento y volvemos con más deporte.

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0: De un buen momento, 13 horas 26 minutos, 16 de septiembre. Pasó volando ya el mes, pasamos la mitad. Quedan dos semanitas, la semana que viene entra la primavera. Hay mucha gente celebrando el fin del invierno, que se viene la primavera, y con ella muchas alergias. La gente que lo sufre me estará entendiendo cuando empieza a florecer todo. Bueno, ahí empezamos las complicaciones, con muchísima rinitis, pican los ojos y un poco más, pero se viene el calorcito. Esperemos que así sea. Hoy, mirando cómo iba a estar el tiempo los próximos días, dice que va a levantar un poquito temperatura, dan un poquito de agua, pero no mucho. Hay que ver si realmente llueve, y esperemos que no sea mucho para que no haya inconvenientes y no haya que suspender fechas. Este fin de semana en el fútbol de Rivera, lo que vamos a tener es Copa Integración, que ayer les estuve contando un poquito los partidos que hay en Bichadero, hay en Tranquera. Vamos a tratar de hablar, capaz que mañana, capaz que el viernes, con gente de los dos lugares, tanto de Bichadero como de Tranquera, para ver cómo se están preparando para recibir este campeonato que se venía soñando y ahora es una realidad, para unir el interior con la capital, que los equipos de acá viajen, que tengan esa experiencia y la gente, obviamente, tanto de Bichadero como de Tranqueras, tenga esa posibilidad. Y ojalá también para el año que viene Minas de Corrales pueda tener su situación regularizada y también participar de la Copa Integración. Creo que es algo que vino para quedarse. Hay que ver cómo quedan con los resultados de este fin de semana, no solamente en lo deportivo, sino también en la concurrencia y en algo que se pretende que sea positivo. Hay que esperar, pero creo que va a ser de esa manera. La semana pasada hablamos con Johnny Bonilla, que contaba un poco de lo que se iba a vivir en el autódromo, un autódromo que sigue creciendo, que tiene obras desde hace mucho tiempo, y si de repente ves las fotos de hace 3 o 4 años y ves lo que es hoy en día, el cambio que ha tenido es algo impresionante, y con muchos eventos. En este caso fue el primer Trilia, un Malucus da Trilia, con muy buenos comentarios, por lo menos eso se vio en las redes sociales, donde mucha gente que participó comentó, subió fotos y videos de esta experiencia que fue muy linda, y fue la primera. Así que hay que ver si el año que viene se da, o tal vez este mismo año, otra oportunidad para los que les gusta, que dijeron que estaba muy linda la trilla, el camino, el sendero, como le quieran decir, la ruta que hicieron para disfrutarla. Y aprovecho para contarles algunas cortitas de lo que se viene, y en este caso es una correcaminata de la obra social Mandubí, para los que se están sumando a toda esa parte de atletismo, de recreación. Bueno, esta es una buena oportunidad para correr, para caminar y para apoyar. Como les decía, obra social Mandubí, construyendo sueños, va a ser el viernes 18 de septiembre, o sea, en 2 días, a las 13:15. O sea, a esta hora ya van a estar corriendo. Va a ser en el Parque Valle, en La Raca. Los que quieran inscribirse lo pueden hacer a través del 095-60-89-49. 095-60-89-49. Va a haber atletismo, carreras, saltos, lanzamiento, pruebas recreativas y también en la recreación, juegos, actividades en equipo, música, sorteos y sorpresa. Así que los que quieran y se animen pueden sumarse a la correcaminata de la obra social Mandubí, que está celebrando sus 40 años. Y a los que les gusta el básquetbol, hoy hay actividad. Van a estar jugando Guanabara contra Sarandí, U16 femenino a las 16:30 y también U16 masculino a las 21. Voy a confirmarles el valor de la entrada, creo que son 50 pesos para los que quieran asistir. Va a ser en la cancha de Guanabara, es una entrada, como un bono colaboración para seguir apoyando y que siga creciendo el básquetbol. Así que Guanabara Sarandí en U16 femenino y masculino, 1:19:30, el otro a las 21, para seguir apoyando y creciendo con los gurises, que seguramente disfrutan mucho, y ojalá en algún momento se pueda volver aquel tiempo dorado del básquetbol de Rivera, cuando el Club Nacional tenía competencia a nivel nacional, cuando había una inversión grande, cuando se traían jugadores de élite a nuestra ciudad hace mucho tiempo, pero sería realmente un sueño que eso se pudiera dar, y lo digo en el básquetbol porque ya lo vivió Rivera, pero ojalá en tantos otros deportes, como por ejemplo en el voleibol, que viene creciendo y mucho, desde los más chiquititos hasta los máster, que juegan, que viajan, que siguen sumando experiencia y trayendo torneos importantes a nuestra ciudad, también viajando para representar a Rivera. Y esto no lo viví, pero sí me lo contaron, que hubo una vez un campeonato, no me acuerdo si fue mundial, pero supongo que sí, que era de voleibol, y que fue la sede, Rivera fue una de las sedes del femenino, y que fue algo increíble. Así que son cosas que uno puede soñar con que algún día se pueda volver a dar. Obviamente que hay que crecer en infraestructura, que hay que de repente buscar inversión económica para tener gimnasios en mejores condiciones, pero para eso hay que soñar, hay que planteárselo, hay que trabajar, porque seguramente se puede lograr. También va a haber fútbol en Santana do Livramento, no es ahora, es la otra, el otro fin de semana, el 27 es el clásico entre 14 de julio y Armour, que era el fin de semana pasado y se terminó posponiendo. Se va a jugar el 27, el domingo 27 de septiembre a las 15:30, y acá quiero contarles porque hay una organización por atrás que, si está de esta manera trabajando el club el 14 de julio, seguramente puede volver a también su tiempo dorado, a su época donde las cosas funcionaban de otra manera, y el sueño que tienen todos los hinchas de este equipo, que vuelva a estar en las grandes ligas a nivel de Río Grande do Sul, a nivel de Brasil, porque nos mandan la invitación. Vamos a lotar Ujong Marchings, que es allí el estadio de 14 de julio, y viene con una estructura, la imagen, donde cuentan que, por ejemplo, el socio torcedor tiene acceso libre a los partidos del club en la parte de la tribuna y paga 20 reales por mes. Esto para los que quieran hacerse socios de la institución. Y después el socio oro tiene una silla exclusiva en el pabellón, que es la parte alta, vendría a ser. Tenemos la parte de la tribuna y la parte de la platea. La platea normalmente es la parte baja, acá en el estadio, para los que van habitualmente, la parte baja es la platea, que te estás a la altura del campo de juego. Allá no es de la misma manera, porque todo tiene sus escaloncitos, sus banquitos para que puedan estar sentados, pero además, los que no conocen el estadio del 14 de julio, tiene en el medio una parte que es techada, que tiene otro tipo de asientos. En esa parte es donde vas a tener tu silla exclusiva en el estadio, abonando 100 reales por mes, siendo socio oro entonces. Para los que quieran ir solamente al partido, tienen en la parte de la arquibancada la anticipada 10 reales, y en el momento, a la hora del partido, va a estar a 20 reales, y después en esta otra parte de la tribuna está la anticipada a 20, y en el momento va a costar 30 reales. Lo pueden adquirir en la secretaría del club, que es en la calle Piñeiro Mallado 687. Pueden pasar por allí, tanto para asociarse como para comprar las entradas e ir a acompañar a estos dos equipos, que tienen a varios muchachos que están también en nuestro fútbol, que juegan acá en Rivera, que juegan allá, y el cuerpo técnico, en el caso de 14 de julio, que es Sebastián Rosano con Mauricio Ubal, son los que están a cargo del León da Fronteira. Y siguiendo en el fútbol, pero cambiando la categoría, el país también, hablamos de Rivera nuevamente, se viene el Sub-17, que el año pasado quedó trunco. Los que acompañan el deporte de nuestra frontera recordarán que hubo en un partido de frontera una invasión en la cancha de Peñarol, en el Pedro Maciel, una invasión donde algunas personas tenían armas blancas, unos machetes, y lastimaron a jugadores de Frontera. Fue una historia muy triste, se vieron las camisetas postpartido que mostraba el presidente, inclusive lo llevó a la reunión de la liga, las camisetas llenas de sangre. Se cuestionó si los jugadores iban a poder seguir, algunos estuvieron internados. Fue realmente un momento caótico y quedó trunco ese campeonato, no se terminó. Muchos se preguntaron qué iba a pasar, si le iban a dar el título. Justamente Frontera, que fue el que sufrió toda la agresión, era el líder, venía invicto su equipo, y sin embargo no hubo ninguna entrega de trofeo, no hubo ningún reconocimiento, así como hace poco hablando con el presidente de Frontera decía que tampoco hubo cambios en la cuestión de la seguridad luego de lo que sucedió en el fútbol riverense. Pero lo cierto es que este año arranca el sub-17 nuevamente. El domingo 20 de septiembre, Nacional de Tranqueras va a jugar contra Peñarol a las 11 de la mañana en el complejo Bernardino Freitas, la cancha de Sarandí Universitario, así como Bola 8 con Oriental, mismo escenario, pero a las 13 y a las 15 le toca a Frontera Rivera Chico enfrentar a Sarandí Universitario. El martes 22, Artigas va a jugar con Cuñapiro a las 18:30 en el Parque Carlos Herón, cancha de Huracán. Y allí también van a jugar en el mismo horario, pero el miércoles, Huracán contra Anzin. Así que esa es la fecha 1 del campeonato sub-17 de Rivera, que va a arrancar este domingo. Hacemos una pausa y volvemos para el cierre, para el final de un buen momento en este miércoles.
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0: minutos, ya estamos palpitando los últimos minutos de un buen momento. Está por ahí ya, lo tenemos desde el Saroldi en vivo. Negro, buenas tardes, ¿cómo estás?
1: ¿Cómo andás? Le gusto de estar en comunicación contigo después del tiempito, ¿no? Lo que pasa es que uno tiene que atender tantos kioscos.
0: Sí, sí, me parece que te estás tomando mucho tiempo libre de nosotros.
1: No, ¿qué libre? ¿Sabes qué?
0: No, libre de nosotros.
1: Estoy más ensartado que la carne de respeto, mira. ¿Sabes qué? Con la transmisión de la D, con esta transmisión que en un ratito, ahora a las 14 arrancamos, acá en el Saroldi, en el marco de la Copa AUF Uruguay, van a jugar a Progreso y Nacional. Atención, Nacional, que viene con equipo de reserva. Sí. Porque la prioridad, claro, está, es el equipo de primera división, que el fin de semana que viene tiene un partido importante con Defensor Sporting. Claro. Lo van a jugar en el Gran Parque Central. Y hoy hay dos partidos más por la Copa de Uruguay. A las 15 arranca este, aquí en el Saroldi, en un entorno hermoso, en el Prano Montevideano, donde hoy precisamente estamos con un gran equipo. Está el Facu Loza a mi lado, Nico Pedetti, todo el equipo de No Vale Chumbear, que hacemos las transmisiones a vivo, como dicen ahí del otro lado de la frontera. Después te paso el enlace para que comentes.
0: Y contale a la gente a ver a dónde puede escucharte.
1: Ahí va. Entran ahí, No Vale Chumbear, en YouTube. Es un streaming reconocido. Se pagaron los derechos en la Asociación Uruguaya de Fútbol, que te arrancan las muelas, dicho sea de paso, para transmitir a la primera división. Se ha restringido mucho las transmisiones radiales por los derechos que cobran, ¿no? Cifras realmente importantes. Y bueno, este equipo hizo el esfuerzo. Estamos presentes. Y bueno, para llevarles Progreso Nacional, el otro partido que se juega a la misma hora en el Palermo. Va a jugar Albion, no me acuerdo con quién.
0: Con River,
1: sí, tenés razón. Y hay un partido atrasado de la segunda etapa.
0: Que es Rentistas en Rentista. Plaza.
1: Rentistas, ahí está, Rentistas con la Plaza Colonia. Es otro de los partidos que tenemos en la grilla de hoy. Y hoy es un día especial, Ele, porque hoy seguramente Diego Forlán dará a conocer la lista de convocados.
0: Es verdad.
1: Para la fecha FIFA, después de las 14 horas. Ya se están comunicando los clubes de lo que van a hacer las citaciones. Por contrato, tienen que haber por lo menos 15 futbolistas que hayan participado en el último mundial para los partidos, con Japón, con Corea y con la India. Claro. En el mes de septiembre, ya con la India, es en el primero día de octubre.
0: Sí.
1: Yo en la lista sé que ya seguros están Santiago Mele, está Ronald Araújo, está Sebastián Cáceres, Guillermo Varela, Matías Olivera, Federico Valverde, Juan Manuel Sanabria, Jorge Andarrascaeta, Darwin Núñez, Brian Rodríguez y Maxi Araújo. Esos son los convocados que han estado en el último mundial.
0: Claro.
1: Y después, bueno, después los datos que nos van llegando, por ejemplo, Juan Martín Rodríguez, que está jugando el Cagliari, seguramente sea convocado. En lo que va del 2006 con Cagliari, anotó un gol al Inter Milán y es uno de los capitanes, con tan solo 21 años de edad, ¿no? O sea que es una promesa enorme de este futbolista uruguayo que con 21 años está haciendo capote allá en Italia. Y Christopher Fiermarín debe estar volviendo a la convocatoria, a la consideración, para estar acompañando a Thiago Cardoso, seguramente, y a Santiago Mele, como te lo decía, para ocupar los puestos de la valla de la selección uruguaya.
0: Sí, algo que el otro día lo charlábamos con el Tano, de que yo por lo menos lo destacaba, que volvemos a conocer a los jugadores citados previo a que empiecen los viajes, previo a todo eso, porque cuando estaba Bielsa, vos te ibas enterando el citado a medida que iba llegando, era un misterio, era algo rarísimo que nunca se había vivido, y ahora, bueno, volvemos a saber con anticipación, y bueno, la gente ya se va viendo, principalmente en el lugar de destino, los que van a pagar la entrada para ir a ver, ¿a quiénes van a ir a ver?
1: Claro, lo que pasa es que antes nosotros nos enterábamos por los clubes.
0: Claro.
1: Uno tenía algún contacto.
0: Te terminaban contando
1: sí,
0: ellos.
1: Sí. Claro. Después, hasta que no se publicara la lista oficial por parte de la Asociación Uruguaya de Fútbol, con la anuencia y el pulgar para arriba de Bielsa, era imposible.
0: Claro.
1: Y ahora que en ese rubro, en materia de comunicación, se ha cambiado, ¿no? Sí. Se ha cambiado un poco. Y bueno, ahora estamos expectantes. Quizás, claro, quizás en el decorrer de la transmisión ahora tengamos novedades.
0: Buenísimo.
1: De los convocados para estos tres partidos de la fecha FIFA, con el debut de Diego Forlán en el primer equipo principal, en la selección mayor, de cara a lo que va a ser el Mundial 2030, y veremos, ¿no? Cuando termine el contrato, si va a ser considerado Forlán para seguir de largo, o se apuntará a otro técnico.
0: A un cambio.
1: Sabido es, seguro, hay muchos en carpeta, ¿no? Está, bueno, inacabablemente Almada, que no tiene, me parece, chances para esta selección uruguaya. Está Cacique Medina, es otro de los que se nombra, está Pezolano. Está el otro, Joaquín Papa, que está haciendo una gran campaña con Independiente del Valle, tanto a nivel nacional como internacional. En fin, son varios nenes para un trompo celeste que de cara al Mundial 2030, por más que sea organizador, que ya estamos asegurados con la participación en el Mundial, se va a jugar eliminatoria, ya lo dijo la Conmebol.
0: Sí, claro, además también eso es el dinerito que ingresa, ¿no?
1: Claro, por los derechos de televisión, ahí va, por los derechos de televisión que ya estaban pactados.
0: Claro,
1: por y bueno,
0: los se partidos, va a tener que jugar por el merchandising, por todo lo que mueve cada vez que juega la selección.
1: Sí, señor. Bueno, y aquí estamos, y después vamos a palpitar lo que es el fútbol capitalino, el campeonato uruguayo, fin de semana,
0: sí.
1: Donde Peñarol va a tener que visitar a Cerro en el estadio Luis Trócoli.
0: Siempre complicado.
1: Se va a jugar solo con la hinchada de Cerro.
0: Sí.
1: Porque el Ministerio del Interior asume, sugiere y prácticamente decreta que no haya hinchada visitante en
0: este caso. Es como una sugerencia, pero tenés que hacerlo sí o sí.
1: Claro, yo te digo, hace esto y con el palo en la nuca, ¿no?
0: Claro, no tenés chance.
1: Con una sonrisa y el palo en la nuca. Pero es así. O sea, Peñarol está castigado doblemente en este sentido, porque la sanción de Peñarol era para ser locatario, que no tenía público. Pero en este caso, como es visitante, él puede llevar público visitante, pero en este caso no.
0: Sí,
1: por ser un partido de alto riesgo, ¿no?
0: Que cada vez que les toca jugar es eso, y como los muchachos terminan sin saber comportarse, más vale prevenir y hacerlo de esta manera. Es lamentable porque seguramente mucha gente que quiere realmente ir a disfrutar el partido se queda sin poder, en este caso contra Cerro, pero también de local, porque los que hacen los disturbios son siempre los mismos y en realidad terminan pagando todos, porque no quieren ponerle el cascabel al gato y decir, bueno, acá, estos acá, lista negra, y no entran más. No creo que sea tan difícil identificarlos.
1: Lo que pasa que, aunque te parezca, es bastante complejo, ¿no? Porque primero, la infraestructura. Segundo, las leyes.
0: Sí.
1: Que hasta aún no se ha dado la tecla en ese sentido. Acá vos sos infractor y acá a los dos días estás afuera.
0: Sí, sí.
1: Desgraciadamente es así. Mirá, con lo que hizo la hinchada, parte de la hinchada de Danubio la vez pasada en Charrúa, que se metieron dos o tres nabos a la cancha para patotear a los jugadores, eso en Inglaterra equivale a 3 años de cárcel, por ejemplo.
0: Claro.
1: Pero cárcel efectiva, nada de tarea comunitaria, nada de estar preso en tu casa, no. 3 años de cana, chau. Así, y es porque la ley lo dice. Bueno, hace falta ese rigor acá en materia jurídica como para empezar a erradicar en serio, ¿no?, el tema de la violencia en el fútbol, por más que no sea la solución total, pero es un atenuante bastante grande para lo que son los trabajos disciplinarios después, los comités, ahí mismo, la Asociación Uruguaya de Fútbol, el Tribunal de Pena, la Comisión Disciplinaria, cuando tenga que aplicar la sanción.
0: Claro. Contame cómo está el ambiente por ahí. Hace unos minutitos estábamos hablando con Mario Rizzo, que está junto a Mauricio Nirelli y a Luisito. Están ahí al lado, están en el Prado.
1: Ah, tenés razón, que anda por acá.
0: ¿Viste?
1: Y ni
0: que
1: me llamaron estos tigres.
0: Eso no quiero, lejos de mí, querer generar problemas, pero...
1: gracias por el dato. Yo ahora salto el muro y ya veo que están comiendo una parrillada, ya sé que pido cubierto para cuatro.
0: Seguramente, vos aprovechá eso. No, decía cierto, Marito, cierto. Del ambiente, del día lindo que hace por ahí, y decía él que tal vez unos 2.000 hinchas de Nacional podían acercarse. ¿Qué cantidad de público hay?
1: Mirá, ahora, a falta de casi una hora, no hay prácticamente nadie. El Sarol diluce espectacular en su piso. Es hermoso, como luce el Sarol, es una cancha de las que más me gustan acá, lo veníamos comentando acá con mi amigo, mi compañero Facundo Loza, de que es una de las canchas más lindas, no solo en el césped, sino por el entorno.
0: Sí, sí.
1: Ese entorno arbolado, que uno más o menos que entiende de botánica, mirá, tenés araucaria, jacarandá, garrobo, tenés eucalipto, tenés de todo tipo de árboles acá que te rodean, en un entorno natural hermoso. Nacional va a ocupar la tribuna de enfrente.
0: Sí.
1: Después te mando una fotito.
0: Dale.
1: Para cómo está. El Saroldi, recién te mandé una con
0: mi
1: bello rostro ahí. cubriéndome del sol que cae a pique, pero mirá que está fresca la tarde, está fresca.
0: Claro, el vientito te juega una mala pasada, sí. Te engaña el cielo celeste.
1: Cuando baje el sol, mamita, agárrate. Y te digo, la tribuna de enfrente va a ser ocupada por la hinchada nacional, que da a la calle 19 de abril, sí. Y Progreso, que oficia de local, creo que tiene inconvenientes ahí en el Paladino, en materia de habilitación, bueno, va a ser local hoy acá, va a ocupar la tribuna principal y seguramente una tribunita que hay atrás de un arco que da a la calle Atilio Pelosi, donde está el jardín botánico de acá del Prado Montevideano. Hasta ahora, poquísima gente, y no creo que venga mucho también, ¿no? Entre semana, día laborable y a las 3 de la tarde, no sé, hay que ser muy hincha o estar bastante al pepe.
0: Y mucho para tiempo libre, porque claro, podés ser muy hincha, pero no tenés la posibilidad de ir. ¿A quién se le ocurrieron estos horarios? Todos los partidos de hoy a las 3, 3 y media de la tarde.
1: La verdad, ¿no?
0: Y bueno, mañana también.
1: La que manda. Mañana tenemos actividad también. Luego se vienen los partidos del Campeonato Uruguayo, torneo clausura, fin de semana. Mañana tenemos, aparte de la Copa de Uruguay, el gran partido que nos espera en el Estadio Centenario entre Montevideo City Torque y Cienciano.
0: Sí.
1: Por la partido de vuelta, ¿no? De la Copa Sudamericana, donde... Bueno, está el pasaje a semifinales en juego. Ayer tuvimos dos partidos, que ya tenemos la primer semifinal. Vasco da Gama, que le ganaron a los colombianos del Independiente Santa Fe 2-0. Habían empatado 0-0 el partido de ida. Ya Vasco está entonces en la semifinal. Y el otro partido fue el de Boca, que empató 1-1 con San Pablo.
0: Y se metió.
1: Había ganado la Bombonera con gol de Menentiel. Y ayer, el huevito, Leandro Lozano, ex jugador de Nacional, fue el que dio el gol de la clasificación al equipo Xeneize, con una dedicatoria muy emocionante a Izquierdo, a Juancito Izquierdo, su compañero, y que los videos pueden estar en las redes, y hace 2 años atrás, precisamente ahí en el Morumbí, caía infartado.
0: Lo dijo en la nota posterior, que hace dos años perdió a un compañero justito. Ahí, fue algo.
1: Y justo él era el compañero que estaba más cerca y lo sostuvo cuando se caía, el video es estremecedor.
0: Increíble.
1: Y por eso, la dedicatoria a la familia... Y lo lindo, el recuerdo que tuvo él y que nos hizo conmover a todos. Y lo cierto, bueno, que Vasco y Boca ya la primer semifinal. Hay que esperar lo que pase hoy a las 19 en el Mineirão, cuando Mineiro reciba a Santos. 2-0 ganó el Santos en el primer partido con un gol de un ex tricolor. Oliva fue el que convirtió el segundo tanto. Y ayer, precisamente, aparte del gol de Lozano... El otro partido por Copa Libertadores que se dio fue Platense con Fluminense, que ganó 2-1 Platense, y el gol lo hizo Canovio para Fluminense, que le dio la clasificación al equipo brasileño, ya que había ganado 2-0 el partido de ida. El complemento entonces de Sudamericana, hoy 19 horas, partido que salimos de acá y lo vamos a ir a ver, entre Mineiro y Santos, 2-0 está ganando Santos de antemano, y mañana tenemos este choque entre Torque y Cienciano para saber si el equipo ciudadano pasa, si vamos a tener un equipo uruguayo en semifinales, y también mañana tendremos el partido de Flamengo, ¿verdad? Que va a jugar con Independiente del Valle por Libertadores, 2-0 había ganado el Mengo, y mañana lo reciben en Maracaná, y ya queda todo, ya mañana de noche se va a saber todos los semifinalistas en Sudamericana y Libertadores, y ojalá que en Sudamericana esté Torque allí representando al fútbol uruguayo.
0: Ojalá que así sea, porque además hay un riverense en el plantel, así que hinchando siempre por Matías Aguiar, que está en ese plantel de City Torque con el que hablamos la semana pasada. Por aquí ya entré, ya encontré el canal No Vale Chumbear, ya me suscribí, así que saliendo de acá me conecto a la transmisión. Negro, que tengas un buen laburo y nos estamos reencontrando en estos días, no desaparezcas tanto.
1: No, lo que pasa es que viste, los tablados son tremendos. Hoy justo me salvé porque estaba este partido. Y tenía un momentito para compartir contigo, que estaba en el debe, con un buen momento, y con todos ustedes, que saben bien que les tengo un gran aprecio. Aparte son excelentes profesionales, y este espacio, que a pesar de la impronta dictatorial que tiene mi amigo Doninelli en algunos aspectos, no deja ser un amigo, ¿no?
0: Cuando él no está, es un poco más democrático esto.
1: Claro, no, y aparte usted lo baja a tierra siempre, yo soy testigo.
0: Trato, por lo menos.
1: Las veces que los he escuchado, lo llama muy bien la tierra.
0: Pero buena transmisión, y después pues cruzá el muro por ahí, y si no, dale un telefonazo para que te avise, ¿viste? Porque cuando vos venís, tenés que traerle ahí cosas y todo, ahora cuando él va ni siquiera te avise.
1: No, está. Ahora ya le voy a mandar un mensajito que estoy acá a la vuelta.
0: Entonces. Dale.
1: Un beso grande, saludos a toda la barra ahí. a Robert y a toda la barra Radio Internacional, que estamos, bueno, permanentemente en contacto. Mañana estaremos en Desayuno Internacional, en la mañana temprano el FM y en el informativo la AM, como siempre, un clásico al mediodía con la columna deportiva.
0: Muchas gracias, y ya es hora de decir adiós hasta mañana. Que pasen bien, se quedan ahora metiendo la cuchara. Chau.
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8 minutos, 14:08 de este miércoles 16 de septiembre del 2026. Iniciamos de esta manera la emisión del día de Metiendo la Cuchara a través de los 1480 de Internacional, 1480 AM de Radio Internacional. Comenzamos ya con la actualización de los datos del tiempo, que a esta hora se presenta algo nuboso y nuboso con periodos de claro. Para hoy está determinada una máxima de 19 grados, ahora estamos con 15 grados 7 décimas, vientos del sector sur-sureste a 7 kilómetros en la hora, 1023.8 hectopascales la presión atmosférica, 67% la humedad, 10 kilómetros la visibilidad. Estos son para mañana jueves, va a estar algo nuboso, con periodo de nuboso, va a haber heladas agrometeorológicas, nieblas y neblinas matinales. Vamos a tener una mínima de 3 y una máxima de 22. El viernes 6 y 24, los extremos. Y el fin de semana sí, el fin de semana se pone lindo, con alguna probabilidad de lluvia, pero 10 de mínima, 24 de máxima el sábado y 12 de mínima, 26 de máxima el próximo domingo. ¿Qué hacemos? Cumplimos con los compromisos. Vamos con la tanda y a la vuelta nos conectamos ya con Mauricio Doninelli desde el Prado de Montevideo.

0: 14:10, 2:10 de la tarde. Ya tenemos con nosotros a Mauricio, va a salir él antes que la tanda. ¿Cómo andás, Mauricio? ¿Todo bien?
1: Acá, desde la ganadera.
0: Mirá.
1: La ganadera es uno de los restaurantes, una de las parrilladas de acá, de la rural del Prado, ¿vio?
0: Mirá.
1: Estamos haciendo una pausa, recién salimos de la inauguración del stand del Bronco, que había, te podés imaginar,
0: sí, ¿no?
1: Come y bebe, pero aquello era como sardina en lata, estábamos todos, digo, muchachos, prefiero pagar la comida, digo, vamos a un lugar más light, cosa que no tenemos tan apretado, ¿no?
0: Claro.
1: Y bueno, estuvimos ahí acompañando, como todos los años, la inauguración, con una... Ahora, solo en este país, ¿no? Solo en este país se les ocurre a la AUF armar un partido pegado al Prado. Es
0: sí,
1: un caos.
0: Totalmente.
1: ¿Sabes lo que es un caos?
0: Sí, me imagino.
1: Pero créeme que es un caos, Fernando.
0: Sí, me imagino.
1: El poder llegar acá al Prado, en estos momentos es un caos.
0: Claro.
1: Sinceramente, ¿no? Hablando, hasta un partido lo podés fijar, pero no podés fijar un grande.
0: Claro, claro.
1: Con todo el público, ¿no? Y con todo lo... Además son públicos distintos.
0: Totalmente.
1: Y puede pasar cualquier cosa, ¿no?
0: Sí,
1: después no digan, después no avisen. Después de las 5 o 6 de la tarde, que además estoy hablando de la barra pesada, ¿no?
0: Sí.
1: La barra pesada se queda hasta tardes horas de la noche. ¿Y qué pasa en la noche? Está Plaza Prado.
0: Claro.
1: Entonces, bueno, hoy de noche no sé lo que puede pasar.
0: No, aparte con un montón de autos afuera, de gente que va a pasar un rato bien en el Prado, y si andan estos en la vuelta es un peligro dejar el auto.
1: Te cuento algo. Ayer tuve que salir con mi familia de noche, ¿no? Y bueno, para no afectar demasiado, o sea... porque los gurises tienen que descansar, y yo no quería andar con el vehículo, porque como no estoy con mi vehículo, es un vehículo alquilado, y Montevideo está complicado,
0: sí.
1: Entonces lo guardamos de noche y salí en taxi, ¿no? Salí en taxi. ¿Podrás creer? Me dice el taxista, me acaban de afanar.
0: Puff.
1: Digo, lo encañonaron. Digo para que no es cuando algunos actores políticos salen a decir de todo el problema de la inseguridad, es real, ¿no? O sea, lo que se está viviendo acá en Montevideo, digo, hay, sinceramente, hay, después de las 8 o 9 de la noche, está jodido, está complicado. Sí. Está complicado, de verdad. Sí. Pero bueno, vamos a hablar de otros temas más interesantes, porque te tiro solo pálida, ¿no?
0: Y bueno, es lo que hay.
1: Es lo que hay valor. Sí, es lo que hay valor. Tengo un par de temitas para compartir contigo. Y bueno, digo, y para disfrutar en estos minutitos, mientras esperamos entonces que llegue nuestro almuerzo. Estamos aquí en la rural del Prado, donde, como te decía, desbordante de gente, mostrando el verdadero fortaleza del país, ¿no?
0: Claro.
1: Más allá de todos los nubarrones, ¿no? De todos los problemas que tenemos, pero sale algo que lo venimos manejando hace mucho tiempo, ¿no? Y son los conflictos. Uh-huh. Y es lo que está pasando en el puerto, y bueno, y eso te lo traslada, ¿no?
0: Claro.
1: Independientemente si hablas con un productor, si hablas con un empresario, si hablas con un industrial, están preocupados por eso, están preocupados por los conflictos de la carne. Son algunos de los tantos inconvenientes que saltan a luz también cuando estás recorriendo a lo largo y a lo ancho del Prado.
0: Claro, claro. ¿Mucho público?
1: Son tres chorizos.
0: Buah.
1: No.
0: Justo llegó la comida.
1: No. Dame dos segundos. Son tres chorizos.
0: Ahí está, está haciendo el pedido de almuerzo en la rural del Prado, él debe estar medio brava la cosa por allá, esperemos a ver qué, le preguntaba a Mauricio si hay mucho público, normalmente
1: sí, mucho público,
0: se junta
1: público,
0: mucha gente, ¿no?
1: Cuesta caminar, sí, mucho público, sin lugar a dudas, sí. Y bueno, te decía, ¿no? Ayer estuvo el expresidente, nos cruzamos con el expresidente de la República, ¿no?
0: Luis, sí, vi Pou, fotos, vi fotos.
1: Y no vino a recorrer el Prado, ¿sabías?
0: ¿Eh?
1: No vino a recorrer el Prado.
0: ¿Qué vino? ¿A qué fue?
1: Fue porque él escribió el prólogo de Fossati y nos decía que...
0: Ah, claro.
1: Le debe mucho a Fossati.
0: La presentación de del libro de Carlos libro. María Fossati.
1: Además, vino, estuvo en la presentación, obviamente que no habló,
0: claro.
1: Se sacó selfie, eso ya nos tenía acostumbrado con todo el mundo.
0: Ajá.
1: Y con forma muy delicada, muy sutil, hábil declarante, les explicó a los muchos, algún periodista hasta inteligente le quiso entrar por el tema del libro, ¿no? Y bueno, la hizo cortita, como pata de Sancho, ¿no?
0: Claro.
1: Pero se notaba que él está eligiendo los momentos, cuándo, de qué manera, y creo que también es parte de la estrategia. Él sabe lo que va a pasar en el futuro, pero no quiere salir en este momento, por lo que venimos manejando, ¿no?
0: Claro.
1: No es necesario.
0: Más bien. Cuando veas a tu enemigo equivocarse, no lo interrumpas.
1: Claro, tal cual. Claro. Es así como vos decís, ¿no? Y hablando más allá de enemigo, lo digo adversario, el Frente Amplio, el partido de gobierno, el mayor adversario no es la calle Pou. No es la calle Pou porque la calle Pou no. Ni siquiera salió a la cancha.
0: Claro.
1: Y más allá de la imagen que pueda tener la calle Pou de popularidad, es el propio Frente Amplio, ¿no?
0: Sí.
1: Lo venimos diciendo hasta el cansancio.
0: Sí, sí.
1: Y tiene nombre propio, y eso se llama Juan Castillo. Entonces, si vos no tenés la autoridad moral, ni tampoco sos capaz, estás al frente, y no te haces cargo de decirle a tu ministro, no hables más, cállate la boca, o andate para tu casa, y presenta renuncia, eso es lo que tenía que haber hecho. Tanto llamando Borsi, como el Pacha Sánchez, no me canso de repetirlo. Entonces, bueno, tienen un enemigo dentro de la cancha, ¿no? Dentro, sí, del equipo. Esto es como cuando tenés un cajón de manzana y tenés una manzana podrida. Con todo respeto.
0: Se complica.
1: ¿Cómo
0: has conversado seguramente con productores? ¿Cómo ven ellos toda esta situación, todo este tema del gobierno y la falta de prioridades en algún aspecto con los conflictos laborales? ¿Cómo ven los productores esto?
1: Y hay de todo, ¿no, Fernando? Hay de todo, ¿no?
0: ¿Sí?
1: Hay gente que no está nada conforme. Además, el ministro de Ganadería es como el pato, ¿no?
0: Sí.
1: Entonces, no es alguien que le caiga simpático al productor. Pero bueno, se lo respeta porque es el ministro de Ganadería.
0: Por supuesto.
1: Entonces, y yo creo que hay algunos sectores, como el presidente de INAH, Gastón Escayola, como el presidente de Colonización, Alejandro Henry Rodríguez, que creo que son buenos jerarcas, conocen del tema, y en algunos sectores, por ejemplo, también la directora de la granja,
0: uh-huh,
1: Laura González, que por ahí, bueno, es la... son jerarcas que creo, o sea, no todo es malo, no todo es negativo en el gobierno, ¿me explico?
0: Claro, sí, claro.
1: ¿Eh?
0: Que se entiende, pero claramente, no todo es negativo, o sea, hay cosas que están bien, como sí, todos.
1: Sí. No todo es negro.
0: Claro, es que todos los gobiernos hacen cosas bien, hacen cosas regulares y hacen cosas mal.
1: Tal cual.
0: Lo de todos los pelos políticos, ¿verdad?
1: Bueno, Fernandito,
0: sí.
1: Si le parece, porque si no, no es negocio, ¿vio? comer carne fría no es negocio.
0: Ah, no, está loco, está loco. No, está y menos ahí que debe estar baratito. Debe
1: no,
0: estar...
1: además me dejan sin nada, me entienden en la mesa. ¿Sabes? Tengo a Marito Rizzo y Luisito, ¿sabes lo que es? Pa. Me parece que vinieron de otra, no sé, tuvieron un... el estar un mes.
0: Bien. Cerramos la participación entonces de Mauricio Doninelli desde el Prado de Montevideo.
1: Mañana la seguimos.
0: Dale, impecable, impecable. Nos reencontramos, Mauricio. Que esté bueno el almuerzo.
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0: 14:27, 14:27 de este miércoles 16 de septiembre del 2026. El 23 de octubre vence el plazo para registrar las listas para participar de las elecciones en el Banco de Previsión Social. Como ustedes saben, o capaz que no, son tres órdenes los que funcionan dentro del banco. Y hay aspirantes, hay listas por los trabajadores, dos listas, hay listas por los jubilados, tres listas, y hay listas por las empresas, dos listas. El registro, reitero, vence el 23 de octubre. Y vamos a estar votando, quienes participen, recuerden que es obligatorio, el domingo 22 de noviembre. 2.200.000 uruguayos son los habilitados para votar en esta instancia. Escuchamos un informe de la gente de Montevideo Portal.
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2: Política. Elecciones BPS, ¿quiénes son los candidatos en los tres órdenes y cuáles son sus propuestas? Hay dos aspirantes para trabajadores, tres para jubilados y dos para empresas. El 23 de octubre vence el plazo para el registro de hojas. Las elecciones de directores sociales del Banco de Previsión Social, BPS, se realizarán el domingo 22 de noviembre y tendrán cerca de 2,2 millones de personas habilitadas para votar. En estos comicios se elegirán tres de los siete integrantes del directorio del BPS, correspondientes a los órdenes de trabajadores activos, jubilados y pensionistas y empresas contribuyentes. Los otros cuatro miembros son designados por el Poder Ejecutivo. El padrón se puede consultar a través de este enlace. Actualmente son siete los candidatos en total, dos para el orden de trabajadores, tres para jubilados y pensionistas, y dos para empresas. El próximo viernes 23 de octubre vencerá el plazo para el registro de hojas. A continuación, la información acerca de cada uno de los
0: bien,
2: candidatos.
0: El tema después cada uno tendrá que informarse respecto a sus candidatos, pero queda arriba de la mesa. El próximo 22 de noviembre, otra vez tenemos que salir a votar y nos obligan a ir a votar. En realidad, tengo acá la foto y los nombres de las personas, de los candidatos, pero uno no sabe ni quiénes son, ni de dónde vienen. Estas son otras de esas elecciones que realmente son totalmente al cohete, porque son siete directores, cuatro los nombres del Ejecutivo, o sea, tiene mayoría. Los directores sociales del Banco de Previsión Social aplauden y no pinchan ni cortan. Esa es la realidad. Pero nos obligan a ir a votar. Son esas cosas que... Buah. Lo llevo ya a otro tema. En los últimos tiempos hemos estado escuchando mucho de productores rurales quejándose por el tema de la muerte de los ovinos, por los ataques de la jauría, por los ataques de también los jabalíes. Hay preocupación en el ámbito rural por estos temas. Incluso el otro día estuvo el director del INBA el fin de semana, levantó tres perros más que estaban sueltos en el Carancho y que habían vuelto a atacar majadas de productores del entorno del centro de reclusión. Y en la jornada de este lunes, la gente de la intendencia estuvo en Bichadero tratando de poner el tema arriba de la mesa y de hablar de cómo hacer con los predadores, que no son solo los perros, como decíamos también en jabalíes, pero que complican y mucho al productor. Hay mucha gente que ha dejado incluso de producir ovinos por estos temas, ¿verdad? En Bichadero, en esta charla que hubo, estuvo Santiago Esteves, con el que estamos nosotros ahora conectados, y al que le preguntamos, ¿cuál fue el clima de la charla con los productores de la sexta, séptima y octava, básicamente? Santiago, buenas tardes.
3: ¿Cómo andás, Fernando? Un gustazo estar contigo nuevamente. Uh-huh. Fue una reunión muy positiva en términos, sí, en términos generales, uh-huh, donde la devolución que tuvimos de los productores que estuvieron presentes fue muy buena. Incluso una sorpresa, porque no son todos los días que los productores te mandan mensajes agradeciendo
0: Mira qué bueno.
3: el nivel, agradeciendo y elogiando el nivel de las charlas que estuvieron presentándose en esta jornada. Y ahí ya aprovecho para agradecer a la gente del Secretariado Uruguayo de la Lana, del SUL, agradecer a la gente de Jefatura de Policía que estuvieron allí, tanto Madaleno como Claudio Gómez
0: De
3: de
0: la
3: Vepra,
0: BEPRE, sí, de la Brigada de Seguridad Rural.
3: exacto, y también al productor Lairé Mendina Filio, que además de ser un productor es un investigador y ha escrito algunos libros, que también hizo el esfuerzo de estar allí presente. Agradecer a la alcaldía que también tuvo presente y a algunos concejales. Entonces, en términos generales, creo que fue una muy buena reunión, una muy buena charla donde los productores pudieron levantar algunas dudas, generar algunas preguntas. Yo creo que la charla fue muy bien diseñada desde el punto de vista técnico, porque allí estuvimos con el Secretariado Uruguayo de la Lana presentando cuáles eran las alternativas para el manejo y el control de las majadas. Tuvimos un productor contando cuál era su experiencia y cuáles eran los mecanismos de manejo para prevenir el ataque de depredadores. Y después tuvimos a la policía, a la jefatura de policía, contando cuáles eran los derechos que tenían los productores para defender su propiedad, que es ni más ni menos que la majada,
0: Claro.
3: ovina. Entonces, creo que fue una charla bien productiva. La verdad, te voy a confesar, porque también hay que decir las cosas como son, nos hubiera gustado que hubieran más productores. El número de productores no fue el acorde a los reclamos que estamos viendo en las redes sociales o en los medios de comunicación. Pero bueno, nos quedamos con lo positivo y nos quedamos con los 10, 12 productores que estuvieron presentes en la charla. Pero lamentamos la oportunidad que se pierden
0: Claro.
3: los productores que por ahí en las redes sociales piden acciones concretas y piden que hagamos algo, pero bueno, cuando hacemos no están. Pero bueno, esto es como yo le comentaba al equipo técnico, que bueno, que quizás la metodología no sea una charla y sean otro tipo de acciones que lo tenemos que ir pensando. Pero el camino está marcado, tenemos muy claro cuáles son las acciones que tenemos que desarrollar, cuáles son los instrumentos, cuáles son las medidas de manejo, cuáles son las tecnologías que tenemos para aplicar y que hay para aplicar, más allá de algunas tecnologías nuevas que estamos intentando desarrollar con la gente de Antel y con algunas startups. Entonces, bueno, nada, hay un camino a recorrer y esta charla simplemente fue el comienzo de un trabajo que vamos a estar haciendo de manera incansable para evitar las mayores y grandes pérdidas que tienen los productores vinculados al tema de el ataque de depredadores, principalmente las jaurías de perros, ¿no?
0: Claro. El tema, ayer hablaba acá con el edil José Vargas, que ha generado un vínculo con el director del INBA, y me decía que el INBA cuenta con tres funcionarios para asistir 17 departamentos, lo que hace que
3: Sí,
0: uno
3: sí.
0: de los jugadores que necesariamente debería estar involucrado en esto que tú estás llevando adelante, Santiago, y acompañado por la policía, por los productores, uno de esos jugadores debería ser el INBA y no tiene la más mínima condición.
3: No, por supuesto. Yo sé que le han pegado mucho a Esteban Vieta,
0: Sí,
3: desde
0: sí.
3: el INBA. La verdad que lo han criticado mucho. Yo voy a confesar de que he visto que Esteban ha dado la cara. Y yo creo que cuando hay una crisis como la que estamos viviendo, y una crisis bastante sentida, que esté el presidente del INBA dando la cara, yo la verdad felicito y aplaudo esa
0: Claro, está.
3: actitud
0: Te
3: de
0: cuento
3: valentía.
0: una chiquita para que veas el
3: Sí.
0: nivel de compromiso de Vieta. El domingo, el sábado del domingo, llegó de nuevo a Rivera, se había llevado 10 perros de la zona del Carancho, y el domingo
3: Sí.
0: volvió porque había dos rubios y un negro, dijera el productor, dos perros rubios, amarillo y uno negro, que le habían matado otra oveja, y el propio Vieta fue en la camioneta, y fue él el que se encargó de subir a esos tres perros y llevárselos.
3: Claro, por supuesto. Entonces, Ahí vos te das cuenta de la falencia. Yo creo que ahí nosotros tenemos que ser críticos no con las personas, y ser críticos con el sistema y con el Estado, ¿no? Y con el gobierno. Que no es este gobierno del Frente Amplio solamente, sino que también ha pasado con el gobierno anterior. Porque el gobierno anterior crió el INBA, el Instituto Nacional del Bienestar Animal.
0: Tres funcionarios.
3: Y le dio tres funcionarios y dos mangos y dos pesos.
0: Claro.
3: Este lo mismo. Entonces, acá hay cuestiones que se resuelven con recursos y con plata. Si ahí vos te das cuenta cómo los gobiernos de alguna manera demuestran el cariño que le tienen a ciertos temas en función del presupuesto que vos le tenés. Entonces yo la verdad que creo que Esteban, no digo que esté haciendo un buen trabajo, porque creo que le faltan recursos para llegar a ese buen trabajo, pero por lo menos ha tenido el vergüenza en la cara y el compromiso de estar.
0: Claro.
3: Y en ese sentido, no solamente están en estos temas puntuales de ir a buscar los perros, sino que también están en cuestiones de castración, están trabajando ese tema, que no es la solución mágica, porque en realidad el manejo de la castración es importante, pero no generalmente los que van a castrar son los que son los responsables,
0: los tenedores dueño responsables. Que se hace cargo del bicho.
3: Entonces, acá el problema son los que no se hacen cargo de los bichos y están en un desastre. Entonces, de alguna manera ahí los productores tienen que tener herramientas para cuidar su propiedad y la ley que los ayude a y los proteja al momento de que un perro ataque su majada. Eso es bien claro y determinante. Pero volviendo al tema del INBA, es bien sencillo, acá se necesitan recursos humanos para que estén caminando junto con nosotros de la intendencia, ayudando a los productores y caminando. Y después también hay otra cuestión, los productores también tienen que hacerse responsables por su producción. Yo entiendo que nosotros en este Uruguay ballista, donde el Estado tiene que estar muy presente, y comparto de cierta manera, pero también el productor tiene que dar mucho de sí a los efectos de generar estos instrumentos que la Intendencia le acerca, que el Secretario Uruguayo de la ANA le acerca, que el Instituto Nacional de Investigación Agropecuaria INIA le acerca, que los productores, bueno, tomen esos instrumentos y esos recaudos que se le transmite y puedan implementar en su productor. Y para eso también estamos nosotros en la Intendencia, ayudar con el asesoramiento técnico, también vamos a estar destinando algunos recursos para ello. Así que bueno, es un tema que ya empezamos a trabajar y que no le vamos a soltarle la mano al productor, que está necesitando una mano respecto a esto. Y como lo decíamos el otro día, estamos en un sector productivo como es la ovinocultura, con precios récord en la carne, con repunte de la mejora de la lana, principalmente con lanas finas, y los productores cada vez están vendiendo más su majada porque hay ciertos problemas de manejos, principalmente en esta cuestión de control de predadores. Bueno,
0: claro.
3: Ahí es a donde tenemos que estar pensando y ayudando a los productores a implementar las herramientas que tengan que hacer, ¿no?
0: Santiago, ¿cuáles fueron las recomendaciones que ustedes le pudieron arrimar a los productores? Porque hay algún método que de repente no sale tanto dinero, ¿no?
3: Bueno, no, sí, son métodos que no salen tanto dinero, y los dineros que si salen dinero, nosotros estamos dispuestos a generar algún plan de subsidio a ellos. Eso ya te lo digo, y es algo que lo tenemos ya estudiado. Lo vamos a estar lanzando en las próximas semanas. Estamos con algunas dificultades burocráticas, pero lo vamos a estar largando. Allí se hablaron de la incorporación de perros maremanos a las majadas, que son perros que son genéticamente seleccionados por lo largo de mucho tiempo y que vienen de Europa, de las montañas en Europa, que cuidaban a las majadas con el ataque de los lobos,
0: claro.
3: y realmente eso tiene un resultado muy positivo. Obviamente el resultado positivo, eso tiene un manejo, porque no es un perro común, no es un perro que lo tenés que tratar como un perro domesticado, es como un perro que vive con la majada, y eso fue explicado.
0: Claro.
3: También la selección de burras, no de burros machos, sino que de las hembras, también han dado algunos resultados bastante positivos en las majadas, y son cosas que son bastante fácil de acceder, digamos. También la utilización de alambrados eléctricos también es importante, y después algunas cuestiones que son vinculadas al manejo, ¿no? Que tiene que ver con, a ver, si yo sé que tengo un campo, un potrero, hablando de los jabalíes, que está en la costa de un monte, y tengo la majada pariendo, ¿qué tengo que hacer? Y bueno, vamos a tratar de llevar las ovejas hacia hacia un potrero más distante de ese,
0: Claro,
3: de ese monte, para que cuando los corderos estén un poco más grandes o más taludos, como se dice en campaña, ya puedan envolver ese potrero. Pero son cosas de manejo que son gratis. Yo sé que el productor le fastidia tener que estar haciendo algunas cuestiones, pero bueno, ¿es eso o perder la producción? Y qué sé yo, el productor contaba de que incluso le ha puesto cencerros a las ovejas. Entonces, cuando identificaban que las ovejas estaban bastante estresadas y el cencerro estaba sonando, era que de alguna manera realmente había problemas allí en la majada y ya se iba a revisar la majada. Entonces, hay manejos que son sencillos, baratos, pero que realmente pueden ser eficientes. Y quizás
0: Claro.
3: no sea solamente una de esas acciones que tengamos que implementar, sino que hay que hacer varias. Hay algunas de esos instrumentos y esas herramientas que son costosos, bueno, pero la Intendencia ya está evaluando la posibilidad de ir subsidiando la implementación de alguna de ellas.
0: Mirá qué bueno, eso es una buena noticia, el poder darle una mano al productor en un tema que realmente, aparte va a tener que aprender, ¿no? Porque decías burras y no burros. ¿Las burras
3: Exacto.
0: que corretean a los perros?
3: Corretean a los perros, los muerden, los patean, juntan a la
0: Ah, mirá,
3: majada. Es muy interesante ver. Yo cuando era estudiante,
0: y las hembras, no los burros.
3: sí, no, los machos son vagonetas, no, no quieren nada con la cosa. No tienen el instinto de
0: Mirá
3: cuidar a
0: vos,
3: la manada.
0: mirá vos.
3: No, y yo te cuento, yo cuando era estudiante, porque el que insertó en Uruguay los perros maremanos, que son
0: Ajá.
3: unos perros que son, parecen unos osos de grande,
0: Sí, son enormes, los conozco.
3: y fue el doctor Andrés Gansalva, que fue profesor mío en facultad, y el profesor me invitó a hacer una pasantía de control de aparición de majadas ovinas en una raza que parían, en general parían dos, era muy prolífica,
0: Ajá.
3: era por lo menos dos corderos y llegaron a parir cinco.
0: Mira.
3: Entonces, a mí me tocó ir a hacer ese control de parición y teníamos que manejar los perros maremanos. Y bueno, sabés lo que era el trabajo que hacían esos perros, ¿no?
0: Sí.
3: Era increíble ver cómo yo, que era un desconocido para esos perros, cuando entraba a los potreros, ellos juntaban la majada, los paraban en una cuchilla y de allá controlaban todo el movimiento de nosotros que éramos los invasores, ¿viste?
0: Mira.
3: Entonces, realmente es eficiente. Claro,
0: Claro.
3: es eficiente si vos lo manejás eficientemente y con el manejo acorde. Ahora,
0: Claro.
3: si vos tenés un perro y lo cuidás como tu
0: Sí,
3: perro
0: como
3: de
0: el
3: tu
0: perro
3: casa,
0: faldero, marchaste.
3: nada, se
0: El
3: va a
0: perro va
3: quedar
0: a
3: en el galpón,
0: atorrantear en vez de cuidar las ovejas.
3: es mucho más fácil vivir en el galpón y que le acerque la comida que va a estar cuidando la majada. Pero bueno, pero es una realidad y es algo que se puede hacer.
0: Mira, bueno, te agradecemos el aporte y vamos a estar dándole continuidad al tema, porque el tema perros en campaña se lo encara de esta manera, en la ciudad va a haber que buscarle algún otro mecanismo, ¿no?
3: Yo creo que en la ciudad el mecanismo de la castración creo que es un mecanismo bien interesante y también el de la concientización. En la campaña se juega otro partido porque es un
0: Claro.
3: partido que afecta económicamente mucho
0: No,
3: más
0: mira, mira.
3: al productor y se tiene que jugar de otra manera.
0: En la ciudad la contra es lo que tú decías, ¿no? En general, quienes llevan a los bichos a castrar, son los perros que tienen dueño. Y los perros callejeros, los perros que no tienen a alguien que se haga responsable por ellos, justamente esos son el problema y no los perros que tienen dueño, ¿no?
3: Sí, absolutamente, absolutamente. Ese es el gran problema, que no está exento de problemas graves, ¿no? Porque
0: Sí, más bien.
3: pueden haber problemas de salud, la leishmaniasis, zoonosis, que son complicadas, que pueden generar unas patologías bien importantes, ¿no?
0: Seguro. Santiago Esteves, te agradecemos mucho el aporte de noticias. Nos reencontramos.
3: Un abrazo, Fernando, un gustazo.
0: Santiago Esteves, de la Intendencia Departamental, que estuvo presente en esta reunión que se verificó en Los Tauras, en Michadel.
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3: Horas 53 minutos, 14:53, estamos en los 1480 AM de Radio Internacional, haciendo Metiendo la Cuchara. Hago un repaso de varios temitas, no tan importantes, pero sí que creo que son diferentes. Paysandú. Paysandú va a plantar 10.000 árboles, de 10 a 12.000 árboles en su planta urbana, para reducir el impacto del calor y contribuir en generar infraestructura verde contra las altas temperaturas del verano. La ciudad, el plan se llama Paysandú Reverdece y tiene como objetivo una sociedad sostenible. Paysandú, al ser departamento del litoral, es uno de los que más sufren de altas temperaturas en los meses de verano. La intendencia comenzó a plantar estos árboles. En primera instancia alcanzará la zona céntrica de la ciudad, posteriormente se desparramará a los barrios. Hemos diseñado un plan contra las islas de calor que tenemos mapeadas, indicó un jerarca, el intendente de Paysandú, Nicolás Olivera. Es un plan de infraestructura verde para la ciudad y después para todo el departamento. Por el cambio climático las ciudades tienen que reverdecer, tienen que ir copándose de verde, y las islas de calor hay que mapearlas y plantar árboles en esos lugares para impedir que se generen. No es solo un plan que implique plantar árboles, dice el intendente, se hace una fuerte apuesta a los árboles nativos, se busca lograr una mixtura con las escuelas y el resto de la sociedad, poder ayudar, plantar y ser parte del cuidado del árbol. Eso tiene un componente educativo, de concientización a nivel de la sociedad. Es un plan muy ambicioso, declaró el director de obras, Manuel de Sousa. Hay un objetivo importante, pero esto va acompañado de un montón de otros factores que se han ido actuando, amén de lo que es plantar los árboles. Las acciones comenzaron con la plantación de 2.000 ejemplares. Se están usando lapachos rosados, patas de vaca y jaboneros. Cada calle tiene dos especies distintas. El criterio para elegir las especies es según el ancho de la vereda y el porte de la calle. Indicaron los técnicos que participan de este ambicioso proyecto. Está buena la idea. En Rivera, en general, sobre todo en la zona céntrica, se ha apostado a retirar los árboles. Árboles en muchos casos muy añosos y no apropiados porque levantan las veredas. Hay veredas que están feísimas y la culpa es de las raíces de los árboles, ¿verdad? Entonces, evidentemente que en Rivera habrá zonas en las que seguramente habría que replantar árboles, la zona céntrica básicamente. Pero hay que hacerlo con árboles que sean de otro estilo. Supongo yo que los árboles que plantó la intendencia en calle Paysandú, allí en el tramo de calle Paysandú que se hizo a nuevo entre Ituzaingó y Atilio Paiva, se plantaron algunos árboles, menos de los que había, y quizás esos sean los árboles apropiados, porque no puede ser tampoco cualquier árbol, porque después genera problemas. No nos olvidemos ahora, en los lugares donde se hicieron obras de pluviales, los servicios de las empresas públicas están en las veredas, poner árboles problemáticos que, por ejemplo, rodeen las cañerías del agua, cosa que hacen muchos árboles con sus raíces, generaría más problemas que soluciones. Entonces, es todo un tema que seguramente también acá en Rivera, y sobre todo en el centro, donde en verano y en épocas de calor se extrañan los arbolitos. Se extraña no tener un árbol que dé sombra, realmente sería bueno tenerlo. Veremos que si por acá se hace algo de esto similar a lo que está previendo Paysandú, sobre todo considerando que hay muchos de esos árboles añosos que estoy diciendo, viejos, que en los últimos tiempos y ahora con la cuadrilla de poda y tala que tiene la intendencia, hay muchos de esos árboles viejos que están siendo retirados. Árboles viejos que rompieron las veredas, que están de repente en una situación precaria y riesgosa, si es que este niño Godzilla llega a venir con viento, y puede ser riesgosa para la población de esos barrios. Así que veremos si aquí en Rivera también se plantea la posibilidad de reverdecer el centro, ya que las palmeritas no parecen ser lo mejor para dar sombra, sinceramente. Gente, nos vamos yendo. Nos reencontramos mañana a las 2 de la tarde cuando les digamos que volvemos metiendo la cuchara. Chau, chau.
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8: Amigo oyente, amable audiencia, reciban ustedes un saludo. Por aquí le damos la más cordial de la bienvenida a la transmisión a un nuevo capítulo de este interesante programa de acciones y reflexiones.

0: Hoy día también queremos agradecer a Dios Todopoderoso por estas grandes oportunidades que nos brinda de estar aquí frente a estos micrófonos, por la fortaleza que Él nos da para poder superar cualquier obstáculo. Agradecemos por la salud, por el trabajo, por la familia, por este día también que esté lleno de muchas posibilidades para todas las personas que asistan a la consulta, que también puedan recibir una cura, una sanación. Hoy día también nos hemos preparado con lindos cambios, lindos testimonios de agradecimiento para compartírselos a ustedes, tratando de invitar también a personas que a veces tienen problemas similares o algún problema que lo esté preocupando, mi querido amigo, mi querida amiga, usted que está escuchando la radio. Si algún problema lo está preocupando, no le encuentra salida, no le encuentra solución, venga, consulte por aquí con el ecuatoriano Antonio. Mucha gente lo hace y mucha gente está contenta porque prácticamente les cambia la vida. Ya ustedes van a escuchar estas palabritas que yo cada día se las preparo con mucho cariño y se las comparto a ustedes. Bienvenida, Melissa, al programa.
1: Gracias, Antonio. Un saludo muy especial para todos nuestros queridos oyentes. Gracias por permitirnos entrar en sus hogares y ser parte de este momento. Si llevas tiempo buscando una solución y sientes que ninguna puerta se abre, queremos decirte que no pierdas la fe. Te invitamos a conocernos y a visitarnos en nuestras consultas. A veces dar el primer paso es todo lo que necesitamos para comenzar un nuevo camino. Yo les quiero invitar a las personitas que nos están escuchando por primera vez. No es casualidad que esté escuchando este programa. Quizás Dios lo ha puesto en su camino para que pueda tomar esa gran decisión de cambiar su vida. 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Y bueno, aquí tenemos un lindo cambio.
0: Bueno, por acá seguimos en Melo. Amigo, usted me contaba que estaba muy contento con la ayuda, ¿no?
2: Yo estoy muy conforme, muy contento con la ayuda. Se he sentido buenas mejoras.
0: Bueno, ¿y cuál era su problema? Cuénteme.
2: El problema mío era de una rodilla, dolor de los testículos, una gastritis crónica que tengo, y yo sobre eso estoy muy conforme.
0: Y esa gastritis me dice que ya le está parando, ¿no?
2: Sí, ya siento que ya en todo momento siento que ya estoy mejorando, que ya la comida nomás que...
0: No podía comer casi
2: no
0: nada.
2: Podía, ¿no? Comer, solo cosas cocidas, y ahora ya cambié, ya estoy
0: bien. Come bien,
2: dice. Como bien.
0: Qué bueno, amigo, gracias a Dios. Y ese problema a los testículos me dice que ya no tiene, ¿no?
2: Ya no lo tengo más.
0: Bueno.
2: Ya no lo tengo más.
0: Y cuénteme algo más, usted me contaba de eso, que usted no se podía vestir, no se podía calzar, ¿no?
2: Yo tuve un momento que no me podía vestir los brazos, la columna. Me jubilaron y me seguía ese dolor, me jubilaron, me fui a Montevideo, me trataron buenos médicos de acá de Melo
0: y bueno, y está cambiado,
2: y ahora, está cambiado, yo
0: ahora lo puede hacer
2: ando lidiando en campaña.
0: Increíble, ¿no?
2: Ando lidiando.
0: Para usted una bendición grande, ¿no?
2: Sí, para mí un agradecimiento muy, muy grande para usted.
0: Bueno, ¿y cuál es el mensaje para la gente de acá de Cerro Largo y otros lugares a veces que pasamos esta palabra?
2: Que vengan y que hagan como usted pide, como usted manda, que se van a encontrar con una realidad.
0: Bueno, muchas gracias por estas palabritas, la verdad que esto no sirve, ustedes saben, para ayudar a otras personas. Usted de acá, de Melo.
2: Yo soy de Noblía y le aconsejo a todo aquel que tenga un problema que no encuentra lugar, que venga acá.
0: Que venga con confianza.
2: Que venga con confianza. Que venga con confianza.
0: ¿Cómo es su nombre?
2: Antonio Silva.
0: Aquí tengo los terminales de su cédula 576-7, ¿no?
2: Eso.
0: Bueno, gracias, Antonio, mi tocayo, la verdad, amigo oyente. Bueno, está garantizado, como usted acaba de escuchar, amigo oyente. Por acá hay una persona que me dijo, Antonio, yo quiero consultar con usted porque tengo una gastritis crónica. Amigo oyente, yo invité a esta persona que venga a la consulta. Que venga, que aquí le vamos a vencer esto. Se sana, yo aquí le doy mi palabra. Que usted paga la consulta a un precio muy bajito, muy accesible, la gente ya nos conoce, que siempre hemos mantenido un solo precio. 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Bueno, vamos a invitar a las personas que nos están escuchando en la ciudad de Fray Bentos. Recuerde que hoy día, ¿no? Hoy miércoles 16 de septiembre, estoy dando consulta aquí en esta ciudad de Fray Bentos, Hotel 25 de Mayo. Vamos a estar desde las 8 hasta las 12, hoy día aquí en Fray Bentos. Y recuerde también a las personas que nos están escuchando en la ciudad de Dolores, que nos escuchan por Radio San Salvador. Recuerde que hoy día, ¿no? Hoy día a partir de las 2 de la tarde hasta las 5 de la tarde, doy consulta en la ciudad de Dolores. En Hotel Dolores vamos a estar. Y para este viernes 18 de septiembre, que voy a estar también en la ciudad de Río Branco, Posada RBP, que está en la doble vía. Y para este sábado 19 de septiembre, que también doy consulta en la ciudad de 33, Posada El Cañaveral, atiendo de 8 a 12 y a partir de la 1 de la tarde atiendo en Varela. En Hotel Patrón damos nuestras consultas. Y recuerde también a las personas que nos escuchan en otro departamento, que ya vamos a estar en octubre, por ejemplo. En Melo voy a estar el jueves 8 de octubre en Melo, en Posada La Comandancia. Viernes 9 de octubre doy consulta en Tacuarembó. Sábado 10 de octubre atiendo en Tranqueras. Y recuerde que el lunes 12 de octubre doy consulta en Rivera. Y martes 13 de octubre que doy consulta en Artigas. Y miércoles 14 de octubre que vamos a estar de retorno en Salto. Bueno, amigos, vamos a escuchar otro lindo cambio también que yo le he preparado para este programa.
2: Con el boy tenemos una persona que usted cuando vino tenía una picazón, ¿no?
3: Sí, tenía una picazón en todo el cuerpo y había momentos que me desesperaba, quedaba como nervioso, una cosa impresionante.
2: Me estaba enloqueciendo, sí. ¿Y cuánto tiempo usted tenía esta picazón?
3: Y hace como 6, 7 años lo menos.
2: Impresionante. Y gracias sí, a Dios, dice que está casi sano. No le picó más, ¿me dice?
3: No, muy poquito.
2: Muy bien. ¿Cuál es el mensaje para la gente que está escuchando?
3: Y para mí fue lo mejor. Yo he ido a médico y todo y ninguno me sacó eso.
2: ¿Recién ahora,
3: sí.
2: Gracias por su palabrita. Vamos bueno, a ayudar a más gente que tiene problemas similares. Bueno. ¿Usted de dónde
3: es? Yo soy de acá, de Tacuarembó.
2: ¿Cómo es su nombre?
3: Ivo Silveira.
2: Aquí tengo los terminales de la cédula, 563-9, ¿no?
3: Sí.
2: Gracias, Ivo.
3: Bueno, muchas gracias.
1: Bueno, aquí tenemos un mensaje de una persona que nos ha enviado. Dice que nos está escuchando todos los días, que su hijo tiene una picazón y mucho calambre, que lo tiene enloquecido, que ya no sabe qué hacer. También dice que se le está cayendo mucho el pelo. Bueno, pues yo le invito a esta persona para que venga a vencerlo, porque aquí se le va a ir todo eso malo que tiene. Venga con confianza, recuerden que nuestros precios son muy accesibles para que todas las personas tengan acceso a esta ayuda que estamos brindando, a esta bendición que estamos dando a muchas personas. Y bueno, aquí también hay otro mensaje de otra persona. Dice que siente muchos dolores y que siente que su familia y sus hijos se han alejado, que ya no sabe qué hacer. Bueno, también le invito a esta persona, vamos a estar haciendo una oración hasta que pueda venir a la consulta. Recuerden que la familia es más importante, los hijos también son muy importantes y siempre hay que buscar esa mano ayuda para poder seguir, para solucionar esos problemas. Así que está en el lugar indicado, venga con confianza, vamos a estar haciendo una oración hasta que pueda venir a la consulta. Y bueno, amigos, no importa cuántas veces hayamos caído, lo verdaderamente importante es tener el valor de levantarse una vez más. No te compares con los demás. Cada persona tiene su proceso y su propio tiempo. Sigue luchando por tu tranquilidad, por tu familia y también por tus sueños. 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Y bueno, aquí tenemos otro lindo cambio.
2: Hoy día estamos por acá en Salto y tenemos un cambio. Amigo, usted viene contento por la ayuda, ¿no?
4: ¿Cómo no? Estoy bien contento. También contento. Yo recomiendo realmente que lo vengan a ver. Porque así salen de la duda.
2: Eso, porque sí, usted cuando vino...
4: Yo siento alivio y energía. Gracias a Dios.
2: Porque usted estaba perdiendo la fuerza, ¿no?
4: Estaba perdiendo la fuerza y no veía casi. Y ahora estoy mucho mejor, veo. No voy a mentir, veo.
2: Ahora me ve, me dice que antes no veía, ahora me ve.
4: Lo veo lejos, así, veo. por ejemplo, 50 metros, si es posible.
5: Qué bueno, gracias a Dios. Para usted es una bendición, don
4: Héctor,
5: ¿no?
4: Pero un re bendición, no una bendición. Y creo, francamente, que hay un superior arriba de nosotros.
5: Eso, gracias. Es una bendición de Dios. Una bendición. Y usted me dice que ahora ya camina casi normal, ¿no?
4: Pero corro. Si mi señora me dice, yo corro para todos lados, ando para todos lados. Pero ella tiene miedo.
5: Y cuando vino no caminaba usted.
4: Caminaba poco y tenía poca fe, francamente.
5: Y vino y mire, le cambió todo, ¿ah?
4: Me cambió, a mí me cambió. ¿Qué quiere que le diga?
5: Bueno, vamos a invitar acá a la gente de Salto y otros lugares que vengan a la consulta.
4: ¿Cómo no?
5: Recomienda que vengan.
4: ¿Cómo no, señor? Que vengan, que prueben, que sean la realidad, que vean el mundo como es.
5: Eso, qué linda palabrita para compartirla. Usted acá de Salto.
4: Yo estoy aquí de Salto.
5: ¿Cómo es su nombre?
4: Yo me llamo Holguín López.
5: ¿Su cédula?
4: Mi cédula, el 3466.
0: Bueno, vamos reservando aquí los datos de la cédula, amigo oyente. Como ustedes acaban de escuchar, impresionante la gente que nos visitan con problemas, y a veces son problemas serios. No le creían a esta persona que él podía correr. Alcanzaba a ver, me decía Antonio, yo lo veo. 50, 100 metros yo veo. Amigo oyente, impresionante, la verdad, la gente que viene por aquí como último recurso ya, como última esperanza. Gracias a Dios y gracias también a estos grandes conocimientos ancestrales con los cuales ayudamos a cientos, a miles de personas. Gracias a la fe también, gracias a las plantas, ¿no? A las cortezas, a los yuyos, que también es la fuerza de la naturaleza. La gente está siendo sanada, la gente está siendo curada, amigo. Así que dése la oportunidad de conocerme personalmente, que aquí yo le quiero demostrar con hechos, no con las palabras, porque las palabras se las lleva el viento, pero son los hechos los que justifican nuestra labor. También queremos informarle a las personas que nos escuchan en la ciudad de Mercedes. Ojo que voy a estar para octubre en Mercedes también. Voy a estar el jueves 15 de octubre en Mercedes, Hotel Colón. Ya en otros programas estaremos pasando bien de bien las direcciones en todos los lugares. Esté muy atento porque hoy día, por ejemplo, hoy día miércoles 16 de septiembre, ¿no? Estoy dando consulta en la ciudad de Fray Bentos, porque este programa se transmite por la mañana en Fray Bentos. Voy a estar hoy día desde las 8 hasta las 12, Hotel 25 de Mayo. Recuerde, hoy día aquí en Fray Bentos, Hotel 25 de Mayo. 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
1: Así es, Antonio. Bueno, vamos a terminar este programa con una linda oración. Padre Celestial, ponemos en tus manos cada familia que nos escucha. Cuida sus hogares, protege a sus seres queridos y brinda salud a quienes están atravesando alguna enfermedad o dificultad. Bendice sus trabajos, sus esfuerzos y cada proyecto que realicen para salir adelante. Que nunca falte el amor, el pan en la mesa y la esperanza en sus corazones. En el nombre del Padre, del Hijo y del Espíritu Santo. Amén. Amigos oyentes, ha sido un gusto compartir este momento con ustedes. Recuerden que cada día trae una nueva oportunidad para seguir luchando. Que tengan un excelente y bendecido día. Los esperamos el día de mañana.

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8: Y caballeros, respetable público, sean todos bienvenidos y bienvenidas al programa Curas para el Alma. Hoy ya es miércoles, Mercurio, mañana jueves. Oiga, el tiempo como pasa, ¿no? Y los días como se están yendo. Ya hoy día estamos a 16 del mes 9 del año 26. Imagínese usted. Esto pasa más rápido que pronto, más rápido que ligero. La luna acaba de salir del signo de Escorpio. Y a esta hora está entrando al signo de Sagitario. El signo de Sagitario es del elemento fuego. Mucho fuego. Y Virgo, ya sabe muy bien toda mi gente querida, del elemento tierra es Virgo. Entonces, tenemos que estarnos alerta para todo y ponernos las cosas a practicarlas como debemos de practicarlas. ¿Ok? Claro que sí. Ya. Virgo, elemento tierra. ¿Ok? Y acaba de entrar, ¿no? Vuelvo y le digo, no hace nada en Sagitario, luna en Sagitario, elemento fuego. ¿Se ponen ustedes a ver qué podemos hacer, qué podemos lograr? Podemos hacer muchas cosas maravillosas en el plan de empleo, en el plan sentimental, ponerle más cuidado a la salud, estar nosotros en contacto con personas que son, que le gusta el deporte, que son bien animadas. Hacer un deporte estos días sería muy importante, ¿no? Porque se merece eso. Hacer un deporte es muy importante. ¿Estamos? Bueno, ¿qué otra cosita sería? Fuera de lo que yo les estoy diciendo. Y para hoy día estar uno tranquilo, sin pensando en positivo todo momento. Si tiene que usted ir al médico, vaya al médico. Si tiene que ir a cuadrar algunos documentos, cuádrelos. Si tiene que viajar, viaje. Pero hay que tener en cuenta que mucho cuidado. Si tiene que ir a hacer un trámite al banco, hay que tener cuidado con el cuento del tío. Fuera de eso, con personas que croman una tarjeta allá en el cajero electrónico. Hay que tener mucho cuidado sobre eso. Mucho cuidado. Para las personas de la tercera edad, los abuelitos, las abuelitas, los tatarabuelos, un ejemplo. No vayan solos, vayan acompañados. Y una sugerencia que yo les doy a todos mis oyentes, una orientación social, ¿no? No encaje en conversación con nadie en el banco o donde usted esté, que vaya a sacar o emprestar dinero o lo que sea. No hay que hacer, si no es conocido el tipo. Pero si el tipo es conocido, ahí sí, dialoga. Pero si es una persona que porque usted lo ve bien vestido, bien enlajado, con lo que sea, las apariencias se engañan muchas veces. Entonces usted lo que tiene que hacer es lo siguiente. No darle bolilla a esa persona. No le da bolilla a esa persona. ¿Ok? Se lo dice este servidor y amigo hermano Salomón. ¿Está? Entonces yo lo único que les digo es que tenemos que tener mucho cuidado. Mucho cuidado. Ahora, hay personas que dicen, ay, este señor está mal, este señor, esta señora está mal. Es una nota bien especial. Prohibido, escúcheme bien, doctor Richard, escúcheme. Y es malo uno darle de entrada a una persona a su casa. Es malo. Muchas veces las personas quedan y se adueñan de la casa de uno, si saben, ¿no, Richard? Y uno los va a sacar y ya toca que hacer con un abogado o con una abogada. Por eso la recomendación es que uno tiene que, la casa tiene que estar para uno, no para más personas. Una noche que sea ya como en una barra, que uno esté así, haciéndose un asadito, ahí sí con mucho gusto. Pero usted llegar y meter a alguien para sacarlo después, papá, qué problemón, ¿no? Qué problemón que hay. Entonces, eso son, más que todo, orientaciones que uno le da a las personas. ¿Cuántas personas han perdido su casita por eso? ¿Sí? Las han perdido, sí saben, ¿no? Por eso. Bueno, hoy día tengo una pregunta que me hicieron, ¿sí? Y que ellos, ¿no? Y bueno, sí, hay que ayudarla a esta persona, ¿no? Y vamos a... A ver las cosas como son. Sí. Porque si no hace uno las cosas bien, pues está mal. Vamos a hablarle sobre... de pánico, ¿no? Los ataques de pánico. Le vamos hoy día a hablarle sobre esa enfermedad mental. Es una enfermedad mental esa. El ataque de pánico es una enfermedad mental. ¿Está? Por eso uno tiene que dominar la mente. ¿Estamos? Y no se les olvide que el ataque de pánico es un episodio repentino de miedo intenso, que alcanza su máxima intensidad en pocos minutos y provoca fuertes reacciones físicas sin un peligro real. O sea, prácticamente el ataque de pánico es como una imaginación de esa persona. Miren qué tal que me estoy haciendo, que me estoy... ¿sá? Son enfermedades mentales. Y son enfermedades, al mismo tiempo, perturbaciones mentales también. El famoso ataque de pánico. Ajá. Sí. El ataque de pánico es... todo está en la mente y hay que hacer muchas terapias para un ataque de pánico. Sí, señor. El ataque de pánico puede aparecer en una forma repentina, provocada por una sensación de miedo. Y ese miedo es intenso y malestar físico, que puede interpretarse como peligroso, cuando en realidad no se percibe ningún estímulo real, ni de peligro ni amenazante tampoco, o causa aparente que lo provoque. Cuando la persona tiene un ataque de pánico, puede sentirse que está perdiendo el control, que tiene un ataque cardíaco, que el corazón no está funcionando bien, todo eso, incluso que puede hasta morirse. Ese es el ataque de pánico. Y vamos, estos son enfermedades espirituales también que se pueden curar con reconcilios y con terapias. Síntomas de un ataque de pánico, mucha atención, ¿no? Palpitaciones, taquicardia, sudor, temblores, sequedad en la boca, en las manos, ahogo, falta de aliento o opresión en la garganta, dolor en el pecho o en la cabeza, sensación de entumecimiento, hormigueo, náuseas, mareos, molestias abdominales, sensación de perversidades, ¿ok? Sensación de peligro, miedo, o perder el control a la muerte. entre otros síntomas que puede experimentar cada persona de manera individual. A todos no les da el mismo ataque de pánico, que esto quede bien claro. No, a todos no. Y más que todo cuando la persona está débil, por eso al cerebro hay que darle mucho fósforo. Mucho fósforo. Mucha alimentación que tenga fósforo para el cerebro. Porque el descontrol mental es muy delicado. Todo está en la mente. Es todo para el cuerpo, la mente. Por eso yo no me canso de decirles a las personas que el que domina la mente lo domina todo. Y todo está en la mente. Mente sana, en cuerpo sano, mente sana. ¿Estamos? Hay personas que se hacen un tratamiento, y es así, hay que hacerse un tratamiento especialmente. Aunque de pánico se desarrolla en estado hiperalerta, es decir, amplían su atención ante el mismo estímulo, ¿no? Tanto en su propio cuerpo como en una situación extrema. Esto provoca interpretaciones catastróficas de lo que sucede. O sea, es una imaginación, como si tuviera uno una persecución, delirio que lo persiguen a uno, persecución. ¿Ok? Sí, eso es. Y el ataque de pánico es eso. Entonces, ¿qué es lo que hay que hacer? Desde la psicología cognitiva, conductual, se utiliza la técnica conocida como reestructuración cognitiva. Y yo cambio algo para el ataque de pánico, hago son reconcilios. Reconcilios donde me le profundizo a la persona en la mente. En la mente, y comienzo a trabajar con la mente de la persona. ¿Estamos? Y a explicarles y a decirles hasta que no dejen el síntoma, porque uno tiene que llegar a la base del síntoma. ¿Por qué fue? ¿Qué le sucedió? Entonces, ahí comienza uno. ¿Estamos? Las terapias obligatoriamente. Eso sí, visitar a un profesional en psicología. Un profesional en psicología, visitarlo y tenerlo a un lado. ¿Sí? Sí. ¿Tienes ataques de pánico repentinos de miedo y se siente mucho terror intenso en cualquier momento? ¿Tiene una sensación de miedo? ¿Ajá? Incontrolable y no tiene control de ti mismo. ¿Tienes síntomas físicos como taquicardia, no poder controlar la respiración, mareos, etcétera, etcétera, etcétera? Ahí hay que ir a un profesional. ¿Tienes pensamientos obsesivos? ¿Piensa que volverás a tener ataques de pánico? ¿No quiere volver a los lugares donde tuviste ataques de pánico? ¿Tiene miedo de volverse loco? Tiene dificultad para pensar, tomar decisiones, concentrarte. Entonces, son enfermedades que hay que uno cuidarse y tratarlas bien. Porque toda enfermedad, si usted la trata demeradamente como debe ser, los diagnósticos que le da el doctor son buenos. Siempre Entonces, los ataques de pánico son muy delicados, ¿ok? O por lo menos cuando usted se pone triste, llorando, melancólico, eso todo va en el cerebro. Cuando uno le tiene rabia, rencor a alguien, ahí puede usted sufrir un descontrol mental. Cuando uno pierde a un gran amor o de algún familiar o una separación, comienza el cerebro a trabajar. Entonces, ahí es donde uno tiene que cuidarse bastante. ¿Sí? Cuando tiene usted miedo de cualquier cosa. ¿Sí? Cuando una decisión amorosa, que uno dice, no puedo dejarla, es que no sé qué es lo que me está pasando, ya viene la obsesión. Y la obsesión también es muy delicada, también sobre la mente. Si aún usted sufre de ataques de pánico, lo importante es visitar al profesional, que lo vea de inmediatamente. ¿Ok? Sí. Tiene pensamientos de muerte o ya intentó el suicidio. Hay que cuidarnos de esas, de todos esos pensamientos negativos que tiene la persona. Sube depresión, angustia o amargura. Ya fue rechazado y consiguió superarlo. Si usted tiene todos esos síntomas que yo les estoy diciendo en el día de hoy, miércoles Mercurio, miércoles 16, es porque su alma está enferma espiritualmente y hay que ponerle atención a la salud. Con la salud no se juega. Se lo digo de todo corazón para todos mis oyentes. Con la salud no se puede jugar. Es que no se juega con la salud. No se juega. ¿Está? Entonces, eso es lo que tiene que usted hacer. No jugar con la salud. Porque si usted juega con la salud, está usted jugando con su propia vida. ¿Estamos? Cualquier cosa siempre, ir al médico, ir al hospital, así sea bien atendido o mal atendido, pero tiene uno que ir siempre, ¿qué más? No queda de otra, señoras y señores. Son los consejos que yo siempre doy, o la orientación que yo doy para toda mi gente querida. Orientaciones que yo doy. Que yo conozco, hay veces que uno llega al hospital y comienza una hora, dos horas esperando, y el hombre con ese dolor de panza, con ese dolor de oído, de muela, y no. Y es bravo eso. Y el dolor y la angustia que le da a uno, esperando sentado ahí, esperando, y muchas veces usted entra, escúchenme bien, entra usted a una parte así, al... Eso estoy hablando a nivel mundial, porque eso pasa en todos los hospitales del mundo entero. Usted entra a un hospital y lo atiende cualquier doctor, ¿no? Ah, tómese esto. Ah, ¿qué le duele esto? Ah, tómese esto. Y muchas veces me dijo el doctor Espinales allá, que es de España, que trabaja allá, ¿no? Gino Espinales. Me dice que no, es que a uno le dan, muchas veces le venden... Le meten gato por liebre. Dice, no. Entonces tiene uno que...

0: Hola, buenas tardes, Richard. ¿Cómo está usted, Richard? Mi pana, mi yunta.
1: Buenas tardes, ¿todo
0: Bien,
1: bien?
0: Richard, gracias a
1: ¿Usted
0: Dios.
1: tiene la información?
0: Sí, yo por eso le pregunté a usted para que usted me
1: Está
0: la.
1: en recuperación y creo que hoy o mañana ya está por acá por Rivera nuevamente.
0: ¿Está?
1: Sí. Gracias a Dios pasó el
0: Pasó,
1: susto.
0: ¿no?
1: El
0: Pasó
1: susto,
0: la
1: sí.
0: primera etapa, ¿no?
1: Sí.
0: Porque eso, el guacho, el reloj es cosa seria.
1: Tiene que tener un control ahora, ¿no?
0: Lógico,
1: Sí,
0: lógico que sí.
1: bajar revoluciones. También el cigarrillo, ¿no?
0: Todo eso, ¿viste, Richard? Que usted me dice que yo no veo que estamos en la jugada o no,
1: Sí,
0: Richard.
1: sí, sí.
0: Bueno, tenemos, bueno, gracias, Richard, porque ahorita viene la información, pero vea, información, pues yo siempre me gusta mucho preguntarle a Richard, porque Richard es el hombre que tiene noticias nacionales, internacionales, mejor dicho, hemos hecho aquí una linda amistad con todos los de la radio, tanto FM como AM. Siempre una amistad de mucha sinceridad y de mucha energía. Bueno, hoy día le vamos también a hablar, ya le hablamos un poquito sobre la ansiedad, sobre ataques de pánico, toda esa vaina, ¿no? Entonces, siempre hay que uno ir donde un profesional. Obligatoriamente. ¿Ok? Siempre hay que ir donde un profesional. ¿Está? Y así uno mismo va saliendo uno de las enfermedades. Sí. Y uno se va dando cuenta lo que puede pasar y lo que puede suceder. ¿Estamos? Bueno, le vamos a hablar sobre las piedras preciosas. Para cada signo si hay necesidad hoy día, ¿está? Ajá. Sí, señor, hoy día le podemos a ponerles a en contacto. Le vamos a hablar para el significado de cada piedra preciosa que vamos a tener. ¿Sí? ¿Y cuál puede ser la piedra más poderosa que puede haber? ¿Ya? Y vamos ahorita mismo. Hay una piedra que es muy poderosa y muy buena. Y la piedra más poderosa y reconocida para la protección divina y energética personal y del hogar es la turmalina negra. Ojo. Turmalina negra. Ajá. Es el escudo definitivo porque tiene muchos poderes esta piedra. Ajá. Ya sabe entonces, ¿no? Bueno, nos vamos ahora sí con las piedras para cada signo del zodiaco, porque mis palabras es una profecía y yo dije que hoy día iba a decirlas también, ¿no? Para Aries, mucha atención, vamos aquí a escribirle claritamente. Para Aries, jaspe rojo, ¿ok? O cormilina roja. O sea, por eso siempre el color rojo para Aries es muy bueno. Para Aries. ¿Sí? Para Tauro, ojo, el cuarzo rosado o esmeralda rosada. ¿Ok? Y mucha atención que el cuarzo rosado o la esmeralda rosa o verde. Yo conozco la esmeralda verde, que esto quede bien claro, ¿no? Yo conozco la rosada, no he tenido la oportunidad de conocerla, pero sí conozco la esmeralda verde. ¿Estamos? O un cuarzo rosado para Tauro. Para Géminis, la gata o ojo de tigre, pero este ojo de tigre que sea multicolor.

0: o amarillo marrón. Amarillo o marrón. ¿Ok? Ojo de tigre. ¿Estamos? O la piedra de Agatha. Esto es para Géminis. ¿Está? Vámonos para Cáncer. Vamos a ver qué nos dice Cáncer. Piedra luna para Cáncer. Sí. O perla blanco o plateado para Cáncer. Esa es la que le vamos a buscar, ¿no? Cáncer. Para Leo, ojo de tigre. ¿Sí? O también puede ser cornalina dorada o naranja. Para el signo de Leo. Estamos hoy día con las piedras, ¿no? Ajá. Estas son las piedras para hoy día. Para los signos de el zodiaco, ¿no? Ajá. Ya sabe entonces, ¿no? Vamos a ver entonces las para Virgo. Mucha atención, Virgo. El zafiro o el cuarzo de cristal. Mucha atención. Un verde o un azul transparente para Virgo. Sí. O también una piedra llamada amazonita. También es muy bueno, ¿no? Pero lo más conocido es el cuarzo. Sí. Para Virgo. Para Libra, cuarzo rosado. ¿Ok? Cuarzo rosado para Libra. Para Escorpio, mucha atención para Escorpio, ¿no? Ajá. Obsidiana o turmilana negra. El negro tiene su misterio, señoras y señores. Hay que conseguirla, ¿no? Para Sagitario, soidadita, que es una piedra que hay que conseguirla, Sagitario. O turquesa o azul. Para Capricornio, el onis, grande negro o rojo, un rojo oscuro. Ojo. El negro para Capricornio. Para Acuario, pirita o zurita dorada o azul. Y para Piscis, la amatista morada o violeta o lila. Esa es la piedra que se da mucho aquí en la República Oriental del Uruguay. La amatista que está en el departamento de Artigas. Ay, sale una amatista muy linda. Yo tengo un péndulo que me regaló un señor de ahí, de la piedra amatista, hace muchos años. Pero el péndulo que yo utilizo es el que me dio mi madre, el de madera. Lo veo como más, mejor dicho, la antigüedad es antigüedad. Yo tengo un péndulo en cuarzo. Me lo dieron a mí allá en. Me lo hizo un señor allá en Artigas. Un hombre que le gustaba mucho hablar conmigo y me lo. Un día dijo, hermano, le voy a hacer un regalito. Trabajaba, ¿no? Con lo que era con amatista y cuarzo, toda la vaina ahí. Lo tengo guardadito como un recuerdo. De vez en cuando me da por sacarlo para trabajar con él. Pero trabajo más con el de madera, con el que me dio mi madre. ¿Ok? Vamos a ver cuál es la piedra más espiritual que hay. Y si sabe que la piedra más espiritual es la amatista. está considerada como la piedra más espiritual debido a su fuerte conexión con la infusión, la paz interior. Y los chakras superiores del tercer ojo y la corona. La amatista es la piedra más espiritual que hay. ¿Y quién la tiene? Acá, el departamento de Artigas. Ahí está la amatista. Color violeta, sí señor, en distintas tonadas, tonalidades, la chakra tercer ojo y corona, conexión superior a lo que uno tiene tanto. Función, transmuta la energía negativa, calma la mente y facilita la meditación, que es la piedra amatista. ¿Vio? Todo tiene su control en la vida. Así es que, por favor, todo tiene sus cosas buenas. Y mi padre me decía a mí un día, no, ahí hablando con él, porque él hablaba mucho conmigo, y me decía, mi hijo, las piedras son sanadoras también. Hay que uno canalizarlas y saber cuál es la piedra para tal cosa. Las piedras también tienen su misterio, decía él. Y es cierto. Es cierto. La otra vez que yo estuve en Brasil, ¿no? Hace ya unos años atrás, estuve en un sauna. Estaba haciendo un frío allá en... Y me metieron y era calentado por pura piedra nomás. Y le ponían a hervir eucalipto con agua, hojas de eucalipto, y eso salía uno, pero vea, lindo y bello. Ahí dejaba usted los malos, las cosas malas, y se venía uno tranquilo, damas y caballeros. Esa es la piedra que uno tiene que, las piedras tienen que uno cuidarlas también, ¿no? Yo cuando voy al río Uruguay, así, a cualquier parte, o a cualquier monte, o a cualquier lago, de una piedra rara, me gusta agarrarla, ponerle atención, verla un rato, a ver. Y hay piedras que tienen su misterio, ¿sí sabe, no? Usted llega, las queda viendo, y ella como que le abren a uno la mente, cuando uno le gusta la espiritualidad, ¿no? ¿Está? El barro también tiene sus propiedades. El barro también sana, señoras y señores. No solamente yo que les estoy diciendo, el barro también sana, la greda sana. La greda la utilizan en muchas partes allá en nosotros los indígenas. La utilizamos la greda en muchas partes para los dolores articulares. Se pone greda ahí y se le hace después el... Lo que hay que hacer, ¿no? Y va curando. La greda tiene su misterio. La greda es aquella con la que se hacen las ollas de barro, que eso, mejor dicho, eso va, le meten candela y eso, ¿no? Así nomás, ¿no? Donde uno, allá en el campo, esas ollas de greda o de barro de greda, ahí es donde cocinan la chicha de maíz, que nosotros llamamos la chicha de maíz. Eso es muy bueno, muy importante. Bueno, la cita es acá en La Valleja 995, ¿no? Donde estamos para darle nuestra mano amiga, donde estamos para servirles, estamos para orientarles. Y estamos para decirles qué es lo bueno, qué es lo malo. Si usted se siente triste, aburrido. Esos problemas psicosomáticos que muchas veces uno tiene. Con mucho gusto estamos para servir y estamos para darle nuestra mano amiga. Una orientación bien dada es una orientación bien recibida. Entonces, si yo les digo a ustedes, será por algo. Y para toda enfermedad hay curación. Hay sanación. Lo que sí tenemos que visitar nosotros al médico, obligatoriamente, ¿no? aunque hay partes de la vida de uno mismo, ¿no? Que muchas veces yo respeto mucho las ideas de cada cual, pero yo soy el hombre que me gusta mucho estando venciéndome. Creo mucho en la vencedura y la practico también. Entonces, hay personas que, las abuelitas anteriormente, saben vencer. Claro. Y para uno vencer lo que sea, pues uno tiene que saber también y poner mucha atención y poner mucha práctica. ¿Tá? La vencedura. Pero también uno, después de que venza 3, 4 veces y no da resultado, entonces el médico, porque eso ya no es para el que vence, sino para la persona que realmente es profesional en su rama, que en la medicina, pues al médico de inmediatamente. ¿Estamos? Señoras y señores, ya saben entonces las explicaciones que di hoy día. Nos vamos de inmediatamente con el horóscopo personal para hoy día. Ya, estamos con Sagitario hoy. Estamos con Sagitario hoy. Con Sagitario estamos hoy día. Claro que sí, estamos con Sagitario. Sagitario. Bueno, nos vamos con Sagitario. Hoy día está en la luna. Está con el signo de, con el planeta luna. Claro que sí. Bueno, nos vamos a sacar lenta, pasiva y paulatinamente. Aries. 6 de espadas para Aries. Y vamos a ver qué nos dice este 6 de espadas para Aries. ¿Qué pronósticos tenemos para Aries? Se va a reponer de una vieja dolencia. Muy buena salud. Muy importante, Aries. En la fortuna, muy buenos augurios. Prosperidad, buenas noticias en el trabajo o en los negocios, aumento de su matrimonio. En la familia, el augurio es de prosperidad para todos los integrantes de la familia. Qué lindo, ¿no? En el amor, pronóstico de goce, de placer, de amor, relaciones amorosas muy intensamente pecadoras. Y positivamente, ¿no? En el amor. En la suerte, mucha suerte en los juegos de azar. O sea que hoy a jugar, pero no pasarnos de fuego, ¿no? A jugar por ahí el 5 de oro, a los que juegan tómbolos, la quinela, la raspadita. Pero no ir a gastarle toda la plata de inmediatamente en los juegos de azar. Mucho cuidado. Tauro, 5 de espadas. ¿Viste? Y mucha atención, Tauro. Cuidado, existe peligro de todo tipo, como contagios, enfermedades o accidentes. Antes de salir, ore y pídale a mi Padre Celestial que no pase nada. Y protegerse uno, ¿no? En la fortuna puede culminar en un desastre, ¿no? Cualquier operación comercial o financiera o bancaria. Mucho cuidado. Cuando usted vaya a un banco, no pararle bolas a nadie. Mucho cuidado. Eso no. Tiene que ser muy conocido. ¿Está? En la familia, discordia extrema entre los integrantes de la familia. Hay peligro, ¿cierto?, de degradación y de discusión. Por nada, muchas veces. En el amor, Tauro, agresión, ira, venganza, celos, envidias, odio. Guampas, esto y mucho más. En la suerte, no intente nada. La suerte es un poco pésima. Ya sabe, ¿no?, mi gente querida de Tauro. Vámonos con Géminis. Este 5 de oros es un monstruo. Este 5 de oros, estamos dando su pronóstico, ¿no?, para mi gente querida. ¿Ok? Para Géminis, en la salud, mucha atención para las mujeres. Ojo con el embarazo, gran periodo de fertilidad. Posible nacimiento de alguien dentro de la salud, ¿no?, dentro de la familia. En la fortuna, mucha atención. Debe cuidarse de una mala amistad que tiene alrededor. Ojo. No dale chance a esa amistad. En la familia, confusiones en los afectos, anuncio de nacimiento, lo que yo le dije. ¿Viste? En la salud. Claro que sí. En el amor, ojo con el engaño, amor fingido, seducción mal intencionada, esto y mucho más. Eso hay que hablar con la franqueza nomás. En la suerte, penas peso de conciencia por una mala acción. Hay pena y mucho peso de conciencia por una mala acción que haya tenido la persona. ¿Ok? Bueno. Vámonos con Cáncer. As de copas para Cáncer. ¿Qué nos dice este as de copas para Cáncer? La salud, una etapa muy favorable, ¿no? Según la interpretación que hay acá. En la fortuna, lo que ha emprendido se corona con el éxito, de mucha prosperidad. En la familia reina la armonía entre los integrantes de la familia. En el amor, periodo de muy buenas relaciones matrimoniales. Satisfacción de pareja, buena aventura sentimental. Todo lindo y bello. En la suerte, si juega, tendrá suerte. Si no juega, pues no gana nada. Hay que jugar únicamente. Saquemos de este otro montón otra carta, que es la de Leo. Leo, 4 de copas para Leo. Están saliendo bajitas, ¿no? Esta tirada de cartas bajitas. En la salud, mucha atención, se presentará dolencias en usted, en lo que lo rodean, tanto físicos como físicamente. O sea que lo suyo prácticamente es espiritual, que eso quede bien claro, ¿no? En la fortuna, próxima predicción, quiebra, pérdidas. Hay que tener mucho cuidado. ¿Sí? En la familia, turbulentos disgustos por sus integrantes de la madre puede degradarse. En el amor, cualquier relación amorosa que usted sostenga le provocará algún tipo de dolor. Ojo. En la suerte, no puede haber peor augurio. La suerte será un poco pésima este periodo para Leo. ¿Ok? Libra, la balanza. ¿Qué nos dice la balanza? Ajá. 12 de bastos. Rey de bastos, para no hablar tan largo. Y mucha atención para Virgo. En la salud se augura padecimientos, trastornos físicos o mentales. Espiritual todo, ¿no? En la fortuna, una mala operación financiera o bancaria o un robo le provocará una pérdida. Tenga cuidado con eso, ¿no? Mucho cuidado. En la familia se abre un periodo un poco difícil. De sinsabores, enfrentamientos, disgustos, más que todo por herencia. En el amor hay augurios de una falsa acusación que le acarreará trastornos. ¡Ay, ay, ay! ¡Qué peligro! En la suerte, como en la carta de arriba, ¿tá? Recibirá un regalo de una persona desconocida. Por fin la suerte como que nos llegó, ¿no? Para el signo de Virgo. ¿Qué nos depara Libra? Vamos, una vez a sacar Libra. Libra. 10 de copas o sota de copas para Libra. Esa sota de copas tiene su misterio. En la salud, no, Libra, si usted me viene padeciendo de alguna dolencia o enfermedad, obtendrá ayuda muy beneficiosa. Es una ayuda muy beneficiosa que hay. En la fortuna, esta es una carta especial augurio. La mayor fortuna y prosperidad posible que usted puede tener en la vida, en esta carta, ¿no? Sí, señor. En la familia, la felicidad reina entre los integrantes de la familia. Dentro de la familia hay muchas cosas buenas, que es lo más importante, ¿no? Mi gente querida, de Libra, la balanza, ¿ya? En la familia hay mucha felicidad, reina todos los entre los integrantes de la familia. En el amor es un momento especial y gozo. Y exalta. ¿Está? En las relaciones amorosas, en luna de miel. En la suerte pronostica un acierto que no esperaba. Es posible que le regalen algo fantástico. O esté usted pendiente con un regalo que le viene. ¿Estamos? Vámonos con Escorpio. Escorpio. Sota de espadas. O 10 de espadas para Escorpio. Socortar. No, Escorpio. En la salud, consulta a su médico más cercano que tenga usted para despejar temores infundados. Y asimismo, se aliviará de sus dolencias. Con solo que lo vea el médico, ahí se puede curar. En la fortuna, las sociedades generadas en este periodo le resultarán beneficiosas. Progreso material. En la familia, unión ante la adversidad. Por el infortunio, enfrentamiento de las dificultades. En el amor, la energía amorosa se sostiene, pero en un ámbito de cooperación para todo. Muy bueno. En la suerte, lo anhelado se concreta. Una persona viene hacia usted. ¿Viste? Qué lindo que está esto, ¿no? Sagitario. Opa, Sagitario. 7 de copas para Sagitario. Mi gente querida de Sagitario, los 7 capitales, puede ser también, ¿no? 7 de copas. Uh-huh. En la salud, mucha atención, hay que tener necesaria extrema de todas las precauciones, pronósticos y rachas. Hay que cuidarse mucho de la salud. Eso es en cuanto a la salud. ¿Estamos? En la fortuna, no se oponga, la fuerza es un poco muy negativa y demasiado poderoso por alguien que te está haciendo daño. La fortuna. En la familia, van a haber unos tiempos de tormenta en las relaciones familiares. Sí, puede haber reseñas, peleas, pueden provocar el alejamiento y distanciamiento de sus integrantes. En el amor, los celos acarrearán un gran dolor. Dudas mutuas entre los integrantes de la pareja. Sí, damas y caballeros. En la suerte, no se atreva a intentar algo hoy día, pero mañana sí puede jugar lo que usted quiera. La caprichosa Capricornio. 3 de oros, ya van cerrando, ya vio, ¿no? ¿Cómo van cerrando las tiradas de los pronósticos y cuando uno va sacando las cartas? ¿Ok? En la salud, Capricornio, periodo de muy bueno, de muy ánimo. Excelente periodo físico y envejecimiento y mental está bien. En la fortuna, momento ideal para encarar cualquier asunto de mucho dinero. En la familia, diversión y alegría en las reuniones familiares. En el amor, un paseo le acarreará gran dicha y mucha felicidad. En la suerte, felicidad en todo lo que sea. Emprenda a ser. Muy lindo, ¿no? Nos vamos con Acuario. Acuario. Acuario, sale un 5 de copas ahí. Hay que interpretarlo. En la salud, Acuario, con este 5 de copas, al interpretarlo le voy a decir que se podrá sobrevivir de una dolencia que le acarreará hace mucho tiempo y hasta lo puede, está usted inmóvil de ese dolor que siente, ¿no? Pero eso va a pasar. Ir al médico también, ¿no? En la fortuna, fracaso en lo emprendido. En la familia, las relaciones entre los integrantes se complican. Problemas y sin sabores. En el amor, es probable que una traición, un malentendido, acarreará perjuicios en la relación. En la suerte, todo negro, mala suerte. O sea, no intentar nada. Pero como dice una palabra, que al saber le llaman suerte, hay que uno tirar la suerte como debe ser, sin temor a equivocarnos en nada. Y vamos con Piscis. ¡Ay, ay, ay, ay! Cuadró todas las tiradas de las cartas Piscis. Le hablo con toda la franqueza. Si yo soy un hombre muy positivo, cuadró todo. Para todos los signos del zodiaco cuadró Piscis. Salió el As de Oros. En la salud, gran energía, salud sin alteraciones ni dolencias de ninguna clase por lo pronto. En la fortuna, acontecimiento que otorgará ascenso, poder y mucho dinero. En la familia, sucesos que producirán placer y mucha alegría, relacionados a las cosas buenas de la vida. En el amor, amor correspondido, enamoramiento, fin de la soledad, placer intenso, noche de miel, noche pecadora, esto y mucho más. En la suerte, todo suceso próximo será favorable. Excelentes noticias para mi gente querida de Piscis y para todos los signos del zodiaco, porque yo siempre, cuando tiro la última carta y me sale una carta elegante como es el oro, válgame Dios, eso es lo... Eso es lo más importante, lo más fino que uno puede tener, que salga una carta de esta, ¿no? Lógico que sí, porque saliendo esta carta, vea, Padre bendito. Bueno, y hoy día miércoles, Mercurio, las cosas están bien. ¿Estamos? Bueno, vamos a visualizar ahora sí las cosas de la vida. ¿Estamos? Hoy el programa lo hicimos sobre piedras, le hablamos sobre el descontrol mental de las personas. Tuvimos un programa agradable para mi gente querida. El que lo entendió, el que lo entendió bien, pone a poner, a escuchar y a meditar lo que yo hablé y lo que yo dije a través de este de esta su emisora planeta como es Radio Internacional 1480. Ya se nos viene el flash informativo que tenemos aquí con Richard Pedroso. Ya él se está preparando ahí para dialogarles, hablarles a ustedes también, ¿no? Bueno, ya saben mi dirección, La Valleja 995, y estamos para servir, estamos para darle nuestra mano amiga. No obligo a nadie, que toque bien claro. No, mira, amigo, no obligo a nadie. Allá, el que quiere ir a consultar, que vaya, si no, que no vaya. Señoras y señores, damas y caballeros, respetable público, ya sabe que se viene un flash informativo. Mi gran amigo Richard Pedroso, ahora sí, ¿cómo estamos?
1: ¿Cómo anda, mi querido? ¿Todo bien?
0: Todo bien.
1: Bueno, es bueno, bueno.
0: Bueno, no, yo estoy bien, gracias a Dios.
1: Eso es bueno. Sí. ¿Cómo controlar la mente?
0: Uno mismo se tiene que relajar. Uno mismo, es un relax. Y usted mismo controla su mente.
1: Mirar para adentro.
0: ¿Por qué? Y no dejarse llevar de pensamientos que se le vienen al instante, Richard. Uh-huh. Porque la mente es la más rápida que hay, ¿se sabe?
1: Sí,
0: ¿no?
1: Claro.
0: Uy, Richard, usted está y en otro lado. A usted le están hablando y están pensando en otra cosa.
1: Es verdad.
0: Entonces, la mente hay que controlarla mucho y no dejarse llevar. Uh-huh. Yo, ¿cómo yo me controlo la mente? Muy fácil, Richard. Me siento. Pongo la mano en triángulo, en el ombligo, cierro mis vistas y comienzo a elevar mi mente. Mi padre, mi padre, mi padre. Mi padre para mí es Dios. Tata, claro. Y ahí controlo yo muchas cosas. Y así es que yo me controlo la mayoría.
1: Yo me la controlo cerrando los ojos.
0: Claro, cerrando los ojos, lógico.
1: Mirando para adentro. Sí. Y pidiéndole a Dios, ¿no?
0: Claro, mi Padre Celestial.
1: En oración siempre.
0: Sí, lógico que sí.
1: Claro.
0: Sin oración no vale nada.
1: Existen momentos que uno no controla la mente.
0: Hay que,
1: claro. Uno va más por el impulso que por lo que dice la mente. Porque la mente dice una cosa y el impulso del ser humano dice otra y tiene otro tipo de actitudes, ¿no?
0: Por eso ahí viene. Uh-huh. Ahí vienen las enfermedades mentales.
1: Sí, sí.
0: Ahí viene la ansiedad. Viene la depresión.
1: Los nervios.
0: Viene los nervios, la angustia, el desespero. ¿Sí?
1: Problemas estomacales.
0: La obsesión. si uno se deja llevar de esas enfermedades, ahí es donde vienen las perturbaciones malas.
1: Sí, sí.
0: Uy, que esto...
1: La perturbación mental.
0: Lógico que sí, una perturbación mental es mala. Richard, ¿en qué estamos entonces hoy día?
1: El cielo se presenta algo nuboso, vientos calmos soplando del sector este a 9 kilómetros en la hora. Presión atmosférica a nivel del mar 1022.2 hectopascales. La humedad está buenísima. 55% la visibilidad, 10 kilómetros. La temperatura en estos momentos ya alcanzamos a los 20 grados. Estaba marcada para 19 grados.
0: Bueno, subió un
1: puntito más.
0: Sí.
1: Mínimo para la próxima madrugada cae un punto, 3 grados.
0: Bueno.
1: La mañana de jueves, algo nuboso, periodos de nuboso, heladas agrometeorológicas. La tarde, claro, y algo nuboso con máxima temperatura de 22 grados.
0: Mañana vamos a tener
1: aumenta
0: un
1: poquito,
0: solicito,
1: ¿no?
0: Más.
1: Ya. Aumenta un poquito la temperatura.
0: Sí, la temperatura, mañana. Porque realmente nos estamos... Este clima yo lo veo muy raro.
1: Él está raro,
0: ¿sí? Usted la franqueza, Richard.
1: Es la despedida del invierno, ¿no?
0: No, y Richard, y vea cómo es el clima, ¿no?
1: Sí, sí.
0: La atmósfera, cómo está tan afectada.
1: De 4 a la madrugada a 20, 22 durante el día, es un cambio rápido, radical, ¿no?
0: Ojo con el sarampión. Ya, no, pronóstico, ojo con el sarampión.
1: Sí, sí, ojo. Es muy...
0: Ojo, sí, Richard, sí. Lo estamos diciendo hoy día miércoles 16, uh-huh. Ojo con el sarampión, un brote de sarampión es muy peligroso.
1: Sí, claro.
0: Seguimos, Richard.
1: Televisión se dejará de transmitir en forma analógica y la ministra de Industria explica cambios que verán los usuarios. La ministra de Industria, Fernanda Cardona, informó que el gobierno decretó el denominado apagón analógico. Esto significa que la televisión dejará de transmitirse de forma analógica y pasará a señal digital. La fecha pautada es el 25 de septiembre. Lo que hicimos fue algo que veníamos planteando o que la realidad tecnológica de Uruguay venía pidiendo hace más de 12 años y por diferentes motivos, porque no todo el mundo tenía la misma tecnología. Podíamos tener una fecha certera donde cambiaríamos básicamente lo que tiene que ver con la tecnología analógica a la digital, indicó la ministra. Para tomar la resolución definitiva a través de la Dirección Nacional de Telecomunicaciones, el DINATEL, se conversó con todos los actores del sistema que están todos de acuerdo en que esto ocurra. Para quien mira televisión, el cambio se notará en aquellos que todavía utilizaban la señal analógica y no así para quienes ya venían en digital. Tiene que ver un cambio de tecnología y un cambio de calidad en la imagen. La gente ya tiene y hace uso de imágenes que tienen que ver con un tema satelital o digital. No va a notar ninguna diferencia, pero la gente... Si utilizaba tecnología analógica, va a haber una diferencia en la imagen porque la calidad llegará mucho mejor. Está bueno eso, ¿no?
0: Buenísimo, claro que sí. Eso ya se venía a ver, Richard.
1: Sin dudas.
0: Sí, eso ya se venía.
1: Orsi habló sobre las Malvinas.
0: Ay, ay, ay, se metió él también.
1: No, muy cauto.
0: Así es, no sé por qué.
1: El presidente Orsi fue consultado este miércoles sobre el reclamo de Argentina sobre las Islas Malvinas. El reciente planteo por el stand de Reino Unido en la Expo Prado, por un supuesto planteo de Gran Bretaña de construir un cable submarino desde las islas hasta Uruguay. Orsi negó tal planteo. Recordó que la posición histórica de Uruguay es apoyar al reclamo de Argentina sobre las Malvinas. Jamás, nunca tuvimos ninguna propuesta, ningún planteo, no se hizo ninguna consideración porque nunca hubo nada, dijo Orsi en rueda de prensa sobre supuesto cable submarino y agregó, hay una empresa norteamericana que está trabajando, pero no pensando en Malvinas como punto de enlace, o sea, que es... una noticia falsa. Sobre el reclamo de Argentina sobre las Malvinas respondió, es histórica la posición de Uruguay y no nos metemos. Y nos metemos, dijo. Sí. Nosotros tenemos buena relación con todos los países. Pero este tema del cable o fibra es un error, por decirlo no, de alguna manera. Y hay que tener mucho cuidado de dar manija acá adentro. No se embroma con estas cosas tan serias que es la soberanía.
0: Claro.
1: Muy cauto.
0: Sí. Es mejor no. No meterse uno en nada y listo nomás.
1: No. Opinar, todo el mundo opina, ¿no? Claro, ahora.
0: Pero no.
1: A nivel país no tenemos. No tenemos.
0: No tiene por qué uno, no. Cada cual con sus problemas.
1: A mí me gustaría tener otro puerto de ese porte, dijo Orsi, sobre el proyecto de ampliación de Montecón. El presidente fue consultado este miércoles en rueda de prensa sobre varios temas, entre ellos el conflicto en la terminal Cuenca del Plata del puerto de Montevideo y la propuesta de ampliación que presentó Montecón, el otro operador de contenedores. Sobre el conflicto, Orsi dijo que se está negociando en este momento. Se está conversando mucho y defendió el decreto que obliga a los trabajadores a brindar un servicio mínimo aún durante el conflicto. Consultado acerca de si es una medida lavada, al no ser decreto de esencialidad, el presidente respondió: es una opinión, servicios mínimos para nosotros. Luego insistió en que el gobierno sigue el camino posible. El presidente fue consultado sobre el proyecto de inversión de 900 millones de dólares que presentó la empresa Montecón, la otra operadora de contenedores de Montevideo. La propuesta está desde el principio. Es una buena propuesta. Lo que pasa es que ahí tenemos limitantes que tenemos que analizar, dijo el presidente Orsi. Y al preguntarle si sería estratégico tener una nueva terminal de contenedores, Orsi respondió: a mí me gustaría tener otro puerto de ese porte. Acerca de la caída de la economía registrada en el segundo trimestre del año, según los datos del Producto Interno Bruto del Uruguay, publicados ayer martes por el Banco Central, Orsi dijo que el 0,5% del producto por debajo era previsible, fundamentalmente afectado por la actividad productiva, la ganadería o el agro, que se vio perjudicado por el tema de la sequía. Sobre este tema, habló el presidente con la directiva de la Asociación Rural de Uruguay, el ARU, en un almuerzo compartido este miércoles al mediodía y tras el que habló en rueda de prensa. Los periodistas también lo consultaron sobre su viaje a la Asamblea General de las Naciones Unidas a fin de mes. Dijo que con los líderes de la oposición habló de los temas que son política de Estado de Uruguay. Hay temas que son comunes: la solución pacífica de las controversias, el multilateralismo, mencionó como ejemplo. En otro orden, Orsi negó que haya recibido una propuesta del Reino Unido para tender el cable subacuático desde Malvinas. Dijo que es una información falsa. Jamás. Nunca tuvimos ninguna propuesta, ningún planteo. No se hizo ninguna consideración porque nunca hubo nada. No insistan con eso. Pronto. ¿Qué tal, no?
0: Sí, señor.
1: No, el hombre...
0: El hombre tiene que tener mucha cautela en todo.
1: Sí, claro.
0: Y no dejarse, porque hay veces que los periodistas como que lo... ¿Me entiendes?
1: Lo aprietan. Lo aprietan, sí.
0: Sí, claro que sí.
1: Ministro O'Done dijo que retracción de la economía estaba prevista y destacó otro dato más importante. El ministro de Economía, Gabriel O'Done, aseguró este miércoles que la caída del Producto Interno Bruto, registrada en el segundo trimestre del año, estaba prevista y lo adjudicó a la sequía de los primeros meses del año. También aseguró que el dato negativo se concentra en la actividad agropecuaria y que si se observa el resto de la economía hay un crecimiento. Lo más importante de ayer es concentrarse en el dato de cuánto creció la economía. Si no, uno toma en cuenta el sector agropecuario. La economía creció 1.4% en términos interanuales. O sea, que el efecto de contracción de 0,5 es un efecto enteramente asociado al fenómeno climático del primer trimestre, dijo O'Done. Eso quiere decir que los efectos del equipo económico, la economía, está creciendo en la tendencia que teníamos prevista para el año y por lo tanto el resultado de ayer no nos sorprende. Además, está dentro de lo que tenemos previsto que iba a ocurrir. Consultado acerca de si mantiene la proyección del crecimiento para 2026 de 1,6%, el ministro de Economía respondió que sí, que es una proyección absolutamente realista. No obstante, lo cual, como es un dato sensible a eventos climáticos que podrían ocurrir o una situación económica que podría tener lugar en el segundo semestre, estamos siguiendo, dice, con mucho detenimiento, de manera tal que si tuviéramos la percepción de que no llegaríamos al 1,6%, vamos a hacer las correcciones correspondientes tanto en gestión de gasto como las proyecciones, pero por ahora no forma parte de nuestro horizonte, dijo O'Donnell. Están conformes con el crecimiento, ¿no? Y es real lo que dicen porque a principio de año nosotros tuvimos problemas de sequía en el país,
0: sí, al comienzo,
1: donde la ganadería y la agricultura fue la más afectada, perjudicada en ese sentido, ¿no? Mónica Ferrero trasladó a fiscal del equipo de lesa humanidad y familiares de desaparecidos cuestiona la medida. La fiscal de corte Mónica Ferrero resolvió trasladar a un fiscal de la Fiscalía Especializada de Delitos de Lesa Humanidad que investiga los crímenes de la última dictadura, lo que motivó críticas de la Asociación de Madres Familiares de Uruguayos Detenidos Desaparecidos. La integrante del equipo que dirige Ricardo Parciavale fue trasladada a la Fiscalía de Fragancia de 12º turno en principio. La medida sería por una semana. Ferrero se basa en que la Fiscalía de Lesa Humanidad atiende pocas cosas, mientras otras están sobrecargadas de trabajo. Está perfecto eso. Esta decisión generó un comunicado por parte de familiares en el que expresan respaldo a la labor de la fiscal, del fiscal Parciavale y su equipo, al tiempo que manifestaron preocupación por las decisiones que cuestionan o debilitan su funcionamiento. Aseguraron que la Fiscalía cuenta con 25 causas bajo el nuevo Código Penal y más de 125 con el viejo Código. Hace referencia también a que el Grupo de Trabajo de las Naciones Unidas sobre los Desaparecidos Forzados o Involuntarios es su informe sobre la vista al Uruguay. Expresa preocupación por los ataques contra fiscales, contra Fiscalía Especializada, su limitada estructura y la falta de un anclaje normativo que garantice su continuidad. Las expresiones de la doctora Ferrero son parte de otras acciones que perjudican el trabajo de Fiscalía y que en su conjunto alientan su progresivo debilitamiento, dice en el comunicado. Reafirman que la investigación y el juzgamiento de los crímenes cometidos durante la última dictadura, 73-85, son obligaciones jurídicas irrenunciables del Estado uruguayo. Fiscalía Especializada en Crímenes de Lesa Humanidad tiene que ser fortalecida, no debilitada. Bueno, pero tampoco es para enojarse tanto, porque es por una semana nada más, mientras hay situaciones que ella pasa igual 10, 15, 20, 30, un mes sin hacer absolutamente nada, ¿no?
0: Se olvida.
1: Claro.
0: Se olvida, sí.
1: Sí, sí.
0: Ah, se olvida.
1: La última.
0: Sí, la última, ¿cuál es?
1: Los Ángeles. Ángeles. Un helicóptero de informativo cayó al suelo cuando transmitía un siniestro de tránsito y murieron 3 personas.
0: Ay, ay.
1: Varios helicópteros de canales de televisión de Los Ángeles, Estados Unidos, cubrían en vivo un accidente fatal entre una camioneta y un ómnibus, cuando de pronto una de las aeronaves se estrelló y 3 personas murieron, entre ellas un hombre que justo pasaba por el lugar. Andá a ligar mal así. El helicóptero que se precipitó a tierra era el Cadena NBC-4 y las víctimas a bordo eran la periodista Eliana Moreno y el piloto George Marcinier. Al menos 4 autos y 2 contenedores de almacenamiento se incendiaron después del impacto del helicóptero, que alcanzó a transmitir en vivo el inicio de la caída. Más de 50 bomberos intervinieron y lograron apagar el fuego. Tras el incidente en el estudio de NBC, la presentadora Karen William confirmó la noticia en vivo y con la voz temblorosa dijo: "Vamos a tomarnos un par de minutos para procesar esto". Momentos después, la salida al aire se interrumpió abruptamente. La Junta Nacional de Seguridad del Transporte y la Administración Federal de la Aviación investigan ahora la causa de dicho accidente. Qué triste, ¿no?
0: Horrible eso.
1: ¿Trabajando?
0: Horrible, sí, sí.
1: ¿Al aire, en vivo?
0: En vivo y en directo.
1: ¿Usted se imagina el shock de los compañeros?
0: Lógico que sí, uno queda en shock ahí, ¿qué más?
1: Sí, sí, sí.
0: Bueno, Richard, le digo yo la última también, ¿no, Richard?
1: Ajá.
0: Para que usted más o menos vea y comprenda, ¿no?
1: Sí, sí.
0: Regresan los ríos, ojo, atmosféricos con lluvias importantes, fenómeno de categoría 3, llegará a Chile la próxima semana, señoras y señores.
1: Se viene agüita.
0: Hay que prepararnos. Sí, se viene porque eso es lo que llega a Chile, brinca para acá, ¿sí saben? Increíble, claro. Pero cierto. Y ese es el fenómeno que muchas personas están esperando ya. Es un fenómeno
1: el
0: muy
1: niño.
0: Delicado. Mucha lluvia, Richard.
1: Sí, sí.
0: Mucha lluvia.
1: Y hay que tener mucho cuidado.
0: Hay que tener cuidado. Y más que todo cuando uno está trabajando en campaña, porque viene sí. Con tormenta, viene con todo.
1: Sí, sí. Pero
0: tenemos que cuidarnos nomás. No salir a trabajar listo.
1: Pronto.
0: Y ponerle atención a las cosas. ¿Y cómo sigue Nicorena?
1: Está estable. En recuperación. Si ya no está en Rivera, llega mañana.
0: Ah, ta.
1: Él va a tener una batería de exámenes ahora, controles, cuidarse.
0: ¿El reloj?
1: Sí, sí.
0: Ah, el reloj.
1: Cuidarse mucho.
0: El reloj, no, bueno.
1: Pero está bien.
0: ¿Por hoy o qué, Richard?
1: Siempre que pueda nos está escuchando, me dijo. Le mandamos sí. Un abrazo al niño.
0: Ah, sí, un abrazo total. Y al curruquito, que ya este día ya está ahí tranquilito. En el lago
1: Carlos Diego anda allá por los lagos.
0: Sí, allá está el...
1: Daisy curruquito. También lo escucha.
0: Sí, sí, sí. No, Mati, la, nos escuchan mucho.
1: La señora allá del bombero.
0: Sí, es una gran persona.
1: Sí, sí, sí, digo, sí, no. Hace años que me sigue.
0: Nosotros nos escuchan alrededor, ya le voy a decir, de 300 kilómetros a la redonda. Se lo digo de todo corazón.
1: 300 kilómetros, dice usted. No.
0: A la redonda acá.
1: A través de la radio.
0: Pero a nivel mundial.
1: No, a nivel mundial no se
0: claro
1: escucha.
0: Claro que sí, sí porque sí, por sí. Internet, pero yo estoy diciendo a la redonda.
1: Sí, sí, sí.
0: Sí.
1: Radio Internacional está con equipos nuevos.
0: Sí, lógico que sí.
1: El alcance,
0: lejos.
1: El alcance que tiene Radio Internacional ahora, en estos momentos, supera los 700, 800 kilómetros, para que tenga una idea.
0: Sí, sí, lógico que sí. Radio Internacional. Y como Radio Internacional no hay.
1: Claro.
0: Bueno, Richard, gracias por esa información.
1: Hasta mañana, hermano.
0: Hasta mañana,
1: perdón,
0: hermano.
1: Hasta la hora 18 con la puesta
0: a punto. Ah, sí, puesta a punto a las 18 horas, aquí donde, mejor dicho. Bueno, señoras y señores, damas y caballeros, respetable público, muchas gracias a todos mis oyentes porque me dan el privilegio de entrar a cada uno de vuestros hogares. Pero antes de todo, les voy a decir que de 5 a 6 viene Música de la Tarde. Lo dirige mi gran amigo Richard Pedroso. Y así que, por favor, yo les pido que estén en sintonía total de Radio Internacional. Siguiente programa, de pie viene el noticiero y hay... A meditar todo el mundo. De parte mía, como siempre, como de costumbre, dándole gracias porque me dieron el privilegio de entrar a uno de vuestros hogares. Y no se les olvide que hoy desde aquí, después de cualquier lugar del mundo, porque lo demás ha sido historia. Con permiso me pido. Chau.
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0: 18:18 en todo el territorio nacional. A partir de este momento, como siempre, a través de la 1480 Radio Internacional de Riviera, la puesta a punto de la información. Actualizando el estado del tiempo en nuestra ciudad, que se presenta con cielo algo nuboso, viento soplando del sector sureste a 6 kilómetros en la hora. Presión atmosférica a nivel del mar 1022.6 hectopascales. Humedad 63%, visibilidad 10 kilómetros. Temperatura en estos momentos en el norte del país 18 grados 4 décimas. Mínima para la próxima madrugada será de 3 grados. La mañana del jueves 17 se presentará algo nuboso con periodos de nuboso heladas agrometeorológicas. Claro y algo nuboso en la tarde, 22 grados, la máxima. Cotización de la moneda en el cierre cambiario de este día miércoles 16 de septiembre 2026. El dólar se compra a 40, se vende a 41,20. Real a la compra 7,85, para la venta 8,17. Peso argentino a la compra 0,02, para la venta 0,20. Euro a la compra 45, para la venta 51. Mientras que el dólar contra el real 4,92 a la compra, 5,12 para la venta.
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sindicato de Terminal Cuenca del Plata resolvió un paro. El primero que el gobierno resuelve establecer que se cumplan servicios mínimos en el puerto ante medidas gremiales. Orsi habló sobre Malvinas. Hay que tener mucho cuidado de dar manija acá adentro. No se embroma con esas cosas. El presidente fue consultado en rueda de prensa sobre las Islas Malvinas y un supuesto planteo del Reino Unido para tener un cable submarino desde las islas hasta Uruguay. Fecha FIFA septiembre-octubre. Diego Forlán definió la lista de 26 convocados para los amistosos ante Japón, Corea del Sur e India. A mí me gustaría tener otro puerto de este tipo, dijo Orsi sobre proyecto de ampliación de Montecón. Fue imputado por intento de femicidio el joven detenido en la Facultad de Medicina. Irá a prisión, pero primero al Vilar de Bo. Operación El Ave. Tres condenados por ingreso y venta de cigarrillos de contrabando al país incautaron más de 5 millones de pesos. Ruta 11 y 85, choque entre dos autos en ruta de Canelones, terminó con una mujer muerta en el lugar. Ministro del Interior Negro aseguró que seguirá operativo en Malvin Norte mientras avanza investigación de violenta rapiña a una mujer de 82 años. El ministro del Interior afirmó que está avanzando en la identificación del delincuente y lamentó lo ocurrido cuando a la víctima se le arrancó la cartera y la tiraron al suelo. Ministro O'Donnell dijo que retracción de la economía estaba prevista y destacó otro dato más importante. En la Expo Prado, García proyecta que el Banco República cerrará 2026 con mejores resultados a los previstos y destacó aportes a rentas generales. Tribunal rechazó la solicitud de Charles Carrera y el caso del ex senador frente amplista avanza hacia su juicio oral. Fiscalía logró acuerdo con la pareja de Jairo Larrarte. Deberá cumplir una pena de 2 años por apropiación indebida. Intendencia de Maldonado da marcha atrás y afirma que no hará cambios en la terminal de Punta del Este. Las autoridades preveían que los omnibuses interdepartamentales finalicen sus recorridos en la ciudad de Maldonado y no en el balneario como ocurre ahora. Sin embargo, la intendencia indicó que no están dadas las condiciones. Allanamientos. 2 adolescentes de 15 y un mayor detenidos por robo de celulares a pasajeros en ómnibus. Choque frontal en Colonia deja una mujer de 53 años, informa Policía Caminera. Mónica Ferrero trasladó a fiscal del equipo de lesa humanidad y familiares de desaparecidos. Cuestiona la medida. Apagón analógico. ¿Cómo saber si tu televisor dejará de funcionar? Presidente de UNICEF explica los cambios a las reglas de preferencia en el tránsito propuestos por el gobierno. Camino Domingo Arena, un hombre de 36 años muere tras recibir un balazo en el pecho en barrio municipal. La Paz. Condenaron a un delincuente que arrastró varios metros en moto a una mujer para robarle la cartera. 8 policías condenados por el caso Caranchos recibieron penas de hasta 2 años de prisión. Maía defendió la Universidad de la Educación en comisión del Senado.
para Robert Silva es crear más burocracia.

0: Los Ángeles, Estados Unidos. Un helicóptero de informativo cayó al suelo cuando transmitía un siniestro de tránsito y murieron 3 personas. Un helicóptero de la cadena de noticias de la televisión NBC, que cubría un accidente de tránsito en Los Ángeles, se estrelló y murieron 3 personas. Una de ellas, un hombre que justo pasaba por el lugar. Juez federal de Estados Unidos suspende resolución de Donald Trump, quien restringía visa a estudiantes y periodistas extranjeros. Forlán definió la lista de 26 convocados para los amistosos ante Japón, Corea del Sur e India. El jueves 24 de septiembre, la Celeste enfrentará a Japón en el KIA Stadium Meiji a las 7:05 de Uruguay. El lunes 28 jugará con Corea del Sur en el Seoul World Cup Stadium desde las 8 de la mañana, y el martes 6 de octubre jugará con India a las 10:30 de Uruguay en el BBK en Calcuta. Juegos Odesur. 5 finales de remo y 5 medallas para Uruguay, 2 de oro entre ellas. Estos son algunos de los títulos de la información. Estaremos desarrollando ahora en Radio Internacional, junto a Rubio Brer.
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2: Desde la Asociación Rural del Uruguay subrayaron que no hay atraso cambiario. Su presidente Rafael Ferber destacó que la baja inflación es propicia para dar un salto de calidad aprovechando el apalancamiento económico. El Banco Central del Uruguay señala que el tipo de cambio flota libremente hace 5 años sin intervención de la entidad. Su presidente, Guillermo Tolosa, indicó que no es necesario apelar a políticas monetarias duras debido al control de la inflación.
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2: ANCAP continúa con espalda para soportar un nuevo incremento en el precio del barril de petróleo. El Ministerio de Industria junto a la empresa estatal estudian la realidad del crudo mes a mes y realizan una evaluación para que el organismo siga con números positivos y cumpliendo sus obligaciones. Así lo remarcó la ministra Fernanda Cardona, quien también remarcó la importancia de que se analice la situación 4 meses para adelante y brindó más detalles al respecto.
3: ANCAP, como empresa pública, como ente autónomo que está comprando, está teniendo la ventana que hablamos con ustedes desde el principio de año, que tiene que ver con una ventana que mira por lo menos 4 meses para adelante. Así que está gestionando esa realidad. Usted se acuerda que cuando estalló la guerra también ANCAP tuvo en cuenta seguros, tuvo en cuenta financiaciones, tuvo en cuenta realidades que también tiene que ir pagando, al mismo tiempo que ahora no ajustamos los precios de los combustibles. ANCAP continúa trabajando como empresa pública en eso, y por eso entendemos que uno de los éxitos de cómo venimos gestionando es esto de que no le traslademos a la gente el ajuste, al mismo tiempo que tenemos esa realidad y que vamos bien. No tuvimos ningún problema de desabastecimiento y no ajustamos los precios para la gente.
4: ¿Cómo está la espalda de ANCAP respecto al precio de los combustibles? ¿Puede seguir soportando más incrementos?
3: Por ahora, estamos haciendo un seguimiento mensual con la presidenta de ANCAP, sobre todo. Por ahora estamos bien. ANCAP está cumpliendo sus obligaciones, está pudiendo cumplir con la compra de petróleo y la refinación y teniendo caja para eso. Y por supuesto tenemos que respetar, y lo dijimos desde el principio, que esto no puede terminar en números negativos para ANCAP. Nosotros tenemos que poder sostener lo que logramos en el 2025 con esta administración, que fue volver a poner los números positivos de ANCAP y sostener esa estabilidad que tiene ANCAP.
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2: Jorge Díaz. Díaz afirmó que Uruguay no está lejos de obtener las patrulleras oceánicas. El prosecretario de Presidencia manifestó que el gobierno está trabajando en un plan concreto de acción y recalcó que probablemente en octubre y noviembre se realicen los anuncios.
5: El gobierno está trabajando con un plan concreto de acción que probablemente entre los meses de octubre y noviembre podamos hacer los anuncios públicos. Este tipo de proceso lleva análisis desde el punto de vista técnico, desde el punto de vista financiero, y estamos trabajando, y no estamos lejos, y el presidente de la República se comprometió que al final de su mandato va a haber patrulleras oceánicas y probablemente antes también haya algunas novedades.
6: ¿Se conoció parte de la denuncia pública que hizo el astillero Cardama? Y lo que señala parte de esa denuncia en una nota publicada al País es que Cardama dice que él fue estafado en cuanto a la garantía a Eurocommerce, porque hizo referencia a que pagó una suma bastante elevada para poder constituir esa garantía.
5: Mire, yo no voy a hablar sobre Cardama porque hay un litigio civil, hay un arbitraje, hay denuncias penales y hay además ahora nuevos materiales que ha llevado la comisión investigadora que ha remitido a la justicia penal. De lo que yo leí hoy, no hay nada nuevo bajo el sol. Es lo mismo que ha venido repitiendo desde el inicio. Lo que no cabe absolutamente ninguna duda es que la garantía presentada era una garantía falsa, era una garantía trucha, y por otro lado, la otra garantía no cumplía con los requisitos que establece el contrato.
6: ¿Y Cardama es parte de esa estafa?
5: Bueno, eso lo determinará la justicia. Lo que está claro es que el Estado uruguayo fue estafado.
7: ¿Cuánto está saliendo de la rescisión todo lo que pasó de ese momento hasta ahora al gobierno uruguayo?
5: Yo le puedo decir lo que estamos ahorrando. Estamos ahorrando a esta altura más de 60 millones de euros, porque es lo que ya deberíamos haber seguido pagando si efectivamente el contrato seguía. Usted no se olvide que entregamos 28 millones de euros que estamos tratando de recuperar, y por otro lado nos hemos ahorrado en el correr de este año otros 30 millones de euros más. Entonces tenga usted la absoluta certeza que hemos gastado muchísimo menos en el camino de la rescisión de lo que hubiéramos gastado si hubiéramos continuado con el contrato.
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2: El núcleo académico artístico Ataraxia Creativa celebrará el Día del Patrimonio. El tema elegido por la Comisión Nacional del Patrimonio para este año es Raíces Indígenas, Pasado, Presente y Futuro. Teniendo en cuenta esta referencia, Ataraxia Creativa organiza el encuentro Raíces Indígenas, Ribera y Región. En la oportunidad, el encuentro se llevará a cabo el miércoles 7 de octubre, a partir de la hora 17 en Club Uruguay. Los detalles fueron aportados por la coordinadora de dicho grupo, la maestra Lucía Rodríguez.
8: Tenemos la parte artística, que va a ser también adecuada a la temática, pero también estamos recogiendo, ya hemos recibido múltiples llamadas, de personas que sean o crean ser o consideren ser, por sus rasgos, por sus costumbres, por sus tradiciones o pasaje de cuentos de familiares, descendientes de alguna etnia, cualquier etnia, charrúa, chanás, arachanes, guaraníes, que es lo muchos, y otras etnias de la región, porque estamos hablando de Rivera, los departamentos cercanos y la parte de Brasil, del entorno que también tiene. Queremos que esa gente esté con nosotros, las personas. Una de ellas soy yo, que soy descendiente también de indígena por la parte del cacique Polidoro Cepeda, y tengo certeza cómo es mi ascendencia. Y para nosotros contar muy brevemente a los demás presentes en el encuentro, contar cuál es, cómo nos consideramos que somos descendientes, somos parte de esa nación indígena que existe y palpita en el Uruguay a través de sus raíces.
9: Lucía, esto también es para traer un poco más lo que es concientizar sobre las raíces que en Uruguay se ha perdido un poco. Brasil las mantiene y las revive todos los años, ¿no?
8: Bueno, porque claro, Brasil tiene pueblos muy que continúan como pueblo indígena.
9: Sí, sí,
8: nosotros
9: sí,
8: sí. No, en Uruguay está totalmente mezclado, pero hay un sentir, y ese sentir es precisamente el que nos lleva a decir en cualquier instancia, cuando hicimos el gol, cuando ganamos la carrera, cuando remamos mejor, ahí está la garra charrúa, ¿no es así?
9: Uh-huh, exacto.
8: Entonces, bueno, quiere decir que el uruguayo siente, muchas veces ha tenido cierta timidez para aceptar, y durante un tiempo era vergonzoso ser descendiente de indígena o considerarse o tener rasgos. Hoy en día no, la gente se ha dado cuenta que eso es originario, que no es, es tanto orgullo ser descendiente de indígena como haber venido de cualquier país de Europa, y la mezcla que se produjo acá en el Uruguay, que nos llega a nuestros días. Claro. La idea no es contra nadie, ni las locuras de unos que andaban ahí por ahí pidiendo tierras, que hoy digo locuras, eso es asunto mío, no dice el grupo, es Lucía que dice.
9: Sí.
8: No tiene nada que ver con eso, es de alguna forma recordar, reivindicar, reconocernos, encontrarnos.
9: Claro, claro. ¿No? Pero por eso le decía que Brasil es más consistente en eso, porque las personas no tienen problema en salir con la vestimenta, los atuendos, presentarse hasta en el parlamento brasileño de esa forma. Aquí tenemos miedo de salir y, bueno, con cualquier indumentaria, ¿no?
8: Sí, claro, y como que Uruguay tiene su perfil bajo, no saldría con una indumentaria, pero sí podría asumir, bueno, podría presumir su y asumir y con responsabilidad su ascendencia.
9: Su ascendencia, su rasgo,
8: poco,
9: claro.
8: Pero hasta hace poco era como era de esconder. Hasta hace poco hablo de 20 o 30 años.
9: Claro,
8: atrás.
9: Era como un tabú, ¿no?
8: Un tabú. Entonces, claro. Precisamente eso se ha ido sacando, y ahora queremos reconocernos cada vez más y saber en nuestra comunidad quiénes somos, quiénes asumimos, quiénes decimos, por dónde conocemos que tenemos esa ascendencia.
9: Uh-huh.
8: Entonces, como que hermanar más. Y vamos a tener así las participaciones artísticas, con poemas, con música, pero las vedetes van a ser los testimonios, ¿no? Todos, claro, digo, claro. Todo lo que se presente va a estar muy en consonancia con el evento.
9: Para eso, Lucía, el encuentro se realiza ¿cuándo y dónde?
8: Eso mismo, a eso iba. Vamos a hacer el 7 de octubre, miércoles 7 de octubre, en el Club Uruguay, en el Salón Centenario del Club Uruguay. Vamos a tener buen sonido, vamos a tener audiovisuales hermosos. Es a la hora 17 con puntualidad inicia.
9: Perfecto.
8: Inicia puntual, hora 17 puntual, Club Uruguay, miércoles 7 de octubre. La entrada es totalmente libre y todos van a ser muy bien recibidos. Y la van a pasar bien lindo, porque charla va a haber bastante. No va a haber aquella charla de una personalidad en especial, porque todos van a ser protagonistas. Ya.
9: Todos van a participar.
8: Entonces, están los teléfonos, Rubito, que si en algún momento tú puedes brindarlos, porque yo acá...
9: Sí, no, sí, a quien quiera nos consulte y le pasamos el teléfono también, no hay problema,
8: porque
9: nosotros lo vamos a reiterar.
8: Los teléfonos por los cuales se pueden comunicar para avisarnos, contarnos algo de su historia. Hay tres teléfonos de tres compañeros, somos bastante más, pero los que estamos más cercanos somos esos tres compañeros que están los teléfonos ahí en la coordinación de estos descendientes, y que la van a pasar bien, pero con certeza están invitados todos, por supuesto que tú y tu compañero de mañana también están invitados a estar en el Club Uruguay compartiendo ese momento, raíces indígenas, Ribera y región.
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2: En diálogo con nuestra emisora, el director general de Tránsito y Transporte de la Comuna, Mauricio González, dio a conocer los detalles del trabajo que se lleva a cabo en el microcentro este fin de semana, con la llegada de más de 80 vehículos de excursión.
10: Es la actividad normal de la ciudad, el movimiento de la ciudad, que comienza en el microcentro, a llegar ómnibus de otros, de Brasil, particularmente, que llegan entre 3:30 y 4 de la mañana. De ahí hasta las 6 de la mañana llegan aproximadamente 80 ómnibus. Hoy van a llegar unos 80 ómnibus. Y los inspectores obviamente tienen que reordenarlos.
9: Organizar todo eso, pero
10: organizar para...
9: ¿Los ómnibus que vienen no paran en la hidráulica del otro lado?
10: Algunos
9: allá,
10: sí.
9: Algunos sí.
10: Y algunos sí, y hay unos cuantos que tienen una autorización. O sea, son ómnibus que sacan autorización para venir a Uruguay y que por lo tanto, por la norma brasilera, no pueden quedarse ahí en la hidráulica. Nosotros en un determinado momento, por una determinación de ordenamiento, solicitamos que se mantuvieran allá. Y eso terminó en una situación que fue bastante complicada porque las autoridades brasileras los terminaron multando porque no pueden quedarse del otro lado. Era desconocimiento nuestro de esa situación.
9: De esa situación, claro.
10: Hasta que
9: tienen un permiso de ingreso a Uruguay.
10: De ingreso a Uruguay.
9: Tienen que quedarse en Uruguay.
10: Tienen que cruzar. Lo que pasa es que tienen que pasar por allí, por la zona de migraciones,
9: claro,
10: y venir a la terminal de ómnibus de Rivera. Esa sería la lógica. Entonces, después vamos a la situación que tenemos hoy.
9: Ya con los ómnibus que tenemos, la terminal no da abasto.
10: ¿Cómo hacemos para meter 80 ómnibus lunes, miércoles, jueves y sábado? Es muy difícil.
9: En esa zona del centro donde hay poco lugar para estacionar.
10: Claro, no, es muy difícil y humanamente no es posible. Entonces, la Ordenanza General de Tránsito autoriza, justamente lo mandata el director general de tránsito, a reordenar esas situaciones que se dan. O sea, nada está fuera de la norma, todo está dentro de la norma, pero es una situación excepcional, que por suerte tenemos norma en el departamento de Rivera.
9: Ahora, ¿no? ¿Cómo regular en el centro que no hay espacio ni para un alfiler?
10: Bueno, ahí lo que nosotros comenzamos a hacer, lo que hacemos es justamente que los inspectores de tránsito entre las 5 y 6 de la mañana, van entrando a las 5, a las 6, a las 7, a las 8 y después a las 14 horas.
9: Uh-huh.
10: Son varios turnos que se instalan los sábados, donde los primeros turnos lo que hacen es reordenar esos ómnibus. Si van a lugares que no están permitidos, se habla con el chofer, se habla con el organizador, porque son excursiones,
9: uh-huh,
10: y se los tiene que trasladar hacia lugares que no haya conflicto con los vecinos. Entonces, lo que nosotros siempre buscamos es que haya que no haya lío entre el vecino y el ómnibus.
9: Y el ómnibus.
10: Entonces, entendemos que la gente tiene que trabajar, porque también está el comerciante, está la gente de Rivera que tiene que tener su empleo y allí se genera mucho empleo, pero también entendemos el vecino que quiere descansar y no puede.
9: ¿Cómo llegar a un consenso? ¿Cómo?
10: Y bueno, es un lindo problema, como decimos, porque es un problema que hay que estar arriba en el momento, porque es muy sensible. Hay que arrancar en tempranas horas de la mañana y empezar a identificar lugares. El primer lugar que nosotros colocamos donde no hay conflictos con la población es el Parque Internacional, porque del lado del parque no tenemos vecinos, o sea, tenemos el parque.
9: Claro, aunque entonces, tránsito allí es pesado.
10: Tránsito es un tránsito denso, de mucha cantidad, pero los ómnibus a la derecha, estacionados desde las 3:30 de la mañana hasta las 9 de la mañana, que es la hora que se van retirando, o sea, ya están saliendo ómnibus con para
9: no
10: Brasil.
9: No, a esa hora
10: sí,
9: sale.
10: No ahora, a esta hora, entre las 8.
9: Y se van para Brasil, o sea,
10: se
9: estacionan a las 6 y a las 9 ya se van.
10: Estacionan a las 3:30, uh-huh. Los comercios abren a las 6 de la mañana, hay comercios abriendo a las 6,
9: claro,
10: de la mañana,
9: claro.
10: Los atienden, entonces, pero eso genera la movilidad, o sea, ese mismo horario que fueron abriendo por un tema de movilidad, porque ¿qué es lo que sucede? Para nosotros, por un tema de tránsito, es imposible mantener esos ómnibus. El tránsito que
9: después
10: llega de los
9: 9,
10: turistas,
9: ahora, ¿cómo sacar
10: el
9: la
10: tránsito de Rivera, el tránsito de Santa Ana que cruza por Rivera y el tránsito que viene de turistas uruguayos que están viniendo al frío brasilero?
9: Claro.
10: También tenemos eso, ahora tenemos excursiones de ómnibus, uh-huh, de Uruguay, que vienen a Rivera, se quedan en los hoteles y van a los free shop en Santana. O sea que está permitido llevar $500 en la compra,
9: sí,
10: pueden ingresar. Entonces, obviamente que ahora se generó un movimiento doble.
9: De ida y vuelta.
10: De ida y vuelta, tanto de brasileros que vienen a Rivera y de uruguayos que están conociendo y empezaron a comprar en los free shop brasileros. Entonces, esa movilidad obviamente choca. A las 3:30 de la mañana comienza a armarse, que es lo que le explicaba. Nosotros comenzamos a colocar esos ómnibus en la zona del Parque Internacional. Allí entran entre 3 y 14 ómnibus. entran ahí. Entonces ya no tenemos tanto inconvenientes, más allá de la movilidad de gente allí, porque imagínate que son 13, 14 ómnibus por 40, ¿cuántas personas son? Son 400, son 500.
9: Usted hablaba de la incomodidad de los vecinos, a veces es porque el ómnibus tiene 40 personas, estas quedan frente a una casa en particular, etcétera, etcétera.
10: Hoy de mañana tuvimos un inconveniente en Joaquín Suárez, ya solucionamos, porque un vecino había reclamado, no había hecho el reclamo a tránsito, sino que hizo un reclamo en redes. Nosotros estamos muy atentos a todas las situaciones, como en otros casos en Figueroa, entre Anoyés y Joaquín Suárez, entró una nota de vecinos. Entonces, que algunas complicaciones con el ómnibus, y lo que nosotros hemos hablado con...
9: La 8, sí,
10: claro, lo que hemos hablado con los... con los turistas o los encargados de las excursiones, es que ante un reclamo de vecino no hay un punto intermedio, tienen que retirarse de ese lugar. Claro. O sea, porque si nosotros insistimos con esa con el vecino, insistimos en que permita que el ómnibus se quede, después termina en un problema mayor.
9: Un problema mayor.
10: Entonces lo mejor, y por la experiencia que tenemos, es cuando se dan esas situaciones, automáticamente nosotros retiramos y lo llevamos a otra cuadra, pensando, donde no moleste.
9: Pensando rápidamente, no hay lugar en el centro de la ciudad, no ser el Cerro del Marco, que subiera en el Cerro del Marco.
10: Bueno, el Cerro del Marco, hay una posibilidad, hay un planteo que en el Cerro del Marco se instale tipo una especie de... Allí está la plaza y se podría hacer para colocar una... van a entrar...
9: Entre 10...
10: 10 y 12.
9: Y 12 no también, mucho. No es mucho.
10: Es decir, ayudaría, pero también esos 12 ómnibus, hay que tener en cuenta que después está el acarreo de la mercadería.
9: Sí, ¿cómo hacen para llegar hasta allá?
10: ¿Cómo hacen para llegar hasta allá? Los carritos que ellos llevan.
9: Estacionar allí, marcar en el punto de salida otra parada para que suban a
10: la movilidad. La movilidad de la carga y la descarga, que eso es otra cuestión. De movimiento, que a veces la gente no se da cuenta, es importante. Tú fíjate que si los ómnibus están llegando a las 3:30,
9: ¿no? Los comercios están abriendo antes, a las 6.
10: Están abriendo antes. ¿Esa mercadería viene cómo? Vienen camiones que se descarga, ¿no? Esa organización de la descarga está en horas de la noche, en horas de la madrugada, que es la carga pesada, donde los inspectores comienzan a ingresar camiones desde las 8 de la noche hasta, va hasta las 7 de la mañana, que ingresan camiones para descargar esa mercadería grande,
9: para
10: camiones de gran porte.
9: Que durante el día no lo hagan así, tránsito.
10: Durante el día no les permitimos. Y después están los cargas y descargas, que son camiones de 8 toneladas, que son la señalización en amarillo en las esquinas, donde se permite que el ómnibus, el camión hasta 8 toneladas pueda cargar y descargar. Están los camiones de los free shop, pero también está el camión de Coca-Cola, de Conaprole, del almacenero, del panadero. O sea, hay una... La ciudad de Rivera tiene una movilidad realmente importante, que nosotros, bueno, venimos trabajando muchísimo. A veces la gente no se da cuenta, porque nosotros no somos... Si bien hay una información que nosotros advertimos a las redes sociales, todo esto que uno le está contando...
9: No se observa porque
10: es un horario donde la gente no está. ¿Cuándo se observa? Cuando la gente, bueno, circula en ese horario. Entonces, hoy mismo andaba un periodista que andaba filmando en la zona, y estaba impresionado porque estuvo presente ante discusiones que hubieron, que después... De la gente que reclamaba, entre vecinos que quería que se retiraran y
9: los visitantes,
10: turistas que tienen que quedarse en un lugar. Entonces, el inspector en el medio de ese lío, la decisión que nosotros tomamos, y la orden desde la Dirección de Tránsito, es: ante el mínimo lío, se retira el ómnibus. Entonces, esa es la medida que nosotros hemos tomado, lo derivamos a otro lugar, van a tener que caminar una cuadra más, pero bueno, es la única manera de mantenerlos en ese equilibrio.
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0: Dieciocho horas cincuenta y un minutos. 18:51 en todo el territorio nacional. Con cielo algo nuboso y 15 grados de temperatura en la ciudad de Rivera, seguimos informando. El sindicato de la terminal Cuenca del Plata resolvió un paro, el primero desde que el gobierno resolvió establecer que se cumplan servicios mínimos en el puerto ante medidas gremiales. La medida la anunció Cato Benatié en sus redes sociales y lo confirmaron desde el sindicato a subrayado. El paro es por tiempo indeterminado y se da en el marco del conflicto por el convenio colectivo en este sector del puerto. Durante la medida permanecerá trabajando únicamente personal necesario para cumplir con el régimen de servicios mínimos actualmente vigente, indica Cato Benatié. Ante esta situación, adoptará todas las medidas necesarias para asegurar el efectivo cumplimiento de dichos servicios mínimos, procurando preservar la seguridad de los y las operaciones, reducir el impacto sobre los buques, las cargas, los transportistas y demás usuarios de la terminal Cuenca del Plata, agrega el comunicado. Orsi habló sobre las Malvinas. Hay que tener mucho cuidado de dar manija acá adentro, no se embroma con esas cosas. El presidente Orsi fue consultado este miércoles sobre el reclamo de Argentina sobre las Islas Malvinas. El reciente planteo por el stand del Reino Unido en la Expo Prado y por un supuesto planteo de Gran Bretaña de construir un cable submarino desde las islas hasta Uruguay. Orsi niega tal planteo y recordó que la posición histórica de Uruguay es apoyar el reclamo de Argentina sobre Malvinas. Jamás, nunca tuvimos ninguna propuesta, ningún planteo. No se hizo ninguna consideración porque nunca hubo nada, dijo Orsi en rueda de prensa sobre ese supuesto cable submarino y agregó: hay una empresa norteamericana que está trabajando, pero no pensando en Malvinas, como apuntó el de enlace, o sea que es una noticia falsa. Y sobre el reclamo de Argentina sobre las Malvinas respondió: es histórica la posición de Uruguay y nos mantenemos. Nosotros tenemos buenas relaciones con todos los países, pero este tema del cable o de fibra es un error. Por decirlo de alguna manera, hay que tener mucho cuidado de dar manija acá adentro. No se embroma con estas cosas. A mí me gustaría tener otro puerto de ese porte, dijo Orsi sobre el proyecto de ampliación de Montecón. Orsi fue consultado este miércoles en rueda de prensa sobre varios temas, entre ellos el conflicto en la terminal Cuenca del Plata y la propuesta de ampliación que presentó Montecón, el otro operador de contenedores. Sobre el conflicto de Cuenca del Plata, Orsi dijo que se está negociando en este momento, se está conversando mucho. Y defendió el decreto que obliga a los trabajadores a brindar un servicio mínimo aún durante el conflicto. Consultado acerca de si es una medida lavada al no ser un decreto de esencialidad, el presidente respondió: es una opinión. Servicios mínimos para nosotros. Luego insistió en que el gobierno sigue el camino posible. Montecón, el presidente, fue consultado sobre el proyecto de inversión por 90 millones de dólares que le presentó la empresa Montecón, la otra operadora de contenedores del puerto de Montevideo. La propuesta está desde el principio. Es una buena propuesta, lo que pasa es que ahí tenemos limitantes que tenemos que analizar, dijo Orsi. Y al preguntarle si sería estratégico tener una nueva terminal de contenedores en el puerto, Orsi respondió: a mí me gustaría tener otro puerto de ese porte. Sobre economía y viaje a Naciones Unidas, acerca de la caída de la economía registrada en el segundo trimestre del año, según los datos del PIB publicados el martes por el Banco Central, Orsi dijo: 0,5% del Producto Interno Bruto por debajo era previsible, fundamentalmente afectado por la actividad productiva, la ganadería o el agro, que se vio perjudicado por el tema de la sequía. Sobre este tema, habló el presidente con la directiva de la Asociación Rural de Uruguay, ARU, en el almuerzo compartido este miércoles al mediodía y tras el que habló en rueda de prensa. Los periodistas también lo consultaron sobre su viaje a la Asamblea General de las Naciones Unidas a fin de mes. Dijo que con los líderes de la oposición habló de los temas que son políticas de Estados. Hay temas que son comunes: la solución pacífica de la controversia, el multilateralismo, mencionó como ejemplo, Malvinas y otros temas. En otro orden, Orsi negó que haya recibido una propuesta del Reino Unido para tender un cable subacuático desde Islas Malvinas a Uruguay. Dijo que es una información falsa. Jamás, nunca tuvimos ninguna propuesta, ningún planteo. No se hizo ninguna consideración porque nunca hubo nada. Hubo una empresa norteamericana que está trabajando, pero no pensando en Malvinas como punto de enlace. O sea que es noticia falsa. Consultado sobre la posición del gobierno sobre las Malvinas, Orsi respondió: es histórica la posición de Uruguay y nos mantenemos. Nosotros tenemos buenas relaciones con todos los países, pero este tema del cable o fibra es un error, por decirlo de alguna manera, y hay que tener mucho cuidado de dar manija acá adentro. No se embroma con esas cosas. También contó que el año próximo viajará a Japón y a India, dos países que son muy importantes para Uruguay por su mercado. En este sentido, destacó la próxima apertura de una embajada de la India en Montevideo y señaló que tendrá una delegación grande.

0: Negro asegura que seguirá operativo en Malvin Norte mientras avanzan investigaciones violentas de rapiña a mujer de 82 años. El ministro del Interior, Carlos Negro, manifestó este miércoles mucha preocupación por la violenta rapiña sufrida por una mujer de 82 años en Malvin Norte.
1: Le aprovecho a consultar por una situación en Malvin Norte. Hay un operativo desplegado con mucha presencia policial, con patrullaje, pero sin embargo hay vecinos que nos están reportando arrebatos, sobre todo hurtos, rapiñas a vecinos. ¿Cómo están controlando la situación allí en Malvin Norte, en Boix y Merino?
2: Bueno, sí, nosotros muy preocupados porque el hecho de pública notoriedad de hace unos días en que una señora mayor resultó lesionada por un arrebato de estas características, hace que nos preocupemos especialmente la situación de Malvin Norte. De todas formas, estamos presentes en el lugar, estamos tratando de evitar este tipo de hechos y estamos también investigando para determinar la identidad, que ya la tenemos avanzada en cuanto a la identificación de la persona que fue responsable de ese triste hecho.
1: ¿Está previsto mantener este operativo?
2: Sí, está previsto, sí, sí.
0: Palabras del ministro del Interior, Carlos Negro. 19 horas en todo el país. 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Ministro Doni dijo que retracción de la economía estaba prevista y destacó otro dato más importante.
3: El dato de contracción de 0,5 interanual era un dato que estaba previsto para nosotros. De hecho, si ustedes revisan las actas de nuestra comparecencia hace unas semanas, dijimos que la actividad se iba a contraer entre 0,5 y 0,7, así que el resultado de ayer estaba dentro de lo previsto. Pero lo más importante de ayer es concentrarse en el dato de cuánto creció la economía. Si uno no toma en cuenta el sector agropecuario, la economía creció 1,4 en términos interanuales. O sea que el efecto de contracción de 0,5 es enteramente un efecto asociado al fenómeno climático del primer trimestre. Eso quiere decir que a los efectos del equipo económico, la economía está creciendo en la tendencia que nosotros tenemos prevista para el año y que por lo tanto el resultado de ayer no nos sorprendió y además está dentro de lo que teníamos previsto que iba a ocurrir.
4: La rendición de cuentas que se va a aprobar establece un crecimiento para este año de 1,6%. ¿Es un dato realista?
3: Absolutamente realista, de acuerdo a la información que nosotros tenemos de los distintos indicadores que nos permiten hacer un análisis de la economía, pero no obstante lo cual, como es un dato sensible a eventos climáticos que podrían ocurrir o a una situación económica que pueda tener lugar en el segundo semestre, estamos siguiendo con mucho detenimiento, de manera tal de que si tuviéramos la percepción de que no llegaríamos al 1,6, vamos a hacer las correcciones correspondientes, tanto en la gestión del gasto como en la actualización de las proyecciones. Pero por ahora no forma parte de nuestro horizonte.
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9: 19 horas 12 minutos 35 segundos. Con 15 grados de temperatura en la ciudad de Rivera y cielo algo nuboso, seguimos informando hasta la hora 20. La puesta a punto de la información. García proyecta que el Banco República cerrará 2026 con mejores resultados.

0: a los previstos y destacó aporte de rentas generales.
1: Bueno, seguir en el ritmo que venimos, el banco viene cumpliendo con su presupuesto, con sus resultados, venimos en realidad arriba de presupuesto, terminar el año con mejorando lo que teníamos previsto a nivel de presupuesto. El banco es un gran aportante a rentas generales, entonces eso también es muy importante para el país. Para que después los aportes del banco se traduzcan en educación, en salud, en seguridad, etcétera. Así que ese es básicamente nuestro tema de acá a fin de año y muy expectantes con algunas novedades como pueden ser las que se anunciaron ayer con referencia al tema del riego. El banco va a estar presente en todos los procesos. Ya está presente básicamente en riego unipredial, pero todo lo que se planteó ayer de riego multipredial, que va a ser, si así sale, una cuestión explosiva en Uruguay, muy importante para el crecimiento del Uruguay, bueno, el banco estará presente.
0: Palabras del presidente del Banco Central, Álvaro García.

tribunal rechaza solicitud de Charles Carrera y el caso del ex senador Frente Amplista avanza hacia un juicio oral. El Tribunal de Apelaciones Penal de segundo turno rechazó el planteo de prescripción presentada por la defensa del ex senador Frente Amplista Charles Carrera, acusado por su actuación en el caso de la internación de Víctor Hernández en el hospital policial. La decisión confirma lo resuelto en julio por la jueza del crimen organizado de segundo turno, Giovanet Oliveira. Por el caso marcha hacia el juicio oral. La defensa de Carrera había solicitado que se declararan prescritos los hechos ocurridos antes de junio del 2015. Tomaron esa fecha porque la investigación fue formalizada exactamente 10 años después. Sostuvieron que ese era el plazo implacable a los delitos atributarios y atribuidos a Carrera. La discusión se centró en si las conductas imputadas debían analizarse por separado o como delitos continuados. Esto último permite considerar como un delito de distintas acciones vinculadas por un mismo propósito, haciendo que el plazo de prescripción comience a computarse desde el último día de ellas. Los abogados sostuvieron que la intención de Hernández en el policial ocurría el 24 de julio del 2013. Fue una acción única, que los pagos mensuales de ticket deberían considerarse acciones independientes. Fiscalía respondió que no existieron episodios aislados, sino distintas acciones destinadas a ejecutar una misma resolución. Carrera está acusado de un delito continuado de fraude y otro de utilización indebida de información privilegiada. Fiscalía de Delitos Económicos de segundo turno, encabezada por Sandra Fleitas, pidió que sea condenado a 4 años de penitenciaría, 3 años de inhabilitación para ejercer cargos públicos y una multa de 1.000 unidades reajustables, aproximadamente 1.923.440 pesos. Fiscalía logró acuerdo con la pareja de Jairo Larrarte y deberá cumplir una pena de 2 años por apropiación indebida. Marcos Ledesma, que se desarrollaba como presidente del grupo Larrarte, que además es la pareja del propietario Jairo Larrarte, logró un acuerdo con un Fiscalía de Delitos Económicos por el que aceptó la condena por un delito continuado de apropiación indebida a la pena de 2 años de prisión. Este miércoles se realiza la audiencia para confirmar el acuerdo. Ledesma ya cumplía medidas limitativas como fijación de domicilio, prohibición de salir del país y la entrega del pasaporte. En cuanto al caso, en 2023... comenzó a gestarse un desfasaje en la cadena de pagos. Según la fiscalía, el dinero de las nuevas inversiones no alcanzaba para pagar las rentas ficticias, ni el gasto de mantenimiento del negocio ganadero, y tampoco de la operativa del grupo. Algunos inversores recurrieron al Ministerio de Ganadería, Agricultura y Pesca para corroborar la tenencia del ganado y algunos identificaron tener mucho menos animales de los adquiridos. Otros descubrieron que no contaban con cabezas de ganado a su nombre. En el año 2024 inició el concurso necesario de la empresa. La sociedad anónima presentaba, según el síndico, un pasivo aproximadamente de más de 14 millones de dólares. De ese total, 12 millones de dólares correspondían al dinero que había obtenido de los inversores. El abogado Moller mencionó que hay 1 millón de dólares para pagar a los acreedores privilegiados.

Ministerio del Interior abre un llamado a concurso para 50 vacantes de administrativo en Migración. El Ministerio del Interior abre un llamado a concurso público y abierto de oposición y méritos para 57 vacantes de administrativo Zafral para temporada 2026-2027 para la Dirección Nacional de Migración. La convocatoria apunta a ciudadanos naturales o legales mayores de 18 años, cumplidos al cierre del periodo de inscripción, y hasta 45 años, quienes cuenten con carné de salud vigente, entre otros requisitos. Además, tener un año de bachillerato completo, un año de educación media superior de secundaria o equivalente a UTU, residir a una distancia no mayor a 30 kilómetros de la inspectoría a la que se haya postulado para concursar. Las tareas a desarrollar son el ingreso y carga de datos en el sistema informático y atención al público en puentes internacionales, puertos, inspectorías y paso de fronteras Chuí, Colonia, Fray Bentos, Maldonado, Paysandú, Río Branco, Salto y Rivera. El plazo de inscripción será del 17 de septiembre al 5 de octubre del año 2026, inclusive a través del formulario disponible en el sitio web del Ministerio del Interior.

0: presidente de UNASEF explica los cambios a las reglas de preferencia en el tránsito propuestos por el gobierno. El gobierno propone cambio en las reglas de preferencias que rigen en el tránsito. El presidente de la Unidad Nacional de Seguridad Vial, Marcelo Metediera, explicó de qué se tratan esas modificaciones.
1: Con preocupación por las direcciones de tránsito de todo el país, también por juntas departamentales, y tiene que ver con las preferencias de giro en calles preferenciadas. Calles preferenciadas son aquellas que tienen en sus esquinas, en las calles perpendiculares, cartel de pare o ceda al paso. ¿Qué es lo que dice hoy la ley? La 18.191, el artículo 17, inciso 3, 4 y 6, que al acercarse a una intersección tiene preferencia a la derecha. Después dice, siempre que haya un cartel de pare o ceda al paso, la preferencia cambia y el que tiene el cartel tiene que parar. Y el inciso 6 plantea que siempre que se cambie de sentido de circulación o de dirección o de sentido de marcha, se pierde la preferencia. Entonces, ahí la lógica de calle preferenciada, de cartel de par y sea el paso, no corre.
2: En ese sentido, la modificación propuesta establece que si un vehículo circula por una calle preferencial y al doblar se encuentra con que en la vía transversal hay un cartel de pare o ceda el paso, mantendría la preferencia pese a cambiar de dirección. Si no existe esa señalización, quien dobla perdería la preferencia, como establece actualmente la normativa.
1: Es claro que no se puede cambiar una ley porque pase algo en algún lugar. El problema es que esto está nacionalizado, es todo el país que tiene esta situación. Entonces entendimos que era pertinente proponerle al Legislativo Nacional llevar adelante esta modificación.
0: Palabras del presidente de la Unidad Nacional de Seguridad Vial, Marcelo Metediera. 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
3: Amigos de Radio Internacional, bienvenidos al segmento deportivo del día miércoles. Hubo fútbol culminando fechas en el fútbol de la C y de la D en la Asociación Uruguaya de Fútbol. En la C terminó la octava fecha con el partido que quedaba pendiente de Deutscher y Deportivo Italiano. Las Acacias ganó Deutscher 3-0. Con este triunfo, la tabla de posiciones del torneo final lo está liderando Sportivo Bella Italia con 20 unidades, lo sigue Bellavista con 18, Salto y Deportivo Colonia y Deportivo Italiano tienen 16, San Luis 14, Deportivo LCM 13, Artigas 12, Sudamérica 11, Mar de Fondo y Platense 10, Deutscher tiene 9, Terremoto Rampla Junior 7, Durazno, Huracán Museo Lito 6, cierra la tabla Los Halcones con 0 unidad. Pasamos al fútbol de la Divisional D, donde se cerró la tercera etapa con el triunfo de Nuevo Casabó 4-1 a Montevideo Boca Juniors. Nuevo Casabó no ganaba desde noviembre del 2023 en la Divisional D. 2 años y 10 meses después, con este triunfo 4-1 rompió esa racha negativa. La tabla de posiciones cerrada la tercera fecha nos indica que Rincón está liderando con 9 unidades, Real Montevideo, Toledo Quehuay, Paso de la Arena, Dilio Sport tienen 7, Deportivo Melilla, Montevideo Boca Juniors y Nuevo Casabó tiene 3, Lifa tiene 2 unidades, Estudiantes de Plata Academia 1 y Deportivo SEM cierra la tabla de posiciones con 0 unidad. Nos vamos para la Copa AUF Uruguay. Hoy tendremos 2 compromisos. Progreso Nacional por el Grupo 5 se miden en el Parque Saroldi a la hora 15 y a la misma hora en el Parque Palermo, también por el Grupo 5, Albion jugará con la Dársena, con River Plate. En el plano internacional vamos a los resultados de Copa Sudamericana y Copa Libertadores de América, que ya tenemos los primeros clasificados a semifinales. Por Copa Sudamericana, Vasco da Gama derrotó 2-0 el Independiente Santa Fe y es semifinalista ya que había empatado el partido de ida 0-0. San Pablo empató 1-1 con Boca Juniors, el gol de Boca, Leandro Lozano del uruguayo que le dio la clasificación, ya que Boca había ganado el partido de ida 1-0. Hoy se jugará el partido entre Atlético Mineiro y Santos a las 19 horas en el Mineirão. Había ganado el partido de ida Santos 2-0. Y mañana en el Estadio Centenario 21-30, Montevideo City Torque recibe a Cienciano de Perú. El partido de ida en Cusco había sido favorable a los incaicos por 2-0. Por Copa Libertadores de América, Platense derrotó 2-1 a Fluminense. El gol de Fluminense fue de Agustín Canovio, el uruguayo, que le dio la clasificación al equipo carioca porque en Río había ganado Fluminense 2-0. Por lo tanto, Fluminense ya está en semifinales de la Copa Libertadores. Hoy se jugarán dos partidos. Liga Deportiva Universitaria de Quito jugará con Palmeiras a las 19 horas. Partido de ida había ganado Palmeiras 1-0. Y a las 21:30 Corinthians recibirá Estudiantes de La Plata. Partido de ida, empate a 1. Mañana en el Maracaná, 21:30, Flamengo recibe Independiente del Valle. Flamengo había ganado el partido de ida 2-0. En el plano internacional, nuestro compatriota Darwin Núñez no volverá a jugar con su club, el Al Diriyah, en el fútbol de Arabia Saudita hasta el próximo 9 de octubre, cuando enfrente al Al Nasser de Cristiano Ronaldo, lo que implica una mala noticia para la selección uruguaya Diego Forlán, que afrontará los partidos ante Corea del Sur, Japón e India por la fecha FIFA que viene. El motivo principal de la pausa en el calendario es la reprogramación oficial de las jornadas de la Saudi Pro League para dar prioridad a la 27ª Copa de Naciones del Golfo, torneo internacional que se celebra en Arabia Saudita desde el 23 de septiembre hasta el 6 de octubre del presente año. La Federación de Fútbol de Arabia modificó las fechas de las jornadas 8, 9 y 10 para adaptarlas a los compromisos continentales e internacionales. En otro orden, el preparador físico uruguayo Marcelo Tulubovich vuelve a trabajar con Marcelo Muñeco Gallardo. Será el preparador físico de la selección ecuatoriana de fútbol que viaja en las próximas horas y se suma a la gira de amistosos de FIFA en el continente asiático. Ecuador jugará el 24 de septiembre contra Corea del Sur, en el lugar en el Suwon World Cup Stadium de Corea, el 1 de octubre ante Japón por la Copa Kirin, en el Estadio Internacional de Yokohama, y el 5 de octubre jugará o con Panamá o Nueva Zelanda por la Copa Kirin, final o tercer puesto, en el Estadio Nacional de Tokio. Nos vamos a Colombia porque James Rodríguez regresó a la Liga Colombiana y fue presentado como nuevo jugador del Atlético Nacional de Medellín y también anunció su retiro de la selección cafetera. El mediapunto de 35 años jugó 3 Mundiales y 4 Copa Américas. Es el jugador con más partidos y el segundo con más goles. Disputó los Mundiales en 2014, 2018 y 2026, así como la Copa América 2015, 2016, 2019 y 2024, en esta última, que fue la gran figura del equipo. Y por último, Lionel Messi fue convocado por última vez para la selección argentina. Lionel Scaloni publicó la lista oficial ayer para la próxima fecha FIFA, en la que se jugará el partido de despedida de Lionel Messi en el Monumental de Núñez. Hasta aquí entonces el informe el día miércoles. Lo vamos a reencontrar mañana jueves con mucha más información aquí en Radio Internacional.
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5: Vamos a la información policial correspondiente a las últimas 24 horas referente a la solicitud de colaboración para ubicar a Yuli Carolina Hernández, uruguaya de 26 años. Se informa que la misma regresó a su finca y se encuentra bien. Estaría en el domicilio de una amiga. Estupefacientes, persona detenida, condena. En la mañana de ayer, momentos en que efectivos de la Brigada de Hurtos y Rapiñas de la zona realizaban patrullaje por calle 25 de agosto, en barrio La Valleja, procedieron a identificar a un hombre de 38 años, el cual luego de realizarle un registro, se le incautó una bolsa de nylon color verde, en cuyo interior se encontraban 50 chasquis de sustancia pasta base, por lo que fue detenido. Puesto a disposición de la Fiscalía, conducido ante la sede, el magistrado dispuso condena hacia el hombre como autor penalmente responsable de un delito de suministro de sustancias estupefacientes prohibidas en reiteración real, con un delito de hurto especialmente agravado por la penetración domiciliaria en calidad de autor a título de dolo directo, a la pena de 2 años y 6 meses de penitenciaría de cumplimiento efectivo. Acometimiento con arma de fuego a finca. En la noche de ayer, personal de seccional décima concurren a una finca en barrio Rivera Chico, donde sus moradores manifiestan que efectuaron disparos de arma de fuego a su finca, por lo que los efectivos logran visualizar 5 orificios en una ventana, logrando incautar 4 proyectiles. No se registraron personas lesionadas. La policía trabaja en coordinación con la Fiscalía de turno a efectos de esclarecer el hecho. En el lugar se hicieron presentes el director de la Zona 1, el jefe de servicios, personal de la Dirección de Investigaciones y el oficial de Guardia Seccional Décima. Trabajó en la escena personal de Policía Científica. Contrabando, en la madrugada de hoy, personal de Seccional Octava, en momentos en que realizaba recorridas de prevención del delito, observó que por Boulevard Artigas y Ruta 6 se desplazaba un camión en actitud sospechosa, por lo que a la altura del kilómetro 392 de Ruta Nacional número 6, es intervenido. El mismo era conducido por un hombre de 41 años. Realizada una inspección en el referido vehículo, el mismo transportaba en su caja de carga 685 plantas, por lo que se dio intervención a personal de aduana, donde estos realizaron la incautación de la mercadería y del vehículo. En el hecho, trabajó policía científica. Enterado el juzgado de paz de segundo turno, dispuso incautación de la mercadería, valoración aduanera, relevamiento fotográfico, elevar antecedentes, que se haga cargo personal de aduanas que se encuentra en el lugar. Hurto y una changre en camino Andrés Rodríguez, Lagos del Norte, en la ausencia de sus moradores, entre el pasado día lunes 14 y martes 15, desconocidos ingresaron y hurtaron 20 kilos de carne, alimentos varios, ropas varias, una chumbera, una pulidora, un motor de lancha y 5 lechones de aproximadamente 2 meses de edad. Trabajan en el hecho personal de la zona 1 en coordinación con la fiscalía de turno. Hurto. En la noche de ayer, personal del Grupo de Respuesta Táctica concurrió una finca en Avenida Brasil, Barrio Centro, donde su moradora manifiesta que próximo a la hora 22 dejó estacionada en la vía pública una motocicleta y a la hora 23, cuando salió al frente, se percató que la misma había sido hurtada. Por último, siniestro de tránsito, politraumatismo, fractura de cadera y politraumatizado de tórax con pérdida de conocimiento, fueron los diagnósticos médicos para el conductor y acompañante de una motocicleta, quienes en la noche de ayer circulaban por calle Wilson Ferrer Aldunate y al llegar a la intersección de calle Juana de Ibarburu, por causa que se trata de establecer, colisionaron con una camioneta marca Chevrolet, cuyo conductor resultó ileso. En materia de información policial, es todo hasta el momento.
0: 19 horas 32 minutos policiales a nivel nacional. 3 condenados por ingreso y venta de cigarrillos de contrabando al país. Incautaron más de 5 millones de pesos. Un operativo de aduanas permitió la incautación de 245.200 cigarrillos de origen paraguayas. Ingresados de contrabando al país, 3 personas resultaron condenadas. Después de 4 meses de investigación, funcionarios del Grupo de Respuesta a Inteligencia Aduanera, junto al Departamento de Vigilancia Regional Sur, el apoyo del Centro Comando Unificado del Ministerio del Interior, en coordinación con Fiscalía a cargo de Sandra Fleitas, realizó el operativo El AVE. El objetivo era desarticular una organización de ingreso, traslado y distribución de cigarrillos de origen paraguayo para su venta en el país. El domingo a la noche, los aduaneros y la policía detuvieron un auto Chevrolet Corsa en el cruce de Avenida de las Instrucciones y Aparicio Sarabia. En el vehículo encontraron 150.000 unidades de cigarrillos marca Jif y su conductor fue detenido. Al día siguiente, el lunes, se realizaron 5 allanamientos y se emitió orden de detención para el encargado de la maniobra. De acuerdo a la investigación, era el responsable de levantar la mercadería y oficiaba como el nexo logístico de la organización. 3 allanamientos se realizaron en una distribuidora, un almacén y un club nocturno en el departamento de Canelones. Los otros 2 fueron en Montevideo, a la casa del encargado de la maniobra y a la de su socio. Además de 245.200 cigarrillos, se incautaron 2 vehículos, una importante cantidad de bebidas alcohólicas, 5 celulares, 2 equipos de VR. El total de lo incautado supera los 5 millones de pesos. 3 detenidos fueron condenados por contrabando y receptación agravada, mientras que 1/4 persona permanece detenida a la espera de la resolución judicial sobre su situación. Choque entre 2 autos en ruta Canelones termina con una mujer muerta en el lugar. Una mujer murió al ser impactada en su auto por otro vehículo en el cruce de rutas 11 y 85 en el departamento de Canelones. El choque ocurrió sobre las 13 y 15 horas de este miércoles. El vehículo que circulaba por ruta 11, conducido por un hombre de 40 años, impactó al que era conducido por la mujer de 69, quien intentaba cruzar por la ruta 86. El hombre resultó con politraumatismo grave. La víctima fatal quedó atrapada dentro del vehículo.

Dos adolescentes de 15 años y un mayor detenidos por robo de celulares a pasajeros de ómnibus. Investigadores de bus aseguro de zona 3 detuvieron a dos adolescentes de 15 años y un mayor de edad como sospechosos de robar celulares a pasajeros de ómnibus en Montevideo mediante arrebato. Este martes, los policías allanaron la vivienda de los dos adolescentes y una habitación precaria que funciona como achique en los barrios 40 Semana, Vista Linda y Colón. En esos tres lugares los efectivos incautaron un revólver denunciado como robado en el año 2023, otro revólver sin numeración, una réplica de pistola Glock de las que usa la policía, una carabina con cargador y 31 municiones, cartuchos varios, un chaleco antibalas de la policía, una canana, 8 celulares y 4 computadoras, dos de ellas del plan Ceibal. También fueron incautadas tarjetas del sistema de transporte metropolitano y prendas de vestir utilizadas en los hechos. El mayor, de quien no se posee su edad, tiene un antecedente penal de agosto del año 2021 por transporte de droga agravado.

Un hombre de 36 años muere tras recibir un balazo en el pecho en barrio municipal. Un hombre de 36 años murió tras ser baleado este martes a la tarde en inmediaciones de Camino Domingo Arena y Paraíba. La policía, alertada a través de varios llamados al servicio de emergencia 911 sobre una persona herida de arma de fuego dentro de un vehículo. Los efectivos llegaron al lugar, trasladan a la víctima con antecedentes penales a la policlínica Capitán Tula, donde se constata su fallecimiento por un impacto de bala en el pecho. El caso es investigado por el Departamento de Homicidios de la Dirección de Hechos Complejos de la Policía Nacional y Fiscalía Especializada de Turno.

0: Los Ángeles Noticias Internacionales. Helicóptero de informativo cae al suelo cuando transmite un siniestro de tránsito y mueren tres personas. Varios helicópteros de canales de televisión de Los Ángeles, Estados Unidos, cubrían en vivo un accidente fatal entre una camioneta y un ómnibus cuando de pronto una de las aeronaves estrelló. Tres personas mueren, entre ellas un hombre que justo pasaba por el lugar. El helicóptero que se precipitó a tierra era de la cadena NBC4 y las víctimas a bordo eran la periodista Eliana Moreno y el piloto George Marcinew. Al menos cuatro autos y dos contenedores de almacenamiento se incendiaron después del impacto del helicóptero, que alcanzó a transmitir en vivo el inicio de la caída. Más de 50 bomberos intervinieron y lograron apagar el fuego. Tras el accidente, en el estudio de NBC, la presentadora Colleen Williams confirmó la noticia en vivo y con la voz temblorosa dijo: "Vamos a tomarnos un par de minutos para procesar esto". Momento después, la salida al aire se irrumpió abruptamente. La Junta Nacional de Seguridad del Transporte y la Administración Federal de Aviación investigan ahora la causa del accidente. Seguimos con las noticias internacionales con France 23.
1: Aquí seguimos con todos ustedes en Directo a América para seguir contándoles todo lo que acontece en el mundo. Yo soy Rodrigo Sedano, acompáñenme ya con los titulares. Arabia Saudita acusa a los hutíes de Yemen de lanzar un dron contra la ciudad sagrada de la Meca. Desde Pakistán han declarado también que este es un acto imperdonable, pero los hutíes niegan haber lanzado ese dron y aseguran que es una mentira reiterada. La presidenta de la Comisión Europea, Ursula von der Leyen, ha dado este miércoles un discurso ante el Parlamento Europeo. La mandataria ha hablado de seguridad, migración y redes sociales. Ha vuelto a dar apoyo explícito a Ucrania. Amigos, y tiende la mano a Canadá para ser un país asociado al bloque. Y la Corte Penal Internacional condenó a 25 años de cárcel al líder político-militar kosovar Hasim Tashi. El tribunal encontró culpable de múltiples crímenes de guerra al que también fue ex primer ministro de la nación balcánica. Una decisión cuestionada por miles de albano-kosovares.

0: Vamos a comenzar en Medio Oriente, donde siguen escalando los enfrentamientos entre los hutíes de Yemen y la coalición liderada por Arabia Saudita. Estos últimos apuntaron contra los hutíes por un dron que presuntamente intentaba impactar contra la Meca, pero fue destruido antes de llegar. Los combatientes de yemeníes negaron, sin embargo, su responsabilidad y se adjudicaron nuevos ataques en suelo saudita. Nos lo cuenta Ramiro Cuevas Verena.
1: Continúa la escalada hutí en Medio Oriente. El grupo rebelde yemení y las fuerzas de la coalición encabezada por Arabia Saudita intercambiaron ataques en las últimas horas. Videos publicados por ambos bandos muestran enfrentamientos en Al-Shawaf, provincia del norte de Yemen, fronteriza con el Reino Saudita. La coalición de aliados apuntó contra los hutíes por presuntamente lanzar un dron con objetivo hacia la Meca, el cual fue destruido antes de impactar, según la versión saudita.
2: Se trata de un acto vergonzoso, un intento de atentar contra la cuna de la revelación, la tierra del mensaje y el destino que atrae los corazones de millones de musulmanes de todo el mundo. Este ataque hostil quedará como una mancha de vergüenza en el historial de violaciones cometidas por la milicia extremista terrorista hutí, ya que fue un acto deliberado destinado a provocar los sentimientos de millones de musulmanes.
1: Los hutíes rechazaron la acusación de querer dañar la Meca, sin embargo, sí se adjudicaron ataques a instalaciones militares y petroleras.
3: Las Fuerzas Armadas yemeníes llevaron a cabo dos operaciones militares de gran impacto. La primera tuvo como objetivo la empresa Aramco en Yanbu, con decenas de misiles balísticos y drones, y los ataques fueron precisos y directos, causando grandes incendios y daños extensos. La segunda tuvo como objetivo la base aérea de Khamis Mashid con varios misiles balísticos y el impacto fue preciso.
1: La población civil también ha padecido los levantamientos hutíes de las últimas semanas. Al menos 117 personas fallecieron, 19 de ellos niños, producto de la intensificación de la violencia en todo el país. En tantos otros cientos fueron desplazados de sus hogares.
0: Entre tanto, en la Franja de Gaza, las consecuencias de los bombardeos israelíes siguen dejando víctimas mortales aún meses después de haberse producido. Más de 20 personas han fallecido tras derrumbarse un edificio bombardeado en el que seguían intentando vivir de manera precaria pese a los avisos del mal estado del inmueble. Al menos 10 personas siguen desaparecidas bajo los escombros, según la Defensa Civil Palestina.
4: No tenían dónde vivir, estaban en Sujaya, vinieron a vivir aquí. El edificio se está derrumbando. Como pueden ver, no hay tiendas de campaña ni lugares donde puedan vivir. La situación es difícil. Encontraron este edificio y todos vivían en él. Está desierto y se está derrumbando, pero les sirve de refugio. No esperaban que se les cayera encima. Como pueden ver, todo el país ha desaparecido. No hay refugio, ni donde sentarse, ni tiendas de campaña, nada.
0: Vamos a seguir también con una noticia relacionada con lo que pasa en Gaza, y es la polémica en torno a la gira de Ed Sheeran por América del Norte y del Sur, después de que el rapero Macklemore fuera excluido de la gira por realizar comentarios a favor de Palestina. Ahora todos los artistas teloneros restantes han abandonado la gira en señal de solidaridad. Entre tanto, aumentan las críticas contra el músico británico.
1: La polémica sobre la última gira de Ed Sheeran ha desencadenado un debate en torno a la libertad de expresión y la politización de la música pop, después de que el rapero Macklemore fuera retirado del cartel por realizar comentarios a favor de Palestina. Todos los artistas teloneros restantes se han retirado en señal de solidaridad.
5: No se debe silenciar a los artistas cuando alzan la voz en defensa de los oprimidos. He decidido retirarme de mis próximas fechas con Ed Sheeran. Estoy con Palestina y su pueblo.
1: Macklemore hizo estos comentarios durante una actuación en Nueva Jersey el 4 de septiembre, mientras mostraba un video que incluía imágenes de la destrucción en Gaza tras los ataques israelíes. En el concierto, el artista aclaró que sus comentarios se referían exclusivamente al gobierno israelí, diciendo:
3: a todos mis hermanos y hermanas judíos, criticar a Israel, criticar el apartheid, estar en contra del genocidio, no es en modo alguno una crítica hacia ustedes.
1: Macklemore fue condenado por grupos como Stop Antisemitism, mientras que el Consejo Israelí Estadounidense publicó una petición exigiendo su exclusión de la gira. El multimillonario Robert Kraft, propietario de uno de los recintos de la gira de Sheeran, también pidió que se tomaran medidas contra Macklemore, alegando lo que describió como un historial más amplio de retórica antisemita. Muchos de los artistas que se retiraron afirmaron que la implicación de Kraft había influido en su decisión.
6: El dinero no te da derecho a acaparar la conversación.
1: Por su parte, Sheeran afirmó que había intentado tender un puente entre los promotores que organizan la gira y los activistas de ambos bandos del conflicto, pero que en última instancia la decisión de excluir a Macklemore correspondía a los promotores.
6: Hay una razón por la que no utilizo mi plataforma profesional para la política. Entre mi público hay jóvenes, a menudo niños de todos los orígenes. Quienes acuden a mis conciertos no esperan un foro político.
1: Macklemore ha criticado a Sheeran por negarse a adoptar una postura pública sobre el conflicto, afirmando que no hay una posición neutral entre el opresor y el oprimido.
0: Vamos a irnos también esta mañana hasta Bruselas para abrir el siguiente tema, porque en la capital europea Ursula von der Leyen ha dado un discurso ante el Parlamento Europeo. La presidenta de la Comisión ha centrado su discurso en temas centrales para el bloque como la seguridad y la migración. La alemana propone un bloque europeo de seguridad, que incluye a Ucrania, Reino Unido, Noruega y Canadá. A este último le ofrece además una propuesta insólita: ser el primer Estado asociado al bloque. Ha lanzado también un discurso hacia España, reafirmando que Ceuta es española y por tanto europea. Previamente ampliábamos la información con nuestra corresponsal en Bruselas, Esther Herrera.
7: Sí, una de las medidas que más ha llamado la atención ha sido la cuestión de Canadá, que se convierta en un país asociado. Aún no se sabe exactamente a qué se refiere, cuál es este estatuto de país asociado con la Unión Europea. El anuncio que ha hecho hoy von der Leyen en el Pleno del Parlamento Europeo lo ha hecho en frente del primer ministro canadiense Mark Carney, que mañana precisamente también va a hablar ante el Pleno de Estrasburgo. Von der Leyen sí que ha avanzado que se podría abrir a una cooperación en materia tecnológica, en economía, también en inteligencia artificial, también en el Ártico, en el acceso a materias primas, pero aún hay que saber hasta qué punto Canadá puede participar en las reuniones, por ejemplo, ministeriales. Significa que también va a poder participar en algunas reuniones de jefes de Estado y de Gobierno. Aún no se sabe bien a qué se refiere este estatus de asociación, pero sí que es cierto que se trata de un paso más en la relación entre Canadá y la Unión Europea. Ya tienen un acuerdo comercial, uno de los mayores acuerdos comerciales que tiene la Unión Europea, así que habrá que ver exactamente cuáles son los detalles. Por otra parte, también ha hablado de este Consejo Europeo de Seguridad, habla de que los Estados miembros, junto con Noruega, también con Ucrania o también con Reino Unido y Canadá, puedan abrirse consultas si un Estado miembro lo pide ante las amenazas de Rusia. Aún así, ya existen mecanismos parecidos, la OTAN tiene ya un mecanismo parecido, por lo tanto habrá que ver cuál va a ser el alcance de esta medida. Los países bálticos suelen ser normalmente muy reticentes a este tipo de medidas, que puede crear duplicidades con la OTAN. Y por último, como comentabas, las redes sociales, una medida que era muy avanzada. Se habían filtrado algunos detalles de esta medida. Von der Leyen propone una prohibición a los menores de 13 años del acceso a las redes sociales y limitarlo hasta los 15, con un acceso en que tendrá que haber un control parental y de máximo una hora en la que los menores podrán acceder a estas redes sociales, y hasta los 18 obligar a las plataformas a que haya un diseño menos adictivo. Los detalles se sabrán mañana en una rueda de prensa que ofrecerá von der Leyen con la comisaria especializada en tecnología.
0: Y mientras crecen las preocupaciones sobre el desarrollo acelerado de la inteligencia artificial y los desafíos de seguridad que esto supone, usuarios de todo el mundo, siguen de cerca los debates en torno a esta situación.
8: Desde Inglaterra hasta Sudáfrica, el mundo reacciona a las preocupaciones sobre la inteligencia artificial. Últimamente, este tipo de tecnología ocupa los debates de gobiernos, empresas y usuarios, luego de que la semana pasada un ex empleado de las desarrolladoras de IA, Anthropic y OpenAI, advirtiera que este sistema de inteligencia podría causar la extinción de la humanidad. En Ciudad del Cabo, por ejemplo, hay quienes sugieren que se trata de un camino con pocas certezas.
9: Creo que es realmente impredecible en qué dirección va a ir, y obviamente en las manos equivocadas cualquier cosa puede ser destructiva. Así que creo que ahora tenemos que ponernos de acuerdo sobre cómo protegernos de cualquier cosa que pueda resultar de ello.
8: Mientras, en Inglaterra describen la situación como un hecho cinematográfico.
10: En realidad es bastante aterrador, me recuerda a Terminator. Crecí viendo este tipo de películas, así que, por supuesto, es preocupante. Lo que más me preocupa es lo que ya sabes, lo que van a hacer con ello Elon Musk y ese tipo de personas.
8: Del otro lado del mundo, en Brasil, las comparaciones no se hicieron esperar.
11: Me preocupa, en cierto modo, porque una vez que creamos un ser que piensa por sí mismo, no tenemos control sobre él. Es como tener un hijo. Traemos un hijo al mundo, pero no tenemos control sobre él o ella. Lo máximo que podemos hacer es criarlo o criarla y esperar lo mejor.
8: Por su parte, en el continente asiático, los indonesios se cuestionan sobre la capacidad real de los seres humanos.
12: A veces, cuando le confío a la IA cosas de mi vida privada, me pregunto, ¿podría un ser humano responderme tan bien como la IA?
8: Una pregunta que los egipcios ya responden.
13: La IA no reemplazará en absoluto a los humanos, nunca lo hará, porque siempre debe haber intervención humana para validar los resultados.
8: Ante esta serie de preocupaciones, los gobiernos del mundo buscan caminos para responder a la crisis, debatiéndose entre la autorregulación de las tecnologías y la seguridad de los usuarios.
0: Y en La Haya, luego de más de 5 años de juicio, la Corte Penal Internacional condenó a 25 años de cárcel al líder político militar kosovar Hashim Thaçi. El veredicto llega después de que se encontrara culpable de múltiples crímenes de guerra, al que también fue primer ministro de la nación balcánica. Una decisión duramente cuestionada por miles de albanos kosovares. ¿En qué contexto se cometieron los crímenes? Nos lo cuenta Diego Bazzani.
14: La CPI condena al expresidente de Kosovo, Hashim Thaçi. Este miércoles, el Tribunal Internacional dictaminó que el líder político cometió crímenes de guerra que incluyen tortura, asesinatos y detenciones ilegales contra opositores y miembros de las fuerzas proserbias durante 1998 y 1999.
3: El tribunal le condena ahora a una única pena de 25 años de prisión con el reconocimiento del tiempo ya cumplido. Señor Thaçi, puede sentarse.
14: En la plaza principal de Pristina, la capital del país, cientos de partidarios de la causa albano-kosovar se manifestaron en contra de la decisión con banderas del Ejército de Liberación de Kosovo, ELK, el grupo armado independentista que lideraba Thaçi. Muchos argumentan que lo ocurrido se dio en un contexto de guerra, en donde los serbios también cometieron cientos de crímenes de guerra.
13: Es una vergüenza para Europa y para todo el mundo. Han condenado a Kosovo. No pinta bien. Espero que, aún así, algún día suceda algo positivo en Kosovo.
14: En los años 90, Hashim Thaçi, un licenciado en historia y filosofía, se unió al ELK, que fue formado por albaneses de Kosovo para luchar por la independencia de la entonces Yugoslavia y del poderío serbio. Poco a poco, Thaçi fue escalando en el organigrama militar del grupo hasta convertirse en uno de los interlocutores albano-kosovares de las negociaciones de paz de Rambouillet, una serie de charlas que no llegaron a buen puerto y que terminaron con la ofensiva aérea de la OTAN contra la República Federal de Yugoslavia. Luego de la guerra, se convirtió en el jefe del Partido Democrático de Kosovo, llegando a ser primer ministro entre 2008 y 2014, periodo en el que se declaró la independencia del país. Posteriormente siguió ocupando altos cargos estatales hasta que en 2020 fue acusado formalmente por las salas especializadas para Kosovo de la Corte Penal Internacional.
0: Cerramos en España. En las Islas Canarias, las autoridades rescataron a 65 migrantes en el mar que fueron trasladados a la isla de Lanzarote. Todos viajaban en una lancha neumática que iba a la deriva, con además otros 3 cadáveres a bordo. La barca se encontraba en aguas marroquíes, pero las autoridades de ese país pidieron ayuda a sus vecinos españoles. En los últimos días, otro grupo de decenas de migrantes falleció intentando llegar a Canarias.

0: 19 horas 55 minutos, final para la puesta a punto de la información. Con cielo algo nuboso y 14 grados de temperatura en el norte del país. Más noticias, más informaciones, mañana en los boletines mañaneros de Radio Internacional. Por vuestra atención han sido más que amables, tengan todos ustedes. Buenas noches.
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